0: Mirar el panorama, engañar a Walter. Y terminar enviando ese balón adentro, al medio. Asegurando el número 16. 1-0 arriba Liga. Se viene el segundo cobro para Mirasol. Tiene presión el equipo brasileño.
1: Acomoda Alisson. Va besando la pelota el número 77. El primer diestro de la serie.
0: Entró muy bien a la variante Alisson.
1: Una carrera bastante recta. Y Valle que espera. Y lo mira al arquero. Mira directamente al juez esperando la orden. Aquí se viene Alisson. ¡Alisson! ¡Gol! De Mirasol. Serie 1-1.
0: Golazo de Alisson. Muy buena ejecución por parte del 77. Engañando a Valle, que se jugaba a su costado izquierdo. Y enviando ese balón directamente al ángulo. 1-1. Se iguala la serie. Segundo penal para Liga.
1: Como lo festeja, ¿eh? Rafael Guanaes.
0: Estuvo calmado en la ida. Sí. Se desató aquí en la revancha. Bien está.
1: Irá Pretel. Preparado. El peruano, segundo intento entonces. Para Liga. También carrera recta para el diestro. Pretel. Gol de Liga. Serie 2-1.
0: Se jugó por el medio Walter. Y terminó perdiendo el portero de Mirasol porque el remate del peruano, el remate de Jesús Pretel, más allá de la corta carrera, terminó siendo hacia su costado izquierdo, derecho del portero. Intentó reaccionar Walter y era demasiado tarde porque se había jugado a mantenerse justamente del medio. 2-1, ventaja para Liga. Y en el tercer cobro para Mirasol.
1: Se mueve Bassi. Sufre el público local aquí en Quito. Vendrá Carlos Eduardo. Uno que está fresco, ¿eh? Está fresco Carlos Eduardo. Entró en el final del partido. Lo mira firme ahora Valle. Y la carrera es bien, bien recta, ¿eh? Preparado. Carlos Eduardo con la pausa. Carlos Eduardo, gol de Mirasol. Que libera la serie 2-2.
0: Lo aguantó hasta último momento a Gonzalo Valle. Carlos Eduardo con su cobro. El 96 con el repiqueteo. Y termina abriendo el pie para enviar esa pelota hacia el costado derecho. Valle se había jugado hacia la izquierda. 2-2, todo igualado. Tercer penal para Liga, que va en busca de recuperar la ventaja en la tanda.
1: A prepararse Estrada, que tuvo la chance en el final y no logró convertir. Acomoda el número 11. Y mira fijo la pelota. Viene Estrada. Otro con pausa. Estrada. Con suspenso, poste y adentro, vale igual. Gana Liga 3-2.
0: Estrada haciendo sufrir a los hinchas de Liga Deportiva Universitaria de Quito con ese cobro. Mucha calidad, mucha clase y también mucha fortuna. Porque la pelota termina impactando en el vertical y adentro. Por más de que Walter adivina la intención del 11, el remate de él termina adentro. 3-2, ventaja para Liga. Cuarto penal para Mirasol. Este es clave para el equipo brasileño.
1: Y acomodado Neto Moura, que tuvo un par de chances increíbles en el partido. Que entró por Chico Kim, el que quedó como capitán. Anunció Gustavo Álvarez que Valle iba a atajar dos, ya sacó uno. Preparado Neto Moura. Así va Neto Moura. ¡Gol! De Mirasol, que lo empata, tres iguales.
0: Cobro muy similar al de Alisson. Efectivo, muy bueno. Con ese remate incontestable para Valle, directamente al ángulo. Así hubiese adivinado el portero ecuatoriano a la dirección. La iba a tener realmente complicada. Pasó un poco la presión de Mirasol del cuarto penal. Porque ahora se viene el cuarto de Liga. La presión para el equipo ecuatoriano para mantener esa ventaja.

0: Preparado Ayala, que entró en el segundo tiempo. Otro diestro a la serie. Aquí viene Ayala. ¡Ayala! ¡Gol! De Liga. Que vuelve a estar al frente 4-3. Tiene toda la responsabilidad Mirasol, Chavo.
1: Le reventó el arco a Walter Ayala con ese remate. Bien ejecutado por parte del uruguayo, de quien se ha hablado mucho acerca de su futuro en las últimas semanas. Cara a cara y fuerte con ese remate, por más de que Walter adivinaba el lado, no adivinó la altura. Llegamos al quinto penal, 4-3 ventaja para el equipo ecuatoriano.
0: Irá a pegarle a este decisivo penal el ingresado Bruno Santos. Así mira Bruno Santos. La serie está 4-3. Tiene que convertir. Preparado Bruno Santos. Carrera rara. Bruno Santos, gol de Mirasol. 4 iguales. Y convierte Liga a los cuartos.
1: Bien, Bruno Santos. Agarró mucha viada. Parecía que iba a sacar un remate poderoso, fuerte, pero termina colocándola abajo. Valle, una vez más, jugándose para su costado derecho. El balón que termina yendo hacia la izquierda. Match point para Liga. Que si la mete, cierra el partido y cierra la clasificación.
0: Cornejo preparado. Algunos no quieren ni ver, ¿eh? El chileno será cargo. Así el sufrimiento de los de Liga. La chance de oro para buscar cuartos de final. Aquí viene el remate de Cornejo. ¡Gol! De la Liga Deportiva Universitaria de Quito, que gana 5-4 en los penales tras el 1-1 en el global. Saca el sorprendente y debutante Mirasol de Campañón, igualmente uno de los campeones de esta Conmebol Libertadores en la historia. Sigue de pie, enfrentará a Palmeiras en los cuartos de final, Chavo.
1: Con sufrimiento, con drama, pero consiguiendo el objetivo. Tendrá que mejorar mucho el equipo de Gustavo Álvarez de cara a lo que será el choque frente a Palmeiras, pero hoy a festejar, porque Liga Deportiva Universitaria de Quito por segundo año consecutivo es equipo de cuartos de final. Está entre los 8 mejores del continente. Ecuador ya tiene asegurado un representante en los cuartos de la Libertadores. Y Mirasol, Fabi, se despide con la frente en alto.
0: Placer, Chavo. Nos reencontramos en breve. Siempre hay más Conmebol Libertadores para seguir disfrutando de este apasionante torneo. Gracias por estar del otro lado.

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11: Señoras y señores, de regreso, esperando por este partido. Se va cerrando el octavo de final, como le decíamos anteriormente. Ahora Corinthians mostró lo suyo. ¿En qué? En lo bien parado que estuvo. A veces es mucho más fácil, si lo haces ordenadamente, defender que atacar. Equipos brasileños o como reserva central, por supuesto que tienen ambas cosas, ¿no? Por más que te refugies de visitante, sos un buen equipo. Sabrás atacar. Otros se dedican, que tienen menor valía en riqueza de individualidades, tal vez a defenderse. Pero mostró buena actitud en sus individualidades, Diego. Tal vez terminando no tanto como cualquiera pretende, porque jugó mucho con Pedro Raúl de arriba y no hubo mucho de abajo, salvo Caio César. Y Bidón recorrió mucho, se tira atrás, pero bueno, era entendible por ser visitante posiblemente.
12: Así es, sí, tuvo que tomar. Me parece que en la concepción del entrenador Diniz, lo tenemos como campeón de la Copa Libertadores, le ganó aquella final a Boca como técnico de Fluminense. Claro, ¿cómo cambian los equipos, el mismo entrenador, de acuerdo a los jugadores que tiene? Porque si recordamos aquel equipo de Fluminense, es radicalmente opuesto a este casi. Este se basa en la solidez defensiva de sus dos centrales, muy buen juego aéreo, duros para apretar, para ir arriba, para hacerse sentir. Y sí hubo una ligera intención de salir jugando desde atrás, pero cuando se dio cuenta que el partido no estaba, enseguida tanto los centrales como los mediocampistas, allí Alan intentó salir, pero en la mitad de la cancha prevaleció central. Y aquella imagen que teníamos de Diniz con Fluminense, bueno, se diluyó rápidamente porque Central puso las condiciones del partido. Y aquí vemos que especialmente esto se acentuó en el segundo tiempo, porque estas son imágenes de la segunda etapa en la que esas intermitencias de Di María, pero claro, dos pincelazos, ahí te das cuenta que es capaz de hacer esto, por ejemplo, de sacar la pelota ante dos marcadores y buscarlo a Campaz, que estuvo bien. Diría que chispazos también, pero es él el que tira el pelotazo, calcula mal Alan, va hacia atrás, le tapan, no va hacia la pierna derecha, sino va hacia adentro, retrocede, y todo eso es tiempo para que llegue Campaz, quien había iniciado la jugada. Estos fueron los mejores tramos de un central, y después el partido terminó con alguna bronca, sin continuidad, y que lamentablemente para el equipo de Almirón no pudo plasmarlo en el marcador.
11: Otra pausa después de Diego. Ya venimos con Corinthians y con Rosario Central.

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16: Y bien amigos, aquí estamos ya con la posibilidad de ver Corinthians Rosario Central. Allí el mundo rosarino de Central, los que han podido ir, claro está. Los que están viendo y siguiéndonos, como siempre. Y esperando, al igual, bueno, como dijo Alexander Medina, ojalá puedan pasar los equipos argentinos, ya que estamos casi desbordados de equipos brasileños todos los años, todas las ediciones.
17: Tal cual, sí, una hegemonía brasileña en las últimas ediciones. Y aquí Central, con tapones altos, por lo menos escuché un par de jugadores que los tienen. Vamos a ver cómo es el estado de la cancha. Pero Central dispuesto a cortar esa racha, yo creo que se encuentra con un rival, como dijimos, duro, pero si es capaz de inspirarse un ratito, tiene jugadores Central y una forma de jugar que después, por supuesto, tendrá que rubricar en la cancha en estos partidos donde hay mucho de psicológico, mucho de emocional, jugando de visitante, pero también con la personalidad de algunos. Todo eso se sobrelleva con más naturalidad.
16: Más Así están Rosario Central y Corinthians. Apareciendo en el Arena Corinthians. La música que los caracteriza en esta noche de Copa Libertadores de América. Este último es uno de los buenos valores que Narrocito ha jugado. Gabriel Paulista. Buena saga central tiene, por lo menos el otro día mostrado. Gabriel Paulista como Gustavo Henrique. El himno de Brasil.

0: Señoras y señores, ha pasado el himno de Brasil. Han sido chiquilines que se van. El saludo protocolar. La seriedad siempre en estos casos. Pocos son los que se sonríen cuando se saludan. Vemos la confianza del señor Herrera. Rodrigo, lo mejor. A Rodrigo Garro, el exjugador de Talleres de Córdoba. Señoras, señores, así va Corinthians.
1: Muy bien, el equipo de Fernando Diniz con Hugo Sousa en el arco, Mate Usinio, Gabriel Paulista, Gustavo Henrique y Mateus Bidú. En la mitad de la cancha, André Carrillo y Raniele. Por afuera, el escurridizo Caio César, Garro, el capitán, el argentino, Breno Bidón, Pedro Raúl, los 11 del equipo brasileño, Paulista, Corinthians.
0: Mirá cómo se mueven todos estos, ¿eh? Debajo de la placa, mirá, miren la platea. Impresionante, ¿eh?
1: Impresionante.
0: Uno dice siempre, bueno, las cabeceras, todo el estadio al compás. El señor Herrera de Venezuela. Las autoridades allí. Darío Ubriaco, mirá vos. Uno de los... No estaba en imagen, digo, uno de los hombres. Ahí está Di María Garro, vamos. Muy bien, cambian de lado. Entendemos que moverá central. Una vez más se encuentran Diniz y Almirón. Y central forma así, La Torre.
1: Jeremías Ledesma en el arco. Coronel, Ignacio Bando, este muy buen jugador. Gastón Ávila y Sandes, la línea de cuatro. En la mitad de la cancha, Franco Ibarra, Federico Navarro. Alan Rodríguez se mete en el equipo, al igual que Navarro. Campas, Ángel Di María y Copetti, los 11 que eligió Jorge Almirón, Rosario Central. 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

0: Y bien, amigos, se van acomodando los protagonistas. Va a comenzar el partido. Moverá Rosario Central. Último partido entre estos conjuntos. Se vendrá la orden del señor Herrera. Allí un quinteto para advertirle al árbitro que viene. No aguante la cuenta regresiva. Bueno, largó igual Herrera, no entendió la señal de abajo. El partido en marcha. Allí sacando el balón, Gustavo Henrique. Va saliendo Carrillo. Se va adelantando en campo Corinthians, aunque ahora Mateusinho la juega con Hugo Sousa. Gustavo va sacando la pelota Bidú. Allí la marca de Obando. Metía Bidú. Ahora el que quiere meter duro de Corinthians. Bidú que va cambiando. Se viene Cayo César. Atención con Mateusinho. Mateusinho que la pinchó segundo palo. Pedro que no, le quedó lejos. La chilena. Upa. Allí para arriba. La pelota de Bidón. Otra vez. Ahí está Bidú. Va sacando el balón. La va tomando por allí Gustavo Henrique. La salida con Gabriel Paulista. Aquí abriendo para Mateusinho. Apoyándose en Gabriel Paulista. Va saliendo Gustavo Henrique. La pelota le va quedando a Gabriel Paulista. Allí está Carrillo. Carrillo se frena. Va buscando la salida. Otra vez Gustavo Henrique. Raniele. El cambio de frente para Mateusinho. Parece tener protagonismo Mateusinho. Ya en el partido. Carrillo dudando. Va sacando Campas. Allí la media vuelta de Navarro. El rebote y la salida para el conjunto argentino.
1: También hay una intención en el Corinthians en salir a buscar con determinación. Ya vimos dónde se instalan los laterales rápidamente con un equipo que intenta dominar en los primeros trazos del partido.
0: La salida de Mateusinho. Allí buscando el balón Carrillo. Va tomando el balón el peruano. Abriendo juego por allí para Mateusinho. Pica Garro. Pelota para el zurdo. Atención. Garro que mete. La busca Cayo. Allí tomando la Campas. Mete Mateusinho. Gana Garro. Esto es de central.
1: Campas por un costado, ya lo sabemos. Allí bien un izquierdo, teniendo que contener a Mateusinho. Y por el otro lado Alan Rodríguez. Di María flotando, suelto, y Copetti como el hombre más adelantado.
0: Va tomando la pelota Campas, allí peleando, gana Raniele. Raniele es el que festeja cada corte que hace. Garro que mete, busca Ibarra. Habrá salida, manotazo de Cayo para Central. En este comienzo de partido, con Corinthians protagonista en 3 y medio. Va a sacar Ávila, no, lo deja Ledesma seguramente. Allí Ledesma. Pelota larga. Va sacando la pelota Mateusinho. Adelantando César, el central de arriba. Allí va Sandes. Va a sacar la pelota Sandes. La rodilla Rodríguez. Nuevo lateral para Central. Va a sacarlo otra vez Sandes. Se acomoda el equipo argentino en el partido. Saca Carrillo. Ahí estaba Pedro Raúl. Obando. Buscando la salida. Coronel Coledema. Pelota para Copetti. Gustavo. Allí pierde la pelota Carrillo. Buena metida. Va buscando Rodríguez. Ibarra. La soltaron para Santes. Mateusinho. Era buena esta, ¿eh?
1: Era buena,
0: no
1: sí.
0: La hizo bien central. Pero era buena. Quedaba en ventaja numérica.
1: Sin embargo, lo vimos a Almirón, que enfáticamente le dijo a Di María, quédate bien abierto sobre la derecha. Esa es la seña que interpreté desde aquí.
0: Sí, sí, fue esa también, ¿eh? El lateral de Santes. Va sacando la pelota para Copetti, que gana. Corre Campas. Así lo va midiendo Gabriel. Bueno, se emocionó Campas.
1: Está buena, ¿eh? Tenía expectativa la jugada porque era Campas y por el otro lado Ángel Di María también mano a mano. Con un cambio de frente lo podía haber activado.
0: Manda la pelota Hugo Sousa. Allí el envío largo. Va chocando Pedro Raúl. Que molestaba. Coronel sin poder. Bidó, Bidú. Caño César. La pelota muy larga, mal puesta. La va a tomar Copetti. Atención. Lo traba Raniele. Mateusinho con Campas. Sacando la pelota tocada por Campas. Le guapea con la mirada Mateusinho.
1: Esta pulseada va a estar entretenida, ¿eh? Porque va a ser una pulseada frecuente en el partido.
0: El ex hombre de Flamengo jugando la pelota para Gabriel Paulista. Allí entregándola para Gustavo Henrique. Raniele. Adelantando juego para Mateusinho. Mateusinho saliendo con Cayo. Lo tuvo mal traer a Santes. Sobre todo en el primer tiempo. Allí busca el Rosario, ¿no? Allí sacando la pelota Carrillo. Gabriel. Mateusinho. Mete en cortada. Allí fallaba Cayo. Le falta, ¿no? Dijo el árbitro. No. La perdía entonces solito Ibarra. Va a sacar Carrillo. Tomando la pelota Garro. Rodrigo Garro jugándola para dividir. Buscando Cayo. Cayo entregándola a Paulista. Allí está Gustavo. Bidú. Bidú que va adelantando juego para Garro. Limpió bien Pedro Raúl para que la reciba Garro. A Carrillo. Le metió Chiche a esa jugada. Estuvo atento Ávila. Salida para Corinthians.
1: Y Garro está siempre pendiente de ese pase que pueda venir de afuera hacia la posición donde se mueva.
0: A sacar la pelota Bidú. Allí va colocando centro. Bien por Ibarra. Raniele. Hay demasiada iniciativa de Corinthians. Hugo Sousa. El zapatazo de Gustavo. Allí fallaba Santes. Señoras y señores, se viene Pedro Raúl. Dando una mano a Navarro. Saliendo Navarro por allí. La combinación con Obando. Pelota que está buscando Rodríguez. Coronel Di María. Otra vez con Rodríguez. Y otra vez con Di María. Lotala. Raniele. Tiro libre.
1: Rodríguez sobre la derecha. Él va a tener que interpretar cuándo ir contra el lateral. ¿Qué pasa? Don Bidú. Y cuándo cerrarse al lado de Ibarra, de esa dupla inseparable, Ibarra-Navarro.
0: Liga de Quito, le ha ganado Mirasol. Y va a jugar contra Palmeiras. Liga de Quito-Palmeiras, repite. ¿Fue ese partido o no? Sí. Que ganó con holgura Liga y después se le dio vuelta a Palmeiras.
1: Exactamente, sí.
0: Fue la edición pasada, me parece. Así buscando a Rodríguez, coloca centro. Al techo, saque de Corinthians.
1: Creo que fue 3-0 en la ida.
0: Fue un partido tremendo.
1: Sí.
0: No la vio Palmeiras en el partido de ida.
1: Le pudo hacer más goles.
0: Y pudo hacer más goles.
1: 3-0 de liga fue el primer tiempo.
0: Pero me acuerdo que dijimos. Mira, recuerdo que dijimos cuando narramos la vuelta. Que para Palmeiras. Palmeiras era un equipo que podía hacerle goles, darle vuelta. 3-0 fue el de ida.
1: Sí, hizo un segundo gol justo al filo del entretiempo y ahí desencadenó la goleada.
0: pero vuelven a encontrarse. Liga de Quito Palmeiras, el cuarto de final. Va sacando la pelota Gustavo, allí la va tomando Gabriel Paulista. Rodrigo Carro. Mateusinho, lateral de central.
1: Lateral que justo en la zona donde está la pelota pasa y se encierra. No pasa por detrás de la pelota, sino ya se agrega allí, lo acorraló Sandes. Hay un parado central más allá de tomar la iniciativa Corinthians por el momento.
0: Sí, más que Sandes lo acorraló el propio Garro, ¿no? Por el pase a Mateusinho. Va a sacar la pelota Sandes. Eso le recriminaba Diniz al argentino. Hay empujón, no dice el árbitro. La podía Rodríguez con Raniele. Saca Bidón. Aquí está Cayo. Cayo. Carrillo, Mateusinho. Otra vez con Cayo. Atención que va Corinthians, va. Mete el cambio de frente. Pero igual la tiene Navarro. Allí está buscando Campas. No podía Mateusinho. Se va desprendiendo Coronel. Va saliendo central. Di María. Va tomando la salida Bando. Allí la va recibiendo Ávila. Navarro. Rodríguez. Obando. Ávila. Sacando la pelota para Obando. Buscando Di María. Upa. Qué feo, la rebotó. El pelotazo peor todavía, medio. La va recuperando Garro. Atención que va Bidú. Tapó el arquero, Bagarro. Este Pedro estaba en el sueño, ¿no? Que volvía. Ahí está, me parecía. Sí, Eu. Sí. Sí. Mira, en este tiro, Eu. Claro.
1: Claro.
0: En offside.
1: Después interviene.
0: No, en la segunda va a intervenir, pero ya volviendo.
1: Ya volviendo.
0: Ya había vuelto.
1: Sí. Ya la segunda, tercera vez que Central no puede despejar sus despejes de afuera hacia adentro, son...
0: Sabía que fue fuera de línea de chico.
1: Sí, señor, sí, sí.
0: Saque de arco, se equivocó Di María. Y un pase muy exigido.
1: Sí, y después encima ese cambio de frente hacia...
0: Jugando, ¿no?
1: Sí.
0: 12 minutos, va sacando la pelota por allí. Lidman. Envío largo, devuelto por Gabriel Paulista. Pedro Raúl, que choca, tuya, le dice a Obando, va a sacar esa pelota, bien frontal, pero larga para Copetti, va saliendo Hugo Sousa, tomando la pelota por allí, Gustavo Enrique, Gabriel Paulista, Carrillo, otra vez con Hugo Sousa, el cambio de frente, el de Obando. Pero la salida será de Corinthians.
1: Dale a presionar. Di María es más cerrado cuando tiene que buscar asfixiar al rival y sobre todo tomar a los centrales.
0: Allí la Bartolea, Bidú. Viene Mateusinho. Cayo. Sandes se tira para mí. Va sacando la pelota Raniele. Aquí va Mateusinho. Atención que va con este centro. Tocando la pelota Pedro Raúl. Coronel que se esforzaba. No era pierna levantada, ni mucho menos. El que se tiró allí fue Coronel. Va a sacar la pelota Carrillo. Marca Campas. Va saliendo con Sandes. Tocando la pelota Copetti. La perdió. Le queda Mateusinho. Allí buscando. Lleva lo Carro, Raniele. Va sacando Bidón. Bidón que la esconde. Juega por allí para Cayo. Cayo que va. ¡Lema! Mandando la pelota al córner. Al tiro de esquina.
1: No solo le está costando salir. Es una preocupación Mateusinho por la derecha. Un pase hacia adentro. Se deshizo bien de su marca. Acá vemos. Intenta ponerle la pierna. Se hace fuerte. Buscó el zurdazo Cayo al segundo palo. Viene el arquero manoteando.
0: El enojo de Paulista.
1: Acá vemos, recibe la pelota con la pierna derecha, va hacia adentro. Se hizo fuerte, se hizo firme en la disputa para ganar la ventaja. y después buscó el segundo palo. Viene el arquero, que ya estaba inclinado hacia ese palo.
0: Va a sacar la pelota Lidima en 14 minutos y medio. No van a resonar, salvo que esté el árbitro. Claro, eso te iba a decir, salvo que el árbitro esté charlando. Allí va Lidima. 15 minutos. Largo envío. La pelota la va despejando Gustavo Henrique. Viene Pedro Raúl. Se olvidó de la pelota por ir al hombre, pero gana Cayo. Atención, que va Cayo, va. Allí, tomando. Nada. Nada, aunque se enoje. Bueno. No se entendió. Le movieron la alfombra a Sandes. Sí. La pelota será. No, ahí fue. Le duele porque lo pisa sin querer Obando cuando lo saca.
1: Ahí.
0: Claro, sí. Pero eso lo pisa de lo mal parado que quedó.
1: Claro, ya estaba en el suelo, además. No puede evitar Obando, que lo llevó con el cuerpo hacia afuera. Ahí.
0: No, eso. Pero esto es producto de. Está claro que sí que lo pisó, pero es producto de la embestida, nada más. A sacar la pelota Mateusinho. 16 minutos se van a cumplir. Recibiendo Gabriel. Allí va Paulista. Rebota Garro. Bidón. Pau de Garro. Tiro libre para Rosario Central.
1: Se ve un Corinthians distinto al de la ida. Tratando de combinar, de cerrar más. A Bidón, a Cayo César. Con el vuelo de los laterales. Y todavía no responde Central, más allá de que tampoco sufrió demasiado. No aguanta arriba la pelota, le está costando salir del contraataque. Las recuperaciones, no hay intercepciones, entonces ni Campaz ni Di María están teniendo protagonismo.
0: Carallo, entendí. La parte inicial no le entendía a Diniz, que estaba enojado con el árbitro venezolano. Así va Copetti. Mate un signo, Fau de Copetti. Bueno, todo le rezó, garante Garro. Garro antes por el afán de cubrir la pelota, la embestida de Navarro. Le dominó haciendo foul y acá lo mismo Copetti. Navarro, no puede Raniele. Ibarra jugándola con Campaz. Atención, perdió. Allí sale Raniele, que va a festejar. No, porque la tiró él afuera. Será salida para Central. 0-0 está el partido. A sacar la pelota Sandes. Se va a acomodar Copetti. Y raya de fondo. Ahí está, raya de fondo Rodríguez. Levanta Raniele. De arriba Central. Es como un primo de cara de Lisandro Martínez, ¿no?
1: Tiene un aire, sí.
0: Hay un aire ahí. A sacar la pelota Sandes. 17 y medio. A buscar Copetti. Pelota adentro. Nadie se habla. Y Hugo Sousa la manda al córner. Tiro de esquina de Central.
1: Si hay una forma extraña de conseguir un córner, es esta, ¿eh? Porque dos cabezazos, después de un lateral, un buen córner tiene Central a partir de esto de Copetti. Y esto que hace, yo no sé si fue.
0: No se entendió lo que hizo tampoco. Gabriel Paulista. Córner de Central, a ver Di María. En Rosario no shoteó bien. Veremos hoy. Bueno, ahí están Ávila y Bidón. A los golpes. Va el córner, va. Advierte el árbitro. Lo mismo. No, este Pedro con. Pero el tema Ávila Bidón fueron.
1: Ojo que.
0: Ahí está, Ávila y Bidón.
1: Ojo que Mariano Campaz simula estar al rebote, pero esta pelota de Di María puede caer, recién vimos, ¿eh? Está descuidado completamente.
0: Otra vez Bidón y Ávila. Señoras y señores. Hay córner para Rosario Central. Atención, va al centro cerradito. Sacando la pelota Pedro Raúl. Repone Central. Allí buscando a Di María. Lo empujaban. Le digo que Di María lo busca sin problema, ¿eh? No respeta.
1: No, para nada. Pero es una falta. Y no tiene sentido porque una pelota.
0: ¿Son esas faltas que hizo Central en el primer tiempo allá, en Rosario?
1: Sí, sí, especialmente Santos.
0: Para mostrar firmeza, bueno, acá lo mismo. Para mostrar firmeza, Corinthians comete una falta en favor de Central. Están llegando los 20 minutos. Señoras y señores, va Central. A buscar que alguien la roce o que alguien vaya ya de arremetida. Le va a dar Di María, coloca centro. Muy pasado. Acá se mataron entrando al área. Saque de arco.
1: Sí, son partidos de mucha tensión, está claro. Pero este tipo de golpes, de forcejeos, de miradas, de provocaciones, tienen que ver con eso, con la tensión del partido, porque en nada influye. Ahí ya están en el suelo. Por eso no pudo ir Obando, me parece que era uno de los que tenía que ir hacia la pelota. Los tira para atrás. Te digo, esta falta en mitad de la cancha.
0: No, ¿sabés qué pasa? No, ¿sabés cuál es el tema? ¿Por qué no te cobran infracción? Porque la pelota no va para ahí.
1: Claro, sí.
0: Si la pelota hubiese ido para ellos, la verdad que lo tienen que cobrar.
1: Es que tampoco podía ir hacia Obando porque no lo dejaron crecer.
0: 21 minutos. Partido bravo, ¿eh? Para el árbitro, conversan todos. La cosa está empatada, 0-0. Nos iremos a hidratar. En segundos. Va sacando el balón por allí, Paulista. La va tirando larga. La devolvía. Ávila por ahí. Va sacando Carrillo. Cambio de frente para Bidú. Va tomando la salida Bidú. Es hábil. Pasó un poco el ataque, pero hábil. La semana pasada. Pasa más este hombre, Mateusinho, que la pierde. Falta de Campas, lo taló también abajo. Repone Corinthians.
1: Sí, entiendo el ímpetu. Hay momentos en que mejor no hacer nada directamente, porque ahí estaba de espalda. Posición ideal para ir a incomodarlo simplemente.
0: Va a sacar Gabriel Paulista. Allí buscando Rodrigo Garro. Ay, ay, ay, estaba cerca Di María. Hugo Sousa. Allí Gustavo Enrique. Bidú. Garro. Carrillo. Va saliendo Rodríguez. Ahí está Ibarra. Tomando la pelota. Obando. Coronel. Va a buscar Rodríguez. Bidú. Rodríguez. Lateral para Bidú.
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0: Allí anticipa Cayo. Falta sobre la espalda de Rodríguez. Correcto el juez. Será tiro libre para Corinthians.
1: Cada uno quiere cumplir su papel. Este papel, por ejemplo, el de no

0: manejar al rival, tratar de ahogarlo enseguida.
1: Allí está Garro, apoyándose en Hugo Sousa. Hace la cortita. Raniele, va recibiendo de Sousa. Bueno, otra pelota afuera. Como antes Garro, ahora Raniele. Lateral para Central.
0: Esto lo hacía también en Fluminense. Ahora Diniz inclinaba casi a todo el equipo hacia un lado para tratar de jugar por el lado contrario.
1: Allí juega Obando con Ledesma, aquí con Ávila, los corre Carrillo. ¡Oh! A punto de dividir esa pelota. Campas. Ávila no tiene milonga. La va sacando Gustavo. Va tomando la salida Navarro. Mete cortada. Pase de Copetti. Se va adelantando Coronel. Atención que va Central. Va. Coronel busca pie. Corner. La va sacando Gustavo Enrique.
0: Bueno, en los últimos minutos esa dinámica favorable a Corinthians ya se emparejó. Hay un central que por lo menos puede conectar, pudo conseguir un par de corners.
1: A ver, Ávila. Señoras y señores. A ver, casa central. Sandes. El corner corto, Di María. Allí, buscando Ibarra y otra vez Di María. Mete el centro, se levantó justo la pelota cuando iba a centrar. Campas, mete la volea, busca Copetti. Para atrás, sí, para atrás, corner. La va sacando Gustavo o Pedro Raúl, tiro de esquina.
0: Mostrando alguna deficiencia cuando la pelota va en el aire, lógicamente, en ese amontonamiento. Alguno puede estar incómodo, con cierto temor que le cabeceen.
1: Hay tiro de esquina para el conjunto rosarino. Va central otra vez. Allí el córner corto, buscando Di María. Y arriba central. Veremos.
0: Al gimnasio el Mirón, ¿eh?
1: Se interrumpe, ¿cómo?
0: Al gimnasio el Mirón, está fuerte, está macizo.
1: Sí, señor. Bueno, se interrumpe el partido, vamos a escuchar seguramente a los protagonistas.
0: 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De Corinthians, pero después se fue diluyendo.
1: Se va a reanudar el partido. Va a sacar la pelota Sandes. El encuentro empatado 0-0. Estudiantes de La Plata esperando por Corinthians o por Central. Allí, Obando. Va sacando la pelota para Coronel. Mira cómo se mueve la torcida. La torre.
0: El espectáculo está afuera, dentro de la cancha. El partido es discreto, es un partido que no difícil sacar ventajas claras en el juego todavía. nadie se impone del todo, son una ráfaga, una jugada, un poco más.
1: A reponer Corinthians con Bidú. Allí va a sacar Bidú. El lateral largo para Pedro Raúl, lo pasa, busca Garro, Obando. Otra vez Obando antes que Navarro. La pelota de Coronel. Allí, atento Raniele. Que todavía no pudo festejar ningún quite.
0: Sí, no.
1: Este hombre que festeja todo.
0: Y lo miró alguna vez a un jugador central, pero no vino la devolución y... Difícil atravesar la mitad de la cancha de forma limpia, no hay llegada, los delanteros reciben siempre con marca.
1: Allí va Copetti contra Gustavo.

0: lateral para Central. ...29 y medio, primer tiempo. Está sacando la pelota Coronel. Allí estaba Copetti con él. Mal pase, después fue de Copetti. Tiro libre para Corinthians.
1: Hay tanta gente en espacios tan reducidos. Muy difícil sacar la pelota de ahí para el otro lado y encontrar 2-3 metros para correr con la pelota.
0: A sacar el balón Raniele, por acá quiere Matheusinho. Harrison. Raniele. Está esperando hace una hora más o menos un cambio de frente Matheusinho. Sigue jugando por allá. Balón que le va quedando a Bidón. Bidón que va adelantando para Siapsai. Y era offside nomás. Tiro libre para Central. Agnelli. Sí. Así le grita al número 14. El técnico Diniz. A tomar la pelota Ledesma. Recordemos que volvió el club Memphis. Está permitido decir otra vez el holandés. Países Bajos, sacando la pelota por así Coronel. Saliendo Coronel, tocándola con Ibarra, aquí abriendo para Sandes. Sandes, capaz Navarro, se desprende y va, la viene a buscar Rodríguez, corta, prefiere con Coronel. Así se va adelantando Di María, mete Di María, Gustavo, Cayo. Cayo pierde con Capaz. Carrillo. La va revoleando Matheusinho. Vuelve. ¿O no? Pedro Raúl. Parece que se colaba de atrás hacia adelante. ¿Será corner? Bueno, no sé. El director está mucho con los planos. Se han acostumbrado mucho a los planos cortos los directores de Copa Libertadores y Sudamericana. Señoras y señores, se va a adelantar Garro. 32 minutos. Bueno, tiene jugadores altos. Guarda con esto. El tren lo forma Gustavo Henrique. Atención que va Corinthians de arriba. Va el córner, va pasado. La busca nomás Gustavo Henrique. Pero exigido.
1: Como el partido, exigido, trabado. Deslucido, pero se le opuso ahí Campas, no logró conectar cuando la pelota bajaba.
0: 32 y algo más. Primer tiempo. Estudiante de La Plata guardando el rival. Largo pelotazo para Copetti. Saca el balón Gustavo con Paulista. Así está Rodríguez, Carrillo. Bidú. A ver qué hace Di María. Pudo estorbar demasiado, saca Coronel. Ibarra. Coronel. Di María. Ibarra. Navarro. Allí Ávila. Va sacando la pelota con Navarro. 0-0 el encuentro. Ávila. Cobando. Ibarra. Buscando a Coronel. Otra vez con Navarro. Ibarra, Obando, Ávila, se va adelantando, Ávila, Paulista que se enoja porque nadie apretaba y Ávila se animó, La Torre.
1: Sí, sí, se tuvo fe porque tiene el margen, Garro estaba lejos, la defensa tratando de controlar los movimientos de Campas, de Copetti, y jugó bastante bien, razonablemente bien.
0: Allí va sacando la pelota Hugo Sousa. Levanta vuelo Pedro Raúl, Obando. Va buscando Rodríguez. Allí Pedro Raúl. Le dio usted, le dice. Le corresponde a Central. Allí comienza la maniobra con Ledesma. Va tomando la salida Ávila.

0: Está sacando ya Golino, largo envío, buscándolo a Copetti. Le ha costado ganar todas estas frontales a Copetti. No solo por él, pelota adentro, va Copetti, va. Copetti, qué lindo que la bajó, pero no por él, no, sino le tiran cada una. Allí va sacando Raniele. No podía Campas. Raniele, Ibarra, Ávila. Otra vez con Ibarra. Hace un ratito le agarró la pelota y el dominio. Rosario Central al partido. Di María. Bueno, tarjeta esto, señor. Ha molestado Raniele. Tiro libre para Central.
1: Buen pase, esos pases firmes que corren rápido. Y cuando quiso poner la pierna, la cubrió. Alan Rodríguez, ahí, quiere poner la pierna, la cubre bien con la pierna izquierda para girar. Para girar ahí con la derecha. Y le arrastra el pie de apoyo.
0: Dura falta, ¿eh?
1: Sí, sí.
0: Señoras y señores, habrá tiro libre para Rosario Central. Partido parejito. Veremos cómo termina esto. Atención, que va Central de arriba. Así está el colombiano. Ibarra. El partido 0-0. El árbitro venezolano que habla y habla. Allí va Campas con el centro. Sacando la pelota Gustavo. No, Pedro Raúl. Viene por allí Garro. Se esfuerza. Muy bien Navarro. Le corresponde a Corinthians. Bidú, Carrillo. Allí va. Carrillo metiendo pase cortada para Bidú. Ojo con Pedro Raúl. Viene el centro. Pedro Raúl. Solo lo dejaron.
1: Sí, ni el central se percató que lo tenía detrás, ni el lateral cerró. Se fue típico de los nueve al segundo palo y fue flotada. Y no le cayó bien en la cabeza por milímetros.
0: Va a sacar esa pelota Sandes. Así, buscando Paulista. Cayo, Pedro. Cayo. Le duele Navarro. El árbitro no sabe si lo para o no lo para el partido. Viene Campas. Arranca contra Mateusinho. Y arriba Central.
1: Está difícil, ¿eh? Está difícil porque cada jugador que tiene la pelota enseguida lo tosigan, lo rodean.
0: Allí Sandes va tomando la pelota. Ávila. Ibarra. Navarro. Ibarra. ¿Cuánto? Va sacando ese balón por allí. La hizo bien Coronel. No le esperaba Rodríguez. O fue muy larga. Gustavo. A todo esto Ibarra. Garro se le pone delante. Viene el capitán, va el argentino, juega con Pedro. Uno da la sensación que si no se la da de arriba,
1: exactamente,
0: por abajo le cuesta, ¿no?
1: Iba a decir eso, ¿no? No tiene la ductilidad para por lo menos controlar la pelota, devolver alguna pared.
0: Allí, haciendo equilibrio Coronel. Dos, y agarrón de bidón. Tiro libre para Rosario Central.
1: Equipo Memphis con alguna cuota de calidad que tiene, algún destello, debería ser titular si está en forma.
0: Pelota larga para que corra Copetti. Allí Copetti cerrando Gustavo Enrique. Señoras y señores, habrá tiro de esquina al final. Central prolijito.
1: Pasó los primeros 15 minutos y ahora está con alguna amenaza de algún gol.
0: A ver si le sale una pelota parada. ¡Atención! Adi María coloca centro. Saca Pedro Raúl de arriba. Es Pedro Raúl. Va buscando a Coronel. Insiste Central. Viene Campas. Allí tocando la pelota para Ávila. Ávila rebota en bidón. Garro. Mateusinho. Navarro, va mano, dice el árbitro.
1: No me pareció tampoco, no es impresión.
0: Bueno, va Carrillo, ojo que pica Cayo. Ahí va Garro. Bidón. Lo tumbaron, sin pelota, Mateusinho. Garro va a picar Pedro. Acompaña Cayo. Allí está Cayo César. Ataca Corinthians, bicicleta contra Sandes. Hay tiro de esquina de Corinthians. 40 minutos de este primer tiempo. Señoras y señores, va Corinthians. Quizás un cabezazo medio exigido de Pedro, no hubo mucho, ¿no?
1: No, un zurdazo de Cayo César al segundo palo.
0: Ah, tenés razón.
1: Que sacó el arquero.
0: Pero pasó hace tanto, ¿no?
1: Sí, comienzo, primero 10 minutos.
0: Se va a adelantar Mateusinho. Se viene de arriba Corinthians. Atención que va el córner de Mateusinho. Oh, la pelota de Ranieri rebotada. Di María. Vivo. Contra Bidón.
1: Sí, apenas sintió el contacto. El bracito se tiró. Un truco de Di María. De arriba. Da la sensación que Corinthians es mejor que por abajo, salvo que se ilumine Garro, que juega alguna jugada, Cayo César, un poco más, ¿eh? Bastante austero lo de Corinthians.
0: Para sacar la pelota Ledesma. Allí va el arquero, levantando, buscará Copetti, Gustavo, Ranieri, va para Cayo, mete Navarro, no pasó nada, ¿eh? Sigue ganando por esa pelota, la busca ahora Ornel, se va adelantando central, Campas, Carrillo. Acá hay un duelo que todavía no es figura, ni Campas ni Mateusinho, se pelean los dos.
1: Claro, lo neutraliza.
0: Hay un duelo parejo ahí.
1: Sí, tampoco tiene la influencia porque su equipo no tiene la pelota, o sea, Mateusinho no puede escalar como lateral derecho para pasar al ataque.
0: Garra, va sacando la pelota por allí, Obando, el jovencito. Con su arquero Ledesma. Aquí está Villa. Mete un sablazo largo. Así no. Va tomando la pelota Hugo Sousa. Llega Gabriel Paulista. Carrillo. Otra vez Paulista. Se para bien el campo. Rosario Central. Trabajo táctico, me parece, de Navarro. Interesante, ¿eh?
1: Yo creo que la colaboración quizás más silenciosa de Alan Rodríguez también le sirve para ir a presionar. Ya tiene tres volantes
0: repetidos. Allí tenés una, pero con la mano. Es lo que marca el referí. Tiro libre de Corinthians.
1: Le permite salir a Navarro o a Ibarra y tener una cobertura asegurada, porque son tres los volantes hoy que tiene Central.
0: Va a sacar la pelota Bidú. Allí pinchándosela a Paulista. Saliendo Corinthians, se arriba Garro, uy, lo mató a Carrillo, gana Campas, se olvidó el balón. Carrillo, Cayo zafó, pero también se le queda la pelota a Cayo, sale con el balón por allí Navarro, Carrillo, Garro, traba por allí, viene Ibarra, pelea Navarro con la mano de Garro, encima de, perdón, de Navarro, encima de Garro, tiro libre.
1: Qué feo con ganas el partido. No entiende lo que se están jugando, lo que significa, qué hay que hacer para que el rival no juegue, para anularlo, pero poco y nada en la producción ofensiva de ambos.
0: Sí, pero Central, la verdad.
1: Ah, bien.
0: Lo pelea bien.
1: Sí, igual que en la ida, Corinthians tuvo la altura, Central hoy también.
0: Habrá tiro libre de Paulista. Se levanta el público local. Carrillo. Bidón, Mateusinho, Cayo, allí atento Navarro, 44 minutos, a sacar la pelota Mateusinho, Carrillo, libre Bidú por el otro lado, allí el cambio para él, pero no llega, atento Di María, sacando Ibarra, se le sube Paulista, Copetti, Cayo, ay, ay, ay, para qué Sandes, tanta falta, ya la tenía. línea muy arriba sin poder dominar a Cayo. Va saliendo Bidú. Mete el cambio de frente. Cayo otra vez. Mateusinho. Carrillo. Di María la pellizca. Campas. Chanfle para Copetti. A ver quién llega con él. Ahí va central buscando el gol. Atención. Viene Copetti. Espera Di María. Se mataron entre dos. Hay córner. Mal pase de Copetti. De todas formas, córner para central.
1: Le faltó determinación para ir a buscarlo él el gol. Porque tenía al central, es cierto que entraba Di María, pero ya parecía que tenía la decisión premeditada en la cabeza de descargar hacia atrás.
0: 45 minutos pasaditos. Abre córner Di María. Se viene central. A ver qué pasa con esta, si puede o no puede. Tramo final del primer tiempo. Va el capitán, coloca centro para la volea, no, para la cabeza, sí, sale Carrillo, viene Campas. Allí con Di María. Y la pelota rebota a Di María, le dio un pase muy exigido Campas. Lateral.
1: Sí. La han intentado dos veces esta de poner dos jugadores al rebote y sacar la pelota allí. En este caso fueron dos, antes estaba Campas solamente, lo hizo en un corner que terminó invalidando el árbitro. Pero no está mal. La intención sabe central que por arriba le va a costar contra Corinthians.
0: Allí Mateusinho. Devuelve Ávila. Garro. Pedro. Larga para Copetti. Va saliendo Hugo Sousa. Tramo final ya. Sacará Bidú. Mete por allí para Garro. La devuelve Navarro. Todo lo táctico de central. Pero siempre se paró bien. Siempre estuvo bien. Atento a la marca. O a la salida rival. Todos esos minutos que bien decís. Que se animaba incluso Mateusinho. Después va a haber falta controbando allí. Tiro libre.
1: Sí, le cerró los caminos también por adentro del campo con esos tres volantes. Aunque no ha jugado un gran partido Alan Rodríguez, ha sido muy útil para Ibarra y para Navarro, para tener protegida esa zona.
0: Ya terminó el primer tiempo. Señoras y señores, allí en el Arena. Se ha terminado la primera mitad. 0 para Corinthians, 0 para Rosario Central. Hacemos una pausa. Ya regresamos.

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16: Bien, están empatando 0-0, Corinthians Rosario Central, me preguntaba en el entretiempo y ahora voy a tener la respuesta. ¿Qué podrán meter en el resumen del primer tiempo? Bueno, jugadas pocas, un remate, la posición adelantada del delantero, de Pedro Raúl. Antes hubo un remate de Cayo César, pero ni siquiera hubo aproximación, el juego muy cortado, poco fluido, en la mitad de la cancha. Esta, cuando predominaba Corinthians, allí lo encuentran, hay un engaño, parece que va a tirar un centro, lo activan a Cayo César, corta hacia adentro, protege bien la pelota, y saca el zurdazo al segundo palo, la adivinó, por la posición corporal, la adivinó el arquero que ya estaba allí, y saca bien el manotazo, no dio el pasito hacia adentro que lo podía alejar de la pelota. Después, hay un remate de Gastón Ávila, siempre hilando fino. Una serie de cabezazos acá. Pierde la estabilidad, quizá por temor a chocarse con el compañero Gabriel Paulista, pierde referencia y hace lo que puede prácticamente. Creo que dudó entre sacarla, alejarla. Y este fue el resumen. Bueno, esto también ilustra lo que fue este primer tiempo entre Corinthians 0, Rosario Central 0. Ya volvemos.

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0: Señoras y señores, aquí estamos de regreso. Allí en el Arena Corinthians, el local está empatando 0-0 ante Rosario Central. Últimos 45 minutos y algo más para estos equipos en octavos. Uno se va y el otro enfrentará a Estudiantes de La Plata. Allí volviendo todos los titulares de inicio.
1: Se siente la baja de Alan, ¿eh?
0: No me gustó mucho Corinthians.
1: No, ni Carrillo tampoco.
0: Y me gustó la postura táctica de Rosario Central.
1: Sí.
0: La táctica.
1: Ese tercer volante me parece que le dio más compresión a la mitad de la cancha. Me encontró mejor armado a Rosario Central. Tuvo, sobre todo en el comienzo del partido, 10-15 minutos Corinthians de predominio, pero después se fue. Central me parece que fue ajustando marcas en la mitad de la cancha, presionando mejor. Pero no se impuso tampoco, salvo en alguna jugada, pelota detenida, algún remate afuera del área, no tuvo llegada Central. El partido fue realmente difícil de ver, ¿eh? Y decía la baja de Alan que fue importante, Mariano, porque le daba esa salida, un pase limpio, jugar más con garro. No lo hizo Corinthians.
0: Allí volvieron los equipos. A comenzar el segundo tiempo. Bueno, habrá habido algo en ese cuádriceps.
1: Un tatuaje ahí en Campeón del Mundo, algo así. O me parece a mí. Un tatuaje seguro me parece. ¿Por qué se señala la pierna derecha?
0: Segundo tiempo en marcha. Va sacando la pelota Hugo Sousa. El envío largo para Pedro. Gana Coronel. Allí será salida para el conjunto brasileño. Un abrazo grande a mi amigo Fabián Zumano, fanático de Racing de la Argentina. Se llevaría el Crespo lo mismo. De la Academia.
1: Germán Alemano que nos sigue.
0: Muy bien, Germán.
1: Fanático de Copetti.
0: Y el señor Mario Cordo, gracias Marito por la data. Aquí en este estadio, claro, me dice Di María hizo el gol contra Suiza.
1: La razón, esa corrida de Messi.
0: En el Mundial.
1: Gol del segundo palo de Di María, sí.
0: A sacar la pelota Bando. Allí la va buscando Ibarra. Coronel. Pasaba de largo Bidón. La va tomando otra vez Bando. Allí Navarro. Insisto, me gustó mucho el partido de Navarro. Buena distribución en el medio tuvieron con Ibarra. Di María. Mateusinho. Garro. Así. Bueno, iba de ventaja o no le creció la falta. Porque para mí no había sido falta. Para mí se había tirado Garro.
1: Lo amagó pitar.
0: Por la duda, claro, ¿no? Se lo llevó, se iba a llevar el silbato a la boca, pero yo creo que entendió que no hubo falta.
1: Sí, acá me aporta Pablito Paván, que tiene el tatuaje de la Copa del Mundo en el muslo derecho.
0: Ah,
1: de María.
0: Correcto. O sea, se ve que le dirían cosas y
1: claro. Y reaccionó.
0: Muy bien, Pablo. ¿Cómo conoce ese cuádriceps de Di María, no?
1: Exacto, sí.
0: Va sacando la pelota Hugo. Así responde el Coronel. Copetti. Gustavo Carrillo. Volviendo loco a Copetti. Lo cargó, pero se quedó en el mismo lugar. Carrillo. No hizo nada. Raniele. Gustavo. Lo tocó de atrás. Copetti a Bidú. Va saliendo por allí Carrillo. Muy atrás. Cayo. Raniele. Bidón. Bidón. Buen cierre. Saliendo. Bueno, ahora de arriba Corinthians. La pelota la va tomando Raniele. Así jugándola con Garro. Raniele. Va a sacar Carrillo. Mateusinho.
1: Cuánto fule que hace Sandes, ¿eh?
0: Sandes es una máquina de hacer fules.
1: Sí,
0: ¿eh?
1: Señor, sí.
0: Es como si le costara la marca. Aparte fue para tarjeta encima. Sí,
1: claramente, un puntazo arriba.
0: Va sacando Mateusinho. Allí otra vez empujando Sandes.
1: Más en condiciones más cómodas para el defensor que para el delantero. Está Campas auxiliando ahí.
0: Hay tiro libre para Corinthians. Pelota larga buscando a Pedro. Así está recibiendo Ledesma. La salida con Coronel. Carrillo. Bidón se fastidia y con razón Almirón. Garro. La marca de Navarro, el quite de Navarro y el que pasó de largo fue Mateusinho. Campas. Allí mano a mano con Garro. Qué libre está Di María. Pero estaba muy mano a mano Campas. Lo tenía muy encima Garro. Carrillo. Allí quitó bien Sandes.
1: Candidato para el cambio Carrillo. No sé quién lo puede suplantar en esa función, pero no ha jugado bien, ¿eh?
0: Allí Sandes. Ahora el que lo choque es Cayo. Y sí. Tiro libre para Rosario Central.
1: Esto viene de la ida, por supuesto. Lo provoca Sandes y entra Cayo César al bulto.
0: Va saliendo Ibarra. Así la va tomando Ávila. Mete el chanfle para que juegue con ese pique con Petit. Petit. Campas. Así va Campas. Mete Gabriel. Va a reponer el conjunto argentino. Va a sacar esa pelota Sandes. Raniele Sandes. Garro. Allí. Navarro. Insisto, el trabajo de él. Buscando. Bueno, barra Ibarra. La falta contra Cayo. Jura que se tiró Ibarra. Tiro libre.
1: No recuerdo un partido tan friccionado como este. El campo de juego es híbrido, se nota, porque la pelota salta, cuesta dominarla, se tarda un tiempo más, no coopera con la dinámica del partido.
0: Señoras y señores, va tomando la pelota Mateusinho, lo molesta Campas. Uy, que no fue falta.
1: Sí.
0: Bueno, el árbitro dice que no. Ahí está Cayo, se la muestra Sandes. Y Sandes lo atendió. Sandes, insisto, debiera ser desde Rosario, ya debiera ser amonestado. Tercera consecutiva del número 3.
1: Difícil, ¿eh?
0: La patada que le tiró.
1: Es terrible, lo de Sandes es inexplicable. Porque no habla mal de sus fundamentos para marcar, además ir siempre al hombre. Bueno, acabó falta, ¿eh?
0: Sí, para mí había ido falta ahí en la primera contra Campas. El árbitro no cobró. Clarísima la falta. Le patea la pierna y sale la pelota. Hubo tres consecutivas de Sandes y este patadón de Mateusinho contra Campas.
1: Pero además, insisto, la falta tiene que ser un recurso del último, ya cuando no hay otra manera de solucionar, pero recién vimos en esa escena Sandes, dos compañeros, y lo bajó.
0: ¡Seneme! ¿No está más?
1: No está más, no.
0: Pero tendría que llamar a hacer un PDI a Cáceres. No, está explicando la patada que me pegó, dice, y fue durísima.
1: Otra vez se olvida la pelota, la pisa. Es terrible
0: la patada.
1: Tremenda,
0: además,
1: la amarilla.
0: Es más, es tan grande la patada que la pelota sale tocada por el propio Campas. Le hizo mover la pelota la patada el propio Campas. Y acá agarro contra Sandes, ¿no? Para el Correra. Habla mucho. Omite. Y todo vale. Va a sacar la pelota Gustavo. Gabriel. Allí va Gabriel contra Campas. Cayo. Sandes. No podía. Viene Cayo. No pasó nada. No pasó nada. Correcto, Ávila. Saque de arco.
1: Había ganado. Y Ávila le pone bien el cuerpo hacia afuera. Qué difícil está para crear una posibilidad de gol.
0: Poquito, segundo tiempo, La Torre.
1: Nada, nada, todo, todas infracciones, tiempo detenido, jugadores en el suelo.
0: Allí buscando Copetti. Raniel le hace trabar. Saliendo Carrillo. Bueno, hay un hombre central caído. ¿Quién es? ¿Copetti?
1: Copetti.
0: Copetti, ¿no? Se le fue la pierna, me parece, en la trabada. Al Raniel le creo que rechazó.
1: Rechazó.
0: El que rechazó le siguió la pierna. Este es el tema. Coronel. No sé si lo molestó el coronel o lo iba a ir a molestar, no sé.
1: Se comió un tremendo planchazo, ¿eh? Porque al sacar la pierna, la deja arriba, fíjate.
0: Claro, sí, Raniele.
1: Ah, sí.
0: Y acá. Coronel. El tema es que el árbitro hace tan poco para que esto no pase. Que los muchachos se van entusiasmando y se van dando cada vez más, ¿no?
1: Muy complejo todo. Le preguntás ahora un diagnóstico, esto va camino irremediablemente a los penales, salvo que aparezca una pequeña luz, algo fortuito o no, pero tiene pinta de penales, ¿eh?
0: Un tiro libre, ponele. Le quedó a Di María.
1: No,
0: puerta de área. Esa no está mal, ¿eh?
1: No, la expectativa puede pasar por un córner.
0: Bueno.
1: Pero de fútbol prácticamente nada. Y si el árbitro encima no amonesta, no advierte, no sanciona, la cosa se pone peor.

0: la cámara lenta engaña. Pero esta jugada me hubiera gustado verla. Ah, eso te iba a decir, en cámara rápida. Eso te iba a decir, justo te iba a decir. Porque yo no sé si Ranieri no le metió el planchazo adrede. Quiero ver la distancia que había entre la pelota dividida y cuando va a rechazar, si le deja la pierna adrede allí. ¿Entendés? Si ya había, se había producido largo el rebote para que... Porque te digo, justo iba a advertir si no era para tarjeta roja. Por eso decía... Sí, yo creo que se le fue la gafa. Ya la pelota estaba disparada por Copetti.
1: Sí, sí, fue a despejar una demencia. No meritaba la jugada. En cámara lenta es roja de acá a la luna. Pero después pienso, ¿cómo hace para evitar?
0: Pero la deja arriba. Yo te entiendo, pero para mí la deja arriba.
1: Sí, totalmente discutible, sí.
0: Para mí lo tiene que echar. Sí. Por eso te decía, la quería ver en cámara rápida. Se va a ir expulsado. Sí, se va expulsado. Expulsado Ranieri, se queda con 10. Como Alan el otro día, se queda con 10 Corinthians. Pedro Raúl dice que es por la dividida, pero no. A mí también me pareció como al VAR. Yo creo que Herrera dudó. Pero para mí era roja.
1: Claro, en la concepción, mirándola así, sí. Qué difícil es, ¿eh? Yo estoy cerca de la roja, claramente, pero también...
0: Yo no tengo duda, ¿eh? Vos estás cerca, pero estoy yo cerca, no tengo duda.
1: Yo estoy cerca, no estoy completamente seguro, pero bueno, esto puede ser un factor determinante en el partido.
0: Vos podés rechazar hasta con el empeine, si querés, sobre el jugador. Y no con el pie abierto allá arriba. Esto es lo que pienso.
1: Sí, lo que pasa es que se van extralimitando los jugadores... Y claro, todo es vehemente.
0: Bueno, ahora el que se tiene que cuidar es Andes, pero por reiteración de falta, no por una roja, sino porque ahora el árbitro que ya expulsó a uno de un equipo, tendrá que estar atento la muchachada de central ante alguna dividida. Se queda con 10 como en Rosario el equipo brasileño. Se va Ranieri expulsado. Y de los dos volantes que tenía por adentro, quedó el más lento. Carrillo, talentoso pero lento, pelota para Obando. Nos llega Rodríguez. Habrá salida para Corinthians. Va a tener que meter a alguien. Pienso yo, ¿no?
1: Claro, sí.
0: De mayor corte.
1: Y si necesitaba algún argumento central para ganar la serie y el partido, es este, la de la expulsión.
0: Va sacando la pelota el golero. Largo. Así está Pedro. Obando. 15 minutos se van a cumplir. Se prepara Bidú. Allí balón para la posición de Garro. Se la lleva por delante. Saca Navarro. Se tira Copetti para mí. Le corresponde a Corinthians. A sacar la pelota Mateus Bidú. De punta está preparado Pedro Raúl. Allí va para él. Pedro que gana. Va buscando a Mateusinho. Si va Pedro Raúl es offside, pero no fue. Allí buscando a Mateusinho. Rebote en Navarro. Se morfó el balón Copetti. Coronel, Falta en ataque, sin pelota. Tiro libre para Central.
1: Pelota salta demasiado, difícil dominarla. Para amonestar. Y yo creo que ahora podría Almirón meter algún cambio ofensivo. Alguno de sus tres volantes ya de corte por un delantero o por un mediocampista por afuera, con uno contra uno, tirarlo a Di María adentro. Tiene variantes en el banco de suplentes Almirón.
0: Sacando la pelota Di María, así jugándola con Ibarra, va saliendo.

0: Ávila. Abre para Campas. Lo corre Cayo. Lo mueve limpio Cayo. Saque de arco.
1: Garro mucho más cercano a Carrillo ahora. Seguramente él va a ejercer de mediocampista para salir, después para quedar más liberado cuando Corinthians tenga la pelota, en algún rebote.
0: ¿Cuánto va? Pregunto, amigo mío. 17 minutos de este segundo tiempo. Otra falta de Pedro. El árbitro, las reiteraciones de falta de un mismo jugador.
1: Hola, Castilla.
0: Hola, Castilla.
1: No.
0: Va sacando la pelota Ávila. Ibarra. Otro chanfle más jugando al pique, pero no llega para Copetti. Bajó con la mano. Y para el árbitro tampoco importa esto. Tercera del señor Pedro Raúl. Va sacando el balón Di María. Campas. Allí entregándola con Navarro. Ibarra. La quería Coronel. La pelota de Ibarra. Copetti. Allí metiendo bando. Viene Di María. Pica Rodríguez. Centro para Copetti. Gana Carrillo. Coronel. Gustavo. Le tiró Navarro. Allí está. Para mí el mejor por ahora.
1: Sí.
0: Federico Navarro.
1: Un despeje. Un rebote. Mucha casualidad, pero ahí estaba Navarro. Con la marca encima de Cayo César. Por eso quizá no le pegó del todo firme.
0: La salida de Hugo Sousa. Pelota para Pedro. Rebota en el delantero. Ibarra que va. Allí Rodríguez. Va buscando Cayo. ¿Lo van a atender o todavía no? Por ahora no. No. Ibarra. Navarro. Allí saliendo. González se encorva y va jugando la pelota por allí. Bueno, lo atendieron a él. Levantante le dice. Mientras tanto, Navarro. Ibarra. Está con 10 Corinthians por si usted recién llega. Copetti. Rodríguez. Campas. Mete Campas.
1: Bueno, muy buena la intención. Ahí está, falta clarísima, la patada, otra más sin sentido. Después los jugadores se quejan, miran al árbitro, protestan. Han sido todo lo posible para que el partido sea así. Almirón tiene que buscar también soluciones en el banco de suplentes, insisto. El partido, el marco del partido va a ser de dominio y central.
0: La pelota la va tomando. El zapallazo largo viene para Campas. Allí Mateusí. Campas. Afuera. Bien para Corinthians. Mateusí tiene ganas que Campas le diga buen día, por lo menos, para decirle algo. Ya en el primer tiempo. 20 minutos. Así, Carrillo, Gustavo, Navarro. Bueno, el primer tiempo, siempre Navarro. Coronel, así Ávila. Va sacando Ibarra. Coronel. Está tomando. Aquí está Ávila. Libres antes. Nunca lo miró.
1: Le sobra un volante a central para mí ahora,
0: Ibarra, Navarro. Obando. Así se va adelantando Ávila. Ibarra. Va tocando para Campas. Campas que le esconde a Rodríguez. Hay falta de Rodríguez. No, viene Campas. Pelota para Copetti. Copetti que lucha. Va Coronel. Atención, Coronel. El rebote va Copetti. Gustavo. Sale Bidú. Pedro con Ibarra. Va tomando la pelota Bando. Se anima central. Momento central del partido. Navarro. Ávila. Allí está Campas. Sandes. Otra tensión de Cayo. Están a mal traer ya desde el partido pasado. Pelota larga. Di María, Bidú. Tiro de esquina para Central, insisto, momento central del partido. 0 a 0 por ahora, Dieguito.
1: Sí, sí, nunca estuvo tan cerca. Ya está ahí, en zonas de área para mover la pelota. Quizá le falta algo más de presencia al lado de Copetti.
0: Sandes recién ahora se mete en el área. Hay córner, Di María. Va Central, va. Pelota para Rodríguez. Aquí le va quedando a Di María con Ibarra. Con Di María. Buen momento. Veremos. No. Mala. La postura de Di María para frenar, para dominar la pelota. Ahí va Pedro. Levanta para la posición de Bidú. Muy bien, Coronel. Contra Bidú. Sácale de mano. Volvía Copetti, pero no pasa nada. Mientras tanto, Gustavo Henrique. Sale Hugo. 22-40. Se va a detener el partido en cuanto se vaya. Mateusinho. Carrillo. Saca Ávila. Señoras y señores, se va a cortar el partido. Momento. Para los técnicos.
1: Cerca Central, diría que está el panorama ideal para ganar la llave sin esperar los penales. La expulsión de Ranieri ya lo puso muy, muy, muy cuesta arriba al partido para Corinthians. Entra Memphis con la camiseta. Tiene tres volantes.
2: Y de última que uno tire por fuera.
3: ¿Cómo está, Franco? Mirá que tengo un hombre más. ¿Sabes qué pasa? Que estamos de espalda todo. La agarra Franco, vos te metés de espalda. Ana no sabe dónde metes, de espalda. Que se meta él entre líneas y vos venís acá cerca para que te venís. Y vos, Ángel. Vos, Ángel, y le pasás. Ángel, le pasás. Dejo de entre líneas. Si no, estamos de espalda, la perdemos. Y no van a meter pelotas al pie.
2: Si no, son parte 9, si no.
3: Quédate en el cuadrado ese.
1: Bueno, se viene Memphis, el cambio ya está bastante cantado. Pero interesante lo que decía Almirón, recibir perfilado a uno de los volantes, especialmente Alan Rodríguez, que juega cerca de Di María para tocar y pasar.
0: Bueno, al campo Memphis, hombre de Copa del Mundo para Holanda. De regreso a Corinthians, se fue con conflicto. Creo que en el contrato tiene más pretensiones que los Rolling Stones, ¿no?
1: Sí.
0: Por eso, en un momento hubo alguna desinteligencia.
1: Creo que le torció el rumbo de la decisión de los dirigentes al público.
0: Claro.
1: Que pedía su regreso.
0: La gente hizo retornar a Memphis. A sacar la pelota, Mateusinho. Ah, bueno. Le dio el lateral a Campas en la cabeza. Va buscando la pelota Memphis, coloca centro. Aparte le sacó el lateral, pero con ganas, con malicia. Di María. Allí le esconde Coronel. Sale muy bien Obando para Ibarra. Esta salida de Central quiso acordar la charla de recién de Almirón. Recibimos siempre de espalda. Pidú. Bidón. Bidú. Saca Ibarra. Di María. La pelota será de Bidú. A la pasada Di María, Bidón le decía algo. Así adelanta juego para Cayo. Saca Navarro. El lateral para Corinthians. Con este resultado.

0: solo arriba. Insisto, tienen que estar meditando un cambio. Yo creo que le sobra un volante para darle un poquito más de compañía a Copetti. Si no es Copetti, tiene delanteros en el banco.
1: ¿Eh? 27 minutos y medio. A sacar la pelota Ibarra. Allí la salida con Ávila. Va tomando bando. Allí buscando Ibarra otra vez. Rodríguez, Di María, pelota larga de Di María. Le ha costado por ahora el partido al capitán. 28 minutos. El encuentro está 0-0, como en la ida. Está con 10 Corinthians, también como en la ida. Allí Hugo Sousa. La pelota de Obando. Mateusinho gana Campas. Va Copetti, va. Va Copetti, va. Atención Copetti, si te gusta está. Tiró. Lo que se acaba de comer Copetti. Lo que se acaba de perder Copetti. Increíble el gol que se pierde central.
0: Se pasa de largo el central, calcula mal. Primero había ganado Campas. Insisto, no lo quiero disculpar a Copetti. Ahí la pelota salta.
1: Se levanta, mirá,
0: se levanta. Va a patear, ahí, claramente. Ahí. Claramente. Estas canchas yo creo que son antinaturales para el jugador de fútbol.
1: La chance la tuvo central. Va a salir de arriba el equipo de Almirón. Se vienen cambios. Va tomando la pelota, la salida Ávila. Aquí está buscando Ibarra. Lo movía Memphis. Ávila. Allí, Obando. A sacar la pelota Obando. Navarro. Di María. Saliendo Navarro. Di María. Está recibiendo la pelota Ibarra. Ibarra mete de frente Gustavo. Bidón. Lo corre Rodríguez. Allí pelea Rodríguez. Bidón. Rodríguez, foul de atrás. Sí, señor. La falta de Garro. Tiro libre para Rosario Central. Bueno, Cantizano.
0: Bien, buen cambio, Almirón.
1: Le preguntó antes, ¿viste Ibarra cómo estaba? Y bueno, veremos. Ahora será Rodríguez con Navarro. Rodríguez más atrás.
0: Seguramente, sí. Con Navarro. Cantizano bien abierto por la derecha. Veremos, se pisaban el partido de día con Di María, que parece que fue por el sector opuesto. Fernández también, una especie de doble 9 al lado de, si es que sigue Copetti, creo que sí.
1: Va sacando la pelota Sandes, se va adelantando. Sandes se engolosinó, la regaló, la va sacando Garro por el lado donde estaba Sandes. Memphis que no. Julián, Julián, Julián. Sordo. Va sacando la pelota Obando. Allí está Coronel. Mete el pelotazo para Copetti. La Torre lo busca, allí lo tiene. Mientras tanto, arco.
0: Fue Campas, ¿no?
1: Sí.
0: Di María por la izquierda, Cantizano por la derecha. Julián Fernández, Copetti por la zona central. Todo bastante flexible igual, pero esas son las posiciones del punto de partida.
1: La imagen de Hugo Sousa. El saque desde el arco. A buscar Memphis. Otra vez le gana Obando. Garro que no. Rodríguez. Allí está Sandes. Di María que la quería larga. Otra vez transporta Sandes. Se fastidió Di María.
0: Cantizano está por allá.

0: izquierda al final, y Julián Fernández por la derecha.
1: Buscando por ese lado Navarro. Aquí cambiando para Bando. 32 y medio, segundo tiempo. Mete Bando. Ahora Nel. Allí dejándola a Rodríguez. Se involucra Di María. La pelota de Carrillo. Navarro. Sandes. Cantizano. Va el chico. Va Cantizano. Le tiró demasiado. Mateusinho. Gustavo Paulista. Navarro. Papito.
2: ¿Cómo jugó?
0: Te despliegues, ¿sí?
1: ¿Cómo jugó? Va a reponer Corinthians.
0: Esa gambeta de Cantizano hacia adentro debería provocar alguna pared. A ver si encuentra ahí en una combinación central por arriba. No es sencillo, aunque recién le quedó a Copetti. Pero me parece que esa es la intención de Cantizano ahí.
1: Mateusinho, Cayo. Así con Garro. Mateusinho, Dion Cantizano. Mateusinho que levanta. Otra vez Obando. Gustavo. Garro, Memphis. Abre para Bidú. Allí, Carrillo. Mete el pelotazo para Memphis. Allí peleando Bidú. Lo mueven con falta. Sí, señor. Se equivoca, Coronel. Iba para atrás. El de Corinthians. Tiro libre para el conjunto brasileño.
0: Y si hay una chance de gol de Corinthians, un porcentaje alto pasan por este tipo de maniobras, no un centro. Se lo regaló el lateral.
1: Hay tiro libre. Le corresponde a Corinthians. 0-0 el encuentro. 34 minutos de la segunda parte. Atención. Memphis Garro. Fue Gustavo. Fue Gabriel. Así le da Memphis cerrado.
0: Hacer una infracción ahí con un jugador incómodo y dejarle un tiro libre que bien puso la punta del pie, anticipándose, buscó el primer palo Memphis, y decíamos las posibilidades más altas en Corinthians pasaba por este tipo de maniobras. Llega antes, advierte que ahí va a caer el centro, se queda un poco parado Fernández, ese primer hombre tenía que ejercer de obstáculo, la pelota pasa la curva por allí y llega primero Bidón. Un gol que no estaba en los planes de nadie por cómo estaba el partido, pero esa infracción seguramente debe doler, ¿eh?
1: Señoras y señores, Breno Bidón. 35 minutos del segundo tiempo con 10 encima. No hubiera llegado sino con pelota parada. Allí está Coronel. Va sacando para Obando. Navarro. Di María. Sandes. Va a sacar Di María otra vez. Se va adelantando central. Cantizano. Di María. Saque de arco para Corinthians.
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1: Ahora, ¿qué gol hizo en el primer palo? Hay que poner el pie como lo puso Bidón, ¿eh?
0: Llegó a la carrera encima. Anticipó. Y esos centros punzantes, un ligero desvío, gol.
1: Se va Sandes. Marco Rubén a la cancha. Siete minutos. va a sacar la pelota Hugo Sousa. Levanta vuelo para Memphis. Obando. Navarro que intentaba. Garro. Navarro. Sigue Navarro. Buena maniobra de Fernández. Carrillo que no. Bidusi. Rodríguez. Se viene Cantizano. Ahí va central. Tocando la pelota. La querida Di María. Cantizano. Bidón. Bidón. Bidón. La puntea desde atrás. Rodríguez. Allí la va tomando Hugo Sousa.
0: Tonificado por el gol Corinthians, arremetiendo central, buscando esa jugada que le pueda provocar el empate. No está fácil ahora.
1: Bien alto y lejos. Sacó Hugo. Allí, bien por Obando otra vez. Perdón, por Navarro otra vez. Coronel. Obando. Navarro. Así tomando la pelota Di María, va al centro, devuelve Gabriel Paulista. La sacaba Cayo, Memphis, a cargar. La tiró Memphis.
0: Fútbol americano, ¿no?
1: Obando. Sale Obando con Coronel. Va tomando la pelota por este lado. Fernández. Allí con Navarro. Dejando la pelota, robando, buscando a Rodríguez, se adelanta central, aquí va para Coronel, va Coronel, a las manos de Sousa, Hugo Sousa.
0: Aparece la desesperación, los nervios aumentan. ¿Qué chance está perdiendo central,
1: eh? El pelotazo otra vez bien alto. Coronel, dividiendo por allí con Memphis. Limpio quite de Cayo. Lateral para central. Coronel, Obando. Allí buscando la pelota Ávila. Cantizano. Tíramela, dice Copetti con la manito para allá. Pelota larga justamente, va para Copetti. Atento, Gustavo. Se adelanta. Rodríguez tocándola para Fernández. Va Rodríguez, va. Garro. Tuvo otra presencia Garro en el segundo tiempo para Corinthians. Viene buscando Coronel. Mete centro para Copetti. La quiere Rubén. Insiste otra vez Coronel. Va a central. A buscar el empate el equipo argentino. Cantizano. Di María. Ahí va el centro. Va. Otra vez Gustavo Enrique. Mateusinho. Cayo. Memphis. Pau. Easy. Tiro libre para Corinthians.
0: Bien la hizo, ¿no? Porque se giró para un lado, la llevó para el otro. Como en la ida, Corinthians con 10. No nos olvidemos lo que pasó allá, como dijo Mariano. Son ventajas muy apreciables que en este tipo de serie donde se definen por estas cositas, central no lo pudo capitalizar.
1: 41 minutos. Ha sacado la pelota Gabriel Paulista, lateral de central. Bueno, no tenemos recorrido el campo de juego, pero para mí la figura fue Navarro. Aún con el gol de Corinthians, de Bidón.
0: Ah, se va.
1: Ahí se va de la cancha.
0: Se va, sí.
1: ¿Para vos la figura?
0: Y sí. Me gustó mucho el partido Navarro, sí. Y después en Corinthians encuentro un equipo que colectivamente fue muy solidario. El partido fue malo en calidad, nada muy destacado en cuanto a un aspecto creativo, pero sí, me quedo con Navarro, sí, indudablemente.
1: Bueno, yo Pedro en lugar de Bidón, el autor del gol, que hizo un gol muy bonito. Bueno, ahí se va justamente Navarro. Para nosotros el mejor de todos, Badaloni al campo. Y bueno, a cocinar todo, se la juega.
0: Centro.
1: No queda otra. Necesita centro, necesita algo. La pelota tocaba, parecía Fernández. Lateral, le dan a central. Así está buscando Rodríguez. Obando. La más importante la tuvo Copetti. Veremos si le queda otra central. Gustavo. Aquí va llegando Coronel. Fernández. A Fernández. Copetti, Fernández. Regaló Copetti cubriendo la pelota y ahí por eso él se desespera para recuperar la pelota. Viene Memphis, mete Chanfle, pelota adentro, bando que no, Garro que va. Segundo tiempo bueno, insistimos, del capitán de Corinthians, el argentino. Aquí está Mateusinho, Carrillo. Se va adelantando Carrillo. Así combinando con Mateusinho, si quiere desmarcar Memphis. La cuida para Garro. Garro que le mete a Memphis. Memphis o Bando. Allí está Joe Pedro. Fernández que busca. Bidú. Carrillo. Se viene por ahí Cayo. Ávila. Rodríguez. Fernández. Va tomando la pelota Copetti. Se adelanta central. Mete en el cambio de frente para Cantizano. A ver, chiquilín, a ver. Va Cantizano. Escondiéndola por allí para Di María. Bien por Di María, pero luego pierde. Gabriel Paulista. Aquí se apoya en Garro. Sale Garro. Insisto. Bueno lo de Garro. Memphis, Carrillo. Eres un tiempista. Tenés que ir a buscar a Garro.
2: Los dos centrales también de Corinthians jugaron un buen partido. Especialmente Gustavo Henrique.
1: Sale Cantizano. Di María, nuevo centro. Fueron todos al mismo sitio a buscar la pelota. Impreciso este hombre. Lateral. Para Corinthians. 44 y medio.
2: Hoy no lo saca el mirón del equipo porque se llama Di María. Pero tiene 3-9 central ahora en el área.
1: Allí se va del campo de juego Cayo. No sé si Charles. Sí. Allí al campo de juego. La va revoleando Garro. El lateral para central. Lo va haciendo Coronel. Así la va tomando Ávila. Busca Di María. Mete centro Di María. Muy flotado. Muy flotado. Hay saque. Raro Di María. Saque de arco para Corinthians.
2: Sí, porque están los 3-9. No era tampoco la posición ideal para un centro, pero realmente le pegó mal. Extraño en él. Sí.
1: Señoras y señores, hasta los 51, 45 y medio, tiene tiempo central, con alguna de precisión, allí va Obando, va sacando con Ávila, Coronel, entregando esa pelota para Fernández, Fernández contra Garro. Ahí con Ávila. La pelota a mitad de camino tocada. Corta Charles. Se equivocó Fernández. Memphis. Ahí se viene Cantizano. Charles que va al piso. Mateusinho no quiere Lola.
2: Ah, bueno, está enajenado.
1: Pobre Cantizano.
2: Poseído.
1: Va tomando la pelota Bando. Salí, le dice a Coronel. Va tomando la pelota Coronel. Acompaña la salida Ávila. Ávila que abre juego. Busca Di María. Nuevo centro Di María. Saca la pelota Gustavo. Le corresponde a central. Una vez más el capitán Di María. Así está apareciendo Bando. Di María. Cantizano. Le gana Carrillo. Buscaba la pelota Di María. Va Di María, va Di María dividiendo Charles con él. Bueno, señoras, señores, hay tiro de esquina para Rosario Central. Esta es una jugada brava, ¿no? O empatás o alguno te puede contraatacar, veremos. 47 y medio va al centro, va, saca Gustavo. Allí Memphis. La va tirando larga. No estaba Garro para contraatacar. Ledesma. Se apuró en este caso Memphis. A ver si aprovecha Rodríguez. Aquí cambiando de frente. Fernández. Va buscando Cantizano. El toque apurado de Rodríguez. Mateusinho. 3 minutos para que se termine el partido. Llega Coronel. Rodríguez. Di María. Otro centro de Di María. Queda corto. Saca Carrillo. Mateusinho que no. Nueva salida para Rosario Central. Así se prepara Rodríguez. Comienza con Coronel. La quiere adentro Marco Rubén. Largo pelotazo. Qué precisión hubo en los pases, los pelotazos, todo, ¿no?
2: Sí, sí, sí. Esa era acertar la cabeza acá hasta el gol. Lo dan como figura del partido. El centro, esa infracción, cómo mentalmente va a jugar en la cabeza del futbolista. Con qué poco gana Corinthians, ¿eh? Realmente.
1: 49 minutos, todavía no terminó el partido. Iba Central, iba al córner. Sí, tiro de esquina para Central. Sí, sí, fue córner. Tiro de esquina para Rosario Central. Señoras y señores, no terminó el partido. Va Central, quiere empatarlo. Ávila, segundo palo, viene el centro. La pelota la está buscando Cantizano. Dásela a Ávila. No, prefiere por allí Rodríguez. ¿La tocó con la mano alguien? ¿O córner? ¿Qué pide?
2: Bien la hizo Cantizano, porque está el rebote. Primero la controla bien, amaga. El defensor pasa de largo con el envión y con el amague.
1: No pide córner.
2: Sí.
1: A ver, Hugo Sousa.
2: Insisto.
1: Sí, era córner.
2: Sí, se la tocó con la punta de los dedos. Sí. ¿Cómo salta la pelota? Esto, es cierto que ha habido imprecisión, pero en gran medida también tiene que ver con el suelo y con los nervios ahora.
1: Era córner, no cambiaron el fallo. Va sacando la pelota Hugo Sousa. Así respondiendo Coronel. Señoras y señores, gana Corinthians con 10-1-0. 50 minutos pasados. Menos de un minuto. Memphis. Pagarro. Ojo con esta. Upside, cobraron justito de Garro. Tiro libre para Central. 30 segundos finales. Tendrán que tirar el bochazo al área rival. Así tomando la pelota Rodríguez. Es ahora o nunca. Cambio de frente y va Di María. Es ahora o nunca. Va Di María, va. Coloca centro. ¡Oh! Por aquí Cantizano. Sigue Central buscando el empate. Va Cantizano, va Central. Pelota para Rodríguez. Balón para Fernández. Cambio de frente para Di María. Espera Ávila. Lo que se demoró Di María. El centro que va al segundo palo. Las manos de Hugo Sousa. Señoras y señores, va a ganar Corinthians. Ha ganado Corinthians. Queda eliminado Rosario Central. Corinthians será rival de Estudiantes en cuartos de final. Le ganó con 10, 1-0 a Rosario Central.
2: Y otra vez Diniz ganando el enfrentamiento con Jorge Almirón. Pero con qué poco Corinthians en la llave en general se lleva este pasaporte a cuartos de final. La imprudencia de Coronel, el haber jugado los últimos tramos con su gran América Central en el partido de día y en el de vuelta también, tuvo un poco acierto ofensivo en algunas jugadas, esa de Copetti, algunos centros. La desilusión tiene que ser grande, porque ese pequeño pecado que cometió Coronel, cuando todo indicaba que Central con un poquito más podía ganar la serie, lo terminó perdiendo. después de ese tiro libre y el gol de Breno Bidón. Estudiantes Corinthians será cuartos de final, y creo que mirando este partido, el equipo del Cacique Medina puede tener razones para creer que Corinthians es un buen rival.
1: Señoras y señores, la jugada mostaza del partido.
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2: Bien, la ejecución de Memphis. ¿Qué ha dado vuelta Julián Fernández, que era el primer obstáculo ahí para que la pelota no pasara? Porque si le pegaba a Memphis, claramente podía tener ese recorrido. Y después corre bien hacia la pelota Bidón y la puntea antes que el defensor. De la única manera que Corinthians podía hacer un gol era así, y así lo hizo.
1: Con un regalo de esto.
2: Sí, claramente. Sí.
1: Exactamente. Bien, así saludará a los jugadores de Central a su gente. Los dos partidos con 10. Corinthians y Central, que no ha podido, lamentablemente. Los momentos más potentes del partido los presentamos.
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2: Acá me aporta Pablito Paván. Dos goles le hicieron a Central en toda la Copa. Esta fue, acá tenía la llave. Pero la pelota viene saltando, insisto. Hay, por supuesto, una ejecución de Copetti. Aquí está la expulsión de Raniele, que podía ser determinante, pero no la pudo capitalizar. Dos goles recibió Central en toda la Copa. Uno este y otro el que le costó el primer puesto, la primera posición en la zona de grupo. Partido muy friccionado. Yo insisto con el campo porque se demoraba dos tiempos, se encimaban las marcas. El partido fue de muy baja calidad y Central no aprovechó esa expulsión. Con un rival menor, sin relieve, pero que claro, acertó en esta y esa jugada fue letal, suficiente para pasar a cuartos con muy poco, con muy poco. Corinthians avanza y ahora se va a encontrar con Estudiantes de La Plata.
1: Bien, nos vamos, querido Diego.
2: Un abrazo.
1: Nos encontraremos para vivir con la gente los cuartos de final de Conmebol Libertadores. Corinthians ha pasado. Quedó eliminado Rosario Central y Estudiantes de La Plata, como dijimos, el próximo cruce del conjunto brasileño. Gracias a ustedes del otro lado. Nos encontramos pronto. Hasta cualquier momento.

0: Estoy senil, Cholo.
1: La imagen de Almirón. Y ya estamos en 44, uno del cierre de los primeros 45 minutos. Con Copetti para meterse y para descargar. Con Di María, que ya estaba esperando.
0: A ver.
1: La recepción. Daniele va a cortar la jugada para enviar la pelota al córner.
2: Qué poquito género central, ¿eh?
1: Nada.
0: Bueno,
3: la jugada de Copetti.
0: Esta situación y la forma en la que jugó Central hoy reavivan la polémica con Almirón en Rosario, ¿no?
1: Sí. Sí, que fue reconfirmado, ustedes recuerden, hace relativamente poco tiempo, antes del inicio del campeonato. Sí,
3: yo dudo que sea reconfirmado después de...
4: No, yo no dudo que no va a ser reconfirmado.
0: Ah, ok.
4: La verdad es que fue reconfirmado con muchas dudas.
0: Pero ¿no? Yo se lo dijo, hasta mi mamá me pide que lo eche. Claro. O sea, nunca vi una confirmación así.
4: Sí, tal cual.
2: Tremendo, pero bueno, yo lo voy a sostener.
1: El tema es que le
2: da el golpe que recibe Copetti, no pasa nada. Y le ocurrió también en Boca, no puede concretar...
4: Perdón, pero a mí me parece una locura esto. No pasó nada.
1: Acá la ves.
3: Yo creo que la podría haber contenido un poquito más.
1: Sí.
3: Yo creo que la podría haber contenido
0: lucharon,
3: un poquito más.
4: Sí, ya sé que lo echaron, pero...
3: Me parece que lo podría haber evitado.
4: Sí.
3: Tiene... Ay, no.
4: ¿Pero para vos está bien echado?
3: No la discuto mucho.
0: Para mí no.
3: No la discuto mucho.
0: Lo que sí quiero decir una cosa. Al VAR lo quería echar. Porque el modo en que le mostraron la
4: foto
0: al árbitro...
4: Claro, tal cual.
0: Es para echarlo.
4: Tal cual. Exactamente.
3: Yo creo que la podría haber parado. Tiene espacio para pararlo.
0: No, para mí cuando...
3: Digo el recorrido, la pierna, yo creo que tiene espacio para parar.
0: ¿Cómo haces eso, Juan?
3: No.
0: Es muy difícil para la pierna.
3: Pero, Leo, sigue y lo agarra en la rodilla. O sea, sigue el movimiento, lo puedes parar el movimiento en algún momento.
0: Yo lo veo muy difícil.
3: Me parece que tenía... Yo digo que tenía espacio para parar.
1: Di María, Copetti, con él para volver a dar con instantes.
4: Digo,
1: esta chance, sí.
2: Sí, respecto a lo que dice Juan Simón.
4: Es cierto, puede frenar antes. Así todo no me parece de roja, pero te entiendo.
2: Siga, Marrón, siga.
1: Navarro, después del rebote, se le va a ir alta la pelota. Sí, la doble chance de Central.
0: Central con uno más. Intentó empujar.
4: Más de 30 minutos jugó Central con uno más.
2: Y no pudo sacar la diferencia.
1: Acción colectiva entre Ibarra, Rodríguez, Copetti, Rodríguez, esperaba Campaz al arco con el remate que se va afuera.
4: No solo no pudo sacar la diferencia, sino que lo perdió.
2: Claro. Más. Claro, el gol de Corinthians es 11 contra 10.
1: La parcialidad de Central.
3: Fue muy
1: siempre
3: raro,
1: muchísima gente.
3: Porque Corinthians atacaba con uno solo. Sí. El gol viene de una falta inútil con un jugador de espalda.
1: Sí. Ingresaba Memphis en el partido.
2: Pedro Raúl.
1: Corinthians desde el fondo.
3: Y acá está la jugada.
1: Sousa.
3: Esta la jugada.
4: Esta, mira.
1: Campaz que la bajaba.
4: Es que tiene tiempo, le pica.
1: Central.
4: Cara interna.
1: El remate le va alto.
2: Le pica alta.
0: Pero igual, Cholo.
2: No, por supuesto. A ver.
5: Le pica alta, pará. Y tenía al defensor que le
4: lo chocó muy bien,
5: Acá gana bárbaro la posición Copetti ilícitamente, pero ahí le cerraba.
4: No, amore, el tema es el pique alto. El cierre es más una sombra
3: que
4: una realidad. El tema es que le pica alto.
1: Para mí no le pica alto, le pica muy alto. Mirá, sí,
4: ahí
1: es un montón.
4: Ahí cuando le pone la cara interna
5: para ganar posición. No es, por eso digo, ¿les parece un gran gol errado?
0: Te voy a decir una cosa, me parece un gran
4: error. Yo creo que hay una explicación, pero es un gran error.
0: Me parece un error ir a definir con cara interna ahí.
1: Los cambios en Rosario Central con salidas de...
0: Un bombazo.
2: Pasa que ir a ajustar, ¿no?
0: Y justamente no tenés que ajustar, sos Copetti.
3: Pero
0: patea fuerte.
3: Pero pará. No, pero si vos...
0: Pero sí, viejo.
3: Si vos metés...
0: Ser consciente de la limitación.
3: Vos metés todo esto, la pelota sale derecho.
2: Todo esto dice peine, señor Juan Simón.
3: En peine. Si vos metés en peine, la pelota sale derecho.
0: Peine fuerte,
3: vos tenés que tratar de colocar...
2: Yo creo que la lógica es abrir el pie.
3: Abrir el pie.
2: La pelota le pica mal. Pero bueno, también es cierto que son situaciones en las cuales vos decís tenés que hacer el gol. Pero bueno, llega el gol. Del otro lado.
3: Justamente porque no es Di María quien tiene que abrir el pie. Di María, cuando hizo el gol en la final, que metió en peine.
0: No,
3: porque es un monstruo.
0: Es la emboquillada que se hace.
3: Porque es un monstruo.
0: Yo digo que patear fuerte.
1: Bueno, llega el gol de Corinthians.
0: Hoy estamos peleados con Juan.
1: La tocan en el primer palo.
3: No, nada que
1: hacer.
2: Y hoy Copetti no duerme.
3: Distintas opiniones.
0: No, claro que no duerme.
1: Nada que hacer para el uno, estamos de acuerdo, ¿no?
3: Nada que decirle
1: a Ledesma.
3: Me hizo acordar. Al gol de Alemania contra Argentina en Sudáfrica 2010.
1: Sí, señor. El 1-0.
3: Así es.
1: La falta de Otamendi afuera.
3: Señor.
1: Bueno, después del tiro libre de Depay, el gol de Bidón, el partido 1-0-10 del cierre. Ya Central había hecho cambios con la salida de Ibarra, el ingreso de Fernández y Cantizano. Central va a intentar.
2: Parece un chiste que Corinthians acceda a la clasificación para jugar contra Estudiantes con un gol de Bidón, ¿no?
5: Es verdad.
0: Titular el próximo partido.
1: Rodríguez, Coronel había intentado el remate de Sousa.
5: ¿Para qué lado?
1: Que se quedaba con la pelota, el arquero. Lateral de Coronel, Rodríguez la manda y a las manos de Sousa de nuevo. El córner de Di María con Cantizano, Rodríguez. Y se va a ir esta chance con este remate relativamente cercano arriba del segundo palo del arquero.
3: Saca el arquero, me parece, ¿no?
0: Me pareció,
3: pero... Me pareció que la sacó el arquero.
0: Sí.
3: Es lo que reclama Rodríguez.
4: Bueno, se pusieron de acuerdo, Farinelli.
0: No, me pareció que no la tocó.
4: Es el título del programa.
3: Me pareció que no la tocó. Sí, la rosa, a ver.
1: Una chance concreta para centrar en el cierre del partido.
0: ¡La tocó!
4: Para mí no.
3: A mí, a ver...
1: Final del partido.
3: Creo que va a ser muy criticado Almirón porque Central tenía mucho más equipo que Corinthians.
0: ¡Apa!
3: Y no jugó el partido. Central no jugó el partido que
0: tenía.
3: ¿Parece
0: que tenía mucho más que Corinthians?
3: Para mí tenía más equipo.
0: ¿Mirá?
3: Para mí tenía más equipo.
4: Yo creo que Almirón en los últimos tiempos no pudo darle identidad a sus equipos del Almirón que conocimos en otra época.
0: ¿O cambió? Hay técnicos, ¿viste? Porque...
4: Sí, hay reseteos.
0: Que van cambiando.
4: Formulaciones.
0: El tema hace mucho que no juega así.
4: Contra una buena fórmula.
0: Bueno, ya hace mucho que no juega así.
3: A ver, Central cambia a Almirón por Haaland, porque Haaland perdía los partidos...
4: Determinantes. Sí, pero acá estamos hablando de un estilo, ¿no? De ganar
3: para perder. Con Almirón sucedió lo mismo.
4: El tema, digo, fíjate, Riquelme se solucionó con Almirón. Sí.
3: Porque no
4: pero jugó, tiene que haber una forma de llegar a la final de Libertadores.
3: No jugó nunca,
4: a ver,
3: como jugaban los
6: la gente de Central protestó esta jugada. La bola ya está en movimiento, eso hay que aclararlo, porque si no, por supuesto que no sería falta pasible de ser sancionada con penal. Cuando lo agarran a Obando y lo voltean, la pelota ya está en el aire. Pero para quienes hacemos acá F10 no quedó la sensación de que la sujeción no fue lo suficientemente fuerte o larga como para justificar la infracción. ¿Estamos de acuerdo?
4: Sí, estamos de acuerdo.
6: Ahí lo agarran, igual insisto, ¿eh? Me parece que hay otro detalle también, que para mí no es menor.
4: De verdad, ¿eh?
6: Para mí no es menor. Y es que la pelota cae muy lejos.
0: Claro.
6: Y eso me hace acordar a la famosa historia del penal de Blanco sobre Martínez Cuarta. La pelota cayó en otro lado. Y eso me parece que también hace que el árbitro tenga una lectura distinta. Porque si la pelota le venía cerca a Obando...
0: Iba a estar Martínez Cuarta. ¿Eh?
6: No, iba a pedo. Bueno, que ni de casualidad.
0: ¿Eh? Ah, no, bueno. 5 metros arriba le pasó.
4: En este caso, después, es cierto que a veces el
6: acá foco... pasa más lejos todavía, quizás.
4: El foco lo pones más cuando la pelota va...
6: Cuando la pelota cae ahí, claro. Bueno,
4: lo cobraba tenía argumentos. En
6: sí, lo cobraba tenía argumentos. La verdad que sí. Bueno, Central está afuera, pero Argentina está representada por Platense y por Estudiantes de La Plata... En los cuartos de final que se jugarán un poquito menos, dentro de un poco menos de un mes, digo. Y vamos a ver la roja de Ranieri, el futbolista de Corinthians. Qué loco esto de que Central tuvo los dos partidos la chance de usufructuar un hombre de más. Sí. Y sin embargo no lo aprovechó.
0: Es más, creo que el jugador Central se tiró para que lo echen.
3: Se quedó tirado para que la...
0: No, pero se dio unos pasos y después se cayó.
6: Eso no puede ser roja nunca.
3: Tocarlo toca.
6: Al margen de que primero Coronel lo golpeaba a Garro. No me parece una falta. Para expulsión. Pero bueno.
1: A mí me sorprendió que fácil que acá se resolvió que si Almirón es despedido está correcto.
6: No. Lo que dijimos es que muy probablemente suceda.
1: Lo haga. Pero no va para interpelarlo un ratito. Tiene 38 puntos en el año, está cuarto en la anual. Se va por un gol de octavo de final de Libertadores. Se va a semifinal del torneo pasado.
6: Yo lo que tengo que decir para mí es que Central, sí, desde que Almirón es el entrenador, no jugó bien prácticamente nunca.
1: Bueno.
6: Después, ¿sumó? Sí, sumó. Y acá está la jugada de Copetti, ahora lo seguimos discutiendo, sí, Juanpa, sí. Pero quedémonos con estas imágenes puntuales que elige la producción y que son momentos determinantes del partido. A Copetti la pelota le pica alta, para Farinella tiene que pegarle con el empeine, nada de...
0: Me dio bronca que
6: cerrar los ojos y patear.
0: Me dio bronca que no fuera gol.
6: Cerrar los ojos y patear. Lo que pasa es que el arquero chica bien.
4: Para mí es cara interna y lo termina complicando. La falta de capacidad para definir y el pique alto.
3: Eso.
4: Pero la resolución...
3: Sumale al pique alto lo que dijiste.
4: Es eso.
6: Le pica muy alto.
3: Sí.
6: Y la bola no se va tan arriba. Pero claro, me imagino el hincha de Central diciendo, haz el gol, maestro. No me pregunte, no me explique, haz el gol.
0: Con la pelota picando... Es más difícil tener precisión con cara interna que con el empeine.
4: Igual con el mismo argumento que diste vos de la falta de cierta capacidad en algunas resoluciones finas, con el empeine la podría haber colgado.
7: O sea, lo único que le digo acá es que ni Sotile, ni Marrón, ni Morena Beltrán, ni yo, ni Juan Simón jugábamos de 9. El señor Farinella jugaba de 9. Sí. Después.
0: Mal, pero de 9.
7: Claro.
4: Para esto, como estamos al mediodía en 90 y todas las arqueras le preguntan al Chavo Fuchs.
7: Bueno, pero. No, dale.
4: Y si yo lo vi,
7: pero yo los vi a los dos.
4: Y el Chavo Fuchs, como
7: dejate, joder.
4: La tajó un tiro a Maradona.
7: ¿Qué cuenta él?
4: Bueno, yo lo creo.
7: Le mando un abrazo a Diego Brazo, que no sabe la cantidad de goles que le hice. Y yo me paso un arcoíris.
4: Abrazo muy grande para el Chavo y para toda su familia.
6: Le mandamos un abrazo al Chavo.
3: Después te voy a explicar algo más.
6: Bueno, vamos a ver el partido de Fideo Di María. A ver qué pasó con un flojo rendimiento del campeón del mundo. Cuando más lo necesitaba central, no fue bueno el partido de Fideo. Mirá acá. Hey, ¿qué hace? Desde ahí vas a patear al arco. Mirá, Fideo, como diciendo...
0: ¿Qué le voy a decir?
4: Te pensás que soy Di María.
0: ¿Qué le voy a decir?
3: No está, mejor no te digo no nada. Está teniendo una buena temporada.
5: Fideo, ¿le costó, Juan, regresar de aquella serie de lesiones que tuvo? Esas pequeñas molestias. Yo desde ahí no lo vi jugar.
1: Para mí en el primer semestre tuvo algunos partidos notables. En el primer semestre de 2026.
5: ¿El mejor semestre cuál fue? ¿El último
1: año? El segundo de 2025.
5: El año pasado.
4: ¿De Di María dicen?
5: Sí.
4: Para mí este año lo arrancó muy bien, ¿eh?
1: Para mí también, arrancó por eso dije, el primer semestre bien, de 2016, los primeros 10 partidos del campeonato.
7: El gol a Racing fue este semestre.
3: Después se lesionó y no volvió a recuperar ese nivel.
5: No pudo, sí.
1: Y te digo más.
4: Y para él debe ser tremendo este quedarse afuera del octavo.
7: Por supuesto,
4: y
7: una ilusión, la Copa Libertadores.
4: Y por lo visto, por los rendimientos, quedarse afuera del Mundial también lo impactó. Porque no son tantos partidos post-Mundial, pero no jugó bien casi ninguno, te diría.
7: Estoy convencido que Di María quería jugar el Mundial.
4: Sí, claro, por supuesto.
5: ¿En serio?
4: Por supuesto.
0: ¿Y por qué no lo pone Scaloni?
5: Yo no sé, pero
4: estoy convencido.
1: A mí me dio la sensación de que Scaloni fue muy concreto, ¿se acuerdan, no? En conferencia de prensa.
5: Él dijo que tenía las puertas abiertas.
1: No, pero después dio a entender claramente que ya habló de tiempos. No. Para mí Scaloni...
0: Bueno, ya está.
4: A ver, esto...
0: No, escuchá.
4: Es bueno, ¿viste? Cuando hablaba...
5: Dijo que había que, cuando recuperaban la pelota, cambiar rápido de frente porque estaban solos.
4: Sí, y también Almirón ha dicho que quedaban siempre de espaldas e incluso Ibarra se metió ahí.
1: Sí, eso fue en el segundo, párate.
4: Tenés razón.
1: Sí.
4: Mezclé las pausas y hidratación.
6: Seguimos viendo el partido de Fideo Di María. ¿Puntaje para el Fideo? ¿5?
1: Sí.
5: Lamentablemente no pudo incidir.
3: No influyó demasiado.
1: Y en el puntaje de Di María, un poquito menos, ¿eh? 5, claro, un jugador normal.
6: Claro, tal cual. Y en instante vamos a escuchar a Jorge Almirón, al entrenador de Rosario Central.
3: Que vuelve a perder contra Diniz.
5: Mirá,
6: Video, su momento y su continuidad. Sí.
5: Video tiró 18 centros en el partido.
6: Sí.
5: Central pudo conectar uno de esos centros nada más. 27 pases, tan solo 4 fueron en largo y al arco no remató, no tuvo remates.
6: Sí, fue flojo el partido.
5: No pudo imponerse, no.
0: Yo creo que en realidad acompañó un poco lo que fue un partido muy cerrado, muy trabado, con poco juego de los dos equipos y pocas llegadas, ¿no?
3: No hubo llegadas.
0: No hubo situaciones de gol.
4: Un partido chato.
0: Chato, por decirlo de modo educado.
4: Sí, claro.
3: Lo que decíamos.
4: Ese famoso
3: antes.
4: Chato con O.
3: Se luchó más de lo que se jugó. Se luchó más de lo que se jugó. Entonces, los jugadores más dotados técnicamente terminan quedando desdibujados. Porque normalmente, para un partido de estas características, ¿para quién es más fácil? Para el que está para destruir.
0: Claro. No le sobra mucho a Corinthians, me parece.
5: No
3: le sobra nada.
0: Tanto con
5: el equipo normal.
3: Perdón, te voy a corregir. Va a recuperar un jugador importantísimo.
0: ¿Quién?
3: Yuri Alberto.
0: Sí, el 9, el goleador.
5: Uy, es buenísimo.
0: Es muy bueno.
5: Muy bueno. Pero te digo, viendo la serie, Estudiantes hizo claramente una serie mucho mejor.
7: Como funcionamiento de equipo todavía no asusta.
0: Igual
7: son brasileños, pueden ir a Nueva York, pero todavía no asusta.
5: Hay que respetarlos, es cierto. Aparte, Corinthians es un equipo muy popular, sin tanta tradición en Libertadores, pero muy popular. Pero lo cierto es que Estudiantes, la verdad, a nivel colectivo e individual, ha mostrado
0: tiene
5: mucho
0: con
5: más.
0: Qué, pero ¿sabes que los brasileños son equipos que en los partidos parejos sacan diferencia?
6: Vamos a escuchar al Fideo Di María tras la eliminación de Central.
8: No, creo que hoy el partido fue muy parejo, no hubo una gran diferencia ni uno ni otro. Los dos intentamos, pero ninguno tuvimos ocasiones tanta clara, una u otra, pero el partido fue muy parejo. Creo que de local tuvimos un montón de ocasiones, podíamos haber convertido, podíamos haber ganado por uno o más goles, pero el fútbol no pudimos y hoy nos toca quedar eliminado de una manera en la que no esperábamos.
9: Y para vos personalmente, sabíamos claro toda la gana que quería de llegar más lejos en esta competencia. ¿Cómo es para vos? ¿Cómo sientes este momento?
8: No, un momento duro porque mi sueño era otro, mis ganas eran otras de poder continuar, pero es fútbol. Ahora va a tocar pensar y ver qué es lo que quiero seguir haciendo.
9: Muchas gracias.
3: Ojo.
7: Sí, fuerte.
3: Ojo lo que acaba de decir María.
7: Sí, claro.
3: Toca pensar lo que quiero seguir haciendo.
7: Ojo, claro. Porque el sueño de Fideo era ganar la Copa Libertadores con Central. Pero bueno, también es un momento de calentura, uno imagina. Sí,
4: igual después
7: es un
4: momento.
7: Es un calentón, Fideo. Sí, es calentón.
4: En algún momento me gustaría escucharlo de nuevo.
7: ¿Por cómo lo dijo?
4: Sí, me gustaría
3: analizarlo más.
4: Sí, analizarlo un poquito más.
3: Desmenuzarlo.
4: También.
7: Tiene más imágenes del gol después del lanzamiento de Memphis Depay, que había entrado hacía nada.
6: Sí. ¿Qué decía Marrón? No, que tiene mucho para dar Di María en el fútbol argentino. Tiene mucho para seguir demostrando. Porque mostró que a su edad y como está, tiene un nivel que supera
7: a la gran mayoría
6: sí, sí, de los jugadores y de los equipos.
4: No, hablando de un crack en vigencia, independientemente de lo que diga el documento.
3: Sí, pero también hay que entender que después de una cierta edad, levantarse todos los días para ir a correr.
6: Es una lástima que nos perdemos nosotros, pero
4: cuesta, yo creo que él está disfrutando de su vuelta argentina. Juan, entendiendo eso que decís, por supuesto.
7: Les acabo de decir que es calentón el Fideo. Miren lo que pasó acá, ¿eh? Observen. Pelotazo, la gente celebra porque Mateusinho rechaza. Y Fideo, miren, se levanta la pierna, levanta el pantalón. Sí, acá, tac, tac.

0: cualquier persona que, ponele, que comete, no es este el caso, pero digamos, un delito, supongamos un homicidio, ¿sí? Ocurre un homicidio, la persona cumple 10 años de cárcel, sale de la cárcel, puede ser candidato a presidente en una vecinal. ¿Por qué? Porque hago, me voy a un caso más extremo para decir esto. Ahora Miriam tiene que pasar el proceso, digamos, y en base a eso, después ella tiene el derecho de defensa y en base a eso deberá la justicia determinar. Pero en el mientras tanto, la comisión va a seguir trabajando de manera normal, habitual, con las actividades que viene realizando, porque para eso tiene una comisión con su vicepresidente, con su tesorero, con su secretario, con sus vocales. Pero bueno, habrá que esperar a ver qué es lo que determina la justicia. Seguramente tendrán que presentar ambas partes las pruebas, así que bueno, eso quedará en base a la justicia. Pero justamente quería señalar esto, que sí. Es como que la ordenanza le falta una pata en decir, bueno, ¿qué pasa? No hablo en caso de Miriam, hablo en general, ¿no?
1: Sí. ¿Qué pasa
0: si ocurre un delito no vinculado a la administración pública, sino vinculado a la vida privada de las personas? ¿Qué pasa con ese presidente presidente o secretario o vice o vocal? ¿Qué pasa con esa persona que integra una comisión vecinal? La verdad que esto
1: hay un gris allí en la ordenanza.
0: Desnuda una situación que está faltando y que, bueno, y que habría que regular, y que creo yo, Gerardo, que la regulación es ni más ni menos tomar qué pasa con un político, qué pasa con los estatutos de las entidades de bien público que prevén estas cuestiones. Me parece que acá hay que, de alguna manera, tomar esos ejemplos, copiar lo mejor, y bueno, y después dejarlo plasmado en la norma.
1: Claro.
0: Así que yo ahora lo único que te puedo decir, Gerardo, al ser esto tan reciente, tenemos que esperar. La comisión vecinal sigue trabajando normalmente.
1: A eso quería llegar, digamos, ¿quién se hace cargo de la comisión vecinal?
0: No, continúa la vicepresidencia, continúa el secretario, tesorero, o sea, la comisión, digamos, continúa trabajando tranquilamente.
1: De ninguna manera este caso determina, digamos, una acefalía y volver a llamar elecciones, no por ahora.
0: No porque digamos, digamos, viste cómo fue el caso de Villa Dominga,
1: sí.
0: En donde de las 13 personas, 8 presentaron la renuncia, entonces vos te quedás sin quórum, entonces vos no podés seguir funcionando y ahí quedás en acefalía. Si faltan menos de 6 meses para terminar el mandato, se nombra un interventor. Si faltan más de 6 meses para terminar el mandato, se llama elecciones. Entonces, no, la comisión tiene que seguir trabajando normalmente y bueno, y esperar el debido proceso de esta denuncia que tiene Miriam. Así que no, hay que esperar, y la comisión sigue trabajando normalmente.
1: ¿Van a tener o ya tuvieron alguna reunión con los integrantes de la comisión vecinal de esto para justamente acercar esta información, que a lo mejor no la tienen, no la manejan, no saben qué hacer?
0: No, es que en definitiva hay cuestiones que todavía nosotros no conocemos, pero sí, digamos, en todas las comisiones vecinales, tanto los presidentes, los vice, los secretarios, los tesoreros, habitualmente tienen llave de las sedes vecinales, los que tienen sedes vecinales, y tienen sus alquileres del fin de semana, y tienen sus... Bueno, en el caso del Barrio Italia tiene, como es un lugar en donde la gente va a dejar ropa para poder... Un ropero solidario.
1: Claro, pero para la comisión tiene que seguir adelante, obviamente.
0: Sigue continuando. Actualmente está la Muni en tu barrio, en el barrio, sigue operando tranquilamente, digamos, ¿no? En ese sentido, sigue todo igual. Es como que hay un integrante de la comisión que no se encuentra, en este caso el presidente, que no se encuentra pudiendo desempeñar sus funciones y nada más. Sí es cierto que una vez que esto, que el proceso avance y veamos a ver qué va ocurriendo, iremos charlando con la comisión vecinal, pero bueno, pero tenemos que dejar que ese plazo suceda, digamos. No podemos nosotros... estaríamos como pasando por encima de la justicia si nosotros tomáramos alguna decisión.
1: Obviamente, a lo mejor no pasa nada dentro de 2 meses.

0: veces
1: y hasta sería injusto. Claro. No, a ver, digamos, el lunes puede ser que ya esto esté desestimado, claro, supongamos, y bueno, y sigue todo normalmente, o sea,
0: claro,
1: no
0: porque
1: no hay
0: puede
1: que...
0: ser condenado, puede ser sobreseído, decir,
1: exactamente,
0: claro,
1: exactamente,
0: claro,
1: así
0: claro,
1: que así que es como que nosotros tenemos que,
0: porque tiene que guardar esperar lugar hasta tanto la justicia se expida, nada más.
1: Sí, sí, claro, por supuesto, por claro, supuesto.
0: Después definirán ellos, no sé, internamente, qué hacer al respecto. Pero bueno, eso será un tema a tratar en su oportunidad. Por ahora la comisión vecinal sigue.
1: Por ahora sigue todo,
0: claro,
1: todo con normalidad. Todo con normalidad y bueno, y obviamente aguardando y esperando que las cuestiones se resuelvan para que, digamos, no afecte. En este momento, Gerardo, no está afectando el normal desenvolvimiento. Obviamente siempre que... hay un presidente que tiene una situación privada de estas características, digamos, para lo que es la comisión afecta, pero como es, hay que dejar que el tiempo transcurra, es reciente, así que seguramente en el transcurso de la semana que viene ya tendremos alguna novedad al respecto.
0: Bueno, ¿ha golpeado esta noticia? ¿Les ha afectado? ¿Les ha sorprendido?
1: Gerardo, a ver, una persona con la que vos tenés relación, digamos, prácticamente de manera, no digo diaria, pero semanal, en donde nosotros ahora estamos con el tema de los 190 mil pesos, viste, esto que tanto se ha hablado.
0: ¿Y cómo está eso?
1: Estamos empezando las liquidaciones. Ayer enviamos
0: bien.
1: Para los que presentaron y los que... Después hay cuestiones, Gerardo, que bueno, que las estamos trabajando, porque nos encontramos con que habían servicios que estaban a nombre de presidentes anteriores,
0: sí,
1: entonces eso,
0: sí,
1: eso no está reconocido, lo estamos tratando de que
0: los servicios estén a nombre de la vecinal y no de...
1: Se ordenen, lo que necesitamos es que eso se ordenen. El otro día detectamos un caso en donde una factura de un proveedor, te doy un ejemplo,
0: sí,
1: dice que hizo un trabajo de plomería y en Arca figura que tiene un kiosco. Entonces
0: no sabemos si el kiosquero es plomero o el plomero...
1: El plomero es informal y pide una factura prestada.
0: Claro.
1: Que pasa también, Gerardo, o sea, esto, digamos, sí, no hay que...
0: Sí.
1: Yo te venía escuchando con todo lo que dijiste antes,
0: sí,
1: y tiene que ver con eso, o sea...
0: La vivada, claro.
1: Es una realidad, digamos, si la persona no está inscripta y vos te dicen, che, no, pero yo para trabajar en la MUNI o para, digamos, presentar para una vecinal necesito una factura. Ah, bueno, yo te presto una, te doy una... Y bueno, y después cuando el área de Hacienda detecta esta situación, para ellos es una anomalía, entonces me han descartado una factura. Es una en las 17 presentaciones que tuvimos.
0: Sí, está bien, pero de todas maneras hay que intervenir, digamos, y arreglarlo al tema.
1: Hay que hablar con las comisiones vecinales para que este tema lo tengan en cuenta. Digamos, bueno, es un proceso que arranca y que en el que estamos avanzando. Gracias a la intervención de Marisa Botto, del actual presidente de la Federación, y de Rafa Barreiro, el anterior presidente, en donde estuvimos hablando mucho del tema de Internet y del costo, hicimos como una especie de ronda, digamos, con proveedores, y estamos pensando que el año que viene ya directamente vamos a ver si podemos meter todo dentro de una gran licitación, porque estamos buscando costos,
0: claro,
1: de mejorar, y las empresas están pujando, así que bueno, seguramente los 190 mil pesos le van a rendir un poquito más a las comisiones vecinales.
0: Para unificar criterios y que todo el mundo pague lo que corresponde, ¿no?
1: Sí, actualmente están pagando una tarifa, pero es como una tarifa a empresas, por decirlo de alguna manera, y hoy hay muchas promociones más cercanas a lo que es la promoción hogar, que bueno, que nosotros lo hemos hablado porque en definitiva la comisión vecinal tampoco es una empresa, tampoco es un hogar, así que le estamos buscando la vuelta para decirle a los prestadores del servicio de Internet que, digamos, las comisiones vecinales, el servicio de Internet se usa cuando se dicta una clase... Se usa tal vez cuando hay algún evento, un fin de semana.
0: No, pero además pero no, hasta llevar la propia contabilidad de la propia vecinal en ese sentido, ¿no? También
1: sí, se necesita totalmente
0: el sistema, ¿no?
1: Pero bueno, pero claramente la idea es poder tener una tarifa que en el número, digamos, no representa el mismo costo que para una empresa. Entonces, bueno, le estamos ahí buscando la vuelta. Hoy tuvimos una reunión esta semana, hoy a las 11 de la mañana tenemos otra reunión con otro proveedor, así que estamos viendo, porque de alguna manera estamos buscando mejorar ese costo, en donde tanto Rafael como Marisa nos lo han señalado, y bueno, y estamos tratando de decir, bueno, ya para el mes que viene tener un mejor costo, hasta tanto se llame una licitación, pero ya la licitación comprendería todas las áreas municipales, para justamente decir, llegar a el mejor número posible, digamos, que esto sea, digamos, parte para las vecinales también.
0: Bueno, Hugo, gracias por esto, son datos muy importantes para nosotros, porque obviamente hay que ir efectivamente a las fuentes cuando ocurren estas cosas, y no empezar a elucubrar cuestiones que de pronto pueden llegar a confundir a la gente. En Barrio Italia, entonces, hasta tanto, digamos, no se define la cuestión judicial, sigue la comisión vecinal actual haciendo sus trabajos, será cargo la vicepresidenta, hasta tanto el otro caso, que es de instancia privada, bueno, se determine finalmente, ¿no?
1: Exactamente, hay que esperar en estos casos, y bueno, y ojalá se resuelva de la mejor manera para las partes, y bueno, y nosotros continuar trabajando de manera normal, porque en definitiva la vecinal tiene su vida propia en ese sentido y tiene que seguir brindando las actividades. Así que nosotros acompañando también esta cuestión con la comisión.
0: Gracias, Hugo, te mando un abrazo muy pero
1: no,
0: muy
1: por
0: grande.
1: Favor, a
0: gracias,
1: ustedes, y muy muy muy buen fin de semana.
0: Gracias igualmente, que gane Unión en todo caso. ¿Eh?
1: Bueno, Aldo Civis es un club, para nosotros todos son difíciles, Gerardo. Sí. Viste cuando vos decís, no, cancha complicada, cancha difícil, nosotros nuestra cancha es complicada, así que como
0: soy hincha de Racing, así que puedo decir exactamente lo mismo. ¿Eh?
1: Sabés de lo que estoy hablando, sabés sí. De lo que estoy hablando.
0: Te mando un abrazo. Gracias. Chau, chau, bueno, Hugo Menos, sí, el coordinador de vecinales, hablando sobre este caso que adelantamos ayer y que tiene que ver con la detención de Miriam Galaverna, la presidenta de la Comisión Vecinal de Barrio Italia. La pregunta era, ¿queda céfala? No, la Comisión Vecinal sigue trabajando hasta tanto la justicia determine el futuro de la persona que fue efectivamente detenida, y trabajando también en un proyecto, porque hay grises en ese aspecto que tienen que ver con, digamos, estas cuestiones. Que a veces se dan y nos sorprenden. Y entonces, bueno, ¿qué hacer al respecto? No, de ninguna manera merita declarar la cefalía, porque detuvieron al presidente de la Comisión Vecinal. Sigue en la vecinal, si tiene todos los integrantes efectivamente a disposición, trabajando en los temas cotidianos, respondiendo a las necesidades de la gente. Bueno, por otro lado, bueno, la justicia determinará el futuro de Galaverna, que recordamos fue allanada y detenida por hostigamiento y amenazas contra una joven y su padre, que estarían relacionados con otro caso judicial que involucra al hijo de Galaverna, que está detenido justamente por una causa de de instancia privada, de abuso sexual, de acoso sexual, y Miriam habría tomado parte en esto, pretendiendo que la joven y su padre, bueno, desestimen la denuncia, buscando alguna alternativa, pero no lo han hecho de la mejor manera. Por lo tanto, la allanaron y le llevaron todo, ¿no? Celular, bueno, todos los elementos que puedan ser utilizados como pruebas, efectivamente, para determinar su responsabilidad en el hecho. Habría armado una suerte de video, por lo que tenemos información, lo va a ampliar seguramente Marcelo en el transcurso de la mañana, ya lo había anticipado ayer, amenazando efectivamente a estas dos personas. En este caso, lamentablemente, madre e hijo detenidos. Una cuestión familiar, pero afecta directamente a la comisión vecinal y por lo tanto la instancia periodística determina, bueno, vamos a la fuente a saber qué pasa desde el área de vecinales acerca del futuro de esta comisión, que es obviamente de uno de los barrios más importantes y quizás más conflictivos de la ciudad de Rafaela. Bueno, buen día, Verónica Sbrún, ¿cómo andamos?
2: ¿Cómo les va, chicos? Buen día.
0: ¿Todo bien?
2: Sí.
0: Bueno, perdón por saludar tarde, pero lo teníamos allí, menos sí, en la gatera.
2: Por favor,
0: como primera noticia. Está en las prácticas Colapinto, así que Verónica está muy, muy atenta.
2: Sí, está justo
0: Franco
2: buscando.
0: Colapinto afronta práctica libre del Gran Premio de Países Bajos. Está en Holanda.
2: Se me tildaba la
0: clasificación del sprint, el piloto argentino sale a pista en el circuito de Zandvoort, después del parate de un mes que tuvo la máxima categoría del automovilismo internacional. Clasificación sprint a las 11:30 de hora argentina, 16:30 en Países Bajos, este viernes, así que hay que esperar. La carrera sprint será a las 7 del sábado, mañana, hora argentina, a las 12 en Países Bajos. La clasificación mañana será a las 11. El sábado a las 4 de la tarde de Países Bajos y el domingo 23 la carrera a 72 vueltas y será a las 10 de la mañana del domingo, hora argentina. Así que va a estar para quedarse en cama un ratito, prender la tele y ver si Colapinto tiene un poquito más de suerte. Bueno, ¿cómo estamos con el clima? Yo decía 7 grados de temperatura esta mañana.
2: Ya le voy a chequear, frío, ¿no? Déjeme un ratito, porque me olvidé el celular afuera.
0: Cielo despejado.
2: Sí.
0: ¿No?
2: Hay viento, mire las banderas, sí. cómo se,
0: bueno,
2: se mueven.
0: Vientos del sector sur a 13 kilómetros.
2: Sí, se nota sí, que están en constante movimiento. Ya en un ratito busco el celular y le confío. Firmo, es lo que dice la ranita.
0: Production. Bueno, muy bien. Hola, Federico Sánchez, buen día, ¿cómo andamos? Viene surtidita la cosa, ¿eh? En un ratito vamos a hablar con alguien que tiene alguna cuestión para decir en relación al tema que charlamos con Natalia Effelbaum en el día de ayer. Generó gran repercusión mientras en el Consejo se discutía este tema del corte de energía eléctrica y del agua a lugares usurpados, proyecto del concejal Márcico. Natalia decía a través de GZ Radio que de ninguna manera van a pagar esos 5 millones de pesos de agua, de la factura, bajó un poquito, de la factura de agua se consumió mientras estuvo el usurpado. Bueno, nunca la sacó el medidor pese al familia. Tenemos un poquito, vamos aunque sea la primera parte de la cuenta específicamente este caso, están diciendo no voy a pagar. Y además agregó del día de ayer que fue la municipalidad. Recordamos la nota que hicimos con Leo Biotti, que estaba allí, Marcelo Arias Olmóvil esa mañana, cuando empezaban a limpiar, todos se sacaron las fotos, videos, solucionamos el inconveniente de años, todo lo que se dice en ese momento para traer agua para el molino propio, pero solamente limpiaron el 20%. Tuvo que hacer cargo a la familia. Estaba muy enojada, muy enojada. Bueno, decime, a ver, farmacias de turno, D'Agostino hasta las 8 de la mañana en Newbery 396 y farmacia Georgis de Boulevard Roca 1658. Dame las líneas de comunicación.
2: Exactamente, y en un ratito ya después vamos a ampliar qué es lo que va a pasar en materia climática para el fin de semana. 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Y como decimos siempre, te acompañamos durante toda la mañana en vivo, para que nos puedas ver, para que nos puedas oír, y si querés revivir alguna nota, por supuesto, también podés
0: hacerlo. Saben, están en YouTube todas las notas, todas las notas. Bueno, a ver, Natalia Felbein, un pedacito nada más, como para que la persona que vayamos a entrevistar, si Dios quiere, un ratito pueda ampliar sobre el particular.
3: Fue el que se presentó en las oficinas de aguas a pedir la baja de los medidores, que para el caso ese estaba el medidor a nombre de mi abuela y el medidor a nombre de mi papá. Ajá. Había dos medidores, porque en esa época nos convenían muchísimo los medidores debido al tamaño del predio y el consumo que teníamos.
0: Bueno,
3: los medidores no, le dieron curso, entre comillas, a la gestión, pero después, con el correr de los años, nos enteramos que nunca habían cortado el agua. Y bueno, y los medidores siguieron funcionando a nombre de mi abuela y de mi papá, y el servicio fue utilizado por los usurpadores.
0: Ahora, la pregunta es si Aguas Santafesinas no cortó el agua, es evidentemente la empresa responsable de que el medidor haya seguido.
3: Sí, tal cual. Lo que pasa es que ellos se excusan con el tema de un reglamento interno y con el tema de una ley provincial, nacional. Yo la verdad que no me puse a leer demasiado, en donde dicen que los servicios esenciales no pueden ser cortados a los ciudadanos. O sea que, por más que vos no pagues nunca el agua, nunca te la pueden terminar de cortar.
0: ¡Viva la usurpación, carajo!
3: Sí, viva
0: la usurpación. Claro, viva la usurpación, carajo. Bueno, lo cierto es que también está el tema del servicio eléctrico, porque tengo entendido que en el Consejo Municipal hoy entraron algunas minutas de comunicación, y uno de ellos tiene que ver precisamente con esto, sobre solicitar a Aguas Santafesinas el corte del servicio por ocupación ilegal. No sé si tendrá que ver con esto.
3: Claro, lo que pasa es que el tema de la luz se maneja diferente al agua. El agua, cuando vos vas a pedir el servicio de agua, el medidor está a nombre del propietario del terreno de la casa. En cambio, cuando vos vas a pedir la luz, el medidor de luz te lo pueden poner a nombre del usuario. Entonces ahí se genera una diferencia, que por eso nosotros hoy no debemos nada en luz, a la EPE no le debemos nada, porque en realidad estaba a nombre de los usurpadores.
0: Claro.
3: Lo que plantea Lisandro es que no haya servicios en una casa que tiene denuncia por usurpación.
0: Claro, justamente Marcico nos decía que la iniciativa busca que Aguas Santafesinas modifique su reglamentación para permitir el corte del servicio a pedido del propietario cuando existe una ocupación ilegal del inmueble, que es este caso.
3: Exacto, que es lo lógico, que es lo que fuimos nosotros a plantear hace años, porque venimos trabajando con esto hace años. No es que ahora me entero de la deuda de 5 millones, no, ahora se hace conocido por el proyecto Lisandro. Pero nosotros, es más, mi papá casi tiene una denuncia en Aguas, porque una de las últimas veces fue muy enojado a exigir que le saquen los medidores. Y estaba muy sacado, porque lo venimos reclamando hace años, y eso sigue corriendo.
0: Bueno, no van a pagar, lo dijo tácitamente, porque no les corresponde. Vamos a ver qué responden precisamente desde Aguas Santafesinas. Mi querida Verónica, a las 7 de la mañana con 43 minutos antes de empezar a vender, yo aquí tengo en el Servicio Meteorológico Nacional, página oficial, 10 grados de temperatura. Algunas otras páginas dicen 7 grados en la ciudad de Rafaela. Así que estamos ahí. Es fresca la mañana.
2: Sí, sí,
0: 96 el porcentaje de humedad, la presión normal, 1019.2 en hectopascales, vientos del sur a 16 kilómetros. Saludamos a todo el equipo, el señor Alejandro Benardi, que se vino con un buzo espectacular hoy. El Napoli, muy bien.
2: Una campera.
0: Sí, una campera, ¿no? Una campera, muy bien. Federico Sánchez no alcanzó, está detrás
2: un buzo
0: de Menardi.
2: Gris.
0: Está detrás de Menardi.
2: Gris melange.
0: Y hoy estamos de negro. Estamos haciendo equipo.
2: De luto.
0: ¿Por qué de luto?
2: De entierro.
0: No, ¿no dicen que el negro estiliza? El color negro. Dicen.
2: Igual, si te comes...
0: No sé. Claro, si te comes la torta de ayer, claro. ¿Qué tal estaba la torta de ayer?
2: Espectacular. No,
0: gracias a la gente de Confitería de la Plaza, ¿eh? Gracias, sí.
2: Si te comes medio capibara,
0: de luto,
2: sí. Medio capibara lo que está... Y bueno, el negro milagros no hace.
0: No.
2: Colabora un poquito con la causa, trata de darte una mano, pero vos también tenés que ponerte las pilas.
0: Obviamente. Bueno...

0: Qué cosa. Hoy es el Día Internacional del Homenaje a las Víctimas del Terrorismo. Día del filatelista, es decir, de aquellos que coleccionan estampillas, ¿no? En la República Argentina. Y también, atención a las chicas que juegan este deporte, que en una época era exclusividad prácticamente de los hombres, pero aún en los últimos años, la mujer también se ha convertido en protagonista del fútbol. Por lo tanto, hoy es el Día de la Futbolista. Así que le mando un saludo muy grande a la hija del Turquito, Ali, que juega al fútbol, y muy bien, dicho sea de paso. Así que el saludo grande para ella. Bueno, ayer habló Milei, pintó un país, y no sé, en todo caso, sabrá él, cada ciudadano tiene su percepción acerca de lo que ocurre. Estuvo en Estados Unidos y bueno, pintó, digamos, en realidad vivimos en Suiza, según el presidente de la nación. Se hablan de millones de inversión y qué sé yo. Bueno, no se estaría viendo mucho el tema, pero cada uno tiene su percepción de acuerdo a lo que vive cotidianamente, ¿no? Bueno, esquivó el tema de Cerimedo. No es que lo esquivó, obviamente que siempre apunta a la oposición y a los medios de comunicación. Pero si vos te rodeas de mafiosos, y lamentablemente vas a tener problemas. Y Cerimedio está muy, muy complicado en Bolivia. Y menos mal que fue en Bolivia. Y no aquí, porque ya sabemos que con Maíquez a la cabeza, Cerimedio ya sería un héroe. No solo que estaría libre. Porque obviamente la justicia al uso nuestro que ha armado Milei es preocupante, digo, para la libertad de los ciudadanos y para la seguridad jurídica que necesitamos. Por eso se pone siempre en tela de juicio, no en vano el riesgo país se fue al carajo. Una de las cuestiones tiene que ver efectivamente con la seguridad jurídica en la República Argentina. Cuando este gobierno arma una justicia para sí mismo, esto digamos, genera una enorme desconfianza por parte de aquellos que quieren venir a invertir a la República Argentina. ¿Qué pasa si vengo, pongo 500 millones de dólares y me cambian las reglas de juego? Y no va a ser la primera vez que pase. O sea que la motosierra, insisto, pasó por donde no tenía que pasar, afectando a muchísima gente. Ayer hubo movilizaciones de deudores. También es cierto que en muchos casos hay gente que tira porcentajes de mora, de intereses, muy por encima de lo que se determina en la realidad, ¿no? Me dice, mira, buenos días, informo que a las 10:30 en el Salón de Usos Múltiples de la Fiscalía Regional Quinta, Necochea 443, el fiscal regional Carlos María Botero, junto con funcionarios del Ministerio de Seguridad de la Provincia de Santa Fe, brindarán una conferencia de prensa en relación con múltiples allanamientos que se están llevando a cabo esta mañana en distintos sectores de la ciudad. Así que ya va a estar en un ratito Marcelo Arias con ese tema. En el aspecto judicial hay un caso de Juan Alberto Gordo Pérez, de 42 años, que fue condenado a 5 años y 6 meses de prisión y declarado reincidente. Entre los hechos atribuidos aparece un asalto armado en vía pública, robos y hurtos en distintos puntos de Rafael, además de una agresión contra agentes policiales durante una aprehensión. Amenazó a una mujer con un cuchillo, robó en casas y comercios y golpeó policías. Recibió solamente 5 años y medio de prisión. Mínimo un 10, un 12 hay que darle, como para que aprenda. Lo cierto es que a partir de todo lo que ha ocurrido las últimas horas y que hemos dado cuenta de tantos allanamientos y movimientos, a las 10:30 a.m, esto coincide con la conferencia de prensa que va a presentar la Municipalidad de Rafaela para determinar efectivamente el dato positivo de los números que se manejaron en el torneo de del Sueño Celeste. Así que, ¿cómo vamos a hacer? Bueno, ya veremos. Seguramente Marcelo nos va a brindar más datos sobre el particular, pero 10:30 a.m, el Salón de Usos Múltiples de la Fiscalía Regional, en Necochea, 443, el fiscal Carlos María Botero, junto con funcionarios del Ministerio de Seguridad de la Provincia de Santa Fe, van a brindar, insisto, una conferencia de prensa en relación con múltiples allanamientos que se están llevando a cabo esta mañana en sectores de la ciudad. Bueno, ya Marcelo preparando todo el arsenal, en un ratito vamos a hablar con él, porque se está desarrollando esto que efectivamente adelanta la Fiscalía, gracias a la gente de prensa de la Fiscalía por esta cuestión. Bueno, señora, a las 7:50 a.m. nos ponemos en autos, sí. ¿Sí? 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
0: Bueno, ya vamos a hablar con Marcelito en un ratito por el tema de los allanamientos y esta conferencia de prensa, gracias a Sergio Fasanelli, que es desde el área de prensa, desde la Fiscalía Regional, Así que están en curso los allanamientos, me dicen. Así que, bueno, lo van a informar a las 10:30 de la mañana. Así que por ahora no se puede adelantar absolutamente nada más que decir que están realizando allanamientos en distintos sectores de la ciudad de Rafaela, recabando todo, Marcelo Arias, porque seguramente algún datito más va a tener al respecto, ¿no? Bueno, récord de Holando este año en la pista de la Expo Rural de Rafaela, la Sociedad Rural de Rafaela, la pista más lechera del país, reafirma su importancia en la raza a nivel nacional. Cada año Rafaela se encuentra en las principales cabañas de raza Holando argentino. Indudablemente la cita ineludible para medir el trabajo todo el año, para ver la evolución de la genética y la genómica. Bueno, así que va a haber récord de Holando este año en la pista de la Expo Rural de Rafaela. Vamos a ver cuál es la vaca ganadora en el concurso lechero, por otra parte, ¿no? 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
0: Gerardo, estoy escuchando tu editorial sobre los excesos en los alquileres de habitaciones de hoteles o alquileres temporarios de algún departamento o casa. Te paso un dato, dice, nadie va a decir nada al respecto, y mucho menos el club. Tuve el honor de trabajar en distintas subcomisiones de la entidad y recuerdo, por ejemplo, cómo en los bares que eran explotados por el club, un atado de cigarrillos costaba 5 veces más que en cualquier kiosco. Así que lamento decirte que nadie va a levantar la voz para condenar los aumentos en hotelería o alquileres, cuyos excesos después generan una muy mala imagen en la ciudad. Es así. 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
1: Febo asoma. Mirá.
0: Febo asoma ya sus rayos.
1: Qué lindo.
0: Iluminan el histórico convento.
1: Un día como hoy, por ejemplo, un día como hoy, está la conjunción entre sol y viento, está muy buena.
0: Claro.
1: Porque para sacar la ropa es lo más.
0: A ver. Febo asoma.
2: Iluminan el histórico convento.
0: Acá sería el histórico edificio del Palacio Municipal. Bueno, no, todavía no pega el sol sobre el edificio, apenas será. Llega hasta la estación de servicio. Falta que levante un poquito más, Febo. 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
1: La diferencia, ayer por la tarde estuve saliendo y la diferencia del ánimo de la gente.
0: Sí, cuando hay
1: del
0: sol.
1: Del estado de la gente. Sí. Después de varios días con lluvia, nublado. Sí. Y con
0: salir al balcón, por ejemplo, todo el solcito.
1: Condiciones climáticas que bueno, un día, dos, pues te puede gustar la lluvia, pero ya cuando tenés 10 días que te la jede.
0: 10 días, 56 días bueno, sin sol tuvimos.
1: El estado de la gente se
0: cambia,
1: se
0: el notaba, ánimo,
1: sí, totalmente.
0: Cambia el ánimo. Sí. 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
3: Sí, mi amor, me encanta.
1: ¡Qué horror! ¡Qué horror! Bueno. No me gusta.
0: ¿No te gusta qué?
1: Esa frase.
0: Ah, lo de Maradona, bueno.
4: Irresponsabilidad es supino.
0: Bueno. Esto es de ayer, ¿no? El consejo. Pasamos efectivamente la discusión entre Vale Solterman y Juárez Cabino y bueno, Juan Ser hablando de lo suyo. Cada uno ya en plena campaña, te aviso, ¿no?
1: Me encanta porque se nota.
0: Se nota y mucho. No importa el tema que traten, sino que se dicen.
1: Lo lindo es que hasta ahora pasó de todo.
0: Sí, claro. No estuvieron.
1: Cada uno decía la suya. Ahora ya empiezan esto.
0: No, ya está. Y aparte hay uno que ya está en todas partes, ¿no? Apareciendo como candidato. En fin, ya. En todo caso, qué sé yo, como Colapinto en plenas prácticas. Bueno, hay que ver si.
1: No forma... diga así porque le va como veces, Colapinto.
0: Sí, bueno, qué sé yo, dependerá de él. Del auto y de su capacidad de manejo. 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
0: Bueno, saludo grande para Alicia, que ha tenido muchísimo, tiene muchísimo trabajo.
1: Gracias a Dios.
0: La ropa de la gente no da abasto. Bueno, abrazo grande para ella, pero menos mal que tenemos ese servicio.
1: Pero ni lo dudes, si no, no hubiésemos subsistido.
0: No, claro, sin calzoncillos en la semana, por lo menos. Bueno, un saludo grande para el doctor Roberto Vitaloni, gracias. El abrazo grande para mi querido Rudy Pelosi. Gracias Rudy por todo. Para Pablo Pizzi, secretario de prensa de Puyaro, nos ha hecho un trámite más que interesante para hoy. El saludo grande para Lucas Georgis, allí en Lehmann. Gracias querido amigo. También para Carlos Lozada, que estuvo anoche en TN y bueno, nos envió un mensaje. Vamos a ver si la semana que viene charlamos con ella, porque un quilombo en el Congreso no se sabe para dónde disparar. dónde están los senadores, dónde están los diputados, qué es lo que tienen que discutir, qué es lo que tienen que aprobar, porque ¿viste? Hay muchos temas que pasan por arriba, sí, efectivamente, de la labor parlamentaria, que tienen que ver, por ejemplo, este caso del muchachito este que detuvieron en Bolivia, y los medios afines al gobierno tratando de poner en duda el tema del atentado, en fin, dicen que es una operación, una opereta y todo lo demás. Bueno, se darán cuenta en definitiva los libertarios que cuando siembran vientos, se cosechan tempestades, ¿no? Cuando se maltrata verbalmente, cuando se maltrata desde el punto de vista expresivo a quienes no piensan efectivamente como ellos, después vuelve, de alguna manera vuelve. Y hay que tener cuidado con esas cosas, porque las formas son fundamentales, más allá de que, es el estilo de Milei. No, pero eso de ninguna manera habilita a insultar a nadie. Porque después, cuando se generan hechos violentos, bueno, alguien ha sembrado efectivamente ese tipo de reacciones. Y hay que evitarlas. Menos cuando, se trata del presidente de la nación, ¿no? Si insulta a él, te imaginas qué puede esperar el resto de la sociedad. Efectivamente, habilita, abre la puerta para cualquier cosa. Y entonces hay que tener cuidado con eso. No lo terminan de entender, ¿no? No, él es así. No. Él era así en tiempos de campaña. Ahora es el presidente de todos. Pero sigue en campaña. 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
1: 3492-2784-46, el número para dejar los mensajes, como vienen haciendo los oyentes tempranito esta mañana, todo lo que quieran decir, opinar, hablar, bueno, comentar. Aquí estamos a disposición de cada uno de ellos. Gracias, doctor Gustavo Tita, por el mensaje. Para el querido Pachala y toda la gente de Alpes Automotores. Gracias, Pachala, querido, por estar junto a nosotros. A Lucas Fresneda, que es el secretario de prensa del senador Alcides Calvo. Destacó justamente el senador la continuidad de políticas en la inauguración del invencible velódromo de Rafaela. Se sumaron todos, ¿no? Nadie dejó de sacarse la foto y el videíto allí en la zona del velódromo. Son más rápidos que las bicicletas que corren ahí.
2: Sí, es así. Para mirar ahora.
1: Claro, 8 de la mañana con 8 minutos.
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1: Bueno, y entonces.
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1: Bueno, vamos a hablar con la gente de Atilra esta mañana, si tenemos un lugarcito, seguramente, porque, señores, entró en concurso de acreedores la empresa Verónica, que, bueno, nos afecta porque una de las plantas está en la localidad de Lehmann. Por lo tanto, algo de 15 mil millones de pesos de deuda, una cosa así, un disparate. Así que entró en concurso de acreedores, vamos a ver el futuro, efectivamente, porque esto dilata naturalmente la posibilidad de reactivación de la actividad lechera en esa empresa en particular. Esta información se conoció el día de ayer, vamos a ver qué opina el gremio al respecto. 8 de la mañana con 10 minutos. Bueno, hoy tengo al maestro Count Basie, pianista, director, compositor extraordinario, nacía en 1904. Tengo a Consuelo Velázquez, que nacía en 1916 y allá por 1932, dicen, sin haber besado a ningún hombre, compuso el famoso tema Bésame Mucho. Juan Carlos Godoy, gran cantante de tangos, nacía en 1922 y este mismo día fallecía en el 2008 Oscar Ferrari, otro gran vocalista, fue gran cantor de Alfredo Gobi y de José Basso particularmente. Bueno, tenemos a Kenny Rogers, nacía en 1938. A James Burton, guitarrista, nacido en 1939. Después vamos a estar escuchando algo de Patrick Jouet, gran cantante europeo, que nacía en 1950, 76 años, que tuvo un tema que lo identificó, porque habitualmente suele pasar, ¿no? Con algunos cantantes que meten un tema y que
0: viven de eso
1: toda la vida, claro. También Glenn Hughes, en 1952, integrante de Deep Purple y de Black Sabbath. Tenemos a Aladino, cantante centroamericano, famoso en la década del 70. Después vamos a escuchar algo de él. Aladino, 1955. Gilberto Santa Rosa, cantante, 1962. Douglas, así se llama, un cantante chileno nacido en 1970, muy famoso en el Festival de Viña del Mar, precisamente, cumple 56 años. Y ayer estábamos hablando de él. Cuando decíamos el robot más rápido que Usain Bolt. Bueno, justamente Usain Bolt está cumpliendo 40 años.
0: Mire usted.
1: Nació en 1986. Bueno, tengo a Don Everly, integrante de la famosa agrupación de Everly Brothers, nacido en 2021. En 2015 se nos iba uno de los integrantes de Le Luthier, Daniel Rabinovich. Así que el recuerdo para él, los grandes, grandes del humor, a través de la agrupación que integraba, Le Luthier, precisamente, y fallecía, lo recordamos hace poquito, en la fecha de su nacimiento, en el 2010, hace 16 años, el gran Hugo Guerrero Martínez. Pero nosotros vamos con Count Basie. ¿Les parece? Aquí acompañando al enorme Francisco.

0: Sinatra en 1965, en aquel disco que grabaron donde incluyeron, por ejemplo, Llévame Volando a la Luna, ¿no? Pero en este caso viene con La Buena Vida, The Good Life, dice Sinatra, con la orquesta del maestro Count Basie.
1: It's the good life.

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2: Bien, las 8:22 minutos, concejal Lisandro Marcico, buen día, ¿cómo andamos?
3: Hola Gerardo, buenos días.
2: Gracias por atendernos. Bueno, hay dos temas para tratar. Uno de ellos se vincula a esta situación, ¿no? El local que fue usurpado en Avenida Mitre. Ayer Natalia Efelwin hablaba con nosotros acerca de este proyecto presentado para efectivamente cortar por lo menos servicios de agua cuando un lugar es usurpado, efectivamente.
3: Agua y electricidad. O sea, las dos resoluciones distintas, sí, uh-huh. dos instrumentos distintos, uno para cada repartición.
2: Uh-huh.
3: Se votaron los dos ayer.
2: Ya está la ordenanza, y ahora que viene la promulgación.
3: No, es un proyecto de resolución, una manifestación política dirigida uh-huh. a los entes gubernamentales autárquicos para que, digamos, varíen sus reglamentos y ante una denuncia que se presente por la autoridad pública en, ya sea en el Ministerio Público de la Acusación, ya sea una autoridad pública provincial, municipal o nacional, se procede al corte de los servicios, ya sea de agua y de electricidad. Previo a esto, quiero decirle, Gerardo, que yo me reuní con los presidentes de cada uno de los directorios, tanto de la Empresa Provincial de Energía como de ASA, para anticipar esta situación y ver a ver si realmente podían avanzar con esto debido a la problemática que se genera, no solamente en Rafaela, en toda la ciudad de la provincia, ¿no?
2: Claro. Algo hay que hacer al respecto, pero puede ser que se usurpe un lugar y después los dueños, que no tienen la culpa de la usurpación, tengan que hacerse cargo precisamente de todo lo que se consume allí en electricidad y agua, como ha ocurrido precisamente en este lugar donde dijo Natalia Efelwin, y nosotros no vamos a pagar. El tema es que esa es la voluntad de quienes son los actuales propietarios del lugar, pero Aguas Santafesinas envía la factura, a lo mejor no tiene en cuenta la situación interna, pero deberán en todo caso replanteárselo, ¿no? ¿Hay alguna chance de que efectivamente esto se modifique, más allá del pedido?
3: Mirá, Gerardo, el tema es el siguiente, vamos a hablar de los dos servicios, nosotros por separado, nosotros obviamente que tenemos esta situación que termina siendo, es un delito, la usurpación que claro. está en el Código Penal, en el 181, en el cual establece penas de hasta de prisión de tres meses a tres años para quien, ¿no es cierto?, lleve adelante una usurpación, que también se conjuga con el delito de violación de domicilio, o sea, ahí tenés dos delitos tipificados, ¿no?
2: Claro.
3: Ahora bien, que es otro artículo del Código Penal. Ahora bien, el tema es la situación, ¿no es cierto?, de la electricidad, por ejemplo. En ese caso, hay un supuesto en el cual, que casualmente fue en el que se dio en Avenida Mitre, y que posibilitó, porque si se hubiera resuelto esto, quizás hubiéramos tenido, porque sin electricidad a veces, claro, ellos primero se engancharon los usurpadores, pero después denunciaron los enganches, se cortaron. Ahora bien, ¿qué hicieron luego? Presentaron también un contrato fraguado, o sea, ¿qué significa? Un inquilino con un supuesto propietario que no lo es, presentan un contrato, lo sellan en el banco, en la EPE, se transforman en cliente de la EPE y ahí la EPE no corta.
2: Ahora, la pregunta es cómo se puede, por izquierda, hacer este tipo de trámites, porque claro. Hay un escribano que está refrendando allí.
3: No, ningún escribano, ¿dónde está el escribano? ¿Yo nombré algún escribano? No, acá hay un contrato, el contrato se sella en el banco, va a ser un contrato de locación. No aparece ningún escribano en un contrato de locación. Hace un contrato de locación.
2: Sí.
3: Poner un propietario que no es. un inquilino que, bueno, un supuesto inquilino, vas, lo sellás en el banco y lo presentás en la EPE. Pero bajo ningún punto de vista, en ningún contrato de locación interviene nunca un escribano. Entonces, ¿qué pasa? La EPE te transforma en cliente y después, cuando, digamos, va el verdadero propietario a pedir el corte, no se lo dan.
2: Claro. Claro, pues si no, si esto está a nombre de otra persona.
3: Claro, porque claro. Es el tema del medidor. Es el medidor el que te bajan. Entonces ahí se produce este problema en el cual...
2: Pero evidentemente acá hubo una maniobra... Lo que quería decir es que hubo una maniobra espuria, si se quiere.
3: Sí, un contrato fraguado, Gerardo. Pero que puede ser no solamente en calle Mitre. En cualquier domicilio intrusado puede venir, insisto con esto, un inquilino con... un supuesto propietario que no le es, lo hacen sellar en el banco, lo presentan en la EPE, se transforman en el inquilino, se transforma en cliente de la EPE porque otra constancia no pide la empresa provincial de energía. Y después el depósito de garantía lo puede hacer el mismo inquilino, no necesita una tercera persona. Entonces ya le dan el medidor y con eso generan el servicio. Entonces lo que estamos pidiendo es que ante una se modifiquen los reglamentos. Existe un manual de procedimientos que tiene que modificarse a los fines de no permitir esta situación y de que cuando existe una denuncia de autoridad pública ante el Ministerio Público de la Acusación, o sea, Fiscalía, se proceda al corte del servicio.
2: Bueno, me parece bien que se haya tomado una decisión al respecto. Para hacer esta solicitud, alguien se tiene que ocupar de este tema, ha pasado mucho tiempo y lamentablemente son dificultades que aparecen y que a veces la gente no sabe cómo resolver. Por lo tanto, los organismos que brindan este tipo de servicios tienen que tomar nota de estas situaciones.
3: Más grave, Gerardo, más grave es el tema del agua.
2: Claro.
3: Porque todavía la EPE, si el usurpador no paga, le cortan. Pero el tema del problema del agua, que es el que vos citabas bien previamente, a quien también le dirigimos una resolución, con quien también me entrevisté en los con el presidente del directorio y con gente del ente regulador, es que el agua, por ejemplo, se da una situación que vos usurpa una casa que tiene el fluido, que lo normal es que tenga el fluido. Entonces, ¿qué pasa? Si el propietario no está y no hay quien pida el corte, por más que no paguen, siguen dándole el agua.
2: Claro.
3: Y después, ¿qué pasa? Sucede que en el caso que el propietario...
2: Le siguen dando el agua, pero esto porque se determina como un servicio esencial, ¿no?
3: Pero ¿qué pasa? Vos fijate que el reglamento del usuario en el caso del agua prevé la baja del... Primero, la reducción del fluido.
2: Sí.
3: Te dan menos fluido, menos presión. Y después prevé el corte. Bueno, cuestión que la empresa no lo lleva adelante, porque fíjate vos, en el caso de calle Avenida Mitre, el propietario pidió como 15 veces el corte, no cortaron el agua, siguieron dando el agua, y ahora, injustamente, en lo que es un enriquecimiento sin causa, una figura del derecho civil, aparte de que hay un abuso del derecho, tipificado en otro artículo, que generan una deuda que ahora se la quieren comprar al propietario que recupera la propiedad, al verdadero propietario. Es una injusticia total. O sea, a ver, el derecho humano se tiene que dar, el derecho humano al agua, cuando estamos hablando de un ejercicio regular del derecho.
2: Claro.
3: Pero cuando existe un ejercicio regular del derecho, donde se derivamos a la figura del abuso del derecho, es ahí donde el Estado, en este caso la empresa, la sociedad anónima, Aguas Santa Fecinas, debe intervenir y cortar el servicio.
2: Ahora, ¿qué puede llegar a pasar desde el punto de vista de la actitud de la empresa? ¿Qué herramientas tiene cuando efectivamente el propietario, como decía Natalia Efelbein ayer, dice yo no voy a pagar esto porque no me corresponde? ¿Es pasible de alguna sanción? Digo, porque...
3: No, lo que
2: se niegue, Aguas te dice, mira, acá está esta deuda y a mí no me importa lo que pasó ahí adentro. Acá usaron el agua y sale tanto, punto. Tendrá que contemplar el caso. ¿Quién se hace cargo de esto?
3: Lo único que te digo es que la empresa, la sociedad anónima, como es una sociedad anónima con mayoría estatal, Aguas Santa Fecina, le dijeron que lo tiene que reclamar judicialmente. Entonces, si ya todo, tenés que ir con un abogado a iniciar una acción para no pagar esa deuda que uno no generó, que en este caso el verdadero propietario no generó. Entonces, una verdadera injusticia se genera, Y bueno, esa es la solución que le dieron. No le dieron otra, o sea, tenía que hacer una acción judicial para evitar el pago.
2: Otro problema más.
3: ¿Eh? Y otro problema más, sí.
2: Bueno, por lo menos este pedido que han hecho y que se ha presentado el día de ayer en el Consejo ya estaría llegando efectivamente los organismos para que tengan en cuenta justamente los cambios que son necesarios a la hora de tomar decisiones en ese aspecto, ¿verdad?
3: Ojalá sea así, Gerardo. Lo que pasa es que acá está bien, es una función de la justicia el hecho de producir el desalojo, tenemos vías en el Código Procesal Penal, tenemos vías en lo civil, pero digo, hasta a veces esas vías demoran. Entonces, a ver, ¿qué se puede hacer desde la administración, desde el otro poder del Estado? Bueno, se puede hacer esto. Entonces, digo, a ver, es necesario que las empresas de servicios tomen cartas en el asunto, modifiquen sus normas y puedan llegar a molestar a quienes molestan a la comunidad, porque en esos lugares, ponele calle Mitre, ni hablemos, pero se genera el narcomenudeo, la violencia, el robo, hurto en las propiedades vecinas o anexas o conexas al domicilio intrusado, entonces, bueno, usurpado. Por eso es que, digamos, hay

0: desde todos los ángulos hay que ver qué se puede hacer para desincentivar esto que hoy, bueno, es moneda corriente en la ciudad de Rafaela, no es el caso de Mitre solamente, tenemos otros domicilios que yo, porque la gente cuando es traumático, porque, a ver, las personas, nadie quiere que le roben cuestiones que son de su propiedad. El delito predatorio está al orden del día hoy, bueno, pero más angustia genera cuando a veces vos te tenés que retirar de tu casa y enfrente tenés un domicilio usurpado y hay personas que cohabitan con los vecinos que son, que están en un estado de vulnerabilidad, una persona, adulto mayor, un niño, que a veces quedan en la casa. Entonces, esas situaciones generan una angustia e impotencia por parte de los vecinos, que entonces, bueno, reaccionan y reclaman por esto.
1: Bueno, está bien que hayan tomado nota de esta situación y que se pueda de alguna manera llegar a los organismos correspondientes para que efectivamente modifiquen este tipo de actitudes y no tengan que pagar justos por pecadores aquí. Bueno, me llamó mucho la atención este pedido de eliminar restricciones comerciales y sociales durante las elecciones. Presentaste esta este proyecto de resolución con Carla Boini solicitando a la Cámara de Diputados y Senadores de la provincia de Santa Fe que procedan sancionar la correspondiente legislación a los fines de que se eliminen por ley las restricciones existentes durante la jornada electoral en las 48 horas previas a la celebración del acto eleccionario, a los fines de permitir, tengo entendido, el normal desarrollo de las actividades económicas, comerciales, gastronómicas, culturales, recreativas, deportivas, sociales y, o cualquier otra actividad lícita cuya limitación no resulta estrictamente indispensable para la protección del proceso electoral. Sabemos que hay 48 horas previas a cualquier comicio, restricciones de todo tipo. ¿Por qué motivo, en todo caso, cuál es el argumento central en relación a este pedido que están haciendo?
0: Bueno, en realidad esto lo trabajamos, como bien decís, con la concejal Carla Boini.
1: Sí.
0: Tiene que ver que con la ley electoral, que, bueno, anoche ya tuvo una media sanción, esto... Nosotros, sí,
1: ya vamos a hablar con José Corral un ratito sobre el partido.
0: Bueno, entonces, lo que estamos... Esto tiene el fundamento en que son restricciones totalmente sin un fundamento sólido. O sea, a ver... pero claro, anoche se sancionó la media sanción a la ley electoral, en el cual incluye esto. No en la medida que nosotros lo estamos pidiendo. Vamos a ver si podemos hablar con el senador Calvo, porque la semana que viene se va a tratar en Senado. Porque la verdad que, o sea, a ver... levantan las restricciones, la nueva ley electoral las levanta, toma esto, o sea, va, ya había otros proyectos dando vuelta de fijar por ley esta situación, porque previo a esto se hacía una acordada por parte del Tribunal Electoral en el cual permitía algunas actividades de tipo gastronómicas y sociales en el tiempo de elecciones. Pero hay que establecerlo por ley, no que cada vez, como se está haciendo ahora. Pero claro, el proyecto, como salió aprobado en diputados ayer, también limita el expendio de bebidas alcohólicas, lo cual yo creo que es totalmente en vano. ¿Por qué digo? Porque la limita 6 horas antes, y también los espectáculos, ¿no? 6 horas antes de la vigencia del comicio, o sea, de las 8 de la mañana, 6 horas antes, y 2 horas posteriores a la finalización del comicio, o sea, de las 18 a las 20. Entonces, a ver, ¿cuál es la idea? Poder... el domingo al mediodía, si uno quiere un restaurante, está bien, va a estar abierto, pero no te van a vender bebidas alcohólicas ese domingo. A ver, ¿cuál es el motivo? Si vos vas a tomar en tu casa, no es lo mismo que tomar en un restaurante. O sea, en eso que no manejar. Claro, el tema es no manejar. Lo que no se puede, nosotros estamos diciendo que sigan todas las restricciones con respecto a la venta de alcohol que están en la ordenanza de Rafaela local, pero que no nos impongan una restricción comercial.
1: Hay gente que el sábado a la noche no puede programar absolutamente nada porque se prohíbe todo.
0: Bueno, y ahora claro, lo vas a poder hacer hasta las 2 de la mañana nomás, porque ahí pusieron que son 6 horas antes. Si sacamos la cuenta, tenés 6 horas antes, serían 2 de la mañana, ¿no es cierto?
1: Claro.
0: Entonces un boliche tiene que cerrar a las 2. No veo el motivo. O sea, ¿para qué? Si, a ver, si tiene que armarse un lío, se va a armar el lío en la calle.
1: Bueno, esto es más o menos como el tema de la publicidad preelectoral, ¿no? Donde hay una veda, bueno, ahí pero resulta que en las redes sociales esto no se respeta.
0: La veda electoral en las redes sociales no está bueno. Yo, por ejemplo, el tema de la cuestión electoral, nosotros no nos metimos para asegurar el proceso electoral y la independencia y transparencia de lo que es el sufragio. O sea, esto tiene que ver con cuestiones sociales y comerciales, Gerardo. Pero está bien lo que vos decís, tiene lógica también, sí.
1: Claro. Claro, es decir, bueno, termina la veda electoral, empieza viernes a las 8 de la mañana, nadie puede hacer notas relacionadas con el tema del acto eleccionario, propiamente dicho, ni entrevistar a candidatos y demás, pero resulta que después, en todas las páginas, todos los portales, en todas las redes sociales, aparecen los flyers, aparecen hasta hemos visto gente que 2 horas antes del cierre del comicio ha hecho videos para instar al voto, y bueno, entonces, me parece que ya ese tipo de restricciones no tendrían razón de ser, habida cuenta del avance de la tecnología y de las otras alternativas que no están reguladas, lamentablemente, ¿no?
0: Bueno. Nosotros no nos quisimos meter en ese aspecto, sino que esto apunta esencialmente
1: al tema de la actividad económica.
0: Sí, a que cada uno haga su negocio, su trabajo, que hoy falta y que... digamos, un día menos siempre cuentan estas cosas. Entonces, eso está apuntado a eso, que los restaurantes se puedan abrir, puedan beber, sentarte a tomar un vino si querés, mientras no tengas que manejar. Eso es a donde apunta esto.
1: Bien, eso ya, está asentado allí en el Consejo. ¿Qué trámite sigue, en todo caso, sí, este pedido?
0: Lo que pasa es que ahora va a depender de que nosotros podamos ver a ver cómo va a terminar saliendo la ley en Senado, porque ya prevé el levantamiento de la restricción. Esto que salió ayer...
1: La media sanción de ayer lo prevé.
0: Sí, no con el espíritu que nosotros teníamos o la idea, porque la venta de alcohol sigue estando prohibida.
1: Sí, obviamente, claro.
0: 6 horas antes del comicio, durante y 2 horas después, lo cual no compartimos. Pero bueno, es, digamos, una expresión de voluntad también, para que esto se tome y se libere la actividad totalmente. Eso es la que vamos a ver ahora, cómo sale el Senado, y después de ahí en el Consejo vemos qué resolución dictamos, porque nosotros lo presentamos previo al tratamiento de ayer de la ley electoral, pero claro, ahí nomás, unas horas antes, a la mañana, a la tarde, mi diputado trató la ley.
1: Bien, ahora falta que pase el sedazo del Senado, ¿no?
0: Puede establecer modificación y volver a diputado con esas modificaciones, digamos, o sea, no sería inconveniente eso, o sea, insisto con esto, nosotros tenemos que liberar algunas actividades, Gerardo. Un sábado a la noche, ¿cuántas veces nos han llamado para ver si podían hacer un baile, una fiesta en una vecinal? Queremos que eso se libere, no tiene razón de ser, pero no hasta las 2 de la mañana, que estén, si quieren estar hasta las 4 que estén, ¿cuál es el inconveniente?
1: Claro, sí, no tiene ningún sentido, siempre y cuando tengamos conciencia social a la hora de la ingesta de alcohol, que puede traer algún tipo de inconveniente, pero esto pasa todos los fines de semana.
0: Para eso están todas las medidas y las leyes dictadas para el consumo de alcohol, para quien no puede manejar, eso está todo establecido eso.
1: Bueno, me parece una idea interesante, digamos, que no se detenga la actividad económica, sobre todo en tiempos donde no sobra precisamente esto, si en tiempo eleccionario vamos a cerrar todo, estamos afectando precisamente los intereses de mucha gente que ve la imposibilidad de poder realizar alguna tarea complementaria que permita un ingreso que es imprescindible en estos tiempos. Y ya no tiene ningún sentido, por otra parte, cerrar todo. Digo, sí, la veda, obviamente, ¿no? Desde el punto de vista de la difusión de la campaña electoral. Pero todo lo demás ya me parece que está un tanto perimido. Habría que modificar, claro.
0: Totalmente.
1: Bueno, Gerardo, suerte con ambos reclamos, y gracias por esto.
0: Por favor, gracias a vos,
1: Un abrazo. Allí estaba el concejal Lisandro Márcico, señores, pidiendo efectivamente a las autoridades de Aguas y de la EPE que en primer término corten la energía eléctrica y el agua cuando una digamos, unidad habitacional o un predio, están siendo usurpados, porque después los verdaderos dueños tienen que hacerse cargo del consumo, efectivamente. Y esto está ocurriendo en Avenida Mitre, ¿no? Tras recuperar el predio de Avenida Mitre, la familia Effelman, lo decía Natalia ayer, enfrenta ahora una deuda de casi 5 millones de agua que no han consumido, sino que la consumieron los usurpadores. Entonces, dice, no, esto yo no lo tengo que pagar, lo decía Natalia ayer, que fue la nota del día. Y este otro pedido que es muy interesante, Márcico Iboidi solicitando eliminar restricciones comerciales y sociales durante las elecciones. Es decir, si el Club de los Abuelos quiere hacer el baile correspondiente de cada fin de semana, que lo pueda hacer. Hasta la hora que sea, obviamente con los controles del tema de la alcoholemia. Si alguien quiere de pronto armar un almuerzo el domingo en plena elección, lo puede hacer. Porque de ninguna manera esto limita la posibilidad cierta de poder ir a votar. Siempre con las limitaciones que tienen que ver con el consumo de alcohol, por ejemplo, ¿no? Que sí, tiene que tener sus restricciones. Pero tuvo media sanción ayer, vamos a hablar de esto en un ratito nada más. 8:44 minutos, mi querida Verónica, a ver, datos del tiempo.
2: Ahora sí, voy a ver qué es lo que va a pasar el fin de semana.
1: La ranita, a ver qué nos está diciendo, bueno, en cuanto al fin de semana que se viene.
2: El sol ahora sí se siente, se ve, sí. El cielo ya hoy está celeste, sí. Que ayer estaba entre grisáceo y después se fue transformando más en celeste. Hay bastante viento, acá no me lo marca, pero si usted tiene ahí el dato, hay más, las banderas se mueven y mucho. Sí. 8 grados la temperatura, 7 grados la sensación térmica, cielo claro para hoy durante toda la jornada. Parece, bueno, mentira ver la bola de fuego.
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2: Ah, sí, de Renault, hay que ir sacando el flyer de
1: Don Juan. 16 kilómetros el viento del sector sur.
2: Mire, yo sí. Sí. A juzgar por cómo flamean las banderas, diría que está por lo menos a 30.
1: No, pero no tanto.
2: No,
1: sí. 16 está bien. Yo, en todo caso, tomo como válido este último dato. 16. Ponele 20. En todo caso, hagamos un promedio.
2: A ver acá qué marca. No, pues este no marca bien el viento y la presión. Viento, dice, me marca el viento, chicos, ¿cómo puede ser que no me marque el viento?
1: Bueno,
2: para mañana nublado, con una mínima de 4 grados y una máxima de 15, algo de sol bien tempranito, pero que prácticamente no vale la pena, y durante el resto de la jornada con nubes. El día domingo, ¿qué va a pasar? 6 de mínima, 16 la temperatura máxima. Sí, acá sol a pleno durante toda la jornada, sí. Con frío, pero por lo menos el sol presente para, qué sé yo, calentarnos un poquito el alma.
1: Fin de semana lindo vamos a tener.
2: Sí, el sábado nublado, domingo con sol, pero sin lluvias.
1: Bueno, esa es una muy buena noticia.
2: Muy buena noticia.
1: Bueno, noticia para la gente de Bella Italia, corte programado de suministro eléctrico este viernes 21 a las 11 de la mañana, de 11 a 13, dice la empresa provincial de energía, y también hay otro corte programado del suministro eléctrico para el sábado de 8 a 12, afectando a la localidad de Susana, 25 de mayo, Güemes, Independencia y Rotoni, es el sector en Susana donde se va a producir el corte mañana, toda la mañana, de 8 a 12 precisamente. Así que bueno, no sé si van a poder ver la clasificación, supongo que sí. Bueno, y también el lunes 24 va a haber un corte en Angélica, en la zona urbana y rural de esa localidad, de 12:30 a 13:30, una hora. El corte programado del suministro de energía eléctrica en Angélica, todo esto lo dice la EPE a través de nuestro querido amigo Esteban David Reza, porque Vero Bedini está de vacaciones. Así que Esteban nos envía efectivamente los cortes correspondientes. Bueno, y no se descartaría la modificación de la conferencia de prensa a las 10:30 de la mañana, que se iba a hacer en la municipalidad, con respecto al tema de los números del Celestito. ¿Por qué? Porque coincide con la conferencia de prensa que ha dispuesto la Fiscalía, también a la misma hora, para dar a conocer los resultados de los allanamientos están desarrollando esta mañana. Desde el área de prensa, casi a las 8 de la mañana estaban en curso precisamente los allanamientos. Ya Marcelo Arias en un ratito va a estar con toda esa información. Bueno, las 8:48 minutos, me voy a Pingüino, ¿te parece?
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1: Bueno, para las graduaciones que se vienen, para el Día del Maestro, ¿por qué no regalar a la señorita una pulserita, por ejemplo?
2: Claro, quedará qué bien. Lindo.
1: Y en todo caso después te modifica la nota. ¿Eh? Digamos, antes era una manzanita.
2: Habla entonces muy mal de la señorita si no, te modifica la nota, ¿no?
1: Claro. Alberto, qué sé yo. Bueno, después sabrá ella qué hacer. En todo caso, lo primero que dice es agradecer al alumno que le llevó el dijecito que compró en Alberto Joyas.
2: ¿Por qué se llevaba una manzana?
1: Qué sé yo, no sé, o sea que no sé. Una costumbre en aquellos tiempos. Señorita, le traje una manzana. Ay, muchas gracias, Carlos. Pillín. 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
1: Bueno, lo presentamos. Obviamente, sin el jingle no habla.

0: noticias varias.
1: Noticias varias, ¿y cuántas, Marcelito? Desde Rafaela Informa, buen día, ¿cómo andamos?
2: Buen día, Gerardo, buen día a la audiencia, ¿cómo andan todos? Vero, Fede, Ale, ¿cómo andan, chicos?
1: Excelente, porque hay sol, está lindo, cambia el ánimo.
2: ¿Viste cómo estoy hoy exultante?
3: Es el sol.
1: Bueno.
2: Es el sol.
3: Claro, es el sol que te cambió el mood.
1: Bueno.
2: Sí, señora.
1: Fuerte operativo en Rafaela, 17 allanamientos por microtráfico, robos y tiroteos. Esto amerita lo que dijimos, conferencia de prensa en la Fiscalía a las 10:30 a.m. Dame detalles.
2: No hay detalles todavía, hay un hermetismo total, pero sí nos enteramos y ya un poco tarde, porque siempre cuando hay allanamientos nos enteramos un poquito más temprano. No sé si la gente está dormida, avisó tarde, pero bueno, fíjate que fuimos el primer medio en este caso de poner los allanamientos. 17, pregunté, robos, microtráfico y distintas cuestiones que vinieron pasando en la ciudad últimamente, y más de todo salta da la hucha por lo que pasaba en Villa del Parque, yo decía,
1: claro,
2: que
1: no era factual. Claro. 17 allanamientos vinculados a investigaciones por microtráfico, hechos contra la propiedad y episodios con armas de fuego.
2: Correcto.
1: Hay gente detenida.
2: Uno de
1: ellos
2: que nombrábamos que está imputado y está en prisión preventiva de Cejas, por ejemplo.
1: Claro.
2: Ese es uno de los que cuestionaban, ¿se acuerdan que había tiroteado ahí en el La Par Hotel, allá en Barrio Juan de Garay?
1: Ah, sí, sí.
2: Bueno, por ese caso también que uno, a ver, no lo sabrá continuamente porque la vorágine de la noticia en lo que tiene que ver, en este caso policial o cualquier otra, a veces va dejando de lado ciertas cosas que se siguen investigando y que uno no es que la pierda de vista, pero la actualidad llama a otra cosa.
1: La pregunta
2: ayer lo que te pasé, por ejemplo, de la presidenta vecinal de Barritaria.
1: Fue
2: la María Calaverna.
1: Notición ayer a la mañana, ¿no?
2: Bueno, nos enterábamos enseguida y automáticamente pasaba lo que era la cuestión.
1: Pegó, impactó fuerte. Bueno, esta mañana ya menos, sí. Tempranito, en primicia para la radio, habló sobre, digamos, la cuestión institucional, ¿no? De la comisión vecinal a partir de la detención de la presidente.
2: Bueno, cuando yo digo que a veces los concejales, en vez de hacer tanta... viste que cuestiones políticas que a la gente no le interesa un carajo, lo que sí le puede interesar, es decir, tenemos ficha limpia para esto, ficha limpia para el otro y para las vecinales no, por ejemplo.
1: Bueno, justamente, bueno, lo planteaba, menos si estaban tratando ese tema, ¿no? Porque hay grises, efectivamente, en los estatutos que tienen que ver el tema de las vecinales y por lo tanto...
2: Bueno, yo conozco gente que tiene conflictos
1: sí.
2: con la municipalidad. Conflictos de intereses. ¿Puede ser funcionario de una vecinal?
1: No, se supone que no.
2: Bueno,
1: se supone que no. Bueno, pero eso habrá que regularizarlo.
2: Son juez y parte, entonces.
1: Claro, y eso es lo que se ha cuestionado muchas veces, ¿no?
2: Entonces,
1: que no es de ahora,
2: Empecemos de abajo para limpiar para arriba, si no es imposible.
1: Claro, seguro. Bueno, por lo menos Hugo se comprometió a eso esta mañana porque admitió que efectivamente hay...
2: Pero no lo digo por ahora, por esta gestión, porque esto viene...
1: No, viene lejos
2: alguna
1: esto.
2: Alguna vez hay que tomar el toro por la asta y decir, che, no, lo de las comisiones vecinales tienen que ser tan impoluto como lo tienen que ser los concejales.
1: Pero aparte tiene que ser independiente, pero el presidente de la vecinal no puede ser funcionario municipal, esto está claro.
2: También, pero eso viene desde siempre.
1: Desde
2: la vuelta a la democracia en el 83.
1: Sí, señor, desde el MAP viene esto.
2: Claro, pero bueno, es ahí cuando aparecen las comisiones vecinales, que muy bien hechas, ¿no? Porque la expresión máxima de la democracia son las comisiones vecinales, que trabajan a honor y por su barrio y por su gente. Está bárbaro. pero bueno,
1: está
2: bárbaro. Bueno, pero también busquemos quiénes están dentro de esas comisiones vecinales.
1: Está bien, por lo menos la promesa ha sido de trabajar este tema desde el punto de vista de del estatuto correspondiente para que se hagan las modificaciones necesarias a los fines de transparentar absolutamente todo. Bueno, por lo menos es el compromiso que ha asumido Menossi, yo, alguien que respeto y mucho, y se ha tomado en serio tema de las
2: vecinales. Ojalá haya una nueva ordenanza de vecinales pronto.
1: Seguro. Es imprescindible. Digamos, tarde o temprano hay que modificarlo. Totalmente. Bueno, hay fuerte hermetismo en torno a los resultados de los procedimientos esta mañana, ¿no?
2: A las 10, ya lo comentaste vos, a la audiencia, 10:30 de la mañana en Casa de Cochera, donde funciona la Fiscalía Regional, va a haber una conferencia de prensa, referido a estos temas. Los allanamientos comenzaron un poquito después de las 5:30 de la mañana, muy tempranito, y todavía en algunos lugares están trabajando, así que por eso 10:30 de la mañana, que seguramente se estirará un rato más, no creo que empiece a horario, se estará llevando adelante esta conferencia de prensa, donde por lo menos nos enteraremos de lo que se pueda decir de estos allanamientos, ¿no? Si hay detenidos, si no hay detenidos, qué se encontraron, qué expectativa había sobre estos allanamientos y si lo evalúan como algo positivo o no. Pero bueno, vamos a verlo a las 10:30 de la mañana.
1: Bien,
2: veces se atienden algunas cositas y
1: se supone que la fiscalía va a ampliar sobre el particular cuántos detenidos hay, por qué motivo, ¿no?
2: Cuando hay una cantidad abultada de allanamientos, siempre llega alguien del Ministerio de Seguridad para hablar de este tema. No sé quién llegará o si será el delegado zonal, nada más, o vendrá alguien de Santa Fe como Garzascoli o alguno que hable sobre este tema, pero cuando hay hermetismo así, porque alguien del Ministerio de Seguridad va a estar presente también en esas conferencias, no solamente el fiscal general.
1: Bueno, tenemos que aguardar la conferencia de prensa, así que allí vamos a estar, con este tema.
2: Allí pero, vamos a estar.
1: Coincide justamente, no sé si no se va a modificar el horario, ¿no?, de la conferencia de prensa que ha previsto la municipalidad y el Club Atlético de Rafael. Han previsto un encuentro con la prensa para hablar sobre, el desarrollo del torneo del Sueño Celeste.
2: No creo.
1: Bueno, yo estoy hablando con la gente de prensa y me están diciendo que podrían llegar a reacomodar el horario. Fíjate, mirá. La conferencia de prensa prevista para las 10:30 se adelanta para las 10. ¿Viste?
2: Ahí está,
1: ahí llegó. Sanoni tiene la data.
2: A fin de poder cumplir con sus obligaciones y compromisos posteriores.
1: Claro, lógicamente. Entonces a las 10, en lugar de las 10:30, se adelanta esta conferencia, media horita, para hablar sobre los resultados del torneo y después dejar libre albedrío para que la prensa pueda ir a
2: las dos cosas, pueda cubrir las dos cosas.
1: Exactamente.
2: Y seguramente la otra conferencia se retrasará 15 minutos.
1: Sí.
2: Es normal que suceda eso cuando hay muchas cosas.
1: Claro, porque hablando con la gente de prensa, le digo, bueno, esto nos invitan, dice, a recordar este acontecimiento, ¿no? La presentación de los resultados del Sueño Celeste. Entonces yo les envié el mensaje diciendo, bueno, pero a esa hora hay una conferencia de prensa de la Fiscalía. Entonces me responden, bueno, estamos viendo algún tipo de modificación. Lo dije hace un ratito. Acaban de informar que se adelanta media hora. Hay que ir a las fuentes, siempre hay que ir a las fuentes, como corresponde. Así que a las 10 de la mañana va a ser la conferencia sobre el Sueño Celeste y después, 10:30, esperaremos todo lo que ocurra allí en la Fiscalía, ¿no? Que va a dejar mucha tela para cortar seguramente. Bueno, ¿qué otros hechos podemos puntualizar de las últimas horas
2: para seguir? A imbuirnos un poquito en lo que es los casos judiciales, si te parece.
1: Dale.
2: Bueno, uno tiene que ver con... ¿se acuerdan el caso de de la comisaría de Sunchales,
1: sí.
2: El 28 de marzo del 2026, sí, 6 personas fueron imputadas por daño calificado y atentado agravado contra la autoridad, de las cuales 4, de las cuales hoy 2 están transitando el proceso con restricciones de poder salir en libertad. Es decir, todavía están detenidos, continúan en prisión preventiva. Y 4 ya salieron en libertad. Uno, el cuarto fue ayer. Los abogados de Giovanni y Plaza lograron este jueves una nueva revisión favorable a uno de los imputados por el ataque a la sede policial de Sunchales. Y con esta resolución, 4 de los 6 acusados transitan la causa en libertad, obviamente bajo restricciones que son las que conocemos habitualmente y que relatamos cada vez que abordamos un tema de lo que tiene que ver el judicial. Y 2 continúan todavía en prisión preventiva, a la guarda, a ver si, no sé si son los mismos abogados de los otros 4 que salieron en libertad, Plaza y de Giovanni, que van a atender a los otros 2, o tendrán solamente la defensa general u otro particular. Pero lo cierto es que 4 de esos 6 imputados están transitando hoy, ¿sí?, en libertad, lo que es el proceso judicial. ¿Se acuerdan el caso Mastricho? Héctor Gorgo era el camionero,
1: sí,
2: sí. ¿Sí? Que dobló en contramano, pues, venía, transitaba a bordo de un camión con acoplado en la ruta nacional 34 y al llegar al cruce con Ernesto Salva realizó un giro hacia el este atravesando la intersección cuando el semáforo marcaba la luz roja, ¿sí? Que terminó con la vida de Guillermo Mastricho, que circulaba, sí, en motocicleta. Bueno, ayer finalmente, en una audiencia que se realizó también aquí en los tribunales de Rafaela, terminó con la concesión de la libertad condicional para Héctor Rubén Gorgo, ¿sí? Nicolás Steinmeier impuso una serie de reglas que deberá cumplir estrictamente en representación de la víctima acá, en este caso de la querella, que es la familia. Intervino el abogado Carlos Faría de Valdés, que no puso resistencia a lo que decía en este caso la defensa, que es el abogado, el doctor Ordóñez, porque estaban cumplidos todos los requisitos legales, teniendo en cuenta que estaba Gorgo cumpliendo con todos los requisitos. Recuerden ustedes que tenía inhabilitación para conducir camiones a futuro, cuando salga ya en libertad, pero aparte también está con un tratamiento psicológico, ¿sí? Y a partir de eso, por el consumo excesivo de alcohol y de estupefacientes, bueno, está todo en un tratamiento que lo viene cumpliendo a rajatabla, es por eso que se le concede la libertad condicional por el momento. Obviamente que ya tenía una condena, pero va a estar bajo estricta observación de lo que haga acá en más Héctor Rubén Gorgo por ese accidente.
1: Sí, homicidio y culposo, ¿no?
2: Accidente sí, homicidio culposo, exacto, ¿sí? Y otro de los hechos, Juan Alberto, el Gordo Pérez, de 42 años, fue condenado a 5 años y 6 meses de prisión y declarado reincidente entre los hechos. Ojo que hoy está la ley de reincidentes, ¿no?
1: Sí, claro.
2: Sí, tengamos en cuenta eso, que empieza a ser un poco más dura, ¿no? Entre los hechos atribuidos aparece un asalto armado en la vía pública, robos, hurtos y en distintos lugares de la ciudad de Rafaela, además de una agresión contra los agentes policiales durante una aprehensión. Bueno, finalmente lo condenaron a 5 años y 6 meses de prisión, declarado obviamente por el juez Nicolás Steinmeier residente. Y la última audiencia que recibimos hace un ratito, que también se dio ayer, un imputado que tiene 26 años y está acusado de ingresar a una vivienda, esto lo habíamos contado, en calle David Massi, donde había sucedido robo para electrodoméstico y dinero. ¿Se acuerdan que lo habíamos contado? Luego entró un garaje cercano y se cambió de ropa y intentó esconder los elementos. Bueno, fue aprehendido minutos más tarde y la justicia dispuso 60 días de prisión preventiva. Ahora habrá que esperar lo que es la medida cautelar para ver si queda en prisión preventiva o el proceso para ver si lo condenan o no, lo pasa en libertad, pero lo cierto es que por lo menos por 60 días hasta que se revise toda la causa para poder condenarlo o no ante el juez, quedará en prisión preventiva por 60 días, uno menos que va a estar haciendo desmanes en la calle por ahora. En lo que tiene que ver a los hechos policiales, a ver qué nos llega acá, te podemos contar que, bueno, forzaron, acá lo que tenemos, recuperaron un celular sustraído en una escuela, en un procedimiento, sí, que había desaparecido del bolsillo de la campera de una alumna en la Escuela Nacional 428. Luego de rastrear el aparato, la policía hizo una requisa en una vivienda y encontró el teléfono, posteriormente devuelto a su propietaria. En otro de los hechos, un hombre fue aprehendido por un grave caso de violencia de género, sí, la agredía, le impedía salir sola de la vivienda, la obligaba hasta a mantener relaciones sexuales, incluso la causa violencia de género y abuso sexual está caratulada. Intentaron asaltar una repartidora con un arma mientras trabajaba de delivery. En otro de los casos, esto fue en barrio 9 de Julio, se encontraba detenida con su motocicleta en calle Pellegrini. Dos hombres llegaron con otro rodado, uno de ellos

0: la herida arma de fuego en la espalda y posteriormente debió ser trasladado de urgencia a Córdoba. La lesión presentaba orificio de entrada, pero no de salida, ¿sí? Bueno, lo que queda averiguar ahora, o lo que están averiguando, mejor dicho, es determinar dónde y en qué circunstancia recibió el disparo. Hay disparo contra la policía en frontera, en la zona de El Eucaliptal. El Eucaliptal es un barrio de frontera, ¿sí? Donde ya hubo varios hechos de violencia en ese lugar. Una persona dice que estaba haciendo señas con la linterna de sus campos cuando se acercan pensando que podía necesitar ayuda. La policía, el individuo desapareció y poco después se escucharon 6 detonaciones provenientes desde de atrás de la posición policial. Es decir, la policía llega y desde atrás empiezan a sentir detonaciones de arma de fuego, ¿sí? Contra el móvil policial que había ido en busca de si esta persona necesitaba ayuda o no, ¿sí? Bueno, los impactos dieron todo en el vehículo, lo que no hay que lamentar ni víctimas ni heridos, ¿no? Digo, es un caso grave, porque hasta ahora escuchábamos, como lo vemos acá, se resistió a la policía, a violencia, le quiso pegar, pero ya decididamente tirar contra la policía, no lo habíamos escuchado nunca todavía. Por lo menos en lo que era el departamento Castellanos. Pasó en frontera. ¿Se acuerdan lo que hablamos siempre de frontera, Gerardo? Que decíamos que hay cierta gente del Poder Judicial que la trata como la Rosario Chica.
1: Sí, claro.
0: En nuestro departamento. Quizás es la ciudad con más complejidades del departamento Castellanos. Es decir, siempre miramos nuestro ombligo, miramos Rafaela, porque es la cabecera del departamento Castellanos.
1: Pero ese es un lugar
0: frontera
1: de límites.
0: Claro, frontera todos los días vive situaciones límites. Frontera, Josefina, todos esos lugares
1: Es un conurbano, dice, ¿no? Es un conurbano.
0: Es un conurbano, sí, puedes decirlo, puedes decirlo.
1: Bueno, Marcelito.
0: Dale.
1: La última y estamos, ¿eh?
0: No, Ves Italia.
1: Sí, ¿qué pasó?
0: Ruta 70 y Los Robles, pensaron que habían en un futuro comedor, que hay ahí, que va a ser, propietario detectó la falta de motosierra, de los cajas de bebida, las cámaras de seguridad pudieron observar a un hombre entrando y saliendo del lugar, pero lo que tengo entendido que no fue posible identificarlo hasta ahora. Esto está ubicado sobre la ruta 70 y Los Robles de la localidad de Bella Italia. Rompió el vidrio del local para entrar.
1: Gracias, Marcelo. Estaremos pendientes entonces de la conferencia de prensa de los fiscales esta mañana, ¿no? Que es uno de los temas del día. Abrazo grande, gracias. Desde Rafaela Informa, todo esto está en la página y también las notas de nuestro programa a través del trabajo de Marcelo Arias. 9:11 minutos, hay que vender porque hay gente que está esperando, mi querida Verónica. Y veo que se está nublando.
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1: Ya Febo no asoma. 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

0: 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Soy bueno, dale, 9:13 minutos.
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0: 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Saludos para Maxi Saraco, nos está escuchando. Abrazo grande para él y toda la gente de Mistura, Sociedad Anónima. Gracias por acompañarnos. 9:14 de la mañana. ¿Cuánta actividad hoy en la radio?
1: Sí.
0: Uf, sí. ¿Cómo empezamos, señor? Esto recién, digamos, se expone. Quedan 3 horas largas todavía. Pero hay mucho para conversar esta mañana. Se vienen reformas electorales, así que va a ser interesante charlar sobre este tema. Ya lo adelantó Márcico, ¿no? Vamos a hablar sobre esto precisamente. A ver si efectivamente este pedido del concejal de Rafaela se puede trasladar a la modificación que a lo mejor pueda generarse en el Senado después de aprobación en diputados de las modificaciones de la ley electoral para el 2027. ¿Qué más?
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0: Bueno, muy bien, quiero saludar al diputado provincial José Corral. Hola José, buen día, qué gusto.
2: Hola Gerardo, un gustazo conversar con vos, tanto tiempo que no charlábamos.
0: Es cierto, la última vez creo que eras intendente de Santa Fe todavía.
2: No, fui en campaña, Rafael,
0: bueno,
2: una oportunidad, más cerca en el tiempo.
0: Bueno, Santa Fe avanza hacia un sistema electoral más claro, participativo y transparente. Media sanción en la Cámara de Diputados acerca de las modificaciones de la ley electoral. Esto tiene que ir al Senado todavía, ¿no?
2: Así es, ayer dimos media sanción con un número muy significativo de apoyo, Gerardo, de los 50 diputados que integramos la Cámara, 43 votaron a favor en general, con algunas diferencias en los artículos en particular, como siempre ocurre, pero esto habla de una Cámara que más del 80% de sus integrantes votaron a favor de un sistema electoral que son las reglas del juego, ¿no? Es como que antes de jugar el partido uno tiene que acordar si vale en offside o si se puede jugar con una cantidad X de jugadores. Bueno, eso es lo que hicimos.
0: ¿Incluyen el VAR? ¿Incluyen el VAR?
2: Exactamente, incluye el VAR, todos los elementos más modernos de la tecnología.
0: Pregunto, José, ¿va a haber paso?
2: Sí, eso se mantiene en dos tradiciones de la provincia de Santa Fe que incluso nos han copiado a nivel nacional. Las PASO, que fue, recordarse, una salida a otros sistemas muy cuestionados, como la ley de lemas, o antes de la ley de lemas, las internas partidarias que definían los candidatos, los partidos entre cuatro paredes, y a la ciudadanía le quedaba optar solamente entre lo que le presentaban. Las PASO, yo creo que democratizaron, iniciativa del gobernador Obey en aquel momento.
0: Sí. Cuando eliminó la ley de lemas.
2: Exactamente, se eliminó la ley de lemas.
0: Yo recuerdo cuando estaba la ley de lemas dos veces, Wiener le había ganado a Reutemann, pero perdió por la ley de lemas, ¿no?
2: Sí, porque uno además votaba el candidato A y su voto a lo mejor terminaba en el candidato C, que tal vez tenía una posición totalmente diferente a la que vos querías como elector, o sea que era una manera de transferencia del voto muy tramposa.
0: Ahora, acá hay un dato interesante que se le parece, pero no es, más participación en las elecciones primarias. Letra chica, una misma candidatura a gobernador podrá presentarse en hasta tres fórmulas con diferentes precandidatos a vicegobernador. Cada fórmula competirá de manera autónoma, y esto es lo importante, sus votos no se acumulan.
2: Claro, exactamente, porque esto es un mecanismo que tal vez algunos frentes utilicen y otros no, en las PASO, en las primarias, que pueda presentarse diferentes fórmulas de gobernador y vice, con la misma persona como gobernador, como bien decís, los votos no se suman, y además en la elección general después va una fórmula
0: la que gane
2: frente de cada partido, exactamente.
0: Alguna manera el vicegobernador, yo supongo que, bueno, va alguien como candidato a gobernador, va a presentar su propia lista de candidato a la vicegobernación, pero puede que a lo mejor su propio candidato no gane y puede ganar otra lista dentro del marco de la propia interna. ¿La ley prevé eso, efectivamente?
2: Sí, por supuesto que quien es candidato a gobernador, a gobernadora, tiene que prestar su acuerdo también, ¿verdad? Lo interesante es que acá de algún modo ese cargo de vicegobernador también en algunas oportunidades se va a abrir para que sea la ciudadanía quien termine eligiendo, ¿no? Siempre que el frente ya tenga definido quién es su candidato a gobernador,
0: claro.
2: Como el caso, por ejemplo, de el actual gobernador que seguramente aspirará a la reelección, bueno, a
0: lo mejor... Ya se lo permite la reforma constitucional, por lo tanto...
2: Claro, exactamente, claro, así bien. Que a lo mejor tenga más de un candidato a vicegobernador y sea la ciudadanía también en una apertura democrática más quien elija...
0: O sea que supongamos que Puyaro va a la reelección, para poner un ejemplo, ¿no? Uh-huh. Puede arrastrar tres listas de candidatos a vicegobernadores.
2: Sí, podría discutirse, si él lo quiere, tres personas, que por supuesto tienen que ser mujeres, ¿no? Porque en este caso la fórmula por la ley tiene que ser paritaria. El candidato es mujer a gobernador, el vice tiene que ser varón. Y lo otro que mantenemos es la boleta única papel, que también es una innovación de Santa Fe, fuimos la primera provincia que
0: sí, lo aplicó. Y además ha sido un ejemplo a nivel nacional, ¿no?
2: Así es, han copiado primero de varias provincias y luego a nivel nacional.
0: La más sencilla siempre ha sido la de Santa Fe. La
2: seguro,
0: más sencilla, la más transparente.
2: La más clara para el elector de qué es lo que está eligiendo, y la boleta única tiene la ventaja, Gerardo, de que no hacen falta los fiscales manteniendo el voto en el cuarto oscuro y el histórico robo de boletas y las trampas de cómo se presentaba.
0: Las viejas prácticas políticas de otras.
2: Exactamente. Todo eso se termina con la boleta única papel, que además está demostrado que es más económico, que consume menos papel porque no hay que estar tirando votos por las calles como ocurría antes, y eso es más barato y también más sustentable desde el punto de vista ambiental.
0: Es más,
2: ¿no?
0: Es más barato y es transparente, digamos.
2: Más amigable con el ambiente porque se usa menos papel.
0: Exactamente. ¿Cuáles son los pisos electorales? Porque tengo entendido en cambios también allí, ¿no?
2: Sí, bueno, vos recordás que en el sistema anterior de la Constitución del 62, la Cámara de Diputados, que está integrada por 50 diputados, se llevaba 28 el que sacaba más votos, el que ganaba. Era una cláusula que en un momento de mucha inestabilidad institucional le daba al gobernador la gobernabilidad de una Cámara con 28 de 50. Esa era la idea de la Constitución. Eso fue cuestionado en el tiempo porque aseguraba a la mayoría un número demasiado excesivo, a veces en elecciones reñidas, por un voto de diferencia se quedaba con 28 una agrupación y los otros 22 se distribuían entre todas las minorías. La Constitución en el 25 reemplaza este sistema por un sistema, yo creo, mucho mejor y más transparente y más equilibrado, que es la distribución proporcional de los 50 diputados con piso electoral. ¿Por qué con piso? Porque como se distribuyen 50 en una sola elección, si no hubiera piso, con una cantidad de votos bastante baja se podría meter un diputado y esto generaría que se presentaran muchas listas, sobre todo en las grandes ciudades que tienen población más grande, y se fragmentaría la representación. Entonces, lo que decidimos hacer es un piso razonable, un piso del 4%, que es un puntito más de lo que hay ahora. Hoy hay también un piso electoral de 3%, pero distribución proporcional, ¿no? Entonces, ya no va a existir eso de que el que gana
0: 4% del padrón
2: tiene más bancas que el resto.
0: El 4%,
2: así es, 4% del padrón.
0: ¿Del padrón o de la cantidad de gente que va a votar?
2: No, del padrón.
0: Del padrón. Quienes
2: están en el padrón. ¿Cómo es ahora? Hoy tenemos un piso del 3% del padrón, que ha funcionado bien, porque ayer lo decíamos en el recinto, con el 4% todas las fuerzas que tienen representación en la Cámara de Diputados hoy la mantendrían, porque todas superaron ese piso. La diferencia que habría es que en vez de 28 diputados de Unidos, habría 20, y todas las otras agrupaciones crecerían en cantidad de diputados, porque ya no participarían en una distribución de solo 22, sino directamente de 50.
0: O sea que de alguna manera esto, José, elimina, digamos, esta instancia de que efectivamente por un voto finalmente el gobernador tiene mayoría absoluta en la Cámara de Diputados, metiendo 28.
2: Así es. El gobernador, o como ha ocurrido en algún caso, con la boleta única por categorías, el gobernador saliente, como ocurrió en el caso de Lichi, o simplemente que sacó más votos, como en el caso de Bielsa, que no coincidía además con el gobernador. O sea, es una cláusula de la Constitución que con la boleta papel había funcionado muy mal, muy muy antifuncional, diría yo. Esto es más claro y más justo, ¿no? Distribución proporcional.
0: Está bien, claro, es lo que corresponde.
2: Lo que corresponde, sí. Pero para que la Cámara no se fragmente en 25 pymes políticas de grupos, de sobre todo de las grandes ciudades, se pone este piso del 4% del padrón, que de algún modo obliga a agruparse, ¿no? A que las fuerzas políticas tengan peso en toda la provincia y tengan una representación mayor. Es un número, cuando uno compara con otras experiencias en el mundo, muy razonable, no es un piso excesivo. Insisto, las agrupaciones que hoy están representadas en la legislatura estarían todas, pero con más diputados, porque esos 8 que perdería Unidos, fíjate vos, lo perdería la mayoría, ¿no? Uh-huh. Se distribuirían entre el resto de las bancadas, de manera que la bancada del PJ tendría 2 o 3 legisladores más, el frente...
0: O sea, más distribuido, amplio, con la soberanía, digamos, uno más. Más distribuido. ¿Qué pasa con el tema? Porque, por lo que leí, las agrupaciones políticas deberán alcanzar el 1% del padrón correspondiente para superar las PASO.
2: Efectivamente. Bueno,
0: porque lo que estamos hablando del 4% es las generales.
2: Pero es para la distribución de las bancas, exactamente. Bien. Por ahí es un poco complejo para la gente, pero lo que vos decís es el piso para pasar de la PASO a la general.
0: A la general. Tiene que ser el 1% del padrón.
2: Bueno, lo que hicimos para facilitar la participación democrática es bajar incluso el piso. Y el piso en la legislación actual es del 1.5%, lo bajamos al 1%. Incluso, supongamos que en la primaria se presenta una agrupación con candidato a gobernador y diputados, y su gobernador supera el 1%, pero la lista de diputados, por el motivo que fuera, no lo hace. Después sí pasa a la general, digamos, para que todos los candidatos a gobernador o a intendente, ¿no? Porque lo mismo se aplica para
0: eso quería llegar. ¿Qué pasa con el tema de las intendencias y las concejalías en ese sentido?
2: Bueno, el criterio es el mismo. Hay un piso del 1%, sí. que es un piso muy razonable, son pocos votos, es una mínima representación. Lo que se trata de evitar acá es que en la elección general, que es la elección que distribuye las bancas, no tengas una sábana interminable de candidatos con algunos que no son en absoluto representativos, ¿no? Esto de la...
0: Pero de todas maneras esto asegura la participación de las minorías, que es lo que siempre se discute.
2: De todo, por supuesto, así claro. Es. Y la innovación en esta oportunidad, había cuenta de la experiencia también de cómo ha funcionado la boleta única papel, es que en la elección general vas a tener en una sola boleta la categoría de diputados y de gobernador, y en otra boleta, pero también más claro la pertenencia y la correlación, intendente y concejales. De manera que cuando vos votes el intendente, tengas al lado, con la posibilidad de cortar boleta, como se decía antes, poner la boleta a papel.
0: Interesante.
2: La lista de concejales, ¿no?
0: Entonces, antes venían separados.
2: Así es. Claro. Entonces, en la elección general, en vez de darte 5 boletas con diferentes colores para las 5 categorías, en la mesa electoral te van a dar 3 papeletas. Una correspondiente al nivel provincial, gobernador y diputado, una correspondiente al nivel departamental, senador, y una correspondiente al nivel local, intendente y concejales. Con la posibilidad muy clara en la boleta, por cómo va a estar diseñada, como vos decías, como ocurrió todos estos años con la boleta papel, que la gente entiende claramente cómo es el sistema de votación, la posibilidad de votar la lista completa, es decir, las 2 categorías juntas con una sola cruz, o votar al intendente por un lado y al concejal por otro, y como decíamos,
0: o sea que
2: cortar boleta o repartir el poder.
0: Se permite el corte de boleta.
2: Por supuesto.
0: O sea,
2: porque son categorías diferentes. La ventaja es que el elector va a tener en el mismo renglón cuál es la lista de concejal que corresponde al intendente que está eligiendo, por si a lo mejor no conoce a las personas, pero quiere apoyar a ese intendente que tenga las herramientas para llevar adelante sus políticas.
0: Bueno, ¿esto simplifica el voto?
2: Sí, en vez de 5 cruces se pueden hacer 3, pero sobre todo es bueno para la gobernabilidad, que esto también es un tema que los sistemas
0: electorales... No, porque cuando hablas de cortes de boleta... Ya estamos de alguna manera pensando, bueno, elijo tal gobernador, me gusta tal diputado, me gusta tal senador, me gusta tal intendente.
2: Claro,
0: ¿eso se hace con la cruz correspondiente en la foto de cada uno o hay que cortar la boleta?
2: Efectivamente. No, hay que simplemente poner la cruz, lo vas a ver muy claro en la boleta, está la columna de los gobernadores y la columna de los diputados, entonces simplemente haces la cruz en un gobernador y en un diputado, o con toda claridad hay una leyenda que dice voto lista completa, vas a ver, porque es muy gráficamente muy claro, que haciendo una cruz votás
0: claro
2: a las 3 caras, que serían gobernador, vice y diputado, o a las 2 caras en la local, que sería intendente y concejales. Lo que se persigue es que haya cierta correspondencia entre el apoyo que tuvo el gobernador o que tuvo el intendente y una cantidad de concejales que muchas veces, la gran mayoría de las veces, no la alcanzarán para tener una mayoría propia, pero sí por lo menos que tenga un apoyo en los cuerpos legislativos correspondiente a la elección que hizo de apoyo popular para su candidatura a gobernador o intendente, según el caso.
0: José, para entender, ¿esto también se aplica a las PASO?
2: No, en las PASO mantenemos para fomentar el debate dentro de las coaliciones y de los partidos. En las PASO siguen siendo las 5 boletas de las 5 categorías diferentes.
0: Bien. Es para aclararlo, precisamente, lo que cambia es en la elección general.
2: Efectivamente, que es el momento de la distribución de las bancas, ¿no? Y el momento de...
0: Claro, de definir los candidatos, que tienen que superar el 1% del padrón para poder ser candidatos.
2: En la PASO para estar en la elección general.
0: Exactamente. Bueno,
2: hay otro dato interesante.
0: No hay desdoblamiento de elecciones aquí, ¿no? Se toma la fecha, provincia de Santa Fe. La ley contempla, una fecha en particular en relación a las elecciones nacionales. ¿O puede unificar en todo caso con la elección general a nivel nacional? Esto es potestad de cada provincia,
2: pregunta,
0: ¿no?
2: Es una buena pregunta. Lo que ocurre en este caso es que ya está regulado por la Constitución, ¿no? Y la Constitución, primero yo creo que tiene una decisión sabia, que es unificar las elecciones cada 4 años en todas las categorías provinciales y locales, ¿no? Eso es una decisión de los constituyentes, yo considero muy sabia. Nos diferencia de otras provincias. Por ejemplo, en Córdoba...
0: 2 fechas, una para las PASO, otras para las generales, y se terminó la historia.
2: Exactamente. Después... Pero se votan ese día todas las categorías provinciales y locales en toda la provincia. La única excepción es la elección intermedia de concejales en las ciudades más grandes, que se hace 2 años después.
0: Ah, claro.
2: Pero luego de eso no hay más elecciones en la provincia. Esto nos diferencia de otras experiencias como la de Córdoba, por ejemplo. Todos los fines de semana Córdoba tiene una elección distinta, ¿no?
0: José, en una oportunidad se hablaba efectivamente de eliminar esta posibilidad de renovar tanto la Cámara de Diputados o Senadores o los consejos cada 2 años, por ejemplo. Acá el Consejo Municipal cada 2 años tiene elecciones. ¿Quedó plasmado, se ratifica ese sistema? Porque en una oportunidad se habló de hacerlo cada 4 años, y de renovamos el intendente también el consejo.
2: Se decidió mantener la renovación por mitad de los consejos de las ciudades. Pero en el resto de las elecciones, lo que antes eran comunas, que ahora son municipios, que eran cada 2 años, son cada 4.
0: O sea, los presidentes comunales se eligen cada 4 años.
2: Exactamente. Bien. Y ahora se van a llamar todos intendentes, ¿no? La única diferencia es que en vez de consejo municipal, tienen una comisión municipal.
0: Claro.
2: Pero senadores, diputados,
0: o sea, que ya, para que lo entendamos los ciudadanos comunes, digamos, a partir de ahora, del año que viene, 2027, van a ser todos municipios, salvo algunas excepciones, ya no van a ser presidentes comunales, sino intendentes, según la cantidad de habitantes que tenga la localidad, que corresponderá o consejo municipal, si es ciudad, o bien una comisión municipal.
2: O comisión municipal. Esa comisión municipal, según el tamaño de la localidad, tendrá 3 representantes o 5, ad honorem también lo dice expresamente.
0: La ley, claro.
2: La ley. Y,
0: sí, porque se hablaba mucho del gasto.
2: Democrática,
0: se hablaba mucho del gasto político, es decir, bueno, usted, hoy, ahora claro, todos no, municipios, no concejales quisimos, nuevos. No, ad honorem.
2: No se quiso crear figuras nuevas. Son las viejas comisiones comunales, que ahora se van a llamar comisión municipal, con participación de, por supuesto, de las minorías, con primaria, todo, y con una ventaja también en este caso, que en vez de los 16 nombres que eran necesarios para conformar la lista, porque había suplentes y comisiones fiscalizadoras, etcétera, ahora son 8 en las más pequeñas, y 16, si no me equivoco, en las comunas más grandes. Pero digamos, uno piensa en localidades como Roca, de ahí del entorno, u otras chiquitas, va a ser más fácil armar una lista, porque uno va a tener la posibilidad de con pocos ciudadanos presentar una propuesta, y eso facilita también la participación democrática. Pero la idea de unificar cada 4 años todas las elecciones, con la única excepción de la renovación por mitades de los consejos municipales de las ciudades más grandes, yo creo que es una buena decisión que ordena la vida social y la vida política, y significa también menos costo en todo sentido, no solo económico, sino de tiempo, de atención. Tenemos otras experiencias, como te contaba Córdoba,
0: sí.
2: Casi que todas las semanas hay una elección distinta, porque en el marco de la autonomía cada ciudad eligió en qué momento votar. La Constitución fija también, y vos me lo preguntabas, que respecto a las elecciones nacionales, nunca van a coincidir la elección de presidente con la de gobernador, porque hay ahí un lapso constitucional igual que había antes, de manera que no coinciden. Y yo creo que esto también es sano, porque le da a la política de Santa Fe como que cierta autonomía de los vaivenes, de los humores nacionales.
0: Uh-huh. Esta mañana charlaba con el concejal Lisandro Marsico, haciendo un pedido muy especial en relación a un tema que no sé si se contempla en la ley o no, y si esto, porque se puede llegar a modificar en el Senado, si hay alguna modificación, pasa otra vez a diputados, ¿verdad?
2: Así es, pero yo supongo, como la trabajamos junto con los senadores, que
0: no va a haber inconveniente.
2: La semana que viene va a ser ley.
0: Bueno, lo que está pidiendo precisamente el concejal Márcico, junto con la concejal Carla Boydi, ambos del PDP, dentro de Unidos por Cambiar Santa Fe, eliminar restricciones comerciales y sociales durante las elecciones. ¿Esto está contemplado en la nueva ley electoral?
2: Se conversó y sí. Hay algunos cambios respecto de la veda. Por pedido de los bloques opositores, nosotros teníamos un planteo muy fuerte de los diputados de sí. PRO, especialmente Jimena Sola, de prácticamente eliminar la veda electoral. Los opositores plantearon al PJ, sobre todo, que había que mantener ciertas tradiciones de no funcionamiento de ciertos establecimientos, la venta de alcohol, etcétera, y hubo pequeñas modificaciones, digamos, respecto de los horarios, pero en general se mantiene la veda electoral del día de la elección.
0: Pero es un tema para
2: seguir conversando.
0: Porque desde el viernes hasta las 8 de la mañana hasta el proceso de finalización de las elecciones, se pueden realizar actividades gastronómicas, encuentros, digamos. Entonces decía el concejal, bueno, esto restringe mucho la actividad en los tiempos donde el trabajo no sobra. Entonces, más allá del tema de la ingesta de alcohol, con la que hay que tener mucho cuidado, ¿por qué evitar justamente realizar actividades de orden social, por ejemplo, ¿no? O sea, qué sé yo, el Club de los Abuelos, que puede hacer su baile, independientemente de la veda. Porque también hay un hecho, me parece interesante, José, y no sé si la ley lo contempla, que se vincula al tema de la comunicación, porque los medios, a ver, entre comillas, llamados tradicionales, nos atenemos a, obviamente, y en la propia campaña también así ocurre, a cortar toda publicidad que tiene que ver con justamente la presencia de cada candidato, a los fines de que el electorado, bueno, piense su voto 48 horas antes y pueda definir perfectamente a quién va a elegir. Pero claro, con el tema de las redes sociales y todo lo que estamos viendo, eso se rompe, rompe también un equilibrio. Digamos, nosotros, desde las 8 de la mañana de un viernes antes de las elecciones no podemos hablar de política, pero después entramos a las páginas y de todo el mundo, hasta haciendo videos 2 horas antes del cierre del comicio, digo. ¿La ley contempla alguna modificación en ese aspecto o allí no en ese terreno no se metieron?
2: Como te decía, se conversó el tema, pero hubo un pedido de las bancadas opositoras de no hacer grandes cambios aquí. La ley establece también, y esto hay que decirlo, que no se puede hacer publicidad electoral tampoco en redes sociales, pero como bien decís, no se cumple.
0: No, claro.
2: Yo creo que tenemos que seguir conversando el tema y eventualmente puede ser motivo de una nueva reforma, ¿no? Ayer decíamos también, bueno, todas las cosas, los aspectos como este que se plantearon en la discusión y que no lograron los consensos, pero son temas que hay que seguir conversando porque la vida social, bueno, tiene un ritmo y una dinámica que la ley después tiene que aceptar, ¿no?
0: José, la última, ¿cuándo pasa por senadores esto?
2: Mira, el trabajo ha sido un trabajo conjunto, los bloques mayoritarios del Senado han aportado también a este texto, así que yo creo que la semana que viene lo va a tratar el Senado, o a lo sumo le dará preferencia y lo tratará en la próxima sesión, pero eso te diría seguramente entre
0: consenso,
2: las últimas semanas de agosto se va a aprobar.
0: Claro, hay consenso, estaría prácticamente, no habría cambios.
2: Sí, hay un consenso muy alto, incluso con todas las bancadas del Senado. Bien. En la conversación, este proyecto toma los proyectos del radicalismo en ambas cámaras, de los senadores del Partido Justicialista y del socialismo. No es igual a ninguno de ellos, pero toma cosas de todos y ha sido muy muy dialogado, muy trabajado, así que estamos seguros de que el Senado lo va a hacer ley pronto.
0: Bien, una vez que el Senado lo apruebe, si es que no hay cambios, promulga el gobernador y allí comienza la vigencia.
2: Efectivamente.
0: Bien.
2: Así es.
0: ¿Cuándo es la fecha, o en todo caso, qué se contempla en cuanto a la presentación de listas? Porque obviamente todavía no hay fecha, o sí, para las elecciones en la provincia de Santa Fe. ¿Cómo está eso?
2: Bueno, hay un plazo para la convocatoria de elecciones PASO y generales, que es una decisión del gobernador, como lo era antes también, no hubo cambio en ese sentido. Y la ley establece todo un cronograma que arranca justamente con la exhibición de padrones, presentación.
0: Por eso, las últimas elecciones fue en febrero, después las elecciones las PASO en abril, después en junio.
2: Abril y las generales en junio, será algo
0: más
2: algo
0: o menos parecido. O sea que ya, de alguna manera, los partidos políticos tienen que, después de aprobado esto, empezar a trabajar en el tema de las candidaturas para que efectivamente el verano, que va a ser caliente en ese aspecto, se puedan conocer efectivamente las listas.
2: Así más es, o menos. Por eso, pues así es, por eso nos parece que discutir y aprobar la ley electoral en este momento es un tiempo adecuado, porque claro, quedan algunos meses, pero ya entramos en el cronograma electoral. Y yo decía en broma, uno no puede discutir las reglas del truco con las cartas en la mano.
0: Está bien
2: que cerremos esta discusión antes.
0: Porque después hay que explicar efectivamente todos los cambios, ¿no?, de la ley electoral.
2: Efectivamente.
0: ¿Sí? Darle tiempo a la gente para entender de qué se trata. Así que está bueno que se modifique ahora.
2: Está con tiempo. Claro. Y muy valioso esta información. A veces son temas un poco técnicos, un poco intrincados, pero está muy bien que desde la prensa, como en tu caso, exista este interés de que la ciudadanía se informe y se entere. Y bueno, el proceso de elecciones y de decisión de quiénes van a gobernar y quiénes nos representan, a pesar de que hay mucha apatía, a veces enojo de la ciudadanía,
0: sí, claro,
2: es un ejercicio que no tenemos que dejar de hacer, de cultura cívica y de compromiso. Nuestras comunidades son mejores cuanto más participa la ciudadanía.
0: Estamos totalmente de acuerdo. Gracias, José, por esta buena charla.
2: Gerardo, un gustazo.
0: Ahora aclararnos muchos puntos que naturalmente son necesarios, porque la gente tiene que conocer todo esto. Después pedimos la participación ciudadana, pero si no sabemos qué votar, a quién votar y cómo es el sistema, esa confusión puede generar mayores problemas y disminución de la participación. Entonces, hay que hacer conciencia cívica en ese aspecto, a los efectos de después no tener que quejarnos, ¿no? Porque por decir, la gente no vota y, bueno, se entiende, a veces el enojo con la política, pero si no participamos,
2: no se pueden mejorar las cosas.
0: No hay derecho al reclamo, claro.
2: Así es.
0: Te mando un abrazo muy grande. Gracias.
2: Abrazo, Gerardo. Buen fin de semana.
0: Ha sido un gustazo. José Corral, diputado provincial de Unidos por Cambiar Santa Fe, hombre radical, que fuera también intendente de la ciudad de Santa Fe, hablando sobre esta aprobación de la media sanción de la reforma electoral en nuestra provincia, adelantando que va a haber cambios. Efectivamente, todo va a pasar ahora en senadores. Aparentemente no habría modificaciones en ese aspecto, así que, es un primer paso para tener en cuenta y recogiendo el guante en relación al pedido de Lisandro Márcico para que las actividades sean relativamente normales dentro del marco de las restricciones el fin de semana donde se realicen las elecciones correspondientes. Vamos a ver. 9:50 minutos. La señora llega con el mate y nuestra yerba mate Don Basilio, el sabor de ser vos.
1: Claro.
0: Pispeando un poco el tema del clima.
1: Horrible.
0: Con cielo cubierto. Bueno, en todo caso, aprovechemos para...
3: ¿Cómo?
0: Para escuchar algo de música, ¿les parece? Porque en un ratito viene la conferencia de prensa de la municipalidad. En un ratito estamos pendientes del llamado de Marcelito Arias desde la Fiscalía. Y aquí te adelanto esto. Cuando Marcelo decía, si lo hacen a esa hora y si convocan efectivamente a una conferencia de prensa, seguramente va a haber alguna autoridad provincial. Y efectivamente se realizará esta conferencia de prensa a cargo del fiscal Carlos Botero y viene, bien por Marcelo, que tiró la data, el director de investigación criminal Rolando Galfrascoli, así se llama, sobre los 17 allanamientos que se realizaron en diversos barrios de la ciudad de Rafaela. O sea, autoridades provinciales. Lo había dicho Marcelo en su momento, seguramente si determinan es ahora la conferencia de prensa, es que alguien de la provincia va a venir. Bueno, y acaba de confirmarlo. Efectivamente, Galfrascoli estará acá, que es el director de investigación criminal, y acompañará al jefe de los fiscales, Carlos Otero, para hablar sobre todo lo que se ha generado esta mañana en la ciudad de Rafaela. Bueno, tengo, en todo caso, una deuda pendiente. Los números.
1: Ah, los números. Ah, ¿con quién?
0: No, deudas pendientes tengo un montón. Pero,
1: por eso digo, sí, ¿con quién? ¿A cuál de todas?
0: Con la lotería, en este
1: con
0: caso.
1: Con la lotería, perfecto.
0: Bueno, entonces, ¿vamos a los números?
1: Exactamente.
0: No, decía, tengo una paleta para que puedan elegir. Vayan pensando, Bésame Mucho. Vayan pensando, qué sé yo, algo de Kenny Rogers. Vayan pensando, en todo caso, el clásico de Patrick Juvet. Ustedes eligen. Kenny Rogers, ¿eh?
1: Ah. Bueno, entonces vamos primero con la que querés.
0: Menardi. Sí, bueno, entonces vamos primero con la que eligió el señor Menardi. Pero antes, pará. Antes tenemos
1: que
0: dar...
1: la muestra esta.
0: Sí, claro, el adelanto. Lo que pasa es que tenemos que dar a conocer los números.
1: Exactamente,
0: porque
1: los números.
0: Porque si no, esto se va a encimar con la previa y entonces se arma un quilombo bárbaro.
1: Claro.
2: ¿Estás apurada?
1: Sí, estoy apurada. Bueno, los números entonces, si jugaste en la Lotería Nacional, te cuento que a la cabeza salió el 971.
0: 71 el excremento, che.
1: Le siguen 700...
0: Qué número de mierda, digamos.
1: Qué número de mierda. Claro. Le siguen 738, 481, 270. 72, 171, 892, 747, 293, 990 y el 785. En Buenos Aires, 963.
0: 63.
1: Otra vez.
0: Alberto Joyas. Otra vez las alianzas. El casamiento. Qué manera de salir esta semana, el 63, impresionante. Bueno, ¿qué
1: bueno,
0: más?
1: Bueno, le siguen 925, sí. 279, 779, 711, 752, 046, 967, 045 y el 275. En Santa Fe, escúchame, Nardi. El 660.
0: La Virgen.
1: Claro.
0: La encomendamos a Nuestra Señora del milagro, qué sé yo.
1: Ojalá ocurra el milagro.
0: Sí, 660.
1: Y es viernes.
2: El nivel de irresponsabilidad es supino.
1: Juan. Bueno, sí, claro.
0: Sí.
1: Exactamente. Bueno, decíamos entonces, en Santa Fe el 660.
0: Sí.
1: A ver si la cámara me toma y me acompaña el internet. Muy bien. Le siguen 467, 741, 937, 528, 607, 476, 995, 639 y el 009. En Uruguay, 410.
0: El cañón o la leche.
1: ¿Cómo más le gusta?
0: Bueno.
1: Le siguen 309, 317, 933, 235, 426, 882, 898, 121 y el 123. ¡Oh, sorpresa!
0: Ah.
1: En Entre Ríos, a la cabeza, el 060.
0: Otra vez la Virgen.
1: Claro. Le siguen 399, 820, 698, 726, 211, 197, 309, 189 y el 450.
0: Bueno, bien eclesiástico todo.
1: Y bueno, chicos, ¿cómo se puede?
0: En Córdoba.
1: Terminamos en Córdoba, allí a la cabeza 084.
0: Por eso te decía, la iglesia.
1: Pues claro, bien. La iglesia, la Virgen, el casamiento. Y todo esto es un panorama de mierda. Le siguen.
2: Una mujer atrapada por su pasado.
1: Bueno, en Córdoba decíamos 084, le siguen 402, 701, 815, 438, 648, 592, 035, 573 y el 370.
0: Bueno.
1: Reiteramos, primeros premios, Nocturna Nacional 971, en Buenos Aires 963, Santa Fe 660, Uruguay 410, en Entre Ríos el 060 y en Córdoba 084.
0: Muy bien, señoras y señores, después de los números viene entonces el jugador. Todo tiene que ver con todo.
1: Está todo guionado.
0: Absolutamente, ¿no? Kenny Rogers. Nacía en 1938.
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0: Bueno, muy bien, las 10 de la mañana con 9 minutos ha llegado el señor Lizárraga. Mientras tanto, se está desarrollando la conferencia. Esa se ha previsto para las 10 y media de la mañana, se adelantó como consecuencia de que hay otra conferencia allí en la Fiscalía por los allanamientos de esta mañana. Así que, bueno, para no chocar de alguna forma, han adelantado la conferencia en la Municipalidad de Rafaela sobre, bueno, los resultados económicos que se han observado después del torneo que organizó Atlético de Rafaela, ¿no? El Celestito, el Sueño Celeste. En definitiva, son dos hechos que estaremos naturalmente cubriendo. Ya Arias se está acercando a la Fiscalía. Es importante porque se ha confirmado la presencia de funcionarios provinciales para el anuncio acerca de los resultados de los allanamientos de esta mañana, ¿no? También hay cuestiones que se vinculan a proyectos. Esto lo tiro como rumor de pasillo. Puede llegar a ser explosivo. No me mires así. Se rumorea.
1: Ay, Dios.
0: En los pasillos del Consejo Municipal,
1: sí,
0: se rumorea, puede que se confirme o no la especie.
1: Bien.
0: Es simplemente una charla que se habría dado, potencial, se habría dado, lo pueden desmentir tranquilamente, La fuente es inobjetable. El sindicato ya tendría datos al respecto. Vamos a ver cómo se expresan sobre el particular. Pero se estaría pergeñando una ordenanza que se habría consensuado entre los concejales del oficialismo, pero ¿cuántos quedan? Hay que ver si Márcico y Boiri están de acuerdo con esto.
1: Sí.
0: Si bien pertenecen a Unidos por Cambiar Santa Fe, se sabe perfectamente que Márcico ya está haciendo la suya. Y ahora con la ley electoral, si efectivamente se aprueba tal cual lo decía José Corral, que hay consenso en senadores para que esto ocurra, va a haber paso. Y ya Márcico definió efectivamente que va a pelear la interna con Biotti. Por lo tanto, no sabemos si Márcico es concejal o no del oficialismo. Así que quedarían Fossati, la presidenta del consejo, y Juan Escabino, en ese caso. Y con la gente de La Libertad Avanza estarían, potencial, armando un esquema para, atención al dato, eliminar definitivamente el transporte público de pasajeros. Estarían pensando, como consecuencia del déficit que esto genera, y no habiendo aportes nacionales, justamente, como en otras épocas donde había subsidios para mantener el transporte, y como se habría congelado la tasa y el municipio no contaría con los fondos necesarios para mantener efectivamente el servicio que es absolutamente deficitario, estarían, insisto, hablando y habría un acuerdo entre el oficialismo, no sé qué pensarán, insisto, Márcico y Boidi en ese aspecto,

0: consensuado con La Libertad Avanza, que siempre pone el acento en el tema del gasto público, habría establecido una suerte de entramado, de acuerdo, entre los concejales del oficialismo y de La Libertad Avanza para presentar un proyecto de levantamiento del servicio de transporte público de pasajeros. Es un rumor muy fuerte que está dando vueltas por el quinto piso, que estaría analizando el propio intendente, la gente del área de transporte, de servicios públicos y demás, desde el área de la Secretaría de Hacienda también. Y bueno, se contaría potencial con el consenso del sindicato. ¿Por qué? Si esto llegase a ocurrir, insisto, puede que ocurra o no, están barajando esta posibilidad, o estarían potencial, porque probablemente salga alguno a decirme, no, es mentira. Vamos a ver qué dicen los concejales de la oposición sobre esta cuestión, a quienes estamos consultando efectivamente y si saben algo al respecto. Pero la data que tengo hoy, y esto explota todo, de muy buena fuente, es que a partir de diciembre, si esto tiene efectivamente adhesión, levantarían el transporte público de pasajeros en la ciudad de Rafaela. Se terminarían en diciembre los minibuses. ¿Cuáles son las consecuencias? Bueno, ¿qué va a pasar con los trabajadores, choferes, mecánicos, gente de mantenimiento, todo lo que genera efectivamente la actividad? Porque no estamos hablando solamente de un chofer, de un colectivo. Hay mucha gente involucrada en esto, en lo que es el servicio de transporte de pasajeros. Ya recordamos, a mí no me llamaría la atención que esto ocurra, y sería casi dándole derecha al gobierno de sentido común. Si genera mucho déficit, y bueno, alguna medida hay que tomar. Si no hay subsidios a nivel nacional para paliar la situación, y si no hay suficientes cortes de boletos como para mantener el servicio en condiciones, no se descartaría, insisto, la posibilidad de levantar el servicio de transporte público de pasajeros a partir de diciembre. Esto es de muy buena fuente, se estaría charlando sobre el particular, insisto, en un acuerdo entre los concejales del oficialismo y de La Libertad Avanza. Veremos qué se dice del otro lado, porque esto habrá que definirlo en el consejo, supongo. No sé si será un proyecto de los concejales que van a tratar en su oportunidad, o si es un proyecto del Ejecutivo que deberá avalar el Consejo. Desconozco el mecanismo legal para tomar una decisión de estas características. Con lo que ello implica, efectivamente, ¿no? Desde el punto de vista económico, se dice, esto ya no se puede mantener. Recordamos que levantaron el servicio de los sábados. Ya no hay más colectivos los sábados en la ciudad de Rafaela. Y cada vez menos, vemos menos colectivos en la vía pública. Inclusive se modificaron algunos recorridos, sí. Y también se ampliaron los horarios. En algunos casos hay que esperar 50 minutos,
1: sí,
0: para tomar un colectivo.
1: Sí, una horita.
0: Bien,
1: sí.
0: Ya hay, de hecho, un achicamiento del sistema. Lo que pasa es que se pone sobre la mesa es, si esto ocurre efectivamente, porque la gente ya está buscando otras alternativas para transportarse en la ciudad de Rafaela, tenés el Didi, tenés el Remis, y mucha gente que utiliza las motos también para ir de un lugar a otro, y no tendría, dicen algunos, sentido mantener el servicio de transporte público de pasajeros en la ciudad de Rafaela, como consecuencia de todos estos temas que tienen que ver particularmente con lo económico. Porque ya a esta altura de los acontecimientos, y teniendo en cuenta el desgaste de las unidades que están dando vueltas por la ciudad, hay que comprar colectivos nuevos, en fin, hay que renovar la flota, ya cuesta cada vez más la mantención de los mismos, porque, bueno, repuestos, cubiertas, todo lo que conlleva efectivamente mantener un colectivo en la calle. Y habida cuenta de la caída sustancial del corte de boletos, bueno, estarían, insisto, pergeñando una alternativa, en este caso que sería drástica. El levantamiento definitivo a partir de diciembre del transporte público de pasajeros en la ciudad de Rafaela. Esto se está comentando a esta hora. Nosotros tenemos naturalmente la posibilidad de recibir datos de gente que está muy vinculada al sistema, y sería Vox Populi, en todo caso, en el lugar donde se desarrolla la actividad. Habría preocupación de los trabajadores involucrados en el sistema por el destino de cada uno de ellos, si efectivamente esto ocurre. Insisto, esto es una bomba, no lo sabe absolutamente nadie. Hemos recibido la data de una fuente absolutamente confiable, pero esto hay que corroborarlo. Hay que corroborarlo. No sería descabellado pensar en el futuro del transporte público de pasajeros eliminado definitivamente de la actividad en la ciudad de Rafaela. Y que esto sería a partir del mes de diciembre. Sería. Habría, tendría, podría. Me pueden decir, no, estás diciendo barbaridades. Yo digo, de buena fuente, de muy buena fuente, estoy recibiendo estos rumores, por ahora son rumores, de una suerte de acuerdo entre concejales del oficialismo y de La Libertad Avanza para pedir, solicitar, determinar efectivamente la eliminación definitiva del transporte público de pasajeros. Por ahora, versión, por ahora rumores de pasillo, por ahora datas que tienen que ver efectivamente con información que se desprende de los lugares donde realizan las actividades correspondientes. Bueno, vamos a ver si realmente estamos en lo cierto o si me lo desmienten. Pero en todo caso, por ejemplo, me dice alguien que no sabe nada y que si estarían tomando esa decisión, no sería con la participación de LLA, de La Libertad Avanza. Bueno, otra me dice, no tengo información. Bueno, averigüen, averigüen. Averigüen. Porque el rumor es muy, muy fuerte a esta hora en relación a esta decisión que obviamente tiene sus connotaciones, no solo desde el punto de vista laboral, porque hay que reubicar a esa gente, no podés echar. Viste que el empleado público tiene, digamos, un respaldo de estabilidad laboral, desde el punto de vista legal, ¿no? No podés echar a cualquiera del municipio porque sí. Sí, bueno, eliminamos el transporte público y quedan todos en la calle. Hay que reubicar ese personal. Si efectivamente esto ocurre. Hace rato que desde la municipalidad se viene hablando del tema por el déficit que genera esto. Entonces se ha profundizado esta situación y entendemos a las autoridades municipales, si toman una medida de ese tipo, no sería descabellada, y en todo caso, casi de sentido común, porque le congelaron la tasa, hay menos ingresos, por lo tanto, el déficit va creciendo porque aumenta el combustible, porque la inflación no baja, estamos por arriba del 30% anual, y la pregunta es, ¿hay que cumplir con los compromisos desde el punto de vista salarial para pagar las paritarias correspondientes? Y si no hay un corte de boletos que compense de alguna manera parte del gasto que genera efectivamente mantener el transporte público de pasajeros, no se, sería descabellado pensar que esto pueda ocurrir en el mes de diciembre. Pero insisto, es una versión que viene desde lugares donde debo creer efectivamente que se ha conversado del tema. Por ahora algunos están fingiendo demencia sobre esto, pero tendrán que averiguar si efectivamente se está pergeniando para diciembre la eliminación definitiva del transporte público de pasajeros. ¿Será así? Bueno, y si toman esa decisión, vamos a ver si hay consenso para que esto ocurra. Ya hay un representante de uno de los partidos políticos, dice, nosotros no fuimos consultados. Bueno, estamos preguntando a todos. Averigüen, ¿eh? Porque los rumores son muy fuertes y entonces tenemos que ir a las fuentes. Para ir a las fuentes hay que consultar a quienes de alguna manera tienen en sus manos la decisión en relación a esto, insisto, que forma parte de un rumor muy fuerte en la mañana de hoy y que no es de ahora, no es de hoy. Se viene pergeñando desde hace un tiempo. No sé qué dirán desde el área de transporte o de servicios públicos, si este ha sido un pedido expreso del intendente teniendo en cuenta los números de estos tiempos, si esto tiene el aval de la Secretaría de Hacienda en ese aspecto, habida cuenta de, bueno, la caída de la recaudación y del déficit que está generando el servicio desde hace rato ya en la municipalidad. Bueno, lo planteo, insisto, como una posibilidad. Lo planteo como un rumor, pero que viene de muy buena fuente. Por eso le doy crédito a quien me lo dijo. Pueden que digan dentro de un ratito, no, estás diciendo locuras. Por ahora, yo tengo ese dato, insisto, en potencial, ¿no? Habría una intención, una charla, habría un acuerdo. Bueno, uno de los involucrados me está diciendo que no tiene nada, pero puede que el otro lo haya propuesto y no le haya comunicado a su compañero de bancada en el Consejo esta decisión. O puede ser simplemente un rumoreo de pasillo con alguna intencionalidad. Por ahora, lo dejo ahí como que se estaría pergeñando en el ámbito del oficialismo y de representantes de La Libertad Avanza la intención de justamente apoyar esta decisión de eliminar el transporte público de pasajeros a partir de diciembre. El tema clave aquí es qué va a pasar con la gente que desarrolla actividades allí, va a tener que ser reubicada, si es que efectivamente esto llegó a ocurrir. A lo mejor hacen algún otro tipo de modificaciones, pero por lo pronto, tendríamos ese dato. se estaría pensando en la posibilidad de eliminar el transporte público de pasajeros a partir de diciembre. Puede que dentro de 15 minutos me digan, estás diciendo locuras. Pero el dato viene de una fuente que manifiesta su preocupación por esta historia. Por lo tanto, es necesario tener, naturalmente, la palabra oficial sobre el particular, si es que efectivamente se está pensando en esto. Bueno, lo vamos a corroborar, como corresponde, yendo a la fuente. Ya hemos, consultado con varios concejales acerca de esto. Ambos me dicen que no saben nada. Bueno, averigüen, investiguen, tienen la potestad para ello, y de esa manera determinen si yo estoy diciendo la verdad o me están vendiendo verduras. Que puede ser que ocurra que alguien me esté vendiendo verduras, pero por el lado de donde viene la noticia, no lo creo. No lo creo. Es una fuente muy, muy creíble. Bueno, confío en eso. Tampoco sería, digamos, una cuestión dramática, ni merecería mis críticas al respecto, si esto ocurre. ¿Por qué? Y porque hay cuestiones económicas que hay que considerar. Y si ya el transporte público no corta los boletos necesarios para mantenerlo, y además genera un déficit enorme a la municipalidad, y bueno, ¿qué te queda? Pues ya la gente no usa el colectivo. ¿Tiene algún sentido mantener el sistema? Pero hay que pensarlo, porque ya no lo tenemos los sábados, los domingos hace rato que no corren, los feriados, el fin de semana no hubo colectivos, el fin de semana largo, por ejemplo, ¿no? Unidades son cada vez menos. Bueno, de ahí al levantamiento del sistema queda poco. Así, siguiendo el hilo de la cuestión y fundamentalmente el tema económico, que es absolutamente comprensible, ¿no? La secretaria de Hacienda se le está tirando de los pelos, porque no hay subsidios nacionales como en otros tiempos. Por lo tanto, no se puede mantener el sistema con fondos municipales, habida cuenta, por otra parte, de que no se ha modificado la tasa, por lo menos para salir al cruce, con algún aumentito que pueda permitir la posibilidad de mantener el servicio y subsidiarlo desde el municipio. Y es absolutamente comprensible, yo, intendente, si tuviera que cortar, bueno, esto me genera 3.000, 4.000 millones de pesos de pérdida. No sé cuánto haría. ¿Cuánto está generando de pérdida el sistema? No pensaría, ¿no? Vamos a ver. El tema acá, hay gente en el medio. Hay trabajadores que están efectivamente manifestando su preocupación por esta situación, que se estaría, insisto, pensando, son rumores de pasillo, pero la data que tengo es de muy buena fuente. Veremos. Las 10 de la mañana con 32 minutos, mi querida Verónica. A nosotros cualquier colectivo nos deja bien.
1: Sí.
0: Entonces, subamos, por ejemplo, al nuestro para ir a hacer el paseo de compras habitual. Ay, ¿verdad? Lindo. El recorrido. Bueno, cortamos el resto, tengo la tarjeta, tengo la sube. 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
0: Ya vamos con el deporte, mientras esperamos efectivamente todo lo que se está desarrollando esta mañana con el tema de la Fiscalía y además con la conferencia de prensa en la municipalidad acerca del tema del Celestito. También hay novedades en San Justo, de esto nos vamos a ocupar también, el tema de la muerte del pequeño, que es

0: Está dejando mucha tela para cortar. ¿Qué va a pasar con respecto a la mamá del pequeño? Si es o no la responsable de la muerte del chico de 6 años. Es brutal esto. Si hubo algún tipo de denuncias previas que no se tomaron en cuenta, que pudieron haber evitado la situación. Todo esto lo está investigando la justicia y estamos pendientes naturalmente de las conclusiones acerca de la muerte del pequeño. Bueno, por ahora es lo que tenemos a mano con respecto a esta situación que tiene que ver con el transporte. ¿Será o no será? Lo dejamos ahí, dijo don Bernardo. 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
0: 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Estamos con vos. ¿Cómo está Menardi hoy?
2: Dios, ¿cómo se nota que es muy viernes? Claro. 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
0: Bueno, otro corte programado, suministro eléctrico para el domingo 23 de agosto de 9 a 11 en la ciudad de Rafaela. ¿Cuántos cortes el fin de semana, en Rafaela? Esto abarcará Rafael Actis, Fernando Fader, Simoneta y De Anfunes de 9 a 11 el próximo domingo 23. El otro corte fue suspendido porque decía corte programado para el domingo. A ver, ¿qué afectaría de 8 a 11? Montes de Oca, Avenida Brasil, Campo Mora, Aconcagua, Avenida Brasil entre Aconcagua y Florencio Sánchez, Aconcagua entre Brasil y Ramón y Cajal, pero dicen que este corte, a ver, ¿cuál fue el suspendido? Me dice, este corte fue suspendido. Me están volviendo loco los de la EP. Pasa el lunes, el de... en la zona de Bella Italia, el corte de Bella Italia, que se había previsto, pasa para el lunes, el corte, en Bella Italia. ¿Y dónde está el parte de prensa de Bella Italia? A ver, lo tengo por acá, Bella Italia, ¿dónde era? 20, en Susana ya está, en Angélica ya está, Susana, Bella Italia. Bueno, el de hoy, de 11 a 13... El corte programado en Bella Italia ha sido postergado para el próximo lunes. Así que quede claro. Bueno, las 10 de la mañana con 37 minutos, Alberto Joyas.
2: Ay, sí.
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0: Bueno.
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0: Bueno, hay boxeo esta noche de eso. Lizárraga, buscame el dato, porque Díaz y Corzo cumplieron con el pesaje y ya palpita la noche de boxeo en Rafaela. Va a ser hoy esto, así que están los pesajes, ayer los muchachos, Maximiliano el Potrillo Corzo pesó 78 kilos, uh-huh. Omar el Loco Díaz. ¿Viste los boxeadores que tienen esos motes? Ahí está el negocio. Debió realizar un segundo pesaje luego de exceder inicialmente el límite de la categoría. Se lo mandaron a orinar un poquito. para bajar unos gramos. Bueno, lo cierto es que el Rafaelino logró bajar parte de la diferencia y ambos quedaron listos esperando el cruce que va a ser esta noche. Así que de eso nos vamos a ocupar en cuanto a los detalles. A qué hora la pelea, en fin, todo lo que se ha programado para hoy. 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
0: Bueno, saludo grande para gente amiga que cumple años. Gracias a Augusto Rolando, cumpleaños ayer. Estábamos en lo cierto. Sandra Brusa, gracias a Naído Menela, a Vero Ricci, gracias a Rosana Perafán también. Bueno, a todos, a Fabricio Sánchez Varela, gran jugador atlético en su momento, hoy en la actividad también como promotor y como técnico, como representante. Fabricio Sánchez Varela está cumpliendo años este día, así que abrazo muy grande para él, que tenga una gran jornada. Las 10 de la mañana con 42 minutos.
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0: También cumpleaños Martín Pairetti hoy, trabajó con nosotros, así que el saludo grande para el cumpleaños, Martín. Abrazo grande también. Maximiliano Cáceres, gracias. Gracias a Alberto Giai por su lindo mensaje también esta mañana. A Nori Reineri, bueno, mucha gente. 3492-27-8446. Gracias a todos. 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Bueno.
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0: Bueno, muy bien. Las 10:48. ¿Cómo anda, Franco Lizárraga?
7: Buen día,
0: Bonjour, monsieur.
7: Muy bien, la verdad. No muchas quejas.
0: Bueno,
2: para.
7: Solo algunas.
2: Ah, bueno, eso, porque si sí. No son muchas quejas, hay algunas.
7: Sí.
2: Ajá. Bueno, decime dos.
7: No dan para el aire. y dos, bueno, que anoche dormí muy mal,
2: sí,
7: por ejemplo,
2: bien.
7: Y que los muchachos que están en la obra acá al lado no ayudan para
2: perfecto,
7: nada.
2: Perfecto.
7: O sea, está. Porque se hacen un ruido tremendo.
0: Yo andaban con un taladro.
7: Sí, en cualquier momento taladran acá a la pared.
0: En cualquier momento, Vemos caer en el albañil en el patio de la radio.
7: Sí, bueno. Sí, sí, tremendo.
2: Y ahora contame dos cosas positivas.
7: ¿Dos cosas positivas? A ver, déjame pensar. Este fin de semana sí. Tengo que trabajar en una fiesta.
2: Muy bien.
7: Como fotógrafo, bien. Lo cual es positivo.
2: ¿Y sí. otra?
7: Y otra, veo cómo envejecen mis enemigos y me siento muy feliz.
2: Muy bien.
0: ¿Cómo envejecen mis enemigos?
7: Sí, sí. Gente que en algún momento me hizo algún tipo de daño y están peor que yo, me pone muy contento.
2: Bueno, está bien.
7: Sí, sí, quería que te diga algo, ahí te
2: sí,
7: lo
2: sí, ahí está.
0: Bueno, la venganza es un plato que se come frío.
7: Sí, sí, por supuesto. Y a ellos le va a agarrar colitis.
0: Ojo con lo que deseas.
7: Sí, sí, por supuesto.
0: Bueno,
7: tampoco que yo.
0: Pero bueno.
7: ¿Qué se le va a hacer? Ay, ¿qué me manda Minardi?
0: Gira al mundo, gira al mundo. Bueno, todo a la vuelta, ¿no?
7: Sí, la claro. verdad que sí. Pero bueno, no me manda meme, este muchacho. No. Meme político, no se pueden pasar en vivo. Menardi, por favor.
0: Bueno,
2: lee un libro, Menardi, si estás aburrido.
7: Está farmeando aura, Menardi, por eso.
0: Ah, como en el consejo
7: sí,
0: ayer.
7: Igual, tal
0: cual. Postobin estuvo farmeando.
7: Sí. Hizo
0: aura, sí.
7: Un 6-7, todo.
0: Bueno, se lo reprochó Escabino, ¿no?
7: Sí, sí, por supuesto.
0: Sí.
7: Qué gracioso, ¿no? Gente grande.
0: Gente grande, sí. Sí. Claro, tiene que discutir cosas que no se importan.
8: Farmear aura.
0: Ahí está. Tiene que discutir cosas que
8: farmear
0: no.
8: aura.
0: Que nos importe a nosotros,
7: sí, la verdad que sí, pero bueno, bueno, se ve que a ellos les importa eso. Bueno. A propósito de cosas que por ahí le importan a alguien, nada, mentira. Vamos a hablar un poco de lo que sucedió el día de ayer con la Conmebol Copa Sudamericana. En el día de ayer jugaron Macara contra Santos, empataron 0-0 con el 2-1 en el resultado global. Pasa Santos a cuartos de final de la Copa Sudamericana. También estuvo jugando Olimpia de Paraguay contra Vasco da Gama. 0-0 había sido el partido de ida. Finalmente arrancó ganando Olimpia en Paraguay a los 15 minutos con gol de Matus, luego con goles de Méndez, de David, de Adson y de Spinelli. Vasco da Gama se impuso fuertemente con un 4-1 y se clasifica a los cuartos de final. ¿Qué más queda? Bueno, Botafogo le ganó 1-0 a Cienciano, con un global de 6-2. Cienciano se va para los cuartos de final de la Copa Sudamericana. ¿Qué más sucedió el día de ayer? Bueno, hubo dos partidos muy, pero muy interesantes. Uno de ellos fue Liga de Quito contra Mirasol, 0-0 en el tiempo reglamentario. Tuvieron que ir a los penales con un global de 1-1. Por 5-4 se impuso Liga de Quito y se hace un lugar en los cuartos de final de la Copa Libertadores. ¿Qué más sucedía? Bueno, Central no pudo el día de ayer, a lo último con gol de Breno Bidón.
0: Bidón.
7: Sí, como el de Branco. Con un 1-0 a los 80, Corinthians, y con un jugador menos, también Bidón. Hay que decirlo. Se impuso por 1-0 y
0: Bidón.
7: Después
0: viene lleno de gol.
7: Sí, tal cual. Claro. Se impuso finalmente Corinthians y dejó afuera a Rosario Central. Vamos a repasar entonces cómo queda cada una de las competiciones con estos nuevos clasificados. En el lado de la Copa Sudamericana tenemos a Boca Juniors, que tendrá que jugar contra Sao Paulo. Esto obviamente está a confirmar. ¿Por qué? Porque queda un partido pendiente, que es el de la misma llave. Estamos hablando de River Plate contra Independiente de Santa Fe, que recordamos está con una semana de atraso por lo que sucedió en Colombia. Estamos hablando del terremoto. Aún espera a rival Vasco da Gama, que está en esa llave. Esperará por River Plate o por Independiente Santa Fe. En la otra llave están Atlético Mineiro contra Santos, gran encuentro sin dudas. De ahí cualquiera de los dos podría ser campeón finalmente de la Sudamericana, pero les ha tocado encontrarse allí. Así que Atlético Mineiro Santos es uno de los encuentros que se va a jugar por los cuartos de final. ¿Qué más queda? Montevideo City Torque contra Cienciano de Perú, que ganó el día de ayer. Cienciano, no, en realidad perdió, pero había ganado en el global. Ajá. Con un 6-2.
0: O sea, clasificó aún perdiendo.
7: Claro, clasificó aún perdiendo, pero porque metió bastantes goles en el partido de ida, hay que decirlo. Finalmente, Montevideo City Torque contra Cienciano es la otra llave de la de los cuartos de final de la Copa Sudamericana. Vamos a repasar entonces qué nos queda para la Libertadores. Por los cuartos de final tenemos a Estudiantes de La Plata contra Corinthians. Podría haber sido contra Central, pero Central no pudo. Finalmente, los cuartos de final van a ser del Pincha contra un conjunto brasilero. Estamos hablando de Corinthians. ¿Qué más sucedía? Bueno, Flamengo está clasificado y aún espera por Independiente del Valle, que también está atrasado una semana por lo que sucedió allá en Colombia, que jugó contra Deportes Tolima en el global va 1-0, pero falta el partido de vuelta. Así que Flamengo espera por Independiente del Valle o por Deportes Tolima. Si me la tengo que jugar, va a pasar Independiente del Valle, sin dudas. Bueno. Liga de Quito, por su lado, va a estar enfrentando a Palmeiras por los cuartos de final con estas clasificaciones. Y hay que hablar de el gran, pero gran Platense, que tiene un récord que Platense no tiene ningún otro club en el mundo.
0: Mira Platense.
7: Es el equipo que más rápido pasó de jugar la tercera categoría de su país. Estamos hablando de que jugaba, bueno, jugó en la B Metropolitana, pero en 2018 estaba en la B Nacional. Recordamos que por esos años jugó un el octogonal contra Atlético de Rafaela y lo dejó afuera a los penales. Ese mismo año asciende, y bueno, a partir de eso no ha parado de construir su carrera. Platense va a estar jugando contra Fluminense, un partido muy pero muy difícil, sin dudas, así que va a ser un gran hito para los muchachos de allí. Estamos hablando del equipo de Martín Palermo, ¿no? Está dirigido por él y está haciendo un muy buen trabajo, sin dudas, al cargo de ese club. Vamos a repasar rápidamente qué tenemos para el día de hoy. Tenemos que hablar de la Liga Profesional Argentina. Sí. Aldo Civi va a estar recibiendo a Unión de Santa Fe hoy tempranito a las 14:30 horas. Así que atento, Hugo Menos.
0: Si no, hasta no mañana va tempranito charlando con nosotros, habló de eso.
7: Ah, bueno, no va a poder dormir la siesta.
0: No.
7: Así que
0: no, hay otras Aldo cosas Civi que no lo dejan dormir.
7: Sí, además, me imagino, pero bueno. Supongo que esto tampoco, acá para le dan una alegría, ¿no? En medio de tanto quilombo, pobre. Tenemos también Estudiantes de Río Cuarto, que va a estar recibiendo a San Lorenzo por la Liga Profesional Argentina. Este partido va a ser en Río Cuarto a las 20 horas. ¿Qué más va a suceder? Bueno, por Primera Nacional, a Casuso Godoy Cruz a las 15 horas, 15:30 horas San Telmo contra Deportivo Morón y 19 horas Deportivo Madryn contra Mitre de Santiago del Estero. Seguimos en entonces con lo que se viene para el fin de semana. Estamos hablando de también la Liga Profesional, sí, Argentina. El día de mañana, 16 horas, un duelo de Gimnasias. Estamos hablando de Gimnasia de La Plata, que va a recibir a Gimnasia de Mendoza allí en La Plata a las 16 horas. En el mismo horario, Atlético Tucumán estará haciendo lo propio contra Instituto. También allí en Tucumán, esperando un resultado positivo, por supuesto, los muchachos del Santo de Instituto, que está muy bien, si no me equivoco, está puntero en su zona, así que hará lo posible también para mantener la punta. ¿Qué más va a suceder el día de mañana? 18:30 horas, duelo de Independientes, como hay duelos de Gimnasias, también hay duelos de Independientes. Independiente de Avellaneda va a estar recibiendo a Independiente Rivadavia de Mendoza. Esto va a ser a las 18:30 en Avellaneda. ¿Qué más va a suceder? 21 horas, Newell's Old Boys va a estar recibiendo a Banfield allí en Rosario. También Newell's tratando de acomodarse como siempre. Newell's siempre tiene un paso como medio trastabillado últimamente. Así que tratando de acomodarse y tratando de buscar la victoria de local, ¿no? En el mismo horario, estamos hablando de las 21 horas, Huracán contra Deportivo Riestra. Todo esto en el día de mañana. ¿Qué más va a suceder el día de mañana? Bueno, por Primera Nacional va a haber varios encuentros. Vamos a resaltar lo que nos parecen de suma importancia. Estamos hablando, por ejemplo, de Nueva Chicago contra Atlanta a las 15:30 horas, gran partido para ver. También va a estar jugando San Miguel contra Colón de Santa Fe a las 15:30 horas y Patronato contra Gimnasia de Jujuy. Gimnasia de Jujuy, recordamos que perdió la punta hace poco en la zona en la zona A, si no me equivoco, o en la zona Atlético de Rafael. Ahora lo chequeamos, de todas maneras. Bueno, va a estar viajando hacia Entre Ríos para enfrentar a Patronato. Para completar esto, el día domingo van a estar jugando esta serie de partidos que vamos a repasar rápidamente. Uno de ellos va a ser por la Liga Profesional Argentina, Sarmiento de Junín contra Estudiantes de La Plata a las 14:45 horas. También va a estar jugando Barraca Central contra Platense. a las 14:45 horas, a las 17 horas Belgrano contra Defensa y Justicia, 19:15 horas River Plate contra Vélez Sarsfield, y un partidazo para ver, Gerardo, y acá podríamos tranquilamente iniciar una suerte de apuesta o prode. Sí, yo no lo voy a hacer, pero vos lo podés hacer con Menardi o, bueno, Vero, si se suma. Va a estar jugando Racing Club de Avellaneda contra Boca Juniors.
0: Ahí
7: podemos armar como una suerte de resultado especulativo.
0: Yo me juego por la academia, bueno,
7: La reivindicación está muy bien.
0: Venimos mal, ganamos algún partidito.

0: Brasil, bueno, importante con Belgrano.
1: Sí, sí, por supuesto.
0: Fue un empujón anímico tremendo para la academia. Uh-huh. ¿Boca cómo viene?
1: Boca viene bien, obviamente que en la liga le cuesta un poco más que en la sudamericana, pero viene a ganar 4-0 en la sudamericana.
0: ¿Cuándo juegan?
1: Va a ser el día domingo a las 21:30 horas, bien, así que...
0: Por el torneo profesional.
1: Sí, así es, por la liga profesional argentina. Todo esto se va a completar el día lunes. ¿Qué va a suceder el día lunes? 19 horas Tigre contra Central Córdoba de Santiago del Estero, 21:15 horas Lanús contra Argentinos Juniors, en el mismo horario Talleres de Córdoba contra Rosario Central. Por la Primera Nacional, Güemes va a estar recibiendo a Atlético de Rafaela a las 16 horas, así que este fin de semana no va a jugar Atlético de Rafaela, va a jugar el lunes. Y Ferrocarril del Oeste va a estar recibiendo a All Boys en un duelo de grandes del ascenso, sin dudas, a las 20 horas en la cancha de Ferro. Ahora rápidamente vamos a repasar lo que se viene para la Liga Rafaelina este fin de semana. Este día, estamos hablando del día viernes, en el día de hoy va a empezar la segunda fecha del torneo Reválida. El torneo Reválida agrupa a todos los que tienen que ver con el ascenso de la Liga Rafaelina. Estamos hablando de la primera B de la Liga Rafaelina, que buscan una suerte de posibilidad para llegar a la primera A de la Liga Rafaelina. ¿Cómo se va a desenvolver esto? De la siguiente manera: Sportivo Santa Clara contra San Martín de Angélica, 20:30 horas el partido de reserva, 22 horas el partido de primera. Deportivo Susana contra Independiente de San Cristóbal, 20:30 reserva, 22 horas primera. Belgrano de San Antonio contra Juventud Unida, 20:30 horas de reserva, 22 horas el partido de primera en la cancha de Deportivo Roca. Todo esto se continúa el día domingo, donde van a jugar todo lo que tiene que ver con la primera A de la Liga Rafaelina. Esto arranca con 9 de julio contra Quilmes, 14 horas reserva, 15:30 primera. Brown de San Vicente contra Deportivo Roca, 14 horas reserva, 15:30 primera. Sportivo Libertad de Estación Cruce, 14 horas reserva, 15:30 primera. Deportivo Tacural, Atlético de Rafaela, 14 horas reserva, 15:30 primera. Argentino de Vila contra Libertad de Sunchales, 14 horas reserva, 15:30 primera. Deportivo Josefina contra Lanús, 14 horas reserva, 15:30 primera. Sportivo Norte contra Peñarol, 14 horas reserva, 15:30 primera. Unión de Sunchales contra Deportivo Baldado, 14 horas reserva, 15:30 primera. Atlético María Juana contra Ferro, en el mismo horario, 14 horas reserva, 15:30 primera. Deportivo Ramona contra Tiro Federal de Moisés Ville, 14 horas reserva, 15:30 primera. Deportivo Bella Italia contra Argentino Humberto, también en el mismo horario. Defensores de Frontera contra Talleres de María Juana, 14 horas reserva, 15:30 primera. Atentos porque es en la cancha Atlético Esmeralda este partido, no en la cancha de Defensores de Frontera. La Hidráulica contra Zenón Pereira, 14 horas reserva, 15:30 primera. Y la Trucha Fútbol Club contra Florida de Clusellas, 14 horas reserva, 15:30 primera. Por el fútbol femenino, estamos hablando del torneo Tres Ligas, en la cancha de Atlético de Rafaela a las 11 horas, 9 de julio contra Unión Desastre y Ortiz, 12:30 horas Atlético San Jorge contra El Expreso, y 14 horas Atlético de Rafaela contra Ferro 2 de San Cristóbal.
0: Bueno, muy bien, respira.
1: Sí. ¿Está?
2: Sí. ¡Ay, por Dios!
1: Bueno, pero me pongo...
0: Muy bien.
1: Lo que hacen los micros.
0: De ritmo. Pero después buscaba los datos del boxeo esta noche. Boxeo,
1: sí, verdad. ¿Sí?
0: Ahora los repaso. Bueno, ahora quiero compartir dos datos que tienen que ver con la muerte de Izan Aguirre en San Justo, ¿no? Hay otro hecho grave. Parece ser que profanaron tumbas en la localidad de Hessler. Aparentemente los profanadores, digamos, no tenían ninguna cuestión que ver con ideología, sino simplemente habrían estado buscando oro.
1: No, pero...
0: digamos, desarmar las tumbas, revisar los cadáveres y buscarse alguna alianza, alguna cosa así, viste, que a veces lamentablemente ocurre, que qué sé yo. En la despedida de alguien, bueno, le ponen algún elemento que era de su preferencia. Bueno, estaban buscando eso en Hessler. Uh-huh. No se puede creer. Hay que ser osado, ¿no? Y por otra parte, tener el estómago, en serio. Uh-huh. Es terrible. Bueno, la muerte de Izan Aguirre en San Justo, la fiscalía informó los avances del caso y reveló que la madre del niño de 6 años no tiene antecedentes. Y aparentemente el abuelo del niño hizo declaraciones, descartó maltrato de parte de su madre. Mi nieto nunca fue golpeado y no entiendo cómo sucedió. El hecho es muy extraño. El informe de la autopsia finalmente se conoció en las últimas horas, reveló que el menor falleció a causa de una asfixia provocada presuntamente por un ahorcamiento o ahogamiento, según indicaron fuentes allegadas a la investigación. El triste suceso ocurrió el miércoles, tuvo lugar en una casita ubicada en calles Silvestre Beñez entre Pedro Millán y la Cortada 27, en donde la madre del niño fue encontrada junto a su hijo sin vida. Ante el hallazgo, la mujer identificada como RM fue detenida por orden de la fiscal Daniela Montegrosso y fue trasladada a la ciudad de Santa Fe, en donde será formalmente imputada en los próximos días. La muerte tuvo lugar en una pequeña propiedad que la mujer compartía con su hijo, solos. Se trata de una habitación con cama y cocina, que aparte tenía un baño, y la cual era lindera a la de varios familiares del niño fallecido. Se dice que algún vecino habría aportado alguna información de algunos gritos por malos tratos o algo así, pero por ahora el fiscal o el jefe de los fiscales, allí tenemos Menardi el dato respectivo, hizo declaraciones en los últimos minutos y agregó esto, el fiscal Nessier, en cuanto a el avance de la causa correspondiente.
3: Dispuso la detención de la mujer, madre del niño, inicialmente es indicada como probable autora del hecho. Se realizaron los primeros exámenes psicológicos psiquiátricos acá en la misma ciudad de San Justo. Se trasladó a la ciudad de Santa Fe en un nosocomio donde iba a ser examinada con mayor profundidad.
4: ¿Qué se sabe del padre? ¿El padre estaba en el lugar, no estaba en el lugar?
3: En el momento de los hechos aparentemente no estaría en el lugar. Insisto, todo esto forma parte de la investigación. Hoy no podemos afirmar absolutamente nada al respecto. Vivía en las proximidades y uno de sus abuelos también vivía en la proximidad, que de hecho es quien acude en primer lugar al lugar y se encuentra con este cuadro.
5: Preguntarle si había algún tipo de denuncia anterior desde la situación de la madre hacia el hijo o de la madre también.
6: El relevamiento previo que hicimos y preliminar, consultando con todas las autoridades intervinientes, ya sea Comisaría de la Mujer, a los fines de determinar si había alguna denuncia, nos dijeron que no. A nivel equipos socioeducativos, acá a nivel municipal o provincial, tampoco han tenido nunca ninguna intervención, así que por el momento preliminarmente lo que tenemos, hasta el momento, es que no había.
4: ¿La causa de muerte se determina una vez con la autopsia, más allá de que pudo haber peritaje en el lugar?
3: Tenemos un primer informe preliminar del médico que examina, el médico en realidad policial, que examina exteriormente el cadáver en el momento. Pero fundamentalmente a través del procedimiento de autopsia. Una vez que la autopsia finalice, el cuerpo queda a disposición de sus familiares para realizar el sepelio.
0: Bueno, esto decían los fiscales en relación. Bueno, finalmente la autopsia determinó el tema del ahogamiento o por asfixia, lo que no se sabe si es porque, bueno, el niño aspiró algo que le provocó la muerte, o si el tema fue una cuestión mecánica, digamos, ¿sí? Tiene que ver con el ahorcamiento a través de las propias manos de la madre, que sigue detenida. Y tendrá que prestar declaraciones. Por ahora la autopsia determina eso. Asfixia por ahogamiento, dice el parte que llega desde el ámbito judicial. Bueno, el otro caso que involucra al gobierno nacional y naturalmente genera una enorme repercusión, tiene que ver con el caso de Bolivia, de Cerimedo, el ex colaborador de Milei, cuya esposa fue funcionaria pública hasta hace poco tiempo. O sea, no se pueden despegar de esto, por más que los medios porteños intenten alejarlo al presidente de esta situación, o Santiago Caputo, o todos los lumpenes esos que rodean efectivamente al presidente. Recomiendo leer el informe de Carlos Pañi sobre el particular en La Nación, acerca de la investigación que han realizado, y de todos los personajes estos que están dando vueltas utilizando las redes sociales para manejar campañas, para defenestrar a la oposición, para pegarle al periodismo.

0: También de apagar algunas voces disidentes a través de campañas en redes sociales. Bueno, la policía de Bolivia arrestó a dos sospechosos por el atentado contra Nadia Beller, expareja de Fernando Cerimedo. Inclusive se sospechaba de la situación de la joven, que como después de una balacera de ese tipo, al día siguiente hacía declaraciones. Muchos buscaban el origen en un autoatentado. Es raro, es raro, porque las imágenes son claras, vienen dos tipos y le pegan uno saca un revólver y le pega dos tiros. Bueno, la víctima permanece bajo resguardo médico tras resultar herida por disparos frente a un hotel en Santa Cruz de la Sierra. La investigación judicial apunta a esclarecer la posible implicación del asesor del presidente Rodrigo Paz en el hecho. O sea, Cerimedo, expareja. Bueno, es más, la esposa de Cerimedo se enteró que Nadia Beller era amante de Cerimedo justamente después del hecho. O sea, cuando le vieron, cuando todo esto tomó estado público. Y hay que recordar que Cerimedo le dijo que iba a reunirse con ella y en realidad lo que había hecho es sacar un pasaje para volar a la República Argentina. Y fue justamente en el aeropuerto donde lo detuvieron, a punto de escaparse, efectivamente. Bueno, hubo una tragedia en Jujuy, murió otra integrante de la familia que cayó 80 metros por un barranco con su camioneta. Se trata de Lorena Paola González, de 33 años, hija de Silvia Rosana Amaro, de 58, la otra víctima fatal del accidente. Luego del vuelco, a la joven le habían diagnosticado muerte cerebral. Lamentablemente esto ocurrió en la cuesta del Lipán, en la provincia de Jujuy, donde una familia que cayó 80 metros por un barranco con su camioneta se cobró una nueva vida. Lorena Paola González, de 33 años, hija de Silvia Rosana Amaro, de 58, otra víctima del fatal accidente. El fallecimiento de González se produjo en el hospital Pablo Soria, San Salvador de Jujuy, donde permanecía internada. Según habían confirmado, la joven había sido diagnosticada primero con muerte cerebral debido a las graves lesiones sufridas durante el hecho que ocurrió en Jujuy. Bueno, en fin, son temas que tienen que ver efectivamente con las cuestiones del día. Y ahora ya nos preparamos para el tramo final. Tengo parte de la conferencia de prensa de la gente de Atlético y la Municipalidad acerca de los resultados del Sueño Celeste. Nos quedan muchas informaciones deportivas y el corolario será naturalmente lo que ocurra en Fiscalía. Allí estamos trabajando en el tema, a ver qué resultados arrojaron los allanamientos en la mañana de hoy. Por ahora, señoras y señores, si les parece bien y no disponen lo contrario, vamos a hacer algo de música.
1: Claro.
0: Bueno, señores, hablando de la música, llega el gran Patrick Juvet, 1950. Nacía un día como hoy. Este cantante, de origen europeo, pero que hizo toda su actividad en Francia, precisamente. Y este tema musical, traducido al castellano, fue utilizado para una notable campaña publicitaria de cigarrillos. ¿Viste que eran las campañas de cigarrillos?
1: Sí, sí.
0: En aquellos tiempos donde se permitían efectivamente no solamente el tema musical, sino también las modelos o los modelos que se hacían famosos como consecuencia de ello, ¿no? Bueno, aquí, si no me equivoco, ¿cómo se llamaba la morocha esta del flequillito? Que supo trabajar con Olmedo.
2: Ah, Moria Casán.
0: No.
1: ¿Quién?
0: Moria Casán. No.
1: Moria.
0: Ay, ¿cómo se llama? Bueno, no importa. Lo cierto es que el tema musical tuvo aquí muchísima repercusión. Así que aquí está Patrick Juvet con este lindo tema que vamos a recordar, cuyo título es precisamente La Música.

0: Bueno, la versión en castellano fue de Eddie y sus amigos de este tema, la música, ¿no? En 1972 fue el tema del año, originalmente de Patrillo, que es lo que estábamos escuchando precisamente, y formó parte de una publicidad. Estoy tratando de ver, porque lo que decía de la modera Susana Romero, pero eso fue posterior. Susana Romero en el 73 fue Miss Argentina, tiene 15 años.
1: Claro, y en 1986, claro, la canción de Raúl Porchetto,
0: Bailando la Vereda,
1: sale exactamente el comercial de cigarrillos Jockey Club.
0: 40 años, increíble, de los Jockey Club. Pero la de Eddie y sus amigos también era de Jockey Club, pero no recuerdo quién era efectivamente en todo caso la protagonista, ¿no?, del video correspondiente, ¿no? Bueno, hay un mensaje, un desafío que plantean antes de ir a la tanda. Ah, no sé, 3492-2784-46.
1: A ver.
2: Hola, gente, buen día, buen día.
0: Buen día.
2: ¿Hay alguien, algún hincha de Racing, alguien que quiere jugar un buen vino para el fin de semana? Boca Racing.
0: Dale.
2: Aguante Boquita.
1: Sí.
2: Que tengan un excelente fin de semana, amigos.
0: Bueno, muchas gracias, Turco. Es? Acepto el Turco, Ali. Acepto el desafío. Vamos por... Pero tiene que ser, a ver, un buen vino de bodegas La Celia.
1: Totalmente.
0: Lo mejor que tenga La Celia. Un Heritage, por ejemplo.
1: Claro.
0: Ajá.
1: Bodegas.
0: Ah, te quiero ver ahí.
1: Heritage.
0: Te quiero ver ahí.
1: Escucha, sí. ¿Y cómo sería? A ver.
0: ¿Cómo sería? ¿Si gana Racing? No, lo paga
1: él. ¿Solamente si gana o van a jugar un resultado?
0: No. Si gana Racing, bien, paga el Turco. Si gana Boca, paga.
1: Pagas vos. Bien.
0: Así de simple. Así de simple.
1: Pero yo también. Yo quiero jugar.
0: ¿Qué quieres? ¿A favor de quién?
1: De Racing, obvio.
0: Ah.
1: O sea, es Boca saca chispas, le juega saca chispas. Es Boca
0: pero,
1: con no sé qué, es siempre lo otro.
0: Te quiero excluir de ese compromiso por lo siguiente.
1: No, no me excluyo.
0: ¿Por qué él dijo?
1: No me excluyo.
0: Si hay algún hincha de Racing por ahí. Y acá el hincha de Racing soy yo.
1: En este momento soy hincha de Racing.
0: Bueno, ¿te haces cargo también de pagar el regalo?
1: No, lo pago usted.
0: Ah, ¿viste? Así, claro, con la plata del otro es fácil jugar.
1: Me gustan los regalos. Pero me gustaría... Bueno, sí, no soy de las más baratas.
0: Ya, entonces, si gana Racing...
1: Sí.
0: Si gana Racing... dos botellitas, Turco.
1: ¿Dos?
0: Sí, una para mí, otra para vos.
1: Bien.
3: Te lo digo porque no estoy en el tema.
1: No, me está preguntando un oyente si soy de River, sí, claramente.
0: Bueno.
1: Sí.
4: Que vos sos de Racing, pero bueno, estás en un día neutro.
0: Claro, esto me dijo Macri, su oportunidad, estás un día neutro, había perdido Boca con River en aquella ocasión.
1: No, le juego a Racing.
0: Bueno, Menardi se mantiene absolutamente neutral,
1: sí.
0: Aún siendo como hincha de Boca.
5: ¿Te parece decadente esta discusión?
1: Cállate. Y pará, me interesa la opinión de Federico.
6: Que de ahora en adelante voy a ser horrible.
1: Vos, Federico, no. Porque es para saber nomás, el dato para saber. Boca, Racing, ¿a quién?
4: Para mí ahora.
1: Bueno, obviamente dijo.
4: Para mí ahora.
0: Gracias a Gerardo Manera por la invitación. ¿Qué me dicen? Tenemos la conferencia de prensa. Este sos vos farmeando aura. Mira, a ver. No sé qué me mandó mi. No.
1: No, dejale el sonido, eso es lo que dicen desde producción.
0: ¿Sí? A ver.
1: Poné el sonido ahí.
0: No sé, porque me saca fumando y yo no fumo en el estudio.
1: No.
0: A ver.
1: Es la IA. Es con IA eso.
0: No, pero esto debe decir, pero no, ¿cómo está? Fumando y tomando café.
4: El nivel de irresponsabilidad.
0: No, supina.
1: Ay, me mata esa palabra.
0: El camino en su dialéctica.
1: Me encanta,
0: ¿no?
1: Escucharlo.
0: Académica.
1: Pero porque sí, y yo creo que más de uno necesita googlear una palabra, un diccionario para saber lo que quiere decir en algunos momentos, Juan, porque tiene un.
0: Claro, está muy bien. Sí, algunos de ellos demuestran una supina ignorancia.
1: Me encanta.
7: Yo no puedo creer.
1: A mí me encanta escucharlo. Dale, sí.
8: Siempre dale. Con fuerte respaldo del presidente.
0: Dale con la tanda. Después seguimos porque
9: era mucho. 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

0: Bueno, nos sobrepasan los hechos, ¿eh? Hay un oyente que hace una reflexión acerca de algo que ha visto en la vía pública. Escucho el audio y voy a explicar de qué se trata. A ver.
1: Mira la seguridad de la ciudad de Rafaela. Vos podés creer, mira vos, mira, colgando una nena, se le llega a caer, se le llega a pasar algo, por favor, por favor. Por el medio del centro anda así, ni un guarda, nada, nadie dice nada.
0: Bueno, esto tiene que ver con gente que va en una moto, son varios arriba de la moto, y la nena colgando, una especie de... es una pareja, aparentemente, en una moto, en pleno centro de la ciudad, con la nena al costado, tomándola desde un brazo, colgando y apenas apoyándose sobre la rodilla de quien va detrás de la moto. Tengo la patente acá. Bueno, por favor, tener cuidado, porque después estamos lamentándonos por el tema de los accidentes. Y a propósito... Hubo otro accidente, está cortado Boulevard Irigoyen, como consecuencia de un fuerte choque que se ha producido allí. Está Marcelo Arias, ya está con la información. Marcelito, ¿qué ha pasado? A ver.
2: Bueno, ¿cómo estás, Gerardo? Nuevamente, saludos, la gente se renueva. Mira, estamos, te digo, yendo para el lugar, sí. Porque... hay confusión, nadie vio nada, está trabajando la policía, se produjo un fuerte choque, la mujer iba en moto, todavía no tenemos edad, no tenemos nada, pero aparentemente habría sufrido una descompensación. A partir de esa descompensación, obviamente, ¿no? El rumbo es la colisión seguramente con alguien del lugar, ¿no? Se hizo RCP en el lugar, estaba el servicio 107, está trabajando... obviamente también la unidad regional quinta, así que estamos a la espera de alguna información más precisa, edad y todas estas cuestiones, pero también reservando la identidad, obviamente por la familia, ¿no?
0: Claro, claro, esto ocurrió hace instantes nada más, ahí...
2: Eso, sí, hace instantes nada más.
0: Esto es Boulevard Irigoyen y... 26 de enero e Irigoyen. Allí no se trataría de un choque precisamente.
2: Son las primeras conjeturas de lo que se dice en el lugar. Mirá, ya incluso ahora nos estamos trasladando hacia otro sector
0: algunos hablan de fuerte choque, pero
2: sí, pero el fuerte choque pudo haber provenido, lo digo, en potencial por una descompensación de quien manejaba la moto.
0: Bien.
2: Ese sería el motivo. Igualmente, se está evaluando, se está trabajando, esas son las conjeturas que sacan aquí, porque los primeros indicios que das, y cuando vos hablas con la gente, nadie vio nada, ¿sí?
0: Claro.
2: Nadie vio nada, entonces estamos trabajando a través de conjeturas. Y viste que no te dejan acercar mucho tampoco... Entonces estamos trasladando hacia otro lado a ver qué podemos conseguir, pedí información y me dicen todavía estamos trabajando, me ponen, cuando haya algo en concreto te aviso.
0: Bueno.
2: Pero bueno, el dato objetivo es un choque, una moto, una mujer fallecida, cómo se produjo
0: para
2: la descompensación
0: para
2: de la
0: mujer. Para aclarar el hecho, una mujer murió tras un accidente con su moto, dicen algunos portales, ¿no? Pero no se sabe si efectivamente chocó o fue única parte.
2: Es lo que yo te digo siempre, a veces tratamos de no poner la información enseguida para ponerla precisa, porque si ponemos chocó, parecería que hubiera...
0: Claro, tiene que haber algún auto otro vehículo,
2: si
0: claro.
2: Si hubiera una descompensación, es algo totalmente distinto, ¿sí?
0: Bueno.
2: Es como hablábamos los otros días del lamentable accidente en la ruta 34, del chico de 26 años que se arrojó en el camión.
0: Claro.
2: Tú hablabas de accidentes y había sido
0: un suicidio.
2: Lamentablemente un suicidio.
0: Claro.
2: Entonces digo, a veces para dar alguna información apurada prefiero esperar la fuente, porque detrás hay familia, Gerardo.
0: Claro, claro. Lo que pasa es que algunos están hablando, hay oyentes que me están mandando mensajes, aparentemente el hecho habría involucrado a un utilitario que cruzaba la zona y a una moto, por causas que obviamente se están investigando, la motocicleta subió a la vereda e impactó contra un paredón. Y esto habría conmocionado a todo el vecindario. Claro, otros hablan de una descompensación, pero aparentemente, por el dato que estamos recibiendo, bueno, algunos dicen que habría impactado contra otro vehículo, pero esto hay que corroborarlo.
2: Por las fotos que yo vi, nadie dice que no, pero el impacto puede venir porque
0: se descompensó con anterioridad y chocó la camioneta. Claro, sí. Claro. Claro. Bueno, lo cierto es que lamentablemente, más allá de los trabajos de reanimación cardiopulmonar que se hizo a través del 107, lamentablemente la mujer murió tras el accidente.
2: Ese es el dato objetivo, que lamentablemente la mujer falleció. Antes de poner cualquier cosa...
0: Hay que corroborarlo.
2: Porque, a ver, cuando hay... No son lesionados comunes, hay fallecidos, y si hubiera sido un accidente como los que ocurren en día a día, también hay que tener mucho cuidado, ¿no? Tanto por el que lo protagonizó y por la familia que hoy está sufriendo el deceso de esta mujer.
0: Bueno, en principio sí. La data es... que aparentemente la mujer habría sufrido una descompensación yendo en moto, no se descarta que haya chocado contra otro vehículo y terminó contra una pared, efectivamente, pero esto tiene que ver con un suceso previo que habría generado el accidente.
2: Es lo que nos dice a nosotros, pero te reitero, son conjeturas y te lo digo en potencial, por ahí fue un accidente normal, pero a lo que nosotros nos dicen que sufrió una descompensación.
0: Ajá. Bueno, pero que el choque se habría producido como consecuencia de ello.
2: Como consecuencia de eso, si fíjate que le hacen RCP.
0: Claro.
2: ¿Me entendés?
0: Claro.
2: Es decir, puede haber sufrido el impacto, el choque, pero le hacen RCP y cuando es así tratan de no del cuerpo inmovilizarlo, si tiene alguna quebradura, fractura o en la cabeza. Es decir, estamos conjeturando sobre algo que están trabajando y los mismos peritos que están así están tratando de establecerlo.
0: Bien, por ahora el tránsito cortado en el lugar.
2: Tránsito cortado en el lugar, sí.
0: Y 26 de enero. Bueno, a transitar con cuidado entonces, y lamentamos mucho el hecho, ¿no? Una persona muerta como consecuencia de un hecho que deberá esclarecerse. Si el choque se produjo porque la mujer se descompensó y perdió,
2: el equilibrio.
0: Moto. Claro, claro. Y pegó contra un vehículo.
2: Contra un utilitario,
0: claro.
2: Y
0: terminó en un paredón.
2: Desplazarse
0: así.
2: Desplazarse hacia la vereda.
0: Claro. Por eso generó conmoción el hecho en sí mismo, ¿no?
2: En sí mismo, sí. Bien. Sí. Estamos saliendo del lugar porque nos piden que nos retiremos, por eso te decía que nos estamos trasladando a otro lado, estamos en plena calle, vinimos hasta aquí y vamos a ver cómo conseguimos alguna imagen, porque no nos permitían sacar fotos en un momento y esas cosas, a ver cómo... imaginás, está el cuerpo ahí, obviamente... No puede sacarlo ni tampoco... No,
0: sí, pero se puede aportar en todo caso, desde aquellos que trabajan en el lugar, más o menos una idea de cómo se produjo el hecho, ¿no? Habría sido el origen de esta situación.
2: Cuando nos enteramos, bueno, que ahí te mandé los audios, veníamos de la conferencia de prensa de la Fiscalía por los 17 allanamientos, ¿no? Como este infortunio, lamentablemente, que se cobra una víctima y todavía no sabemos por qué, opaca todo lo otro, ¿no?
0: Sí, claro. El hecho puntual y sobre todo la muerte de una vecina, naturalmente generando conmoción en el lugar, Ignacio de Atorno, uh-huh. ¿no? Pero hay que determinar efectivamente el origen del accidente. Si es que efectivamente sí, sí, sí. la mujer se habría descompensado, perdió el equilibrio y se habría pegado contra una camioneta y siguió de largo, bueno, en fin, ¿no? O si ocurrió otra cosa. Lo cierto es que por ahora lo que podemos corroborar es la muerte de una mujer como consecuencia del hecho. Que
2: como consecuencia del accidente, lo que hay que determinar es cómo se produce el accidente, nada más.
0: Gracias, Marcelo.
2: Sí, te comento algo. La conferencia de prensa tuvo dos partes, si bien ya te mandé los audios.
0: Ya estamos con eso, sí, sí.
2: Bueno, estuvo el director de investigación criminal, Rolando Garafascoli, donde confirmaron la detención de 6 personas, eso que van a escuchar ahora ustedes, pero... ¿te acordás que esta mañana yo hablaba de frontera?
0: Sí.
2: Bueno, se abordó el tema de frontera. Se abordó el tema de frontera porque están preocupados por lo que sucede allí. Yo te había dicho que en un momento...
0: Es tierra de nadie eso. Ese es el problema.
2: Claro. Sí, por eso también se abordó el tema ese de fronteras, donde... Si bien para el fiscal Rafaela, para Garfrascoli, Rafaela es una prioridad, Frontera también está bajo presión de la inseguridad, hubo 2 detenidos, también un fuerte despliegue policial, y la novedad aquí que un búnker va a ser derribado en la ciudad de Frontera, eso lo confirmaron hoy. En esta conferencia de prensa de los 17 allanamientos.
0: Bueno, 200 policías participando de 17 allanamientos simultáneos, ¿no? Esto para corroborar lo que decíamos esta mañana tempranito.
2: Es así, bueno. 200 efectivos.
0: ¿Mm? Bueno, así si tenés algún otro dato del accidente, pasámelo, por favor, para complementar.
2: Cuando tenga datos concretos, te lo paso, Gerardo.
0: Listo,
2: no hay ningún problema.
0: Listo. Lo cierto, lo que tenemos que decir primariamente es que se corrobora la muerte de una mujer como consecuencia del hecho.
2: Totalmente. Después veremos las causas.
0: Gracias, Marcelo. Abrazo grande.
2: Abrazo fuerte.
0: Bueno, si estaba el móvil en el centro, hay que corroborar efectivamente qué pasó, ¿no? Porque algunos hablan de que la mujer habría perdido, digamos, el control del vehículo por una descompensación y esto habría generado el accidente que terminó lamentablemente con la vida de esta señora. No se sabe si efectivamente murió antes del accidente o si el golpe provocó la muerte, pero el hecho ocurrió 26 de enero y Boulevard Irigoyen, y allí estábamos con la información. Bueno, vamos entonces primero al balance del sueño celeste. Genera un impacto económico, según las autoridades, de 1.367 millones en Rafaela, la 29ª edición del tradicional torneo infantil que se desarrolló el fin de semana anterior movilizó a miles de personas. De acuerdo con el análisis del impacto económico realizado sobre la edición 2026, el torneo generó un impacto económico estimado de 1.367 millones de pesos. Bueno, no se contabilizan en todo caso aquellos excesos que se produjeron como consecuencia de gente que pagó fortunas por la estadía, ¿no? Una circulación de unas 60.000 personas por día, reflejando la magnitud que alcanzó esta nueva edición. Allí estuvieron el intendente, también autoridades, estuvo Patricia Moberdorf, desde el área de desarrollo económico, habló Patricia, precisamente. Alejandro Boeto, uno de los encargados de la organización del Sueño Celeste, y también el intendente Biotti, felicitando al Club Atlético de Rafaela justamente por la organización del acontecimiento.
3: Queremos ser breves, pues sabemos que tienen un montón de actividades hoy, pero bueno, era importante mostrar, como siempre, el impacto económico de uno de los del más grande evento de deportivo de la ciudad, tanto infantil que la verdad que es importante mostrarlo y mostrar el impacto económico. Le quería comentar que es la primera vez que realizamos este tipo de metodología para relevar la información del impacto económico en Rafaela de eventos deportivos utilizado a nivel internacional como una previa a lo que vamos a estar haciendo para los sudamericanos. a partir de nuestra gestión, es la primera vez que se relevan información y que se muestra impacto económico en la ciudad de los grandes eventos que se vienen realizando en Rafaela. Antes esto no se hacía, pero consideramos muy importante, a pedido del intendente, que mostremos lo que genera cada uno de estos eventos en la ciudad, y por eso los empezamos a relevar y a medir. En este caso, la metodología es específica, el aporte es de ICEDEL, Mario Garrapa, no lo veo acá, pero bueno, él estuvo trabajando muy fuerte en esto para utilizar esta metodología que consideramos es importante y que vamos a poder relevar y que vamos a utilizar en los sudamericanos también. Para mostrarles un poquito, bueno, el evento se realizó del 3 al 17 de agosto en el predio Tito Bartomioli. En total han circularizado en la ciudad y en el evento más de 60.000 personas durante los 5 días del evento, que hacen un promedio de 12.500 personas. ¿Cómo se compone esto? Son 6.600 futbolistas en este año que han venido de distintos lugares, son 370 equipos de 120 clubes, tanto de ciudad, de Rafaela, de Argentina y del exterior, Uruguay y Paraguay. 1.950 deportistas son de Rafaela, el resto 4.600 de otros puntos del país del exterior, 4.650, y además hubo más de 1.700 personas de las delegaciones, equipos técnicos, acompañantes, etcétera. La circulación además de las personas durante el evento fueron 4.200 personas o espectadores que estuvieron por día en el evento, de los cuales 2.700 son personas que han venido de otras ciudades y de otros lugares. El mayor impacto económico que se genera es entre alojamiento y gastronomía. Alojamientos hubo a un promedio de 1.810 personas que se alojaron. El resto de las personas fueron los deportistas que estuvieron en instituciones deportivas, en clubes, en vecinales, algunos que dijeron estar en casas de familia, que se alojaron en casas de familia, pero los registrados son 1.810 personas que estuvieron hospedadas en Rafaela y en la zona. El 90% estuvo en Rafaela, 10% en la región. La hotelería estuvo completa durante el fin de semana. Y el promedio de alojamiento son 3,5 noches de promedio, lo que hace un impacto de 422.900.000 pesos en la ciudad de Rafaela. Con respecto a la gastronomía, se calcula que el promedio de gasto diario por persona es de 30.000 pesos, es el mayor gasto, como decía recién, de los visitantes, incluye delegaciones y espectadores, y hace un total de 619.200.000. Quiero aclarar que las encuestas que se realizaron son un total de 250 encuestas, en este caso se hicieron a delegaciones de afuera y a visitantes, no se contabilizó o no se encuestó a gente de Rafaela, porque lo que mide el impacto económico es el gasto de las personas de afuera que vienen y lo dejan en la ciudad de Rafaela, ¿sí? Más allá de eso, obviamente hubo más circularización de dinero durante la ciudad que tiene que ver con el rafaelino, que gasta en el predio, pero no está gastando en su casa, ¿sí? Por eso es, quiero que quede claro lo que es el impacto económico y no es la movilización de dinero total. En combustible se calculan unos 900 autos que han estado en la ciudad. El combustible se calcula también solamente lo que se gastó en Rafaela y lo que se estimaba gastar en Rafaela, no los que vinieron ya con cargas de afuera. En total el gasto fue, tanto delegaciones como espectadores, de 90.200.000 pesos en combustible.
0: Bueno, este es el panorama efectivamente que presentaba Patricia de Mommerdorf en la conferencia de prensa que se desarrolló hace un ratito, los números que dejó efectivamente el torneo que organizó Atlético de Rafaela. Estaba junto con gente de la institución y también el intendente municipal. Pero bueno, la referencia del panorama general tiene que ver con, digamos, un balance sumamente positivo en relación a todo el dinero que movió el torneo y la cantidad de gente que estuvo dando vueltas por la ciudad, pese al clima que no acompañó, hay que recordarlo, Verónica, estuvimos un fin de semana horrible, ¿no?
4: Nada, nada.
0: Con lluvias, sí, y demás, sí. Y pese a eso, se pudo desarrollar con un impacto económico, y este es el título, de 1.367 millones en la ciudad de Rafaela. Bueno, conferencia de prensa en la Fiscalía. Este es el otro tema de esta jornada. También, mientras preparamos ese material, hay que recordar que se hizo el acto de apertura de sobres para la provisión del servicio de alimentación destinado al comité organizador y juegos de los Odesur, precisamente, con un presupuesto oficial de 73.720.000 pesos. De las 5 propuestas recibidas, 4 avanzaron en la etapa de evaluación. La firma de Justo Noelia Alejandra cotizó 18.036 pesos por vianda a 15 días y 18.736 a 30 días y 19.672 pesos a 60 días. También Matías Ángel Castaño fue otra de las firmas, una propuesta de 17.850 pesos por vianda. Florencia Andretich, un valor de 20.176 a 15 días, 20.952 a 30 días y una alternativa con pago anticipado del 50% a 19.400 pesos. También Carlos Lely se presentó unos 18.500 pesos a 15 días y 20.000 a 30 días. Y al quinto, nos dicen desde la municipalidad, la licitación fue rechazada al momento de la apertura por no incluir la garantía exigida dentro de los requisitos obligatorios del pliego. Bueno, 73.720.000 pesos para el servicio de alimentación destinado al comité organizador y jueces de los Juegos Sudamericanos 2026. Este comité organizador y jueces. No sé qué pasa con el tema de si esto incluye a los atletas, ¿no? Porque son muchísimos, claro. Por eso se ha hablado de una cifra mayor, que estaría por arriba de los, 400 millones de pesos, para completar todo lo que debe afrontar la municipalidad en materia de alimentación. Esta es la vianda para alimentar al staff. No los atletas, al staff, quiero aclararlo, porque la cifra es menor a lo que se decía, 73 millones de pesos, el presupuesto para jueces y todo el staff del comité organizador de los Juegos. Esas son las viandas que se han licitado efectivamente durante estos días. Bueno, falta la otra parte, que tiene que ver con la alimentación precisamente de los atletas. Quiero aclararlo, digo, para evitar hay confusiones. Es para el staff, o sea, para el grupo que tiene que ver con la organización y desarrollo de los eventos. Aquellos que van a fijar su estadía aquí y van a controlar cada una de las realizaciones que demande efectivamente los Juegos Odesur. Bueno, las 11:53, vendemos la última y me voy ya a la zona de la Fiscalía, porque hay datos importantes. Ya adelantó Marcelo parte de lo que han dicho efectivamente quienes estuvieron allí, el fiscal y gente de seguridad de la provincia de Santa Fe, y que preocupa naturalmente el tema de frontera que se abordó en esa oportunidad. 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
0: Bueno, me han sacado haciendo, farmeando aura. Bueno, fumando y tomando café al mismo tiempo, con algunos colores. Esto lo pusiste, lo subiste a la... Está en Instagram, en la página de la radio. Bueno, con razón me están llamando. Bueno.
4: Es todo IA, chicos, sí, es todo IA.
0: Sí. 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
4: Para mear
5: aura.
0: Sí,
4: claro. 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
0: Bueno, es lo que pude estar informado también. Es Farmear Aura. Sintoniza GZ Radio y ahí está el videíto donde Zanoni fuma y toma café y qué sé yo. Aclara que es inteligencia artificial porque van a pensar que sos la nata. Me dicen desde producción. Bueno, estás pensando, entonces no hagan estas travesuras. Pensé que aclarar después. Bueno, estás pensando en tu
4: próximo... No, viste, perdón, viste cuando pone, tiene imágenes sensibles, viste, se hace la acotación.
0: Sí, claro. Bueno,
4: acá también se aclara, es guía, si no te das cuenta.
0: Sí, bueno.
4: Pero se aclara. Es obvio que es guía, pero se aclara.
0: Bueno, se aclara. En la televisión no aclaran cuando es inteligencia artificial.
4: Y porque juegan con eso y venden humo, pero nosotros no.
0: Ah, no. 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
4: Qué lindo.
0: Ya.
4: Quien pudiera.
0: Bien, saludos para Jonathan. Las 12 ya,
4: señora. En GZ Radio, sí. Estamos protegidos por emergencia. Ya está, se me cae la hoja, entonces por eso, no es que esté desatento. Se me cae.

0: Caballeros, tenemos una crisis política en Latinoamérica. El general Salazar, el dictador militar más
1: blackout,
0: se está interponiendo en el camino de los intereses de los Estados Unidos. Nuestro amigo Juan Ruiz invitó a Salazar a su casa de campo el fin de semana. Esta noche ustedes se encargarán de Salazar y Ruiz se nombrará presidente. Eliminar a Salazar asegura que esta parte del mundo permanezca como una colonia norteamericana sólida. Sí.
2: Estamos listos.
0: Roger. Tenemos confirmación del dron. La caravana del general está en camino.
3: Estamos a 3 millas andando.
0: Muy bien, hagámoslo. Vayan con todo.
3: Es un hecho, señor.
4: Los refuerzos están en alerta. ¿Listos para mi señal?
0: 0259, ¿me copia?
5: Las bebidas van por mi cuenta cuando regresen.
0: Buena suerte.
3: Tenemos 15 minutos para actuar. 2 señas para la posición. Equipo 2, encárguese de la energía. Riz, quédate aquí.
6: Copiado.
3: ¿Entendido? Andando, desplieguense.
0: Lo mantendré al tanto de cómo van
1: Washington, D.C. Frank Wilcox, director de la CIA.

0: Somos tres en la mira, esperamos órdenes.
1: Jesse Ortega, Fuerzas Especiales. Charles Keller, Fuerzas Especiales.
2: Equipo 2.
3: Adelante.
2: Alerta hasta que el objetivo sea eliminado.
3: Roger.
2: Escuchen todos. Veo al general Salazar. Cuando les diga, disparamos.
1: Mark Daniels, asistente de la CIA. Están en posición.
4: Alisten las armas.
5: Afuera la luz.
2: Bien preparados cuando diga. 3, 2, 1.
6: ¡Adentro! ¡Rápido!
2: Objetivo eliminado. ¿Preparados?
7: ¿Ya confirmó que el objetivo fue eliminado?
2: Confirmado. El objetivo fue eliminado. Estamos preparados. Equipo 2 al punto de extracción.
8: Vamos. Andando, andando.
2: Rápido, rápido. Vamos, vamos, vamos.
8: ¡Muévanse, muévanse!
2: ¡Adelante, adelante! Soldado Kemper, repórtese al punto de contacto.
9: Roger, positivo. Vamos, vamos.
2: ¿Qué hace? Estación, responda. Estación, responda. Necesitamos transporte.
10: ¿Me copian? Cambio. Estamos listos para evacuación.
11: ¿A dónde vamos, señor?
12: No lo sé.
2: Repito, necesito extracción inmediata.
13: ¡Fuego! ¡Fuego! ¡Ahora! ¡Vaya por él!

0: Intentaremos llegar a Colón. Conseguiremos identidades nuevas. Espera que me contacte contigo.
1: No creo que sea buena idea.
0: Nos tendieron una trampa. Ahora vete. Hallaré la forma de llegar a ellos. Lárgate de aquí.
1: Bien, señor.
0: Sí.
2: ¿Y todo está claro?
3: Salazar está muerto. Todo preparado a los intereses de los Estados Unidos.
2: ¿Estás seguro?
3: Los hombres de Ruiz se ocuparán de los cadáveres.
4: No habrá rastro de intervención de los Estados Unidos.
2: Nunca estuvimos allá. Misión cumplida.

0: vamos directo al grano. ¿Quién dio la orden de traicionar a mis hombres? ¿Quién dio la orden? Fue Wilcox. No se mueva. Suelte el arma. Ahora de un paso atrás.
1: Coronel Charles Keller, a pesar de sus acusaciones contra la CIA y el gobierno de los Estados Unidos, está sentenciado a cadena perpetua y trabajos forzados por el asesinato de Bradford Langdon.

0: Departamento de Seguridad Nacional.
1: Oigan, miren quién está aquí.
0: Jim Strickland, agente de seguridad.
1: ¿Dónde estabas? ¿Golpeando peatones?
2: Me ejercitaba. De vez en cuando lo hago.
1: Ah, esa clase de hostilidad fue la que llevó a que te degradaran de agente de campo a conductor de un hacker que entra y sale de la corte.
2: ¿Un hacker, eh? Él se llama Josh.
1: Sí, bueno, no pierdas el control ni tampoco lo mates, ¿bueno?
3: Línea 4. Martin, reconocido por sus colegas como el hacker más importante del mundo, se presentará en la Corte Federal de Los Ángeles para escuchar su veredicto.
0: Josh Martin, hacker.
3: Todos los cargos derivados de su intromisión en la red de cómputo del Pentágono el año pasado deberá enfrentar una sentencia máxima de 20 años en prisión. Martin permanece en arresto domiciliario en Los Ángeles.

0: bien, soldados, descarguen rápido. Nivel de seguridad.
1: Mínima, patrullas ocasionales.
0: ¿Por qué escogiste este lugar?
2: Te mostraré. Aquí abajo está el sótano.
0: Busquen los generadores. Iluminemos el lugar.
2: Justo... aquí. Atrás de esta pared están las llaves del reino. Hay un conducto de fibra óptica que nos llevará a la red inteligente. Cortaré la energía alrededor de Los Ángeles en breves periodos. Mientras ustedes, chicos, traen el objetivo, luego podemos tomar el código SMART. Vamos a trabajar.

0: es perfecto. Denme solo 2 horas y yo les daré un corte eléctrico.
1: Que estés bien, Susan. Bien, vamos. Necesitamos que pase algo importante, un robo, algo.
2: Te escucho.
1: Llevo 4 años en el canal. Necesito una historia, Grady. Realmente quiero ser presentadora.
2: Ya llegará. Ya llegará. No puedo creer que de niña trabajaste aquí.
1: Hola, papá.
3: Llegas un día antes.
1: ¡Sorpresa!
3: Me alegro.
2: Encantado, señor Dan.
3: ¿Qué les puedo ofrecer?
1: No podemos quedarnos. Feliz cumpleaños.
3: Mi cumpleaños es mañana.
1: Sí, lo sé. Solo ábrelo.
3: Gracias, cariño. ¡Oh! Mi viejo reloj.
1: Lo encontré en las cosas de mamá.
3: Sí.
1: Recuerdo que siempre lo llevabas. Debemos irnos. Te quiero. Bien.
2: Adiós.
3: Susie.

¡Buenos tiempos! Estoy a punto de apagar las luces en Burbank. En 3, 2, 1... ¡Apagón!

0: Central Eléctrica, Redondo Beach, California. No hay explicación para esto.
1: ¿Qué tienes hasta ahora?
0: No tiene sentido. No hay señal de acceso remoto, pero algo está jugando a la ruleta rusa con el código invadiéndolo al azar.
1: ¿Un virus? Creí que el código no podía ser afectado.
0: ¿Me veo afectado?
1: ¿Cómo puede algo evadir la codificación asimétrica?
2: El manifiesto de búsqueda de una fuente que no puede rastrearse. Ahora, el código usualmente maneja la fuente inicial, pero antes de que pueda solucionar el problema, llega el otro.
1: ¿Un virus poliformo?
0: Podría ser. Cuando la tensión se multiplica, perdemos energía en algún pequeño sector del código y luego de unos pocos minutos es localizada y vuelve a restablecerse.
1: ¿No se suponía que el código inteligente resolvería todo esto?
0: Ese era el plan.
1: ¿Lo notificamos a las autoridades?
0: ¿Y entonces qué decir? ¿Decimos que nuestro código inteligente no funciona? Nuestro trabajo es solucionar esto. Así que a trabajar, compañeros. A trabajar.
1: Sí, claro.
3: Trabajar a trabajar.
4: Buenas noticias. Estamos preparados para un cobro gigante.
5: Afirmativo.
4: Y me refiero a uno grande, entonces, ¿qué dicen?
5: Sí.
4: Hagamos que pase. Tú vigila al hacker. Quiero saber qué hace las 24 horas del día. El resto de ustedes sella en el lugar. ¡Andando!
5: ¡Rápido! ¡Vamos!
6: Aquí en los Estados Unidos, los constantes apagones están causando estragos en Los Ángeles con los cortes de luz de duraciones diferentes a través de la ciudad. La causa es incierta, pero se especula que la inteligencia fue comprometida o que la excesiva demanda sea culpable. Les estaremos informando más adelante.
7: Está realmente pasando.
8: Es un crimen, amigo. No lo toman a la ligera.
7: Cuando había entrado a la pared de seguridad informática, ya me habían sacado. No intentaba infringir la ley. Solo estaba aburrido. Trataba de divertirme.
8: Hackeaste el Pentágono, Josh. Y eso no es un simple videojuego.
7: Ahora lo sé, de acuerdo. Aprendí la lección, pero enviarme a una prisión de verdad, ¿crees que lo merezco?
8: Debiste pensar en eso antes.
9: Hasta ahora lo único cierto que podemos reportar es que tan pronto como se sepa algo, estaremos esperando los detalles sobre qué es lo que nos mantiene en la oscuridad.
10: ¡Bien!
11: ¿Te encuentras bien? Muy bien. Traeré tu inhalador.

0: siento, papá.
1: No, lo siento, no es divertido. Te estoy presionando mucho. Debes descansar.
0: Creí que ya estaba mejor.
1: Sí, te sentirás mejor. Visitaremos al médico.
0: Bien, cuando me sienta mejor, ¿podemos liberar a la princesa?
1: Claro que podemos, es lo que los reyes hacen.
0: Pero, ¿qué hay del dragón?
1: ¿Cuál dragón? ¿Hay un dragón?
0: Claro que...

0: Esta vez he pensado bien y no voy a usarlo.
1: Yo lo acompaño, quédate en el auto.
2: Señor, por favor, ¿cómo se siente?
3: No podemos hablar en este momento.
2: Díganos qué va a suceder hoy allá adentro.
1: Sin comentarios.
2: Por favor, señor, infórmenos.
1: Nada, nada.
2: Responde, estamos
3: por favor. Por favor, infórmenos. Señor.
4: Orden en la corte. Alguacil, cierre la puerta. Que el acusado se ponga de pie. Josh Martin, el gobierno de los Estados Unidos lo ha encontrado culpable. La audiencia de la sentencia se llevará a cabo la semana entrante. Hasta entonces permanecerá en arresto domiciliario. Que el acusado tome nota que la política de traición que tendrá en cuenta los Estados Unidos en referencia con el ciberterrorismo afectará profundamente su sentencia. Usted puede afirmar que era solo un juego, pero hackear el sistema de computación, mucho más el del Pentágono, no es un juego. La corte descansa.

0: visto Gran Mundo. Señor.
1: Por favor,
2: regálenme
1: por favor,
2: declaraciones.
1: Señor, por favor, responda mi pregunta.
2: Es muy importante.
1: Josh, espera.
2: Necesitamos saber la verdad.
1: Pregunta.
2: ¿Está feliz con su posición, señor Wilcox?
3: Naturalmente, el presidente me nombró.
2: Bien.
4: ¿Qué trajo de la CIA a su nuevo cargo como jefe de seguridad nacional?
3: Lápices y una úlcera.
2: Respóndame otra pregunta.
1: Josh, por favor.
5: Creo que quiere hablar contigo, amigo.
1: Josh.
4: ¿Qué?
6: No importa, ya no soy tu problema. No tienes que estar pendiente de mí.
1: Eso no es justo.

0: Oye, la chica en la corte, ¿quién era?
1: No era nadie.
0: Nadie. ¿Qué hay de la familia? ¿Tienes familia?
1: Creo que no se sentirían muy orgullosos.
2: ¿Vas a ver qué causar un caos sería tan divertido? Esta vez iremos al centro. No creo que el ayuntamiento necesite luz.
3: No.

0: ¿Nathan?
1: Los apagones se extienden y son más frecuentes. Necesitamos a todos en esto. Te quiero aquí.
0: Bien, voy en camino.
2: Muertes y docenas de heridos directamente atribuidos a los cortes eléctricos, el Ayuntamiento de Los Ángeles le confirma a los ciudadanos que hay suficientes recursos para lidiar con esta crisis. Parece ser que el Grupo Smart de la ciudad está involucrado y se hace imperativo realizar una revisión a profundidad del sistema.
3: El paciente presenta traumatismos, las bolsas de aire fallan.
4: La energía no es una buena semana.
5: Bien, firme aquí. ¿Tiene seguro? Fantástico. Muchas gracias, señor. Vaya y siéntese. Una enfermera estará con usted inmediatamente. Lo atenderemos tan pronto como podamos. Señor, créame, lo entiendo y me disculpo. Será atendido. Por favor, hágase hacia atrás. ¿En qué puedo ayudar?
4: Hola, mi hija tiene problemas al respirar.
5: ¿Es asmática?
4: Sí, lo es.
5: ¿Su inhalador?
4: No creo que esté funcionando.
5: Necesito que llene estos documentos. Y necesito también toda la información sobre su seguro.
4: No tengo seguro.
5: Por favor, entonces, llene este documento.
4: Bien, sí, escuche, lo haré, pero creo que
5: sí,
4: ella
5: seguro,
4: en este momento...
5: Señor. Necesito que se siente. En un momento lo atenderemos. Estaremos con usted tan pronto termine su papeleo, ¿de acuerdo?

0: Tenemos a alguien a las 6. Solo baja la velocidad. Esto no me gusta.
1: ¿Qué?
0: Base, habla Transporte 1. Repito, habla Transporte 1. Transporte 1, conteste.

0: No nos escuchan.
1: ¡Vamos! ¡Disparen!

0: la ciudad para la conclusión del juicio al hacker del Pentágono, el director de Seguridad Nacional, Frank Wilcox, hace una declaración frente al tribunal. Aquí lo tenemos.
1: Hoy es un día importante. Tengo confianza que la justicia será servida y un claro mensaje será enviado de inmediato al ciberespacio. Josh Martin y otros como él pronto aprenderán que la seguridad nacional no es un juego.
2: ¿Quieres comprar una casa?
3: Veamos.
2: Como un animal enjaulado.
3: Si sales a 4 metros de esa puerta, me avisarán, amigo.
2: Gracias a Dios todavía hay domicilios. Paz, hermano.

0: repetir ese esmalte? ¿Para mí? ¿Cómo estás?
1: Hola, lamento llegar tarde. Hubo un apagón y mi despertador no sonó.
0: No queremos excusas, sino cumplimiento.
1: Bien, entiendo. Entremos a cirugía, me cambiaré.
0: Hoy ayudarás en la sala de emergencias, tenemos mucho trabajo, gracias.
1: ¿La sala de emergencias? ¿En serio? ¿Después de ser el mejor en la clase de medicina?
0: No lo entiendes, hijo.
1: Entiendo que soy cirujano, mamá.
0: Ser médico no tiene nada que ver con un gran campo de cirugía que hará que tu nombre sea publicado, sino con ayudar a la gente y debemos hacerlo bien.
2: Por favor.
0: Y no me llames mamá en este lugar. ¿Qué tenemos?
2: Ataque al corazón. Equipo de cardio, tenemos trauma 3.
1: Necesito que te encargues.
3: Sí, por supuesto, lo haré.
4: Gracias. Oye, Strickland, ¿te traerán sushi a domicilio?
5: Chicos, aléjense un poco de las computadoras. Allá afuera hay un mundo hermoso.
4: Tenemos todo lo que queremos aquí. Memoria, código, algoritmos, pantallas planas.
5: Comidas y bebidas.
4: Sí, ¿qué más se necesita?
5: Un poco de sol. Las novias son buenas.
4: Oye, tengo toneladas de novias haciendo
5: clic. Y les podemos aplicar bronceador.
4: ¿Y cómo te fue en la corte?
5: Culpable de todos los cargos. Darán la sentencia en una semana. No creo que el juez vaya a ser muy benévolo.
4: Pobre bastardo.
5: La parte triste es que creo que es un buen chico.
6: Si no hubieras entrado a la Sociedad Americana de Entrenamiento y Desarrollo, no lo hubieras encontrado.
4: Aunque como codificó su dirección IP, fue brillante.
5: Chicos, con ustedes me siento un robot.
4: ¿Y cuál es el drama?
6: Una infancia desatendida.
7: El exmarino Charles Keller escapó de un transporte de la prisión justo hoy al sur de la ciudad. La única prisión de máxima seguridad para los militares estadounidenses.
8: Tenemos que advertirles. Es una aterradora escena esta mañana. 3 guardias fueron asesinados mientras transferían al deshonrado excoronel Charles Keller, quien escapó de la escena. Keller, quien fuera recientemente acusado de asesinato, fue transferido a prisión para cumplir una sentencia de por vida. Una persecución está llevándose a cabo en este momento.
9: Tuvieron acceso a inteligencia.
10: Cambia de hotel. Pero no te registres. Comunícame de inmediato con el FBI.
11: Infórmame rápidamente.
12: Un antiguo compañero de celda suyo se mudó a Los Ángeles de un desagradable evento aislado para formar el caos. Los apagones ocurrirán en diferentes lugares al azar. Y nuestra participación aún no ha sido detectada.
11: Fantástico.
13: Lo que necesitamos es que Josh nos dé el control del código SMART. Así completamos la misión.
12: Hicimos el reconocimiento y estamos listos para secuestrarlo junto con su chica, señor.
11: Excelente. En 24 horas dejaremos esto atrás.
13: Y lo que haremos será contar dinero.

0: como siempre, pide más de lo que paga. Cierra a las 8, mucho efectivo. Oro, muchas joyas, justo para mi chica.
1: Olvídalo.
0: Las cosas siempre dejan rastro. Solo efectivo. Entramos, salimos, nos vamos.
1: ¿Bien?
0: Sí.
1: Por el dinero.
0: Vamos.
2: En otras noticias nacionales.
3: ¡Maldición! ¡Ahí va Glenda! ¡Lo tenía en línea otra vez!
4: Miles de escenarios anticipados, probados.
3: Surgiendo al azar con ese doble pulso, como Ra, el dios Sol, lanzándonos bolas de fuego.
4: Nadie está haciendo esto. Eso es imposible. Las únicas personas que saben cómo funciona el código SMART están aquí.
3: ¿Qué hay con el Chico Maravilla?
5: No, él no lo hizo.
3: Disculpa, ¿no acaba de ser sentenciado por una ofensa federal?
5: No lo hizo por dinero y tú lo sabes bien.
4: Bien, te apoyo. Trabajaremos la noche entera en esto. Ustedes vayan a casa, descansen. Regresen en unas horas. Váyanse.
2: ¿Ese es el punto que se debe decidir en la corte? En las noticias domésticas, la inexplicable ola de apagones en Los Ángeles se ha intensificado. Los apagones de luz están afectando toda la ciudad y los oficiales aún no saben cómo explicar cuál es la causa. El vocero dijo que todos los ciudadanos deben conservar energía tanto como les sea posible hasta que la situación se resuelva y limiten el rodamiento de vehículos no esenciales para dar paso a los de emergencia.
6: Tiene una contusión en la cabeza.
7: Hay que examinarla. Preparen todo.
8: Rápido, llévenla a la habitación.
9: Quédate aquí, voy con otro paciente.
10: Ah, doctor Weston.
11: Sí, doctor, ¿llamo al siguiente paciente?
10: Oh, no.
11: Entonces, ¿qué necesita?
10: Lo necesito en la sala de espera.
11: Bien, veré en qué puedo ayudar.
12: Escucha, necesito una prescripción.
13: Disculpe, doctor. Mi hija lleva mucho tiempo esperando.
11: Lo siento, señor, pero hemos estado muy ocupados hoy.
12: Estamos atendiendo lo más rápido posible, señor.
13: Ya nos registramos.
11: Señor, gracias por venir.
13: Por favor, ella necesita ayuda.
11: Un momento, señor. Alguien lo ayudará.

0: sé quiénes son ustedes o lo que hice, pero lo arreglaré. No volveré a hackear.
1: ¡Cierra la boca!
2: ¿Apoyo técnico?
3: Josh Martin escapó, ubícalo. Dime dónde está en este momento.
2: ¿En serio? Muy bien, espera, estoy ubicando su rastreador. Los tengo a los dos, lo voy a enviar a tu teléfono.
3: No, solo dímelo.
2: Bien, está a 4 calles hacia el oeste y se dirige al sur.
3: Bien, haré el giro.
2: Quédate donde estás, estás muy cerca. Toma la calle siguiente, a la izquierda.
3: ¿Qué estoy buscando?
2: Está cerca, muy cerca, está justo encima de ti.
3: Bien, lo tengo.
4: Nos están siguiendo. Piérdelo. Afirmativo.
3: Toma la radio ahora.
5: Llama a todas las unidades.
3: Diles que voy persiguiendo un vehículo negro que lleva a un sospechoso huyendo. Necesito refuerzos.
5: ¡Rápido!
2: ¿Quiénes son ellos? ¿Me estás escuchando?
3: ¡Cállate!
4: ¿Cómo los encontraron? Revisa su pierna. ¡Córtalo! ¡Inválidalo!

0: asoma a la izquierda en el estacionamiento. ¡Santo Dios!
1: Creo que lo perdí.

0: Gracias por esperar. ¿Qué problema?
1: Lo lamento.
0: Tiene?
1: Disculpe, doctor. Estábamos aquí primero.
0: Lo lamento, señor. Lamento la espera, señor.
1: Ella es mi hija, Kayla Lumas. Lleva aquí horas.
0: Bien, Kayla.
1: ¿La va a examinar aquí?
0: Hay sobrecupo, pero trataré de verla ahora para que no tengan que esperar.
2: Gracias, Doc.
1: Difícilmente respira. Nunca había estado así de mal. Su inhalador no le está funcionando.
0: Puede ser un caso de gripe y está afectando su asma inhalador.
1: ¿Gripe? ¿Seguro? Es decir, no la ha examinado completamente.
0: Ya te ayudaremos, Kayla. Sé fuerte. Solo respira. Gracias. Tome este. Llévela a casa y que descanse. Esto debe ayudar a que respire.
1: Doctor, disculpe. Su inhalador no le funciona.
0: Señor, este es el inhalador más fuerte que yo recomiendo. Seguro que la ayudará.
1: ¿Eso es todo? ¿Un inhalador?
0: Entonces que vea al doctor de la familia.
1: No tenemos un doctor de familia.
0: Se pondrá bien. Estará bien.
2: Solo vamos a casa, papá.
3: Oh, vaya. Claro que sí.
4: Sí, es un idiota.
3: Muy bien hecho, sigo yo.
4: Te costará.
3: ¿Cuánto tienes? Sí, te debo dinero.
0: Oye, tranquilo, amigo.
3: ¿Qué te pasa, hermano? ¿Quieres
0: solo
3: perder otra vez?
0: Solo déjale saber que soy el mejor.
3: Miren.
0: ¿Ven esta chica?
3: Lo veo.
0: Sí.
4: Vaya, es una mujer muy hermosa.
0: Me gusta mucho.
4: Me gustan ambas.
0: Sí. Y será mía.
3: Oye,
4: amigo.
3: Oye, ¿para dónde vas?
4: ¿Qué cosas hago? Vamos unas cervezas.
0: Es un hombre muy terco.
4: Sí.
3: Parece que hay fiesta.
4: Las dos son muy hermosas.
0: Amigo, él no acepta un no.
3: Está bien.
0: Creo que comenzamos mal.
5: No estamos interesadas.
0: No he sido grosero.
5: Mejor vámonos.
0: Solo quiero invitarte a unas copas.
5: Me está lastimando.
0: Me gustaría que...
6: No le rompo el brazo.
5: Es un abusivo.
7: Esto es increíble.
6: Lárguese.
4: Ya, tranquilo.
3: Cuídese, viejo. Solo cuídese, amigo.
5: ¿Te encuentras bien?
4: Viejo, vas a pagar por esto.
5: Ya se van, afortunadamente.
7: No pasa nada.
6: Le serviré otro.
7: Sí, gracias.
8: Los apagones están causando graves problemas en toda la ciudad. Este hospital ha estado enviando a los pacientes a otros hospitales del área. Y las salas de emergencia están operando a toda capacidad. Puedo decirles que la policía está lista para frustrar una escalada de actividad ilegal en toda la ciudad si los apagones continúan. También les diré que si no tienen que salir a la calle, los oficiales recomiendan permanecer adentro donde estarán a salvo. Los oficiales me informaron que es probable que se dé un toque de queda esta tarde. Y honestamente llevo mucho tiempo en este trabajo y nunca había visto tanta agitación en la ciudad.
6: Te llamo luego. ¿Qué diablos pasó?
9: ¿Qué parece, Frank? Me dieron una paliza.
6: ¿Una buena paliza, correcto?
9: Tal vez puedas decirme por qué un grupo de mercenarios secuestra a un nerd cibernético.
6: Es mejor el término hack. Allí viene ella por evidencia.
9: ¿Por qué?
7: Jim. ¿Qué diablos pasó allá afuera? Te transferimos para evitar que te metieras en problemas y tú le disparaste a toda la ciudad.
9: Ya, pero ellos dispararon primero.
7: Está suspendido hasta nueva orden.
9: Bien.
7: ¿A dónde vas?
9: Estoy suspendido, ¿no?

0: ¿Cuántos de esos te has tomado hoy?
1: Por favor, no preguntes.
0: Oye, gracias por enviar a Trevor a la sala de emergencias.
1: ¿Llegó tarde? ¿Fue una lección?
0: Sí. ¿No te importa trabajar con él?
1: Quisiera pensar que lo compenso por el tiempo perdido, pero soy dura con él.
0: Es triste que lo olvides. Se convirtió en cirujano como tú. Vamos a trabajar.

0: Hola, Josh.
1: Espero que mis amigos no hayan sido rudos contigo. Ya sabes cómo es esto. Lo que importa es que sepas que todos los sujetos aquí son muy buenos.
0: ¿Quién eres tú?
1: No me preocuparía por eso, Josh. Lo importante es quién eres tú. Por esa razón, estamos todos reunidos aquí. ¿Por ti?
0: ¿Por mí? No soy nadie.
1: Vamos. No seas modesto, eres Josh Martin. El que hackeó el Pentágono fue impresionante.
0: Realmente no. Solo fueron unos minutos, fue un intento torpe.
1: Igual que el par de minutos que estuviste al interior de la AFA, la FCC y otros acrónimos. También escuché que entraste a Disneylandia. ¿Cuál era el propósito?
0: Boletos gratis.
1: Qué bien suena que tienes un gran don. Claro que en prisión es una pérdida total, pero en el mundo moderno puede ser algo muy lucrativo.

0: Mira eso, Josh. Los Ángeles, ciudad de ángeles. Para mí este es el centro del universo. Algunas personas dirían que es Nueva York. No por el dinero. Tienes las Naciones Unidas, Times Square, Broadway, Wall Street, toda esa basura, esto es más. Estamos en Los Ángeles, Hollywood, paraíso. Los super adinerados viven al oeste. Los sucios y pobres al este. 30 millones de ratas peleando porque el queso no es suficiente. El centro de todo. Y la central eléctrica. Trabajaste allí, Josh, ¿cierto? Del 2007 al 2009. Eras el ingeniero de informática, el especialista en software. Tú, mi amigo, ayudaste a diseñar el código SMART. Y por eso... eres mi mejor amigo ahora. Bastardo inteligente.
1: Kayla, ¿te sientes bien?
2: Sí, estoy aquí. Tranquila, tranquila, tranquila.
3: Es que no está funcionando.
2: Sí, lo sé. Tranquila, estoy aquí contigo, ¿de acuerdo? Tranquila, ya pasará. Tranquila, tranquila.
1: ¿Cómo pudo pasar esto, Pearson?
4: No era una amenaza. Estaba en arresto domiciliario esperando la sentencia.
5: Su condena solo era un recordatorio de lo que es nuestro propósito. Seguridad Nacional parece un grupo de incompetentes con armas.
4: Tenemos a los agentes disponibles en esto. Disculpe. ¿Pearson? ¿Sí?
5: Quiero a Keller. No mañana. Ni la semana entrante. Ahora.
4: Te llamaré luego.
6: Adiós, Covina del Oeste.
7: Los líderes de la ciudad resaltan el hecho de que están haciendo todo lo que está en sus manos para descubrir la causa de los apagones y solicitan la ayuda pública mientras buscan una solución a este problema. La respuesta de las llamadas al 911 durante la noche colocaron a las agencias del orden en alerta por un aumento de la actividad criminal.
8: Hay congestión, no puedo comunicarme. ¿En qué puedo ayudar?
1: No respira bien.
8: ¿Cuál es su nombre?
1: Lumas, Kayla Lumas.
8: Lo atenderemos tan pronto haya un doctor.
1: ¿Qué? Espera un momento, señorita.
2: Bien. Siéntate aquí. Está bien, voy a buscar un médico, ¿de acuerdo? Necesito que te quedes aquí sentada, relájate.
8: Tengo miedo.
2: Ya, ya, ya, no tengas miedo, te ayudaré. Solo espera aquí, ¿de acuerdo? Volveré pronto. Disculpe, ¿podría vigilar a mi hija? Tranquila, tranquila, ya regreso. Volveré, princesa.
8: Atención, estación de enfermeras número 4.
2: Disculpe, disculpe. Mi hija necesita ayuda ahora.
8: Repito, ¿cuál es su nombre, señor?
2: Mi hija es Lumas, Kayla Lumas.
8: Lumas. Kayla Lumas, ya pronto será atendida.

0: Hola, jefe.
1: Hola.
0: ¡Oh, ahí está! ¡El hombre de la hora! ¡Auch!
2: ¿Cómo va todo?
0: ¡Maravilloso! La noche es un caos en toda la ciudad.
2: Genial. Bueno, Josh, conoce a Alex, es un gran admirador tuyo.
0: Me llaman perro de barriada. ¿Tú eres el arzobispo? ¡Maldición, soy tu gran admirador!
2: Perro de barriada es bueno, talentoso. Él evadió los controles de seguridad. Está causando apagones en la ciudad.
0: Lo juro.
2: El problema es que no puede controlar el tiempo que las luces están apagadas. Y necesito ese control, Josh. Se me ha dicho que ese es un problema que puedes resolver por mí.
3: No puedo sencillamente hackear el código Smart.
2: Sí, sí puedes, Josh. Tú lo diseñaste.
3: No. Diseñé la seguridad. Pero han pasado años. Probablemente lo actualizaron.
2: Entiendo. Creo que es cuando sacamos a colación a la señorita Andrews aquí presente. ¿Qué te parece si unimos su expectativa de vida al resultado de mi pequeño problema? ¿Cómo te suena eso? Es sencillo, Josh. Sugiero que empieces a controlar cuándo o dónde las luces se apagan y cuánto duran, así como todos los que están vivos y siguen vivos. Eso incluye a tu novia.
3: Escucha, ella no es mi novia. Solo déjala ir.
2: ¿No es tu novia? No lo sabía. Entonces, creo que no la necesitamos.
3: ¿Qué? ¡No! Bien, los servidores del código no están en línea. Lo que significa que debo estar en el lugar para tener acceso. Deben saberlo.
0: Sí, es verdad. Lo que nos trae aquí. El código Smart no está en línea, pero tiene puntos de retroalimentación a través de la fibra óptica. Haremos un empalme con la fibra óptica que convenientemente aflora aquí. Es genial, ¿verdad?
2: Ponte a trabajar, Josh. No tenemos mucho tiempo.

0: Hola, Jimbo, ¿cómo estás?
1: Necesito el expediente de Josh.
0: ¿Para qué no estás en el caso?
1: Dame el expediente, no tengo tiempo para ir allá y partirte la cara.
0: De acuerdo, tranquilízate, espera, lo colocaré en línea. ¿Qué historial de trabajo? Maldición, el sujeto se mueve. Se graduó como el mejor de su clase. Después de la universidad, trabajó en una compañía de software y ganó mucho dinero trabajando en información tecnológica.
2: Buen auto, buena casa.
0: Ajá. Tenemos unos cuantos cheques de
2: una firma de abogados corporativa.
0: También de la central eléctrica.
3: ¿Sí? De 2007 a 2009. Parece ser que ayudó a diseñar la seguridad del sistema Smart.
1: Eso puede explicar los apagones.
0: ¿Jim?
4: ¿Qué?
0: No lo sé, mencionó algo sobre apagones y luego colgó.
5: No habrá más luz.
1: Maldición.
6: ¿Qué ocurre?
0: Es que tenemos un bloqueo.
1: ¿Qué clase?
7: Un bloqueo de seguridad, algo que yo no instalé. Les dije que pasaron 2 años, todo cambió.
1: ¿Eso tiene sentido?
7: Por eso traemos sujetos como el obispo, especialistas. Lo que dice es que no hay una solución alternativa, hay que pasar a través de él.
1: Imagina que, Josh, es hora de pasar.
7: Instalamos detectores, lo que significa que si alguien los manipula, la electricidad que corre a través de ellos se dispersa.
1: Pero como todo hacker sabe, la manera para contrarrestar esos detectores es flexionar las fibras ópticas en lugar de buscar un empalme. Uní un conector simple a las fibras ópticas, flexioné los fotones hacia nuestra línea y... ¡muchas gracias! No hay detección.
6: Bueno, Josh... ha pasado mucho tiempo desde la última vez que dormí con una mujer. Deja de jugar al tonto conmigo. Es una chica muy linda. Ponte a trabajar.
8: Ya regreso. Yo me encargo.
0: Hola, ¿cómo estás?
8: ¿Qué tenemos aquí?
0: Me enfrenté a una anciana con su cuchillo.
8: No veo eso todos los días. Veo que eres un oficial muy fuerte. Un cuchillo es un cuchillo, incluso si lo utiliza una anciana.
0: Era una anciana muy rápida. Tranquila, puedes dejar el arma ahí, gracias.
9: Disculpe, doctor.
8: Oiga, señor, entienda, debe esperar afuera.
9: No, escúcheme, mi hija está muy mal. Llevamos horas esperando y usted nos dio solo unos minutos.
8: Señor, cálmese.
9: El que no tengamos seguro no quiere decir que nos trate como animales. Mi hija necesita ayuda ahora.
8: Señor, debe calmarse o tendré que llamar a seguridad.
9: ¿Tiene algún problema, doctor?
8: No, estamos bien.
9: No estamos bien. ¿Piensa ayudar a mi hija o no?
8: Cuando tenga tiempo.
9: ¡No me dé la espalda! ¡No me toque! ¡No me toque!
0: Quédate quieto.
10: ¿Por qué no quieres hacer esto, amigo?
9: ¡Cállese!
0: Tranquilo, tranquilo.
9: Tome esas esposas y póngaselas.
0: Sí, tranquilo. Está bien. Hagan lo que el señor dice.
9: Usted, mi hija necesita un médico que la examine, no un practicante al que no le importa lo que hace. ¿Me entiende?
0: Ayudarán a su hija, todo va a estar bien.
11: Cálmese, por favor, cálmese.
0: Señor, ¿en qué puedo ayudarlo?
1: Strickland, Seguridad Nacional. Vine a ver a Nathan.
0: Adelante.
1: Gracias.
8: ¿Qué estamos usando como aislante?
0: No lo sé exactamente.
12: ¿Agente Strickland?
1: Sí.
12: Nathan Bell, soy el supervisor de la planta.
1: Un placer.
12: Atravesamos por una crisis aquí, así que espero que no nos demoremos.
1: No, solo quiero hacerle un par de preguntas sobre Josh Martin.
12: Sí. ¿Él trabajó aquí?
1: ¿Qué puede decirme sobre la chica que vi con él en el juicio?
12: Debe ser Beth Andrews. Estaba al frente de esta planta. Y fue novia de Josh.
1: No. Me gustaría hablar con ella.
12: Bueno, no sé nada de ella desde que se fue hace un par de horas.
9: Ayudará a mi hija ahora.
0: Vaya,
9: está por allá.
0: Tranquilo.
9: Adelante. Usted, venga aquí. ¡Dame la llave! ¡Sácalo! ¡Cierra la puerta con llave! ¡Muévase! ¡Muévase! maravilla.
13: De acuerdo.
14: Siga corriendo, corra. Salgan de aquí.
15: Chicos, ¿qué está pasando?
14: Tiene un arma.
9: ¡Deprisa! ¡Salgan! ¡Salgan rápido! ¡Muévanse rápido!
13: No necesitas hacer esto.
15: Vamos, tráiganlos.
13: Quiero ayudar a su hija. Déjeme trasladar a los pacientes a otro pabellón. Por favor.
15: Solo sáquenlos de aquí, hágalo.
13: ¿Estás seguro?
15: Sí.
13: Movámoslos.
9: Muy bien, ahora, sáquenlos. Oiga, usted, aléjese de ella, ¡ahora!
13: Intentemos mantener la calma, señor.
15: No más.
13: ¿Y para qué el arma?
9: No haga preguntas, solo ayude a mi hija, ¿de acuerdo?
13: Me gustaría que bajara el arma.
9: ¿Ah, sí? Bajo el arma, la policía entra, me arrestan y se olvidan de mi hija. Ayúdela. Ahora.

0: Muy bien. Entré.
1: A eso me refería. Miren eso. Hermosas venas bombeando jugo maravilloso a cada bombilla de la quinta economía más grande del mundo. ¿Y quién tiene la mano en el corazón? El viejo Josh. Maravilloso. Buen trabajo.
0: ¿Qué hará?
1: Será mejor decirlo ahora. Necesitamos su ayuda.
2: Te va a encantar, Josh. Algo igual a Misión Imposible, pero...
1: Deja que lo vean.
2: Sí, sí.
3: ¿Un banco?
1: No es un banco. Es una cuenta de banco. Una cuenta de la CIA. Que no existe, solo que... Yo sé que es invisible. Dinero negro usado para financiar operaciones ilegales en todo el mundo. Asesinan a un terrorista o tumban a un dictador y se apoderan de sus cuentas. ¿A dónde crees que va ese dinero, eh? ¡Aquí! Y siguen usándolo para financiar operaciones ilegales una y otra vez. Equipos opuestos, hombres como los míos que sirvieron bajo mi mando. Hombres que conocimos, valientes soldados. Mi intención es reubicar esos fondos.
0: ¿Qué tiene que ver con nosotros?
2: Redundancia de paredes de seguridad. Empalmadas al sistema de energía, verás. No podemos solo hackear sus sistemas. Es muy sofisticado, incluso para mí. Cuando el sistema siente una entrada no autorizada, ¡boom!, se cierra y queda sellado.
4: ¿Por qué la planta contrata a un hombre de una compañía de software y lo deja ir?
5: ¿Dejarlo ir? Sería modesto. Fue despedido y demandado.
4: Yo escuché eso. ¿Dañó el sistema o algo parecido?
5: Fue un accidente, eso creo. Estaba probando la seguridad interna.
4: ¿Y?
5: Bueno, su seguridad estaba muy mal enfocada.
4: Josh tenía razón.
5: Siempre tenía razón. Eso lo metió en problemas.
6: ¿Me da un minuto?
1: ¿Qué sucede? ¿Qué tienes en mente?
6: Disculpe, pero ¿por qué escogió a estos hombres? Es decir, le envié mis recomendaciones.
1: Ortega, yo los escogí porque no tienen familias. No recapacitan ante la autoridad moral de una orden. Es lo que necesitamos y es lo que hay.
6: Entonces, ¿qué les estamos pidiendo, señor?
1: Todo lo que hacemos ahora.
6: Bien. Estamos aquí por el dinero, ¿cierto? El maldito dinero fue lo que usted dijo.
1: Sí. Cuento contigo, ¿verdad?
6: Así es.
7: Se pase.
5: Josh es brillante, pero siempre da ese fatal paso extra más allá de los límites. Ninguna compañía lo contrató después de eso, pero su reputación con el software es brillante, es muy intuitivo.
8: Nathan, ¿puedes venir un momento?
5: Sí. Phil, el agente Strickland, Seguridad Nacional. ¿Qué pasa?
8: Capté una señal en el sistema.
5: ¿Hay un patrón?
8: Sí, no es regular. Hacemos una prueba. Puede ser una anomalía. Sellamos la seguridad en donde se captó. El sistema estará en línea en un momento.
4: ¿Alguien afuera puede estar creando todo este desastre?
5: No. Es un problema interno del código. Solo eso, no lo sé, pero algo está ocurriendo.

0: más noticias de la ciudad de Los Ángeles aquí en el canal local. Debido a las preocupaciones por los constantes apagones y aumento de las actividades criminales, el toque de queda se impuso a las 12 de la noche, mientras la policía de la ciudad busca la causa de los apagones. Las autoridades investigan en la oscuridad mientras la ciudad de Los Ángeles permanece en la penumbra. El robo aumenta, lo que hace que las autoridades avancen.
1: Ya lo escucharon. Creo que será mejor cerrar antes de que se vaya la luz. Sí, tiene razón. Es mejor que vengan mañana en la noche y les invitaré una cerveza.
2: Gracias a ti.
3: Está bien.
1: Gracias
2: a
1: todos.
2: Nos veremos después.
3: Hasta luego.
2: Adiós.
1: Adiós.
2: Estés bien.
4: ¿Qué ocurre, Josh?
5: Si quieres acceder a la cuenta del banco, tenemos que cerrar los bloqueos de seguridad.
4: Sí, lo sé, hazlo.
5: Los servidores y los bloqueos de seguridad están instalados en 5 lugares diferentes en Los Ángeles. Si la luz se va en el banco, hay 4 códigos ubicados en varios lugares que respaldan el número de seguridad. Deben ser apagadas simultáneamente o el sistema se sella y nadie entra.
4: Fantástico. Propiciaremos un gran apagón en la ciudad.
5: No, no puede hacerse. El código siempre encontrará la manera de autosostenerse.
4: No, si lo recargas.
6: He intentado hacerlo todo el día, pero solo puedo hacerla durar unos minutos.
5: Necesitamos más que unos minutos.
4: Él puede hacer que dure unos minutos. Tú eres el experto y harás que dure lo que necesitemos. Por eso estás aquí.
5: Dije que no, no puedo hacerlo. El banco también tiene su propio generador.
4: Deja que mi equipo se encargue de eso. Restauramos la energía y transferimos los fondos electrónicamente. Fácil.
6: El jefe se conecta al módem del satélite y tú transfieres los fondos a las cuentas que yo te suministraré, pero solo tienes 2 minutos para hacer la transferencia antes que los firewalls se restablezcan.
4: 2 minutos, Josh. ¿Te queda claro? Ponte a trabajar.
7: Problema técnico del antiguo sistema de seguridad.
8: Josh diseñó ese sistema, ¿verdad?
7: Sí, es correcto, lo hizo.
8: Y él fue secuestrado esta mañana.
7: ¿Secuestrado?
8: Sí, y que Beth haya desaparecido podría estar relacionado con sus problemas. Intente llamarla. Pediré que los agentes de SWAT envíen un auto a su casa.
5: Escaneando. Use clave de acceso. No hay acceso. Maldición.
4: ¿Qué pasa? Cuéntame todo.
5: El escáner de seguridad bloquea a los usuarios.
4: Creí que estábamos adentro.
6: Estábamos.
4: ¿Y si lo estábamos, cómo nos sacaron? ¿Estás jugando con nosotros, Josh?
5: No les estoy mintiendo.
4: Llévenla afuera.
5: No, no estoy mintiendo. ¿Qué hacen? Independientemente del sistema operativo, no puedo entrar. No quiere decir que diga mentiras.
6: Es verdad, no miente.
5: No. No estoy mintiendo.

0: Y ya está.
1: ¿Acceso denegado?
2: ¿Qué pasa? Díganme.
1: No tenemos acceso.
2: Intentemos el mío. No funciona.
1: Estamos bloqueados.
2: Comunícate con la policía de Los Ángeles. Habla con su familia. Investiga si alguien vio algo.
1: ¿Qué pasa?
2: El auto de Beth está en la casa. Las llaves y su bolso estaban en el piso. No faltaba dinero. No fue un robo.
1: Oh, por Dios.
3: Atención. Esperen, se activaron las alarmas.
1: La energía está descendiendo drásticamente en todas las plantas de Los Ángeles. No somos nosotros. Y miren esto. La energía extra se está canalizando hacia una sola dirección.
2: ¿Dónde?

0: ¿Qué sucede?
1: ¿Crees que eso funcione o no?
2: No, no, no.
1: Sí, pero...
2: No, no, no, no.
3: Tienen que ver esto. A todo el personal. Las alarmas.
4: Josh Martin, alerta de perímetro.
3: Repito,
4: ¿qué diablos?
3: Se activaron.
5: ¿Lo lograste?
6: Muy bien, Kayla. Solo estoy revisando un par de cosas aquí.
7: Oh, sí, señora. ¿Irá mi padre a la cárcel?
6: Sabes, tu padre te ama mucho y quiere que te mejores.
7: Es un buen papá, en serio. No le haría daño a nadie.
6: Sí.
1: ¿Qué le pasa?
6: Mire, su asma es aguda. Tiene las vías respiratorias cerradas, así que le dimos medicamento, pero no parece estar funcionando. ¿Se ha mareado últimamente?
1: Dice que siente molestias en su cabeza.
6: ¿A menudo fatigada, cansada?
1: Creí que seguía débil después de la neumonía que sufrió hace un par de meses.
6: ¿La neumonía?
1: Sí, casi la mata. ¿Por qué?
6: Creo que su hija sufre estenosis valvular aórtica, probablemente causada por la neumonía. Es como en los niños. La válvula aórtica del corazón no abre bien y por eso el corazón no bombea sangre.
1: Entiendo. ¿Cómo lo arreglamos?
6: Necesita una cirugía a corazón abierto. No puedo hacerla aquí. Necesito una sala de operaciones y un equipo de cirujanos.
1: No tiene opción.

0: policía está aquí. Deje de hablar y ayude a mi hija, ¿de acuerdo?
1: Gracias por acompañarme. Es el primer cumpleaños de papá desde que perdimos a mamá.
2: Sí, lo entiendo.
3: Esto es lo que haremos, amigos. Rock y yo entramos. Y ustedes tres se quedarán vigilando, ¿de acuerdo? Lo haremos fácil y muy rápido. Luego que tengamos el dinero, lo dividimos. Y a disfrutar. ¿De acuerdo? Eso es, chicos.
4: Sí, vamos.
5: Con mucho gusto, señor.

0: ¡Vamos! ¡Corre! ¡Corre! ¡Corre! ¡Alto!
1: ¡Tiene una cámara!
0: ¡Deténganse!
2: ¡Papá!
1: ¡Ahora vengan aquí!
2: ¡Papá!
1: ¡Vamos! ¡Debajo de la mesa!
3: No saldrán de ahí. Tranquilos.
0: ¡Jesús!
3: Está bien. Tú, ven por atrás, revisa las puertas. Oye, ve por el otro lado. Bien, y ustedes, por atrás.

0: por el otro lado del edificio.
1: Acerquémonos.
2: Muy bien.
3: Necesitamos más.
4: ¿Es usted el comandante del SWAT?
5: Sí, señor.
4: Sí, soy Jackson, especialista en resolución de conflictos.
5: Oh, el negociador.
3: Necesitan paramédicos. Se necesita.
5: Gran noche para una crisis con rehenes.
4: Sí. Entonces, ¿qué tenemos?
5: Un sujeto insatisfecho con el servicio que tomó un grupo de rehenes en la sala de emergencia y un policía herido. Revisamos los planos para averiguar la mejor forma de tomarnos el lugar.
4: No quiero entrometerme, pero la seguridad de los rehenes mata las tácticas.
5: Amigos, sabiendo lo que pasa en esta ciudad esta noche, creo que lo está entendiendo al contrario.
6: Cierre la persiana y aléjese de la ventana. Busque algo que hacer.
1: No está respirando.
7: Pulso débil, dame el respirador artificial.
6: Mira. ¿Qué está pasando?
7: La tenemos, retírese.
6: ¿Qué pasa con
7: Lumas?
6: Ella? ¿Qué pasa con ella? ¿Qué pasa
7: no tiene
6: con
7: pulso,
6: ella?
7: ¡Pulso, retírese!
6: ¿Qué pasa? Vamos, Kayla. Vamos, cariño. Vamos, Kayla. Si me hubiera escuchado, nada de esto habría sucedido. Doc, le dije que necesitábamos atención.
4: Este sujeto va a estallar.
6: Sí.
4: Doc, le cubriré la espalda. Preparado. Le cubriré la espalda.
1: Respira. Vamos, Kayla. Respira, Kayla.
8: Hora de la estampida. ¿Qué opinas, Josh? ¿Listo para enviar a Los Ángeles a la era de la oscuridad?
6: Haz lo tuyo ahora. Hazlo.
4: 3, 2, 1.

0: serio? ¿No pagamos la cuenta?
1: ¿Qué diablos es eso?
2: ¿Qué fue eso?
1: ¿Quién cortó la luz? ¿Quién apagó la
2: luz? Tranquilos, permanezcan tranquilos. Tú sigue.
0: Bien, bien. Eso es malo para ellos y bueno para nosotros. Bien. Ustedes dos, al baúl. Ya saben qué hacer. Tú quédate.
3: No.

0: diablos está sucediendo aquí?
1: Una subida de voltaje omega.
2: Sin precedentes.
1: Una sobrecarga en el código apagó todo lo que estaba conectado a él.
0: ¿Qué hay con nosotros? ¿Por qué tenemos luz?
3: Tenemos paneles solares atrás para las computadoras, servidores.
1: Creímos que la energía solar proyectaría un mensaje positivo al público.
0: Qué irónico. Energía solar en la noche.
4: Así es.
0: Alerta de aproximación. Bien, esto está cerca. Caballeros, iré a revisar algo.
5: Seguimos con más noticias desde la costa oeste. Parece ser que a esta hora el fluido eléctrico de la ciudad de Los Ángeles ha sufrido otra alteración. Cerca de 756 mil kilómetros y 3.8 millones de personas quedaron sumidas en la oscuridad hace apenas un momento. A medida que llega la información, sabemos que las señales apuntan hacia una total emergencia en Los Ángeles. Todo está quedando bajo la penumbra. Los detalles en este momento son pocos, pero los servicios de emergencia sobrecargados por los apagones no lograrán hacer frente a las demandas, así que estaremos al tanto de los reportes por parte de ellos.
6: Dime.

0: ¿Qué tienes?
1: No hay forma de entrar, todo está bajo llave.
0: Bueno, ¿entonces quieres jugar rudo? ¡Jugaré rudo contigo! ¡Jugaremos rudo!
2: ¿Estás lastimada?
3: No, estoy bien, Brady.
0: Yo estoy bien. No funciona.
2: ¿Qué pasó allá afuera?
3: Le dispararon a un hombre y lo vimos. Lo tenemos todo grabado.
0: Nos matarán, estamos muertos.
2: No, tranquilos, vamos a estar bien.
4: Sin duda el programa de análisis fue intervenido. Revisar el código no nos dirá nada.
5: El atacante puede tener el control del código.
4: No puede ser atacado desde afuera. El sistema no puede recopilarse. Tuvo que ser Josh. De seguro instaló un sistema alterno.
5: El juego se acabó, estamos afuera.
4: El sistema se restaura.
5: Es una lástima que el código no sea una computadora personal.
4: Para ti y para mí, no. Para Josh, todo es una computadora personal. No, él restauró la configuración de fábrica en caso de que algo saliera mal.
5: Es una locura.
4: Sí, eso fue lo que le dije, que sería una irresponsabilidad que abandonara la idea.
5: ¿Y?
4: Dijo que no lo haría porque ya había encontrado el algoritmo y lo había grabado.
5: ¿Eso es lo que está pasando?
4: No tendrían acceso si el sistema se estuviera restaurando. De nada les serviría.
5: Tú dijiste que había grabado el algoritmo.
4: Estaba en el log de su programador una semana antes de su retiro.
5: Muy bien, voy a entrar a la sesión de Josh.
4: Sí, y también revisa sus notas de agosto del año 2009.
5: No entrará al sistema hasta que no esté configurado.
4: No me preocupa estar de nuevo en línea. Tenemos que bloquear a los atacantes fuera de línea para resolver este problema.
0: ¡Abre la puerta, anciano! ¡Anciano, solo queremos la grabación! ¡Él está armado! ¡Larguémonos de aquí!
6: No nos iremos ahora.
0: Escúchenme. No hay testigos.
7: La policía llegará en cualquier momento. ¡Este no era el plan! ¡No es lo que hacemos!
6: ¿Quieres ir a la cárcel? Andando.
2: Muy bien. Estaremos a salvo. Nadie entrará por esa puerta y este rifle nos mantendrá alejados de la ventana.
0: ¿Y qué si la policía viene? Tenemos que hacer algo.
8: La señal de Josh se activó.
9: La estoy buscando. Sí, una fábrica en North Valley. De 1 a 5 es tu mejor apuesta.
8: Voy en camino en este instante.

0: ¿Cuál es el problema?
1: No lo sé, hay un bloqueo.
0: Bueno, no pueden entrar.
1: Es Nathan. Recordó mi algoritmo.
0: Oiga, jefe.
2: Sí.
0: Estamos bloqueados.
2: ¿Qué? ¿Qué está pasando, George?
1: Parece que están restaurando el sistema. Recuperando el sistema.
2: Muy bien, evádelos, resetéalo o entra al sistema.
1: Es que no puedo.
2: ¿A qué te refieres con que no puedes?
1: Porque yo diseñé la secuencia. Tiene que completarse.
2: Encuentra una manera de evadirlos como lo hiciste antes.
0: Sí, es cierto. No hay sistema hasta que se restaure.
2: Pero las luces siguen apagadas.
1: Sí, hasta que el sistema se restaure. Eso tomará tiempo.
2: Entonces asegúrate que no se restaure. ¿Eso te queda claro?

0: agente federal, quieto. Baje el arma. ¡Baje el arma! Jensen Jiménez, vean qué sucede.
1: Sí, señor. Sí, lo haremos.
0: ¡Oh!

0: ¡Nos descubrieron! Plan B. Iremos directamente a la planta. Limpia todo. Llévatelos, Alex. Ven, ven.
1: Sí, jefe.
2: ¡Vámonos!
3: ¡Sí, sí, tenemos que hacerlo rápido!
4: ¡Prisa! ¡Vamos! ¡Vamos!
3: ¡No te quedes!
4: ¡Ahora!
3: ¡Vamos!
4: ¡Rápido!
0: ¡Rápido!
3: ¡No ves que es peligroso!
4: ¡Vamos!
0: ¡Plan B! ¡Plan B!
1: Tenemos que irnos antes de que este lugar se vuelva un infierno.
0: ¡Revisemos el perímetro!
5: ¿Dónde está ella?
0: ¡No!
5: ¿Dónde?
0: ¡No!

0: No, Josh, vete, Josh, escapa.
1: Oye, ¿qué sucede? ¡No le hagas daño!

0: ardiendo. Dame el desfibrilador, rápido.
1: ¿Qué se refiere con eso?
2: Oh, Dios, la tengo.
1: Dígame que va a estar bien.
2: Estará bien si se le hace la cirugía.
1: ¿Y puede hacerlo aquí?
2: No, no puedo hacerlo en estas condiciones. Me pidió ayuda, sí, se la estoy ofreciendo, ¿entiende? Estoy aquí, no iré a ninguna parte, pero se acabó. Se terminó.
1: No ha terminado. Escúcheme. Usted tiene que hacerlo bajo estas circunstancias. ¿Me ha entendido?
2: No es la manera de hacer esto.
1: ¿Me entendió?

0: Los Ángeles, California.
1: Le damos seguimiento a la noticia en la costa oeste. La ola de apagones inexplicables en Los Ángeles se ha intensificado y los oficiales están lejos de poder explicar la causa.
2: Los apagones se extienden y son más frecuentes. Necesitamos a todos en esto. ¿Agente Strickland?
3: Sí.
2: Nathan Bell, soy el supervisor de la planta.
3: Solo tengo un par de preguntas sobre George Martin.
2: Sí, él trabajó aquí.
3: Tú, mi amigo, ayudaste a diseñar el código SMART, razón por la cual eres mi mejor amigo. ¿Qué te parece si unimos su expectativa de vida al resultado de mi pequeño problema? ¿Cómo te suena eso?
4: ¿En qué puedo ayudarlo?
3: No respira.
4: Le atenderemos en cuanto haya un doctor disponible.
5: No, espera un momento, señorita. El hecho de que no tengamos seguro no quiere decir que nos trate como animales.
6: Cálmese, señor, o tendré que llamar a seguridad.
5: ¡Le dije que me soltara! ¡Mi hija necesita ayuda ahora! ¡Me escuchó!
7: ¿Viste eso, Grady?
6: ¡Vamos, vamos, vamos! ¡Corre, corre, corre!
5: ¡Corre, vamos! ¡Tienen una cámara! ¡Vamos!
6: ¡Deprisa!
7: ¡Papá! ¡Papá!
6: Tres, dos, uno.
1: Es así como todo parece indicar que el código SMART de la ciudad de Los Ángeles se perdió por completo.
3: ¡Agente federal, no se mueva!
8: Muy bien, nos descubrieron. Vamos al plan B. Iremos directamente al objetivo.
6: ¡Andando, vamos!
3: ¡Vamos,
7: no,
3: vamos!
7: ¡No, no, no, no, no! ¡Vete, Josh!
8: ¡Oye!
7: ¡Josh!
9: ¿No lo entiendes? Se terminó.
5: No, no terminó. Escúcheme, operará. La va a operar ahora mismo. ¿Me escuchó?
9: No es la manera de proceder.
5: ¿Me escuchó?
1: Emergencia 12. Todas las patrullas disponibles acudan. Me encuentro a las afueras de la ciudad, cerca de Flower y Westport, donde, luego de un apagón de 2 horas...
10: Cualquier unidad disponible, atender el 971.
11: Blackout.
1: Todo es confusión y caos en la ciudad.
11: Las autoridades están al tanto mientras la ciudad de Los Ángeles está en la más completa oscuridad.
1: Un supervisor en el lugar informó que estaba sobrecargado.
12: Toda la ciudad está en penumbra y el tráfico es un caos total.
1: Todos los generadores presentan problemas en la ciudad.
11: Y para ustedes que aún tienen energía y nos están viendo en este momento, tenemos los últimos detalles.
1: Las autoridades lo lamentan mientras la ciudad de Los Ángeles se encuentra sumida en la oscuridad. Las comunicaciones están averiadas. Miles están detenidos en las autopistas. La violencia y los robos van en aumento y esto está dejando a las autoridades con demasiado trabajo.
13: Las salas de emergencia están sin luz en toda la ciudad y han excedido su capacidad. Seguiremos informando.
1: La ciudad afronta un momento caótico. Las personas están descontroladas.

0: de energía está el aumento de la actividad criminal. El toque de queda se ha declarado para las 9 mientras la policía continúa buscando la razón de estos apagones. Continuaremos con información. La ciudad está sufriendo a causa de estos apagones. No hay explicación para esta falta de energía.
1: Luego de que los generadores fallaran, los operadores de Los Ángeles se han visto obligados a redirigir los vuelos hacia los aeropuertos al

0: fuera de servicio. Diablos.
1: Desapareció. ¿Ahora qué haremos?
2: No lo sé. Pero tú se lo dirás a Keller.
0: Propio bien, será mejor que regrese por su novia. Ahora vayan al objetivo. Muy bien, señorita Andrews. Nos tendrá que ayudar a entrar. Espero que sea una buena actriz. Que sea convincente, que lo haga bien y así nadie saldrá herido. Lo echa a perder y no quedará viva. Vamos.
3: Si voy a operar, necesito su ayuda.
4: ¿Hay tiempo para cauterización cardíaca?
3: Voy a presionar.
4: ¿Tenemos máquina de fluoroscopia?
3: Afortunadamente, ve por ella.
4: Sí, vamos a traerla.
3: ¿Ha comido algo en las últimas 6 horas?
4: No, solo agua.
3: Muy bien. Debo hacer un examen para verificar los niveles de su corazón. Tomará media hora.
4: ¿Para la cirugía?
3: No la llevaré a cabo si no puede soportarla.
4: Bien. Hágalo rápido.
3: Bien. ¿Cuál es tu primer nombre?
4: George.
3: ¿Qué le pasó a tu pierna?
4: Me accidenté.

0: trabajando en construcción.
1: ¿Lo cubrió el seguro?
0: Sí, así puede llamarse. Pagaron las cuentas médicas iniciales y ahora sobrevivimos con un pequeño cheque del seguro.
1: ¿Qué hay con la madre de Kayla?
0: Murió en el hospital cuando Kayla nació.

0: anciano.
1: Vengan, salgamos. Tenemos que irnos. Grady, saca a Susie de aquí.
2: Te lo dije, anciano.
3: Papá.
0: Solo queríamos la grabación.
3: Papá.
4: Bien.
1: ¡Olvídalo!
3: ¡Grady!
4: ¡No!
3: ¿Está bien?
4: La tengo.
1: Tenemos que salir. Quédense atrás. ¡Corran! ¡Corran! ¡Súbanse al auto!
3: ¡Papá! ¡Papá!

0: salgamos del hongo.
1: Sí.
2: Bien.
0: Otros vendrán. ¡Vámonos!
2: Corre, corre, corre, corre.
0: Este apagón no tiene sentido. Phil.
3: ¿Sí?
0: ¿Sabes si ya revisaron bien los códigos?
3: Sí, ya lo hicieron. Y no parece haber nada extraño.
0: Sí, pero eso no es suficiente. Diles que los vuelvan a revisar y cuando terminen, tú los revisas otra vez. Y cuando den positivo, entonces aceptaré una respuesta.
3: Nathan, escucha. Los estoy presionando mucho. Ellos quieren irse, pero tú no los dejas.
0: Sí. Escúchenme todos. Sé que están preocupados por sus familias al igual que yo, pero hay que arreglar esto. Lo mejor que podemos hacer por nuestras familias es mantenernos enfocados. Si lo solucionamos pronto, pronto estaremos en casa. ¿Bien?

Necesito la grabación. Sí me entiendes.

0: disparos.
1: Pueden morir civiles, debemos entrar.
2: Omar.
1: Está bien.
2: Hazlo.
1: De acuerdo.
3: Lo lamento, fue un accidente.
1: No fue un accidente, tienes un arma. Bien, mamá, ahora levántate.
3: ¿Es tu madre?

0: ¿En qué puedo ayudarlo? Ah, señorita Andrews.
1: Este buen caballero se ofreció a traerme. Estaba en medio del tráfico durante tanto tiempo que mi auto se le acabó la gasolina.
0: Está bien, de acuerdo. Ya le abro la puerta, señorita Andrews.
1: Gracias, Tom.
0: Que tenga buena noche, señorita.

0: eres muy buena mentirosa, Beth. Ahora indícanos.
1: Bien, iremos al lugar. Cubran el perímetro.
2: Entendido.
0: Sí, señor.

0: ¡Muévanse todos al piso ahora! ¡Muévanse! ¡Al suelo! ¡Tú, muévete! ¡Vamos! ¡Abajo!
1: ¿Qué diablos es esto?
2: Señor Bell, justo el hombre que quería ver. Todos mantengan sus bocas cerradas, no digan nada. El asunto que venimos a hacer no tiene nada que ver con ustedes. Quiero mantenerlo así. Apuesto a que ustedes también, ¿o no?
3: Si hacemos lo que él quiere, estaremos bien.
2: Muy bien, todos nos vamos. Síganlos y escúchenlos. ¡Rápido!
4: ¡Todos ustedes, muévanse! ¡Que salgan de aquí!
0: ¡Deprisa!
4: ¡Rápido, muévanse!
2: No. Usted se queda conmigo. ¿Dónde está su teléfono? Bien.
0: ¡Andando!
4: ¡Vamos! ¡Muévanse, muévanse! ¡Vamos, princesa! ¡Camina! ¡Caminen! ¡Deprisa! ¡Vamos, entren! A cualquiera que toque esta reja, lo llenaré de balas hasta que se me acaben.

0: Megan, descansemos un momento.
1: Sí. ¿Te sientes bien?
0: Sí, estoy bien. Ya sabes, de vez en cuando veo las noticias.
1: ¿Lo haces?
0: Sí, por eso la televisión permanece encendida tanto tiempo. Oye, Grady, tú eres el que graba, ¿no es así?
2: Sí, señor, así es.
0: El trabajo que hacen ustedes dos es inteligente, bueno, informativo.
1: Gracias, papá.
0: De nada, cariño. Tu madre te amaba mucho, ¿lo sabes? Te quiero.
2: Terrence, ¿puedes caminar?
0: Sí, eso creo.
1: Caminemos tan rápido como podamos.
0: Bien.

0: ¿Qué sucede?
1: Hola, me enfrenté a unos sujetos que tenían muchas armas. Creo que eran fuerzas especiales.
0: Un sujeto de las fuerzas especiales escapó de prisión.
1: Lo sé, mira qué puedes encontrar, ¿de acuerdo?
0: Sí, estamos trabajando en ello.
1: Necesito refuerzos, así que envíame a alguien.
0: No hay nadie disponible, todos están en la calle. La ciudad es un caos total, estamos en problemas.
1: ¿Qué pasa contigo y Lucas?
0: Estamos en la oficina.
1: Bien, entiendo, si alguien va en auto, envíalo, ¿quieres?
0: Entendido.

0: todo claro?
1: No tengo línea para comenzar a negociar.
0: Mi hombre de comunicaciones puede ayudarle con eso. Deme 10 minutos.
2: ¿Cómo te sientes?
3: Cuando te concentras así, me recuerdas cuando eras niño.
2: Perdiste un poco de sangre.
3: Estaré bien. Es solo un rasguño.
4: Eventos perturbadores a las afueras de Los Ángeles. Las tiendas y joyerías en consignación al oeste de Beverly Hills han sido saqueadas por ladrones. Las cifras exactas no se conocen, pero se espera que sean demasiado altas. La policía está siendo enviada a las áreas más afectadas como Hollywood y el distrito comercial en Melrose Avenue para ayudar a lidiar con los robos. Todo esto como consecuencia de los apagones.
5: ¿Todo en orden?
6: Sí, señor.
5: Ve afuera tú y Mac y los otros y establezcan un perímetro. Los vamos a vigilar desde aquí. Estaremos en contacto. Si hay algún problema, se comunican conmigo, ¿entendido?
0: Muy bien. Comencemos ahora.
7: Tenemos todo el personal en posición.
1: Debes responder el teléfono, George.
6: ¿Por qué?
1: Porque quieren hablar contigo, saber qué quieres.
6: Solo quiero que mi hija mejore.
1: Si no respondes, entrarán disparando. Esto no se ve nada bien.
8: Hola, Strickland. ¿Dónde estabas metido? Dime cómo va la vigilancia.
9: Dame el informe que te pedí.
8: Charles Keller. Sí, tengo el informe de seguridad aquí. Todo con él son malas noticias. No solo asesinó a un hombre cuando estaba uniformado, sino a otros dos cuando estaba en prisión.
9: Puede ser nuestro chico.
8: Y deberías ver a los hombres que lo acompañan. Parecen salidos de un videojuego.
9: Dile a Pearson que los apagones están relacionados con el terrorismo.
10: Podrían estar conectados con la fuga de Keller. Hazlo.
8: Bien. ¡Pearson!
4: Entre las preocupaciones debido a los cortes de energía está el aumento en la actividad criminal, lo que lleva a un toque de queda en la ciudad a las 9.
5: ¿Quién tiene el control?
4: Mientras los oficiales de la policía continúan buscando.
11: Y para ustedes que aún tienen energía y nos están viendo en este momento, tenemos los últimos detalles. ¿Qué está sucediendo con las autoridades?
4: Las autoridades no dan abasto mientras la ciudad de Los Ángeles continúa en la penumbra. Las comunicaciones están averiadas, miles están detenidos en las autopistas, la violencia y los robos van en aumento, lo que deja a las autoridades con demasiado trabajo. Las salas de emergencia han copado su capacidad.
11: Al fallar los generadores de apoyo, los controladores de vuelo de la Torre de Los Ángeles se vieron obligados a desviar los vuelos a los aeropuertos aledaños y están usando radios de 10 vatios.
5: Es algo para estar orgulloso.
1: Genial, pero prefiero ganar dinero.
5: No tendrás que preocuparte por eso. Yo necesito a Josh de vuelta y ahora sé que volverá. Porque no abandonará a su noviecita, ¿verdad?
6: Señor, llegó la policía.
5: Alerta a Mac. Veamos si Dixon puede hablarles convincentemente. Si no, hagan lo que deben hacer.
6: Muy bien, realmente te lo agradezco.
5: No hay problema, seguro.

0: regresen a trabajar, quiero que todos apoyen a Alex y le den la ayuda que necesite. Si Josh no regresa, adivinen qué. Me ayudarás a sacar esto adelante.
1: No podemos hacer lo que Josh hace.
0: Te sorprenderías de ver cómo trabaja la gente con tan poca motivación.

0: Aseguren el acceso al techo.
1: ¿Recuerdas cuando te dije que ser doctor no es realizar una importante proeza médica? Mentí. A veces es exactamente eso.

0: Vamos, Alex, puedes hacerlo.
1: ¿Qué nos hace falta? Josh no es Dios, podemos hacerlo.
0: Su novio está tardando, señorita. Necesito que alguien en este lugar impida que el código se restaure ahora. Será mejor que tenga alguna idea.

0: Oye, me trajiste al baño para tener una conversación. ¿Qué es lo que pasa?
1: Quiero que te concentres en las ofertas.
0: No harán la diferencia a menos que detengamos la configuración.
1: Tengo otras personas que pueden solucionarlo. Concéntrate en eso, hazlo.
0: Lo que digas, compañero de celda.

0: qué?
1: Strickland tenía razón. Secuestraron a Martin.
2: Creí que estaba fuera del caso.
1: Oficialmente lo está. Pero cree que alguien, tal vez conectado a la fuga de la prisión, utiliza a Martin para realizar los apagones.
2: Esto aún suena sin sentido.
1: Quiero enviar 2 unidades técnicas para poder investigar su afirmación.
0: Bueno, revisaremos el caso antes de sacar a 2 agentes del área de desastre. Gracias, Pearson.
1: Sí, señor.
3: ¿Qué les parece esto?
4: ¿Qué es esto? ¿Qué diablos está pasando? ¿Qué sucede?
5: Señor, las cámaras de seguridad se apagaron.
4: Necesito que ponga a funcionar esas cámaras de seguridad ahora.
5: Algunas de las cámaras están en un circuito cerrado. Debo ir a la estación para reiniciar el ordenador. Y el más cercano está ubicado abajo, en el sótano.
4: ¿Es cierto?
1: Así es.
4: Riley, llama a Bridge. Te necesito en la sala de controles. Quiero que me escoltes hasta allá.

0: activando cámaras de seguridad. Ya están funcionando.
1: Andando.
2: Oye, Bridge, vamos en camino. Oye, Bridge.
1: Andando.
2: ¡Quieto, niño bonito!
3: ¡Ah, Josh, corre!
4: ¡Rita, no!
2: ¡Vete!

0: Llegó el momento, George.
1: ¿Cómo puede operar así?
0: Ella no lo hará. Pero no importa. Yo haré la cirugía.
1: No tiene experiencia.
0: Tienes razón, yo estaba equivocado. Kyla está mal. Y a menos que la opere ahora, la perderemos. Pero necesito que me dé su palabra. No puedo arriesgarme a que convierta esta sala de emergencia en una galería de tiro.
1: Solo quiero salvar a mi hija.
0: Quiero su palabra.

pensemos.

0: Anoche mi esposa no habla español y creímos que eran ladrones.
1: No se preocupe por eso.
0: Su cara. He visto su cara, es reportera.
1: No puedo detener el sangrado, iré a una farmacia. ¿Hay una puerta trasera?
2: Los Ángeles ha sido declarada una zona no apta para volar y solo los servicios de emergencia oficiales y los vuelos militares están autorizados en el espacio aéreo sobre Los Ángeles. Todas las autoridades están al tanto. El transporte público también se encuentra en caos esta noche, dejando un gran número de personas atrapadas en el metro alrededor de Los Ángeles. Las autoridades de tránsito intentan ubicar y evacuar a los pasajeros.
1: ¡Vamos!
3: ¡Francisco, necesito ayuda! ¡Llamen los paramédicos!
4: ¡Strickland!
5: ¡Habla Josh!
4: ¡Josh!
5: ¡Mataron a mi amigo! ¡Mataron a Nathan!
4: ¿Dónde estás?
5: Escucha, ellos tomaron a Beth como rehén. Le están apuntando con un arma. Me están usando para causar el apagón. Hablan de robar el dinero de operaciones negras. Asaltarán un banco.
4: Josh, ¿qué banco?
5: Creo que uno del centro.
4: ¡Maldición! Otra vez sin señal.
1: Ya, tranquilo, tranquilo. Estarás bien. El chico está en el edificio. Tiene el arma de Bridge y su teléfono satelital. ¿Qué quieres hacer?
4: No dejen que salga del edificio, ¿entendido?

0: ¡Felicitaciones! Sabía que no la ibas a abandonar. Te doy mucho crédito por haber llegado tan lejos, amigo.
1: Todos quieren ser héroes, ¿verdad?
0: Ahora sabemos que un héroe no abandona a su chica. Recuerda lo que hablamos.
1: Ve a la sala de controles o le meteré una bala en la cabeza a tu linda novia.
0: Yo sé que vas a razonar.
2: Striglian, ¿ya tienes el informe?
3: Escucha, necesito que prestes atención. Mi teléfono tiene la batería baja. Necesito que me ayudes. Debes encontrar una conexión con un banco del centro. Cualquier banco del centro e inteligencia del gobierno, ¿de acuerdo?
4: Buscan la junta de directores de bancos, algo muy importante. Encuentra una conexión entre los bancos e inteligencia gubernamental o militar.
2: Afirmativo, hay 10 bancos y 10 guardas. Son cientos de búsquedas. Dame 15 minutos y te daré hasta el tipo de sangre.
4: Encuentra la conexión entre ellos y Keller.
2: Bien, veré quiénes están vinculados a esos bancos. Hora de atrapar a los malos.
0: No sé qué decirte, Beth. Tal vez no le importas tanto a tu novio.
5: Josh.
6: Josh, dame tu arma.
0: Josh, llegas tarde. ¿Todavía tenemos un trato o no? ¿Me vas a ayudar? ¿Qué dices? ¿Sí o no?
7: Sí. Sí.
8: Tenemos a los medios. ¿Acaso toda catástrofe debe ser convertida en actividad terrorista? Muy bien, dime, ¿qué noticias hay? Infórmame todo.
9: Esperamos noticias de Langley antes de que des tu conferencia.
8: ¿Qué?
9: Keller puede estar en Los Ángeles.
8: Pues dobla mi seguridad y hazlo inmediatamente.
9: Enseguida, señor.

¿Estás bien? ¿Puedes hacerlo?

0: deténgase.
1: Estamos estudiando la situación actual. El gobernador ha declarado estado de emergencia y la Guardia Nacional está en camino.
2: Dicen que los terroristas están involucrados en los apagones.
1: No hay evidencia que soporte esa conclusión. Siguiente.
3: ¿Y tiene idea de cómo ocurrió?
1: Bueno, estamos enfrentando una crisis energética sin precedentes y nuestro objetivo principal es devolverle la energía.
4: Bastardo, ya va a ver lo que le espera.
1: Actualmente no pueden hacer uso de ella.
5: ¿Y esto cambiará las cosas?
6: No, para
2: entonces,
6: nada.
2: ¿Entonces no tiene idea de cómo ocurrió esto?
5: Lo usaremos.
2: Estamos en directo.

0: hagas el héroe, amigo. No vale la pena.
1: Esta no es mi tienda. Solamente vine a buscar un plan de vida mejor.
0: Está loco. Mejor larguémonos de aquí.
2: Director Wilcox tiene una llamada en su línea. Es de parte de alguien que se hace llamar Charles Keller.
3: Ah, es una línea de seguridad de información.
4: Comuníqueme.
3: Sí.
4: Habla el director Wilcox.
5: Director Wilcox.
6: Sé que le encanta la forma como suena, ¿verdad, Frank? Director de Seguridad Nacional suena mucho mejor que subdirector de algo, ¿no es así?
4: Hola, Charles.
5: Frank.
6: ¿Qué te hizo cambiar de equipo?
4: Me hicieron una buena oferta. Me dieron la oportunidad de servir mejor a mi país.
5: Algo de lo cual no sabes mucho. Estuviste en la Oficina de Seguridad Nacional.
6: No me estoy sintiendo muy seguro. No sé qué piensas, pero tienes un psicópata por ahí
5: apagándole las luces a 13 millones de norteamericanos. A la gente le preocupa que sea terrorismo doméstico. Todo esto está tomando
6: forma de llegar a ser el desastre más costoso de la historia moderna, Frank. ¡Qué mal se ve! ¡Qué gran problema! ¿No te parece?
4: ¿Estás diciendo que tuviste algo que ver con esto, Charles?
6: Estoy diciendo que ambos sabíamos que regresaría. Y aquí estoy.
4: Dime qué es lo que quieres.
5: No es lo que quiero, es lo que tomaré.
4: ¿Ah, sí? ¿Qué tomarás?
5: Tu reputación,
6: tu trabajo, tu paz mental, tu habilidad de dormir de noche, tu libertad, cosas así.
5: Le diste a mi equipo las órdenes y ellos las llevaron a cabo sin cuestionarse. ¿Sabes por qué? Porque desafortunadamente
6: ellos no sabían que eran prescindibles.
5: Sé que les dijiste que fue mi culpa, que fui responsable de la muerte de mi padre, que soy un bastardo.
4: ¿Y cuál es el punto?
5: No lo sé. Pero Landon,
6: antes de morir asustado, te delató. Me lo dijo, Frank. Me dijo que ordenaste matar a mis hombres.
4: Es una historia muy entretenida, pero la hemos escuchado tantas veces, Charles. Ahora estás en California. Supongo que te convertirás en libretista.
6: Es correcto. De hecho, estoy escribiendo el primero. Es la verdadera historia de un recién nombrado director que cometió un gran error.
4: Dime cuál fue ese error.
6: Que él no me eliminó. Y que ahora yo sí lo haré.
7: ¿Cómo te sientes?
8: Ustedes deben seguir sin mí.
9: ¿Qué? Olvídalo, no te dejaremos.
8: Los demoraré, no creo poder lograrlo.
7: Sí, sí puedes.
9: Deja la cámara, retira la cinta.
8: Bien.
10: Solicitamos más refuerzos. Repito, solicitamos más refuerzos.

0: tomó un riesgo contactando a Wilcox.
1: Ortega, todo lo que hacemos es un riesgo.
0: Le dio la ventaja, ahora sabe que iremos por él.
1: No. Este chico es un político. Él nos entiende, es como nosotros. Estoy enfrentando al enemigo. Lo sacamos de sus madrigueras. Iremos tras ellos.
0: Sí, señor.
1: Si hacemos lo que planeamos, abriremos una gran cuenta bancaria, ¿correcto? Y estaremos en una isla con muchas chicas. Él pensó que estábamos muertos.
0: Sí, hagámoslo.
1: Muy bien. Sigamos con el plan.
2: Debería ir contigo al banco.
0: Te necesito aquí.
2: No, Keller, no es exactamente una gasolinería la que vamos a asaltar, ¿sí? Robarás archivos secretos de las bóvedas de datos de Fort Knox. Un solo error y nos bloquean el control de acceso y entonces será el fin.
0: ¿Por qué no te quedas aquí?
2: Está bien, puedo hacerlo.

continúa deteriorándose en Los Ángeles y la policía reportó un aumento de robos. La violencia se extendió a más de 3 vecindarios y fuentes anónimas hablan de un ataque terrorista. Es así como el jefe de la policía programó una conferencia de prensa urgente esta noche para hablar de la seguridad y de los apagones durante toda esta crisis.

0: Muy bien, Dixon. Veamos si puedes hacer un poco de magia y así retenerlos. O mejor espera, tengo un plan, te enviaré refuerzos. Beth, adivina. Vas a salir y vas a hacer que esos policías se vayan. Ya sabemos que eres una buena actriz. Sé que podrás manejarlo. Sales, luces calmada, tranquila, serena. Déjales saber que todos están aquí adentro y que todo está bien. Estamos trabajando diligentemente. ¿Entendido?
1: Buenas noches, oficiales. Soy Beth Andrews. Directora de la planta, ¿les puedo ayudar en algo?
2: Sí, tenemos informes de disparos en la zona. ¿Todo está bien?
1: Sí, también los escuchamos. Quizá hay una fiesta privada con juegos artificiales.

0: Funcionó impresionante. Gracias.
1: ¿Entonces nuestro genio ya descubrió cómo impedir que el sistema se autorrestaure?
0: No lo sé, Josh. ¿Ya lo hiciste?
2: Hago lo mejor que puedo.
0: ¿Cuánto tiempo te va a tomar evitar que eso se restaure?
2: No lo sé. Estoy trabajando en eso.
0: No lo pierdas de vista.
3: Parece ser que te dejaron fuera.
4: ¿Qué fue lo que dijiste?
5: Los hospitales de Los Ángeles deben responder al reto impuesto por estos apagones, ya que las congestiones aumentan en las salas de emergencia, al igual que la presión en el sistema de gestión de energía. Varias áreas de los hospitales han experimentado dificultades con sus sistemas de energía de emergencia y la actividad criminal ha dificultado la habilidad que los hospitales operen de manera regular. Varias salas de emergencia activaron unidades para una respuesta rápida en las áreas golpeadas por un sinfín de accidentes.
6: Escucha, George. Si quieres ayudar.

0: ¿Quién habla?
1: Alguien que quiere ayudarte.
0: Oh, ¿en serio? Eso es genial, porque nadie quería ayudarme y fue entonces cuando mi hija casi muere.
2: George,
1: esto no ayuda a tu hija.
2: Debes salir sin el arma y dejar que los doctores trabajen.
0: Sí, no puedo ayudarlo hasta que mi hija esté mejor.
1: No, no, George, debes escucharme.
0: No, no, no, ¿sabe qué? Usted debe escucharme. ¿Tiene hijos?
1: Sí.
0: Sabe que no puedo detener esto hasta que mi hija esté mejor.
1: George, escucha.
0: No me importa lo que pase conmigo.
2: Mientras Kayla siga viva.

0: Salga del auto. Salga del auto. Despacio. Salga. Déjeme ver sus manos. Quiero que las ponga en el auto.
1: ¡Amigo!
2: ¡Suficiente!
1: Oiga, tranquilo, hombre.
2: Sus manos arriba.
1: Muy bien.
2: Ahora pongan sus manos en el vehículo. ¡Pongan sus manos en el vehículo! ¡Ahora!
3: Es una oferta muy respetable, Sheikh, realmente sólida, pero los rusos están haciendo una oferta mejor.
4: ¿Qué quiere hacer otra oferta?
3: No, eso está muy bien. Es una cifra muy buena. Muchas gracias.

0: Oye, ¿cómo vamos?
1: Aún llegan ofertas. No puedo seguirle el rastro a todos.
0: Bien, bien.
1: Bien. Solo conecta el pequeño en un puerto USB al frente del servidor. Eso liberará un virus que recogerá toda la información que estamos buscando, la comprime y la almacena como backup.
0: Sí, muy bien.
1: Módem satelital. Solo conéctalo al puerto del servidor y transmitirá toda la información del fondo para sobornos directamente a Josh y a mí. Monitorearé la carga de mi lado y te llamaré cuando esté completada.
0: Llamaré a Ortega para que restaure la energía del banco y es cuando quiero que hagas esa llamada a Seguridad Nacional, ¿entendido?
1: Sí, considéralo hecho.
0: Después de eso, cuando me vaya, cierra las ofertas. Comienza a verificar los fondos de los 5 compradores más altos. Sí. ¿Qué pasa?
2: ¿Qué pasa, señor?
0: Nada, ¿qué está pasando contigo?
2: ¿Hay algo que no me estás diciendo o qué?
0: No, ¿hay algo que tú no me dices?
2: No.
0: Te diré que quiero que hagas algo, ¿de acuerdo? Algo para nosotros. Necesito que te quedes aquí y dirijas el equipo.
2: Sí, señor.
0: Muy bien, así se hace, amigo.
3: Andando.
4: ¿Cómo estás? Vas a necesitar que te curen.
5: No sé de dónde salió, pero me alegra que lo haya hecho.
4: De nada. Jim Strickland, Seguridad Nacional. Esto sonará muy extraño, pero tengo una situación muy grave. Necesito un vehículo. ¿Puedes llevarme este?
5: Es suyo.
4: Mil gracias. Cuídate.
5: Gracias.
6: Muy bien, enrollar, sácalo.
7: Sí, señor.
8: Recuerda que debes abrir la válvula.
6: Válvula lentamente. Todo bajo control.
8: Lo haces bien, a pesar de las circunstancias.
6: Revisa los signos vitales.
8: Vas bien.
9: Recibimos la orden, vamos a entrar.
10: No, espere.
9: Tenemos que entrar.
10: Maldición.

0: evitar que el sistema se restaure. Lo he intentado todo. Quizá necesito 5 minutos.
1: ¡No! Saldrás de aquí en 5 minutos, ¿entendido? O ustedes dos estarán muertos. ¡Ponte a trabajar! ¡Rápido!

0: Gracias.
1: ¿Qué más podría decir Keller? Sin tener pruebas que nos puedan hacer daño. Él no tiene los recursos que nosotros tenemos.
0: Pero tiene un equipo. Y también recursos. Entonces, ¿qué hacemos, Daniel?
1: Rastrea las comunicaciones de Pearson con Strickland.
0: Así es.
1: Tiene un equipo listo. Haz que todo desaparezca.

0: Eso es. Estamos listos. No sé cómo lo hizo.
1: Iré al banco. Ortega, quédate aquí. Necesito a alguien en quien pueda confiar. Alex, ustedes dos asegúrense que la energía no se restaure hasta que la necesite. Me llevaré a Brick. Encárgate de todos los policías que lleguen y de la energía.
2: Pronto amanecerá y falta camino. Sigamos andando.
3: ¡Oiga! ¡Oiga!
4: ¡Deténganse!
5: ¡Señor, suelte el arma y póngase de rodillas!
6: Oficial, necesitamos ayuda. Necesitamos salir de aquí
5: ya,
6: ahora.
5: ¡Ya, cállese! ¿Usted disparó su arma?
2: Sí, la disparé, pero no hacia ustedes. Solo quería llamar su atención.
5: ¿Por qué?
4: Señor, soy reportera del Canal 8. Vimos un asesinato. Lo tenemos grabado. Nos están persiguiendo.
6: Lo tengo en esta cinta. Aquí.
5: ¿Usted? ¿Es Susan Danfield?
4: Sí.
5: Debo reportar esto. Acompáñenme a la patrulla.
3: ¡Corre, corre!
7: ¡Quieto, anciano!
3: ¡Súbete rápido! ¡Ah!

0: Parece que ya no eres su mano derecha, ¿no es así, Ortega? Como que eres el último en enterarse. ¿Y por qué es que el 50% del tiempo Alex trabaja en la otra sala? Es decir, solía trabajar aquí. Esta es la mejor sala técnica del edificio. No tiene sentido.
1: Vamos, vamos, vamos.
2: ¡Hora de la diversión! ¡Vamos!
3: Ya casi terminamos.
4: Eso es, lo haces bien.
3: Quédate conmigo, Kayla. Ya casi terminamos, nena. Ya casi, justo a tiempo. Ah, lo tengo. Está dentro. Se pondrá bien, George.
4: Lo lograste. Qué bien.
3: Debemos suturar. Megan.
5: Bien hecho, doctor.
3: Estuve bien asistido, doctora.
6: Gracias.

Saca el generador, luego regresa al auto. Cuando haya terminado, me recoges al frente. Lo último que nos falta es saber qué vamos a comprar. ¡Vamos!

llamado a todas las unidades del centro, respondan al código de silencio 30. Repito, todas las unidades respondan a la alarma del banco, código silencio 30.

0: Creo que tenemos algo, señor. Hay una llamada anónima de alguien que observó en el centro de la ciudad una van llena de comandos. Uno de ellos encaja con la descripción correcta de Keller.
1: Entiendo.
0: También interceptamos el equipo técnico cuando respondía a una alarma en el Banco Central, señor.
1: Va por los expedientes.
0: ¿Los expedientes?
1: Todas las operaciones negras de misiones pasadas, actuales y futuras están guardadas en el centro de información del Banco Central. Keller va por ellas. Bien, ahora quiero que expidas una orden para arrestarlo. Keller no se saldrá con la suya.

0: volveremos, papá.
1: No puedo correr más. No puedo.
0: Creo que debemos seguir.
1: Vayan ustedes dos. Les prometo que voy a salir bien de aquí.
0: No, permanezcamos juntos.
1: Susie, escúchame. Los asustaré y estaré atrás, ¿de acuerdo? No te preocupes por mí. Bailaré en tu boda.
2: Terrence, no vamos a dejarte aquí.
1: No, llévate a mi hija de aquí, ¿está bien? Salgan por la puerta trasera. Vamos, busquen la estación de policía.

0: Vudú 1, es Stingray, ¿me copia?
1: Le copio, señor.
2: Asegúrate de que Josh haga que haya luz en el banco, Ortega.
1: No se preocupe.
0: Muy bien, enciéndela.
1: De acuerdo, Josh, enciéndela.
3: Está bien.

0: La energía se restauró.
1: Bien, señor, lo tenemos.
2: Estupendo, muy bien, copiado.
1: Bien hecho.

0: Ναι,
1: πλήσα!
2: No quise lastimar a nadie.
3: Sí, lo sé.
2: Cuando ella salga, quiero que se quede con mi hermano en Sacramento. Él puede darle muchas cosas que yo no puedo darle. Una casa bonita, un patio grande, muchos niños con quien jugar. Cuando mi esposa me dijo que estaba embarazada, me asustaba no saber cómo iba a amarla. Pero todos los días, desde el momento que Kayla nació, me enseñó a ser un hombre mejor. Así que no importa lo que digan. Ella sabrá que me importó. Sé cuán importante era.
1: ¡No dispare! ¡No dispare aquí, por favor!
4: ¡George!
5: Tienes que bajar el arma ahora, George.
4: ¡George!

0: aqui? Hã? Eres tu?
1: No.
0: ¿Lo viste? ¿Viste algo?
1: No, ¿y tú?
0: No, nada. Sigamos buscando.
2: ¡Anciano!
3: Ni lo intentes.

0: Casi. Casi, anciano. ¿Estás muerto?
1: Sí.
0: Gracias. Esto es por mis amigos.
2: ¡Oye! Oye, ¿quién eres tú? ¿El camarógrafo? ¿Eres tú el que me va a matar? ¿Ah? ¡Dispara, hazlo, amigo, hazlo! ¡Se supone que me matarás! ¡Te reto a que lo hagas! ¡Dispara! ¡Vamos, dispara!
1: No lo hagas, Víctor.
2: ¡Cállate, anciano!
3: ¡Papá! ¡Estás herido! ¡Grady! ¡Está mal herido! ¡Míralo! ¡Vamos, papá!
4: Banco United, calle Quinta. Bien, gracias, Lucas. ¿Dónde queda la calle Quinta?

0: Hábleme del banco en el centro.
1: Además de ser un banco, es el fuerte Knox de la información.
0: ¿Es una bodega de datos?
1: Sí, claro. Cualquier tipo de información electrónica que quiera mantener confidencial o segura, la almacenas aquí.
0: ¿Qué diablos está haciendo? ¿Qué diablos está haciendo? Vamos, vamos. Vamos, vamos. Vamos, vamos, vamos, vamos. Vamos. Vamos, vamos. ¡Así!
2: Descarga completa, sal de ahí.
0: Copiado.

0: los está forzando, Alex. Dime qué sucede.
1: ¿Dónde se encontrarán?
0: ¡Alex!
2: No lo sé. Suéltame.
1: Sí. ¿Y que regrese la luz?

0: a las salidas. ¡Que sea rápido!
1: ¡Cubran el perímetro!
2: ¡No! ¡Es una trampa!
0: ¡Atención! ¡Apaguen el fuego!
3: ¡Que alguien llame a los bomberos!
0: ¡Apaguen el fuego!
3: ¡Necesitamos refuerzos!
0: ¡Sobrevivientes!
3: ¡Cubramos el perímetro!
0: ¡Muévanse! ¡Busquen sobrevivientes!
4: Eventos perturbadores a las afueras de Los Ángeles esta noche. Las autoridades confirman que el Banco Central fue objeto de una gran explosión que involucra muchas pérdidas humanas. Quédense con nosotros. Ya regresamos.
5: Copiado. Keller y sus hombres están muertos.
6: Todo acabó.

0: vamos, vamos, deprisa.
1: Ya todo está bajo control.
2: Creo que eso fue todo.
0: Muy bien, evacúen los otros pacientes.
3: Gracias.
2: ¿De qué?
3: Por soportarme todos estos años.
2: Gracias. Por ser mi mamá y por enseñarme todo lo que sé.

0: el final. Se acabó. ¿Te ibas sin mí?
1: ¿Qué haces aquí, teniente? Me alegra verte.
0: Primero que todo, no soy teniente y tú no eres mi comandante.
1: Si lo eres, es tu rango.
0: Se suponía que protegerías este operativo a sus hombres y no los expondrías a que los mataran.
1: No hay de qué preocuparse, teniente. Esos expedientes ya no existen.
0: Es donde te equivocas, Keller. Josh bloqueó la transferencia. Cuando Alex dijo que tendrías un disco con la información en tu unidad USB, supe que te irías y nos dejarías atrás.
1: Eres un daño colateral igual que yo. Dejamos cuerpos por toda la tierra por esos hombres. ¿Para qué? No hay honor, no hay Dios, no hay nada, ni país siquiera. Lo hacemos para sujetos como Wilcox.
0: Y hombres como tú, Keller.
1: De verdad pensé que lo ibas a entender. En serio lo creí, pero me equivoqué.
0: Tu plan de escape nunca funcionó, Keller. Supiste que la policía llegaría. Mataste a tus hombres para que creyeran que estabas muerto y poder escapar. Todos confiaron en ti. ¡Comandante, y yo también!
1: Ortega, estás tan equivocado. Iba a recogerte. Iba a recogerte, amigo.
0: Deja de mentirme, Keller.
1: No te estoy mintiendo.
2: ¡No! ¡No, no, no, no, no, no! ¡No lo hagas!
1: No sé quién eres, pero mejor lárgate de aquí ahora.
2: Baja el arma, Keller.

0: princesa. Oh, nena, mírate.
1: Te extraño tanto.
0: Sí, bueno, creo que yo te extrañé más. Oye.
1: ¿Cuándo vendrás a casa, papá?
0: Bien. Quiero que me escuches, ¿sí? Verás, a veces la gente hace cosas creyendo que es lo correcto y lo hacen de manera incorrecta. Cometen errores. Por eso estoy aquí. ¿Lo entiendes?
1: Creo que sí. Pero, ¿cuándo regresarás a casa?
0: Oh, ya sabes. Esperemos que dentro de poco. Pero escúchame. Sin importar el tiempo que pase, quiero que recuerdes algo todos los días. Te amo con todo mi corazón.
1: Yo también te amo.
2: Hola, Susan.
3: Hola.
2: Lo lograste. Presentadora de noticias.
3: No lo hubiera hecho sin ti, Grady.
2: Tu papá hubiera estado tan orgulloso. Ojalá estuviera aquí.
4: Buenas noches, gracias por vernos. Soy Susan Danfield para Canal 8. Mientras Los Ángeles ha disfrutado de 3 meses de energía sin interrupciones luego de los apagones que sufrió, el Capitolio continúa resolviendo el desastre. El antiguo director de Seguridad Nacional ha sido oficialmente acusado de varios cargos gracias a una fuente anónima que acusa a Wilcox de haber orquestado varias operaciones negras mientras servía como director de la CIA.
5: Señor Wilcox.
4: La fuente anónima suministró documentos que prueban estas imputaciones a varios noticieros, pero aún no ha sido identificada. ¿Estás nervioso, Josh?
6: Después de todo lo que pasamos, ¿cómo voy a estar nervioso?
3: Estoy orgullosa de ti.
6: ¿Sí?
3: Te recojo a las 7.
6: Te estaré esperando.
7: Eminencia, bienvenido.
8: Josh, los obesos, obesos, Josh.
7: Bienvenido, cerebro.
8: Luego tendremos tiempo para las formalidades. Josh, tenemos un objetivo de alto perfil, un hacker acusado de múltiples cargos. Tenemos sus antecedentes y características. El hacker se llama...
7: Slumdog.
8: Es correcto. Es tu misión. ¿La quieres?
6: Sí, señor.
8: Bien.
6: Strickland.
8: ¿Sí? No.
6: Yo...
8: Te lo mereces, es tuyo.
6: Gracias, señor.
8: No me decepciones.
6: No lo haré, señor.

Vuelta 2026. Che, tengo que buscar lo de Universal también. Ya voy con el protocolo títulos. Así le decimos en casa. ¿O no, Tommy? Tenemos nuestro, nuestro propio alfabeto con Tomás. Un abrazo, Tommy. Gracias por estar, ¿eh?

0: 10 en punto, ya voy a los títulos. Día del futbolista argentina. El Día de la Futbolista se celebra el 21 de agosto en la República Argentina y tiene su origen en los 4 goles convertidos por Elba Selva el 21 de agosto del año 1971 contra Inglaterra. En el primer mundial que jugó la selección argentina femenina de fútbol en el Estadio Azteca de México. En el 71, el encuentro fue parte del segundo campeonato mundial de fútbol femenino disputado en México. Las flamantes campeonas son, bueno, flamante no, porque ya tienen unos años, si no me equivoco, era España, ¿verdad, Tommy? Ya me lo confirmás, porfa. Voy buscando ahora sí algunos nada más de los títulos. Títulos de información a esta hora. Todo tuyo, Tommy, te escucho.
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dos minutos en el país, algunos de los principales títulos de información a esta hora. ¿Qué está ocurriendo en diferentes lugares del mundo? Ucrania atacó una refinería rusa al oeste de los Urales y un aeródromo militar en Volgogrado. Drones de largo alcance provocaron un incendio en instalaciones estratégicas de Rusia, según reportes de ambos bandos. Las defensas antiaéreas activaron alertas y restringieron vuelos en la región de Perm, mientras se evalúan los daños en Marinovka. Así arrancamos el viernes. La sanción que recibió la selección por la bandera de las Malvinas son argentinas y todas las penalizaciones que aplicó la FIFA sobre la AFA. La AFA confirmó que recibió una multa económica por la exhibición de la consigna tras el encuentro de la semifinal del Mundial frente a Inglaterra. El descargo de la Asociación del Fútbol Argentino, la selección argentina, la AFA, va a apelar. Otro de los títulos de información tiene que ver con el mundo de la economía. Venía bastante planchado en los últimos meses. La resurrección del Bitcoin subió más del 20% en la semana y se acercó otra vez a los $80,000. La principal criptomoneda se vio impulsada por las expectativas de debilidad que pesan sobre el dólar tras el anuncio del Tesoro de los Estados Unidos que intervendrá en el mercado de deuda. Un resumen en instantes, nada más. Franco Colapinto va a largar 13º en la carrera sprint del Gran Premio de Países Bajos en la Fórmula 1. Luego de una sesión de entrenamiento positiva para la escudería Alpine, el argentino quedó eliminado en la Q2, mientras que Pierre Gasly va a largar 8º. George Russell de Mercedes va a comenzar en la punta, en la pole position. Seguimos adelante, 3:04 en el país. Algunos de los títulos de información a esta hora. Continuamos. Seguimos adelante. 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

0: en la inmensidad de la República Argentina. Estamos acompañando en diferentes lugares del territorio nacional con la señal de Punto a Punto Radio en la aplicación, en la web. Se van acercando, muchísimas gracias por bajarse la aplicación, por estar junto a Punto a Punto. Elegidos hasta las 5 de la tarde. Viendo, hay mucha actividad en cuanto a títulos de información. Ya voy en la Fórmula 1. ¿Cómo continúa la fecha número 12 luego del receso de verano en el hemisferio norte, ¿no? Muy bien lo de Gasly. Clasificó 8, octavo para lo que va a ser la carrera sprint de mañana. Así que fuiste al grupo scout, me dicen por acá. Claro, fui al grupo scout de la Torno, ahí justo de la, al lado de la parroquia Virgen Inmaculada, ¿sí? El barrio San Pablo.
1: De oscuridad y luz.
0: Y de ahí me traje a la patronal. O no, patronal. No me hagas acordar que
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0: Rompo el contrato, me dice. No sé si para tanto.

0: ¿Cómo te va, Luis? 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Vas, dice, vas.
1: Sin que te vea.
0: Está en sintonía, Luis,
1: Carajo.
0: 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Todo bajo control. ¿Cómo está Grace, Luis? Un abrazo enorme, a la familia.

enfrente de la plaza, me dice. Pongámosle Plaza Emanuel Eresi. Es un montón, Tommy, eso, Hay muchas ferias, se siguen haciendo las ferias. Estaba viendo, ¿no? El otro día. De artesanías, gente que va a vender justamente a la Plaza de Barrio San Pablo. Mucha actividad cultural hay últimamente. Así que un gran abrazo a los amigos del barrio por ahí. Ya vamos a volver al barrio. Los sábados, me dice el Tommy. Sí, la feria los sábados. ¿Viste? Voy diciendo. Tommy vive ahí a una cuadra.

0: bueno, se está hablando en diferentes medios de comunicación. Se viene el fenómeno del niño y en esta oportunidad va a ser aparentemente un super niño. Te lo decía, para mañana, Franco Colapinto, clasificado para la carrera sprint en el 13º lugar. Vamos para la Fórmula 1, Topi. Fórmula 1. Para todos los fanáticos de la máxima en el automovilismo. Y están remodelando el circuito Ciudad de Buenos Aires. El Gálvez se va a llamar Juan Manuel Fangio, con una inversión descomunal. La idea es convencer a Liberty Media para traer a el MotoGP, que se ha hecho últimamente en la República Argentina, en Santiago del Estero, llevarlo a la Ciudad de Buenos Aires. Señor Fútbol, me decía mi cuñado, señor Fútbol, le decimos en casa, si querés vértigo de verdad, nunca te pierdas una carrera del MotoGP. Franco Colapinto va a largar 13º, la carrera sprint del Gran Premio de Países Bajos, mañana, luego de una sesión de entrenamiento positiva para la escudería Alpine. El argentino quedó eliminado en la Q2, mientras que su compañero de escudería, Pierre Gasly, el francés, va a largar desde la posición 8. George Russell, de Mercedes, va a comenzar en la punta de la clasificación, con la pole. Y ahí estamos. Bueno, está toda la descripción de lo que fue el... cómo ha llevado, ¿no? Las prácticas. La práctica libre número 3. En el final de la Q1. Cómo ha quedado clasificado. Y va a continuar... Después de la carrera sprint, se larga la clasificación a lo que va a ser la carrera del domingo. Al final, fíjate vos, Tommy, le bajaron también actualizaciones para el auto de Franco, ¿eh? La actividad. Va a continuar de la siguiente manera. Se viene la carrera sprint, George Russell a la cabeza. Lo de Liam Lawson también para la escudería Red Bull. Contento Carlos Sainz, que ha renovado en el marco de la continuidad para la escudería Williams también. Fue en el transcurso de la semana también información lo que ha acontecido con Alexander Albon, que también ha ratificado compromiso con la escudería para el 2027. Alpine arribó al Gran Premio de Países Bajos con un importante paquete de actualizaciones con el que pretende recuperar el terreno que se dio en la lucha por ser el mejor en la Fórmula 1. Luego de un arranque firme, la escudería francesa perdió en la carrera de evolución del monoplaza y aprovechó el receso de mitad de temporada para impulsar importantes cambios, los cuales únicamente se iban a reflejar en un primer momento sobre el monoplaza de Pierre Gasly. Recién, en la última parte de lo que fue la antesala de la prueba libre número 3, o la práctica libre número 3, se hablaba de que Franco Colapinto también iba a obtener ese paquete de actualizaciones. No sé si van a ser las mismas, van a probar con otras cuestiones, pero lo cierto es que viene la escudería Alpine en búsqueda de ascender de la mitad de la tabla a un poco hacia arriba. A ver cómo se termina de desarrollar también. 15-23, ¿qué me decía Luis? Luisito, tengo por acá, fíjate vos. Se trasladó la sucursal de Colón y Jujuy a su nuevo local de Colón 498. 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Muchas gracias, Luis, por todo el reporte, la información y por estar junto también a Punto Radio. Voy buscando compromisos. 3 de la tarde, 24 minutos en el país. 3512-140-97. La vía de comunicación. Te escucho, Tommy. Todo tuyo. Adelante. 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

0: otro día lo decía Yanina Latorre, aparentemente de novio, un rumor, por supuesto, o lo marcaba así, mejor dicho, como información de El Mundo Rosa, Sofía Clerici, embarazada. Mirá vos, claro. Tommy, que tiene información sobre el... Se vienen los... Estamos en el Mundial también, se ven los Leones, van a competir este fin de semana, ¿verdad, Tommy?
1: Con respecto al Mundial de Hockey,
0: sí.
1: A las 13:50 de mañana estarán jugando los Leones enfrentando a Inglaterra. Y las Leonas lo harán a las 15:50 contra España para dar comienzo a la segunda ronda del Mundial de Hockey que se está jugando en Bélgica y Holanda.
0: Bien, muchas gracias. Hay actividad en el Mundial, Algo vi de arquería también, en donde salió campeón un argentino. Sí, lo vi. Frente a un estadounidense. En uno de los títulos de información del portal de Punto a Punto hay información que tiene que ver con el superávit comercial, que aparentemente duplicó su marca en julio, impulsado por el récord de exportaciones en materia de energía. Vamos para aquel lado, Tommy. Según el informe del INDEC, el saldo positivo alcanzó 2.115 millones de dólares y acumuló 32 meses consecutivos en terreno favorable. Las ventas de combustibles treparon un 97.8 interanual y compensaron la desaceleración de los productos primarios. Título de Punto a Punto. La Argentina cerró julio con un superávit comercial de 2.115 millones de dólares, más del doble de lo registrado en el mismo mes durante el año pasado, el 2025, cuando había alcanzado unos 907 millones de dólares. El resultado estuvo impulsado principalmente por el fuerte crecimiento de las exportaciones de combustibles y energía. Lo estamos hablando justamente ayer con el senador Luis Juez, a esto de que, bueno, en algún momento la Argentina fue el granero del mundo, el campo era más o menos lo que sostenía a la economía en cuanto al derrame de dólares que venían desde el exterior. Con el paso del tiempo, Vaca Muerta y demás, proyectos de minería, empiezan a aparecer otros actores en la escena. Los datos surgen del informe de intercambio comercial argentino, publicado por el Instituto Nacional de Estadísticas y Censos, el INDEC, que marcó además el 32º mes consecutivo con saldo comercial positivo. En julio, las exportaciones alcanzaron algo así como un total de 8.854 millones de dólares, con una mejora del 14.1% frente al mismo mes del año anterior. El incremento estuvo explicado por una combinación de mayores precios y cantidades. Los primeros aumentaron el 12.4%, mientras que las cantidades vendidas al exterior crecieron rondando el 1.5%. Sin embargo, el dato también mostró una moderación respecto al mes anterior. Las exportaciones retrocedieron un 4.9% en comparación mensual y un 1.1% en la serie tendencia ciclo. La energía gana peso en las exportaciones. Subtítulo. El principal impulso provino del complejo energético. Las exportaciones de combustibles y energía aumentaron un 97.8% interanual, 97.8%, y alcanzaron los 1.506 millones de dólares. Es decir, la Argentina en materia energética está, o podríamos decir, en base a los resultados de ventas, abasteciendo a una buena porción del cono sur de las Américas. El resultado estuvo particularmente asociado a las mayores ventas del petróleo crudo en un contexto de incremento de los precios internacionales de la energía. Te repito el título entonces. De punto a punto, en materia de economía, el superávit comercial duplicó su marca en julio, impulsado por el récord de exportaciones en energía. En buena hora que se pueda dar una buena noticia. Para algunos les impacta más que a otros. Lo cierto es que, justamente como lo veníamos hablando, la Argentina está buscando también esa bendita curva de divergencia. Continuamos, seguimos adelante y pasan cosas. 15:34 en el país.

recién se están enganchando en la señal de Punto Punto Radio a través de la aplicación en la web puntopunto.com.ar/radio, con todo el reporte, todo lo que acontece en materia informativa. Lo veía al presidente de Punto Punto Grupo de Medios. La Argentina empresarialmente no tiene demasiado que envidiarle a otros lugares del país. Hay un gran movimiento, Estamos tratando de terminar el viernes con una sonrisa. Emma, a todo el equipo y a toda la audiencia, aquí preparando unos fritos para comer. ¡Oh, qué rico una torta frita! ¿Sos de torta frita con azúcar o saladita? Con unos mates, junto a mi madre, ya que mis hijas, hijos, lo pone con arroba, se fueron a estudiar y otros a entrenar. Deseo que tengan todos un hermoso, bendecido fin de semana. Besos, cariños y bendiciones. Muchas gracias, Abby. Van apareciendo nuestros amigos. Señoras y señores, hay pasión, hay ganas, hay entretenimiento, hay entusiasmo, hay ganas de pasarlo bien. Es viernes y el cuerpo lo sabe.

hacía lo que quiera, Carlos Santana, Vive la Vida, el nombre de la canción. Hay que estar con los lanzamientos de Universal, Ariana Grande, Ángela Leiva, Coti, La Grecia y Taylor Swift. Se viene lo nuevo. Estamos en eso también, buscando lo de Luis Fonsi. Hagamos que de Juanes. Sebastián Yatra con Canción para Regresar. Luciano Pereira, Sebastián Mendoza, Me Enamoré de Ti. Aldi Jr.

Lover, que lo tenemos ya, de los Rolling Stones. Street of Dreams, Calle de los Sueños, el lanzamiento del mes pasado de YouTube y lo nuevo de Katy Perry. Oh, estaba viendo, Tengo que actualizar acá la carpeta. Tres de la tarde, 38 minutos, con ritmo, mucho ritmo para esta parte, parece de siesta. Vamos luchando contra la siesta. Si te dormiste, perdiste. Es así, te lo perdiste.

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0: Señoras y señores, fútbol argentino de primera división. Fecha. Número 6. Bueno, ya ha comenzado con el partido de Aldo Civi Unión. Va ganando Aldo Civi por un tanto contra cero. Hoy a las 20 horas, Estudiantes de Río Cuarto frente a San Lorenzo. A Capitani, se viene San Lorenzo también en el trail running. Estaría para hablar con él. Para mañana sábado 22, el loco le dirían en casa, a las 4 de la tarde, Gimnasia. Gimnasia de Mendoza. A las 4 de la tarde, mañana sábado, Atlético Tucumán, Instituto. 18:30 horas, se enfrentan Independiente Rivadavia. Ya lo juntaron todos en esta fecha, a los que se llaman igual. A las 21 se enfrentan Newell's, juega Newell's frente a Banfield. Actividad mañana también, mañana sábado a las 21 horas, Huracán Riestra también con otro partido. Para el domingo, domingo 23, Sarmiento Estudiantes a las 14:45. 14:45 también se enfrentan Barracas Platense. A las 5 de la tarde del domingo, bien radial el horario. Juega el Celeste y juega Club Atlético Belgrano frente a Defensa. 19:15 horas del domingo, juega la banda Los Millonarios, River frente a Vélez. A las 21:30 del domingo, se enfrenta Racing Boca, juega Boca. Sería Vergara. Está bien. Para el lunes, comienzo de semana, se va completando la fecha número 6. Fútbol argentino de primera división con lo que resta, 3 partidos. A las 19 horas se enfrentan Tigre Central Córdoba. 21:15 horas juegan Lanús Argentinos. Y 21:15 horas. Frente a Central. Estaría bueno, vos sabés que te puedo invitar para que lo veamos junto el partido, Tommy. O si no, invítame vos, decime dónde. Ahí nos vamos a lo de Don Luis. Quiero decir, lugar neutral. Talleres Central, cerrando la fecha número 6, fútbol argentino de primera división, a las 21:15 del lunes 24. Y vamos que se va a agosto también. ¡Chao, agosto! Alcanzó aparentemente la caña con ruda, Tenía que alcanzar. Fuerte el aplauso para quien tuvo un camión cisterna de caña con ruda. 3 de la tarde, 48 minutos en el país. La vía de comunicación es 3512-140-97. 3512-140-97. Sí, estoy muy atento, Tommy. ¿Qué sucede?
1: Estoy siguiendo el minuto a minuto. Sí. En la aplicación, ¿viste? En la web, en la radio. Venimos muy bien.
0: Muy bien.
1: Gracias a todos por sumarse aquí en la radio. Síganlo haciendo, síganse bajando a la aplicación. Recomiéndensela a otro. Mirá, encontré otra radio en Córdoba.
0: De a poquito, claro.
1: Está súper, súper bueno.
0: Para quien no nos conocí.
1: Dale, claro. Que pueden escuchar en la 97, en distintos lugares de Córdoba, en la provincia. Nos pueden escuchar por la web, por la app, porque
0: por todos lados
1: hacemos el día, chicos. Gracias a todos por sumarse.
0: Claro, está sorprendido también. Porque aquí hacemos juntos el día. Está nublado, Tommy, viste cómo es, Pero sobre todo es viernes.
2: Y el cuerpo lo sabe.

buscando algunos de los números. ¿Cómo estamos en el sorteo matutino? Quiniela de Córdoba, quiniela nacional, quiniela de la provincia de Buenos Aires. Estamos en Elegidos. Hasta las 5 de la tarde en Punto a Punto Radio. Tírale con todo, Tommy. Vamos. Que no pare, que no se afloje la cinchada, la cuerda, Tommy, ¿eh? Llegando a nuevos niveles.

seguimos así, nos vamos a quedar sordos, Tommy. O vamos a hacer que muchos se queden sordos, Tommy, ¿eh? La verdad que está para levantar el volumen de la radio. Nubes, no te tenemos miedo acá, ¿eh? No paramos, vamos, que no paramos, Tommy. Vamos buscando directamente los principales títulos de información. Dentro de un ratito, pará un poquito, pará. Quieto, chiquito, quieto. Tensa la cuerda, Tommy, tensa.

Gemma, los felicito. Muchas gracias por el ritmo y la alegría. Bueno, muchas gracias, Abri, por acompañarnos también. A ver qué nos dicen. 3512. Me voy para aquel lado en el WhatsApp. 3512 140 97.

0: En alguno de los principales títulos de información en el mundo del deporte, hoy la AFA va a apelar a las sanciones de la FIFA y podrían llevar el caso al TAS. Casi todas las multas se desprenden, casi todo, ¿no? El grueso del partido de la final de la Copa del Mundo, salvo la presentación de la bandera de las Malvinas son argentinas, tanto por los jugadores como por la hinchada. Ahí es donde se junta un poco más de dinero, pero en realidad todo lo demás es sobre multas puntuales en algunos jugadores. Tengo viernes negro para Leandro Paredes, baja en el clásico con Racing y durísima sanción de la FIFA. ¿Cómo llega Newell's al partido con Banfield por el torneo clausura? Di María dejó la puerta abierta al retiro tras la dura eliminación de Central. Habíamos comenzado el programa así. Un ex de Racing habló sobre su adicción al juego. Perdí todo. Mi familia está destrozada. Qué flagelo. El tema del juego, ¿eh? Y esto con la llegada también a los dispositivos móviles. Está al alcance de la mano. Cuidado con eso. En básquet, James Harden renovó con los Cavs y es el cuarto jugador en superar los 500 millones en ganancias. En fútbol, el Atlético de Madrid estaría dispuesto a vender a Julián Álvarez, pero con una condición. ¿Cuál es? Voy buscando ahora sí algunos de los principales títulos de información a esta hora. La vía de comunicación es 3512-140-97. Todo tuyo, Tommy, te escucho. 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

4 de la tarde en punto en el país. En títulos de información comenzamos con uno del ámbito internacional. Ucrania atacó una refinería rusa al oeste de los Urales y un aeródromo militar de Volgogrado. Drones de largo alcance provocaron un incendio en instalaciones estratégicas de Rusia, según reportes de ambos bandos. Las defensas antiaéreas activaron alertas y restringieron vuelos en la región de Perm, mientras se evalúan los daños en Marinovka. De los títulos de información, te lo decía hace un instante nada más, la sanción que recibió la selección argentina por la bandera de las Malvinas son argentinas y todas las penalizaciones que aplicó la FIFA. La AFA confirmó que recibió una multa económica por la exhibición de la consigna tras el encuentro de la semifinal del Mundial ante Inglaterra, por cierto, y entre paréntesis, cuando ganamos el Mundial. Listo. El descargo de la Asociación del Fútbol Argentino aparentemente va a apelar, va a ir directamente al TAS. Otro de los títulos de información hace referencia a los movimientos económicos y lo que se viene desprendiendo también en anuncios del Tesoro de los Estados Unidos, y eso impacta también en algunos activos digitales. La resurrección del Bitcoin subió más del 20% en la semana y se acercó otra vez a los $80,000. La principal criptomoneda se vio impulsada por las expectativas de debilidad que pesan sobre el dólar, tras el anuncio del Tesoro de los Estados Unidos que intervendrá en el mercado de deuda. Fin de semana de la máxima, fin de semana de automovilismo. Vuelve la Fórmula 1, gran premio número 12. Franco Colapinto va a largar 13.º la carrera sprint de mañana del Gran Premio de Países Bajos en la Fórmula 1. Luego de una sesión de entrenamiento positiva para la escudería Alpine,

El argentino quedó eliminado en la Q2, mientras que Pierre Gasly, el francés compañero de equipo, va a largar en la octava posición. George Russell se quedó con la pole para la carrera sprint. Algunos de los títulos a esta hora ya completo también con noticias de música. Tengo también, hay unas cositas de música también dando vuelta. Títulos a esta hora, 4 de la tarde, 3 minutos en el país. 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

José, José Tapia, un gran abrazo, José, gracias por estar en sintonía. Por ahí aparece, te voy viendo, José, te voy viendo. Viste cómo es, José, con un poco de rock nacional, yo voy buscando también la tanda. Me pedían algo de la renga, y hay de todo, todo puede ocurrir. Con algunos de más acá, con otros de más allá, mientras se va presentando también la grilla de El Cosquín Rock, edición 2027.

gran selección de rock para este momento. Yo voy buscando la tanda también. 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

Encuentro el tránsito en la ciudad de Córdoba, sí, lo de siempre, congestionado a altura Rafael Núñez y el nudo vial de la mujer, avenida recta Martinoli, cruzando la Rafael Núñez por la circunvalación. La subida, ahora estoy fijándome también, la subida, ahí donde está para hacer el desvío y tomar, ¿no?, la avenida Rafael Núñez, si venís subiendo por la circunvalación, esa subida, esa colectora está muy congestionada.

0: la recta Martinoli, toda cruzando la circunvalación para el lado del Colegio La Salle. Desde la circunvalación son más o menos unas 15 cuadras hasta La Salle, todo congestionado. Estaba viendo. Avenida La Cordillera, congestionado, es decir, la última parte también de Rafael Núñez, antes de llegar al nudo vial, también congestionado, mucho paso de gente. Hace un ratito lo estaba viendo con una cámara también. Bueno, te diría, es uno de los puntos más álgidos de la ciudad, más o menos a esta hora. Avenida Colón. Justo al frente del macro comienza el embotellamiento a paso de hombre. Hasta la Avenida Sagrada Familia, luego se libera el tránsito. Vuelve a congestionarse a la altura de el Sodimac, Carrefour, donde está donde estaba el Circo Mundial, a la altura de Ciudad Gama. Se pone más álgido también cuando se une con la Avenida Duarte Quirós, ahí en el CPC, hasta la altura de la circunvalación, con tránsito cargado. No a paso de hombre, pero sí está cargado. Otro de los lugares de mayor incidencia en cuanto al tráfico a esta hora, la Avenida Valparaíso, antes de llegar a Celso Barrios, buscando también si querés salir desde el centro Ciudad Universitaria hacia la circunvalación, justo al frente de Jockey Club, es ahí donde comienza, en la calle Leonismo Argentino, donde vive el navegante, justamente en la rotonda de Celso Barrio, así Valparaíso, todo lo que queda de la Valparaíso hasta la circunvalación a paso de hombre, también está congestionado y muy congestionado al frente de la Volkswagen. La congestión empieza más o menos en la calle Los Hornillos, en la avenida O'Higgins, y se va intensificando hacia la circunvalación. El último tramo de la avenida Riccieri, cuando se junta con la O'Higgins, también muy congestionada. Son las 2-3 cuadras previas esas, antes de llegar a lo que es el CPC de Barrio Jardín. Bien. Salís de la Plaza España, buscás o tratás de ir para el lado de la Vélez Arfield, por la Ambrosio Olmos, también el tránsito está muy cargado. Cargado también lo que es Estrada y Pueyrredón, llegando a Vélez Arfield. Las marcan en rojo a estas arterias que te estoy mencionando. Avenida Arturo Illia, sí, carril derecho también muy congestionado. Que te digo, llega prácticamente el carril derecho congestionado paso de hombre hasta la 25 de mayo. En 27 de abril, no dobles. Si venís bajando por el carril izquierdo del Boulevard Chacabuco, no dobles. Lo que está, fíjate vos, colapsado en este momento es cuando ya está la calle en Rivadavia, Buenos Aires. Te diría casi hasta la Sarmiento, Humberto Primo. No te escapes de la ciudad por Rivadavia. ¿Sabes lo que podés hacer? Doblar a la derecha. Si venís bajando por Rivadavia, estás escuchando la radio, doblás a la derecha en Avenida Olmos. Te tirás sobre el carril izquierdo, sobre la parte izquierda de la Olmos, Avenida Colón sería. Y buscás Maipú, que no está congestionado. Vas a salir mucho más rápido. Porque Sarmiento, todo lo que es Humberto Primo, está bastante congestionado. Congestionado también la Avenida General Paz. Desde la Humberto Primo hasta, ya te digo. Sí, hasta la 27 de abril con seguridad vas a ir a paso de hombre. Es decir, cruzando la Avenida Colón, venís bajando por Avenida General Paz. Haces 2 o 3 cuadros justamente ahí donde está el frente del cine. Ahí sí iría alivianando un poco el tránsito. Bueno, así está presentado el tránsito, nada más para destacar esta hora. A esta hora, son 4 de la tarde, 26 minutos en el país. 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Bueno, Robert me dice, ¿cómo te va, Robert? ¿Todo bien? Emma acompañándome, muy buena la selección de, que informaron de fuentes heladas ayer y hoy en Yuspe y caudal del río, demasiado por la época del año, está normal, me dice, para hoy en Yuspe. En Yuspe, el caudal del río, me dice. ¿Qué más? Ya me voy para la tanda, Tommy, ¿eh? Sí, la tengo presente. A ver, Chuli me dice, hola, ¿qué tal? ¿Cómo les va, Tommy, Emma? ¿Cómo andan de Paraná en Entre Ríos? Se los felicito por el programa, muchas gracias. Mucha gente en la APP, Tommy. Mirá vos qué bien es para celebrarlo. En la de Córdoba, tengo primer premio en la de Córdoba. Este que me lo pedía, sí, siempre aparecen, me lo piden. Primer premio a las 2 de la tarde en la de Córdoba, 2573. 2573. 2573 a la cabeza Quiniela de la provincia de Córdoba, Quiniela Nacional, 7512. Primer premio, 7512. 7512 a la cabeza en la Nacional. Matutina de Buenos Aires, 2848, diría Riverito, ¿no? Era Riverito, por supuesto, el que tenía el rulo arriba. El mismo. 2840 a cruzar los dedos. Ese mismo. 2848 matutina de Buenos Aires. Bien, mi viejo y mi vieja siempre lo miraban a Riverito para dar los números y los números del Guinea 6. Bueno, ¿qué más? Tengo muchos mensajes que venían llegando también en lo particular. Muchas gracias, Luisito. Se ha copado Luis Gisbert y con los amigos de la farmacia del Hospital Italiano también que están presentes. 103512. Ay, se lo digo así para que lo pueda agendar. 3512-140-97. La vía de comunicación llegan al instante los mensajes. 35 para que nadie se quede afuera. Nadie se tiene que quedar afuera, Tommy. 3512-140-97. Continuamos. Seguimos adelante. Tenemos compromisos a esta hora. Todo tuyo, Tommy. Te escucho.
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Bueno, acá estoy viendo, me dicen Emma, Tommy, por la excelente compañía radial, que pasen un buen fin de semana. Saludos desde Marco Juárez, muchas gracias, Irmita, por estar, por aparecer como siempre. Me había quedado pendiente lo de... No, porque estoy con el tema de las canciones de Universal. Si puede ser alguno de Soda Stereo. Ya quedamos ahí, ¿eh? Y bueno. Un bloquecito tranqui, me dice.

dicen, bueno, ya voy buscando, porque pasa de todo, aparecen también algunos mensajes que nos piden. Variado el público, Tommy, te diste cuenta, ¿no? Muy variado, porque nos pedían algunos clásicos. Marco Antonio Solís. Podemos hacer una mediación ahí entre Soda, de lo que viene, y Marco Antonio Solís, encontramos un Luis Fonsi. Que me lo pedía Berito. En Inaudi, para vos, Berito. Luis Fonsi, Abrazar la Vida. Eso nos vamos complaciendo también con canciones. Son elegidos. Hasta las 5 en Punto Radio.

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0: ¿Cómo les va? Bienvenidos a esta nueva edición de este noticiero. Hoy en una jornada a pleno sol, gracias a Dios, han quedado atrás, por lo menos por ahora, los días de llovizna, lluvia, humedad en San Justo. Hoy tenemos sol en nuestra querida ciudad Portón del Norte y santafesino, y estos son los datos del tiempo al momento y los pronósticos. ...16 grados... la temperatura, 54 el porcentaje de humedad, 1024 hectopascales la presión. Y el pronóstico del Servicio Meteorológico Nacional nos da para hoy viernes parcialmente nublado, 8 mínima, 15 máxima. Mañana sábado parcialmente nublado, 5 mínima, 14 máxima. Y el domingo parcialmente nublado, 6 mínima, 16 máxima. El pronóstico de Infoclima, el extendido, nos da para hoy viernes parcialmente nublado, 9 mínima, 18 máxima. Mañana sábado parcialmente nublado, 7 mínima, 14 máxima. El domingo parcialmente nublado, 7 mínima, 17 máxima. Y estamos con varios videos y varios flyers que nos hacen llegar desde distintas ONG, gremios, clubes, comercios. Los compartimos.
1: Cuando hablamos de cáncer de riñón, siempre es muy importante saber que en sus etapas iniciales la mayoría de las veces no presenta absolutamente ningún síntoma. La mayoría de las veces lo que se hace es en estudios previos, en chequeos por otras especialidades, por otras patologías, se realiza el hallazgo incidental de esto, casi siempre en etapas más tempranas. Por eso es muy importante desde el grupo MID que nosotros planteamos es el chequeo preventivo, el control de factores de riesgo como tabaquismo, obesidad, la interconsulta entre las especialidades para el abordaje integral de esta patología. Asimismo, desde el equipo de urología, nosotros estamos capacitados médicamente y equipados tecnológicamente para poder abordar esta patología desde una cirugía.

mínimamente invasiva y, cuando el caso lo pueda ameritar, también hacer una cirugía preservadora de la unidad renal, solo haciendo la extirpación de la zona patológica. Eso mejora muchísimo la recuperación del paciente.

0: nosotros somos de la escuela técnica.
1: La municipalidad vino a nuestra escuela con una propuesta de la escuela Separan, el cual consiste en un concurso, vamos a decir, entre escuelas de una recolecta de residuos, todo lo que es cartón, plástico y papel. Hasta ahora la escuela técnica juntó 1,5 toneladas. Para juntar todo esto nosotros estuvimos recorriendo kioscos, distribuidoras, varias empresas de la ciudad de San Justo, preguntando si nos podían guardar o si tenían tirado, aprovechar y traer los residuos acá a la escuela. A medida que fuimos juntando los residuos nos dimos cuenta del volumen que ocupa todos estos residuos, ya que nosotros en nuestra escuela los guardamos en un taller. Y en 1,5 semanas que juntamos nos dimos cuenta que el volumen era muy grande, tapamos un taller entero. Y ahí nos dimos cuenta que es mucho lo que se usa y que se consume bastante de forma innecesaria. Lo bueno de este proyecto, aparte de que nos ayuda a concientizar del impacto que nosotros generamos al medio ambiente y cómo podemos cuidarlo, sino también el cómo nos unió a todos como promo.
0: Bueno, y como cierre queríamos también un poco concientizar a la gente a la hora de consumir algo, de poder separar los residuos, uno seco y uno húmedo. Y también queremos agradecer a la empresa que nos está acompañando en este proyecto y también concientizar a otras empresas que se puedan involucrar. Y bueno, también si quieren ayudar con más residuos a nosotros, podrían escribirnos en nuestro Instagram.
2: Estamos destacando lo del almuerzo este domingo en Abrazos para Sanar, a beneficio de la sala oncológica, a las 12 horas en el Salón de Usos Múltiples del Club de Leones. El menú chorizo, asado con cuero, ensaladas y postre, el valor de la tarjeta, 30,000 pesos, y te llevas una copa de regalo. 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Cena de degustación de colectividades, 4 de septiembre a partir de las 21:30. Y además, el 4 de septiembre, conferencia de prensa en lo que refiere a colectividades. Almuerzo aniversario 100 años de la escuela 6185, República Argentina, Colonia El Fortín. Las tarjetas, pedilas al 3498-406-137, 3498-438-425. 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Domingo 25 de octubre a partir de las 15 horas en el Club Atlético Tiro Federal. 3 cartones, 10,000 pesos. 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Premios importantísimos. Sortea el 28 de agosto. 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Vamos a hacer la pausa y después de la pausa toda la información del ámbito local.

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0: Y estamos con las novedades del ámbito policial. Mirando estas fotografías, vamos a destacar que en lo que refiere a las novedades policiales, como les decía, durante la mañana de ayer, personal del Comando Radioeléctrico que realizaba tareas de prevención observó en inmediaciones de calle Leandro Alem y San Martín a un hombre que se desplazaba en bicicleta llevando consigo un rollo de cable de aluminio proveniente del sector lateral de un predio de la Empresa Provincial de la Energía. Ante esta situación, los efectivos procedieron a interceptarlo y aprehenderlo, secuestrando un rollo de cable de aluminio y una bicicleta en la que se trasladaba. El procedimiento fue comunicado al Ministerio Público de la acusación, desde donde se dispuso la notificación del involucrado por el delito de hurto, la restitución del elemento a la Empresa Provincial de la Energía y posteriormente su libertad una vez cumplimentadas las diligencias correspondientes. Esto continúa con la intervención de la Unidad Fiscal de San Justo a cargo de la doctora Daniela Montegrosso. Dos menores retenidos, se recuperaron elementos sustraídos. En horas de la madrugada de hoy, personal del Comando Radioeléctrico fue comisionado por la Central 911 a un hecho de robo en proceso en un comercio ubicado en calle Alena al 2600. Al arribar al lugar, los efectivos observaron en la vía pública a un menor de 14 años que llevaba consigo distintos elementos, mientras que dentro del local se encontraba otro menor de 13 años. Al advertir la presencia policial, el primero emprendió la huida, siendo interceptado a pocos metros del lugar. Como resultado del procedimiento, se logró el secuestro de una balanza, dinero en efectivo, bebidas gaseosas, pollos y maples de huevos, elementos que fueron posteriormente reconocidos y entregados a su propietario. Los menores fueron puestos a disposición de la autoridad competente, quedando las actuaciones a cargo de la Comisaría Primera de la Unidad Regional 16, interviene la Subsecretaría de Niñez, Adolescencia y Familia. Estamos con nota que logramos hace minutos en el Salón Blanco de la Municipalidad de San Justo con Daniel Basile de Protección Civil de la provincia y Diego Palmier, que es el secretario de Gobierno de la Municipal de San Justo. Reunión de la Junta de Defensa Civil y esto nos decían Daniel Basile y Diego Palmier.
1: Y la posibilidad de charlar con Daniel Basile de Protección Civil, con Diego Palmier del Gobierno de la Ciudad de San Justo. Daniel, hoy coordinando actividades futuras para estar alerta. No digo ni preocupado, pero alerta, ¿no?
2: Ocupados. ¿Qué decís, Junior? Ocupados. Lo venimos haciendo con la Municipalidad de San Justo desde hace tiempo, trabajando en su protocolo de emergencias, en su protocolo de contingencia, pero también en el fortalecimiento de lo que es la Junta de Protección Civil, viendo, decís vos. Hay mucha preocupación de la gente, sobre todo de la información que viene cruda, que viene bajando, que va a haber un fenómeno niño, que nosotros decimos que va a ser un fenómeno niño fuerte. De la Protección Civil siempre se trabaja pensando en los peores escenarios. Ojalá que no ocurra, pero en caso de que ocurra, que estar trabajando coordinadamente con los distintos municipios y comunas en que esa emergencia sea lo menos grave posible para la población. Entonces, hoy es una de las tantas reuniones y de las más reuniones que vamos a tener durante todo el territorio de la provincia para coordinar y para, como siempre yo lo digo, en términos futboleros, esto es como un equipo de fútbol. Hay que entrenar para cuando salgamos a la cancha estar lo mejor preparado posible y hacer un buen papel para que la naturaleza no nos gane por goleado, por lo menos que le saquemos un empate.
0: Claro, correcto. Diego, además de un encargado como Sanoff, en este caso, se van a armar distintos grupos que van a hacer la parte colaborativa con Sanoff, en este caso, obviamente, con el trabajo que haga Protección Civil y que haga el gobierno de la ciudad de San Justo.
3: Tal cual, Junior. A ver, esto no es para preocuparle a la población, pero sí para que todos nos ocupemos de que cada uno de los actores que está dentro de la Junta tenga determinado qué acción tiene que llevar adelante. Si bien el coordinador máximo siempre va a ser el intendente, porque es el responsable de la ciudad, tener un coordinador por fuera del intendente para que coordine, como bien dice la palabra, las diferentes áreas o actores que van a trabajar dentro de lo que es la Junta de Protección Civil local, más que nada, y con la ayuda, en el caso de que nos pase algo, la Protección Civil a nivel provincia, que siempre nos vienen ayudando y colaborando y estando atentos a cada cuestión que nos van pasando en la ciudad. A ver, hoy nos estamos preparando para los meses de octubre, noviembre, diciembre, que es cuando se prevé que el fenómeno del Niño llegue a las zonas nuestras, que no sabemos de qué forma va a llegar, pero sí que hay que estar preparado. Pero también lo bueno de esto, de juntarse en la Junta de Protección Civil, es que nos pueden pasar otros hechos. Que haber una tormenta de viento, de agua, nos puede tocar la semana que viene, tal vez, porque hoy el cambio climático ha llegado a nuestra zona para quedarse, y eso es lo que nos viene pasando actualmente, que por ahí hay tormenta en los meses de julio, que antes no había, con muchísima cantidad de agua en corto periodo de tiempo, y que obviamente vamos a tener que estar preparados. Para eso también ustedes, como medio de comunicación, son indispensables, porque cada información que nosotros pasemos desde la Junta a ustedes las van a estar replicando para que le pueda llegar a toda la comunidad. Entonces, yo creo que acá hay un conjunto de actores, llámese seguridad, salud, bomberos, que siempre está presente, los mismos concejales que también se han puesto a disposición, y ni hablar todo lo que es la parte gubernamental, tanto Protección Civil gubernamental a nivel provincial, Protección Civil de la provincia, Empresa Provincial de Energía, que vamos a estar coordinados a través de Pablo para trabajar en cuanto a una contingencia nos pueda llegar a tocar en la ciudad. Ojalá que no, toquemos madera que no, pero en el caso que nos llegue, que sepa la comunidad que estamos organizados y preparados para el caso que nos llegue a tocar.
0: Daniel, dar un mensaje único y eficaz, y que haya grupos que trabajen para llegar al coordinador de la mejor manera.
2: En esto hay que ser claro, Junior, en esto tenemos que estar todos juntos. Yo bien lo decía, lo hacía con gesto, no podemos estar con los dedos enfrentados, sino que tenemos que tener los dedos entrelazados, trabajar todos juntos. Porque es una emergencia, una contingencia, la naturaleza no mira partidos políticos, ni partidos de fútbol, ni nada. No mira...

La camiseta arrasa y arrasa a todos, al que más tiene y al que menos tiene. Entonces en eso tenemos que estar conjugados para que los que tenemos poder de decisión, lo que tenemos poder de soluciones, tratar que la gente lo pase lo mejor posible. Y bien lo dice Diego, ustedes como medio de comunicación que son escuchados, que son masivamente escuchados, que son transmisores de información, la información oficial, va a haber mucha fake news, va a haber muchos relatos, va a haber muchas redes sociales, donde la gente, en un año que estamos de crisis, de emociones fuertes, fin de año, por lo general son los meses donde la gente más nerviosa está, porque, bueno, digo, calmémonos, preocupémonos, ocupémonos, todos trabajemos en conjunto.

0: Eso fue lo del 73, lo del 10 de enero, fue el principio de la protección civil en la provincia. Cuando lo charlamos con Rodrigo, que fue el autor del proyecto, digo, no fue la inundación del 2003 de Santa Fe, si bien fue una actitud, digo, lo que fue el trabajo, vos lo viste, vos estuviste ahí, lo que fue el trabajo de la ciudadanía, sin coordinación, todo ayudando, todo. Esto era distinto. Hoy, en el 2026, estamos coordinándonos, estamos preparándonos. Eso no te avisó, eso vino. ¿Y cómo fue por lo posterior? Todos los vecinos ayudando, trabajando, asistiendo a los médicos que venían acá, dándole alojamiento, ver cómo se... Hoy estamos en una situación distinta, pero eso es la protección civil, trabajar coordinados, trabajar con un único hilo conductor, que es una sola palabra, orden y contraorden es desorden, entonces podemos trabajar en conjunto y tenemos que trabajar en conjunto, y para todos necesitamos a todos, desde los organismos públicos y del organismo de comunicación, que son importantes en esta época de gran comunicación.
1: Chicos, muchas gracias, muy amables como siempre. Gracias.
0: Gracias a vos, Juno.
1: La nota con Daniel Basile, de Protección Civil de la provincia, y con Diego Palmier, secretario de Gobierno del Gobierno de la Ciudad de San Justo. Y vamos a escuchar lo que decía en el grupo de Junta de Defensa Civil el intendente Nicolás Cuesta esta mañana.
2: Esto de que lo más probable es que se pase la línea de lo preventivo, ¿no? O sea, lo más probable es que se pase la línea de lo preventivo, o sea, que una lluvia de 400 milímetros, de 300 milímetros, nosotros esa línea la fuimos subiendo, toda la provincia ha logrado, como pensaban que con 30 milímetros no se han dado casi una familia, y con 50 hasta el tiro federal han dado un cable, eso no está pasando más, porque ya estamos en 100, ya llovió esos 100, llovieron fuertísimo, porque hace digo no tuvimos ningún llamado de agua dentro de casa, pero esto va a ser mucho más que eso. Entonces lo más probable, ahora tenemos un mes y medio por delante, saben que octubre es el mes, puede llegar a ser antes, o puede venir un hecho aislado como lo que está pasando. Entonces, de preparación, obra y esto del protocolo, ¿no? Nosotros lo hicimos la semana pasada, la última lluvia, con el interno, en las próximas lo vamos a hacer, ¿no? Estamos viendo la posibilidad de yo dije lo que diga. Ahora nadie nos da más allá de los costos del sensor de nivel de agua, que hasta ahora lo tenemos. Nosotros los puntos, como decía, son físicos. Vamos a limpiar ahora la calle hasta el punto de desabiamiento, que queda un tramito de limpiado, porque me hemos quedado, yo me he quedado fácil tres veces por ir mi auto con mi camioneta a la hora que ya no, pero queríamos llegar ahí para ver si la cruz estaba abierta, porque se abrió, porque se cerró. Vamos a poner una cámara ahí, un sistema de cámara en un punto crítico, con un reflector que más que más te va a permitir también ver el nivel de agua, que no hay nada, si puede llegar, si puede llegar. Y bueno, esto es decir, preparamos mucho para el último de cosas, que es para la resiliencia, porque lo más probable es que lo hace. Que empiece a actuar salud, que empiece a actuar desarrollo humano, que empiece a actuar bombero, bueno, que todo lo que pasa después es muy, muy activo. Está protocolizado con lo que pasa bien.
3: Yo quería decirle que bueno, nosotros desde salud también lo hemos llamado, en cuanto a la trabajada de línea de lo que nos corresponde, digamos, que va a haber algunas cositas que después le voy a poner puntual, porque nos pidieron identificar la zona inundable, identificar en esos lugares los domicilios, los dependientes, las personas con movilidad reducida, si tengo moradores, ancianos, todo eso, para saber qué discapacidad, claro, trastorno de la movilidad, todo eso, en el marco de decir, bueno, si empieza a pasar, empieza la lluvia, ¿cuánto tiempo espero yo para sacar a esa gente y a dónde lo voy a llevar? Yo creo que eso es lo que...

0: para todo el mundo, hepatitis para toda la gente que va a trabajar, que va a estar expuesta. Lo del dengue lo noté en Colo, porque bueno, por eso también tuvo dengue, también ver a él que no se lo usó nunca, tratar de ponerlo. Eso es lo que estamos haciendo en salud, digamos, que a mí me sirve que Pablito está, también trabaja para mí, pero bueno, me trate como la personalidad de mí.
1: Hasta allí la palabra del intendente Nicolás Cuesta y la intervención de la doctora Cintia Vega, médica directora del SAMCO San Justo. Vamos a hacer la pausa y ya retornamos.

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0: Y estamos con el bingo solidario. Anoche se jugó el bingo solidario, cupón solidario de Tiro Federal. El pozo quedó vacante, se había postergado del miércoles a ayer jueves. Y como es habitual, estamos con nuestra compañera de tareas, Marisa Lovino, en el bingo solidario, para conocer los nombres y los números de los ganadores de anoche. Culminó el bingo solidario, cupón solidario del Club Atlético Tiro Federal. Y como es habitual, estamos con nuestra compañera de tareas de los miércoles, hoy jueves, la señora Marisa Lovino, para que nos dé a conocer todos los ganadores y los números correspondientes a esta noche. Marisa, bienvenida, buenas noches.
1: Buenas noches, Junior, ¿cómo estás hoy?
0: Muy bien, muy bien, muy bien, no tan resfriado como vos.
1: Sí,
0: pero
1: estoy un poco...
0: aquí estamos, un poco congestionada.
1: Sí.
0: Vamos a conocer entonces los ganadores.
1: Bien, el incentivo para planilla completa que premia con 30 mil pesos fue para el número 810 de color verde y la ganadora es Belén Fasano. Cuaterno 30 mil pesos fue para el 718 Julio Martínez de Marcelino Escalada, vendió Sonia Bricio. Línea 50 mil pesos fue para el 6.335 Alicia Dilda, vendió Agencia La Plaza. Cartón lleno, 500 mil pesos, fue para el 2172. Soledad Gutiérrez vendió Amanda Cisterna, quien se lleva un incentivo de 25 mil pesos. Y el menor acierto, 15 mil pesos, fue para el 769. Natalie Cosentino vendió Mi Kiosco.
0: ¿Qué es lo que queda para la próxima semana, querida Marisa?
1: Bueno, el pozo quedó vacante, habrá 1.750.000 pesos en premio. A la bolilla 45 será de color amarillo a tan solo 1.000 pesos.
0: Marisa, muchísimas, muchísimas gracias y nos vamos a encontrar, Dios mediante, el próximo miércoles.
1: ¿Eh? Por supuesto, muchas gracias a ustedes. Buenas noches.
0: Hasta allí, con Marisa Lovino, el bingo solidario que se jugó anoche y quedó vacante. 1.750.000 pesos para el próximo miércoles. Estamos, como es habitual, los lunes y viernes con Pamela García Fernández para hablar de libros y literatura. Habla Pamela, obviamente. Y esta vez con un tema apasionante, una historia de amor que conmovió al país y su trágico final que se llevó al cine a través de la película Camila que dirigió María Luisa Berber con una actuación excepcional de Susupe Coraro y Manol Arias y Héctor Alterio, entre otros. La historia de Camila O'Gorman y ese amor prohibido con el sacerdote Ladislao Gutiérrez. El micro de Pamela García Fernández.
2: El mayor García pegó el grito y los soldados formaron en dos filas. Los tambores se ubicaron al costado en ángulo recto con el pelotón. Algunos presos desde las ventanas espiaban en silencio. Los soldados apretaron los dientes firmes ante las víctimas. El mayor levantó el sable y cortó el aire. Gutiérrez, ¿estás ahí? Susurró Camila mirando hacia adelante sin ver. A tu lado, Camila, y mi último pensamiento será para ti, sonrió Ladislao. Dios bondadoso, muero con él, murmuró la joven. Tronó la orden y los hombres de la primera fila apuntaron sus armas. Sonó la avalancha de tiro contra los cuerpos quietos. Ladislao Gutiérrez fue alcanzado en la cabeza y en el corazón. Murió en el acto. Camila recibió una bala en el vientre y otra le quebró un brazo. Aulló de dolor y pavura, sin perder el conocimiento. Miraba el negro del pañuelo, veía oscuro. Sus ropas por los impactos empezaron a arder. Una llama incipiente terminó por comer su falda, mientras una voz inundaba el patio. El fuego ardía en su cuerpo, flama viviente. Los presos gritaban desde las ventanas. Un soldado corrió hacia ella y le arrojó un balde de agua. Torcida volvió a gritar y la segunda fila apuntó sus fusiles. Esta vez la descarga destrozó la frente y el pecho de Camila. Uno de los soldados largó el fusil y huyó a los gritos, aterrado ante esa Juana de Arco criolla. Luego se dijo que había enloquecido. Dos oficiales se acercaron hasta los cuerpos calientes de sangre. Estaban muertos. Camila y Ladislao habían redimido sus culpas. Habían muerto por amor. Los habían odiado por eso. ¿Cómo están? Mi nombre es Pamela García Fernández y esto es Palabras que Cuentan. Y quise empezar hoy con Florencia Canale, Pecadora, la pasión de Camilo Gorman, porque el 18 de agosto se conmemoraron 178 años del fusilamiento de estos dos seres que se animaron a amarse en una época tan especial en la Argentina como fue la época del gobierno de Rosas. Aquello que significó un escándalo porque una señorita de la alta sociedad se enamora de un cura fue algo que estuvo muy tapado, muy guardado, porque no se podía conocer. Su abuela, doña Perichona, fue quien fuera espía en esos momentos del gobierno. O sea, era una época muy convulsionada en la Argentina y estos dos seres cometieron el pecado justamente de enamorarse. Es una historia de amor bellísima que fue llevada a la pantalla grande, o sea, al cine, por Susupe Coraro y Manuel Arias hace muchos años. De ahí se conmemoró, se va conmemorando cada tanto, se la recuerda. Este libro de Florencia Canale, hay otro libro de Florencia Bonelli que se llama Bodas de Odio, que cuenta un poco también, como en una segunda parte, cuenta lo que fue Camila Gorman, porque la historia en sí es la historia de la mejor amiga de Camila Gorman, Bodas de Odio, pero también va contando todos los sucesos, y muchos libros de historia, de historias de amor de aquella época, recuerdan a Camilo Gorman y a Ladislao Gutiérrez. Hasta se dice que pasaron por Santa Fe cuando estaban escapando de Buenos Aires. Por un lado eso. Por el otro, un 19 de agosto se conmemoró, el 19 de agosto se conmemoró un año más, nada más que 90 años, del asesinato de Federico García Lorca. Federico García Lorca, otro también que no tuvo problema en demostrar su coraje, y por causa de su coraje murió. Acá dice Federico García Lorca y acá dice Bodas de Sangre. Murió asesinado, murió fusilado. Pagó con su vida algo que en ese momento Franco castigaba, y era el castigo que tenían las personas que eran homosexuales. Algo tan irrisorio para nuestra época, bueno, en aquella época se pagaba con la vida. Y él muere sin llegar a darse cuenta todo lo que significaría en la literatura, no solo española, en la literatura mundial, Federico García Lorca. Una persona que está relacionada con millones de obras, una persona que escribió obras de teatro, que escribió libros, que escribió poemas, que tuvo, como los grandes escritores, su propio estilo. Y si hablamos de Guadalquivir, si hablamos de Antonito Camboriú, si hablamos de La Casa de Bernarda Alba, La Zapatera Prodigiosa, bueno, Bodas de Sangre, Yerma, estas son obras de teatro. Y bueno, y acá en mis manos, además de tener Bodas de Sangre, tengo La Casa de Bernarda Alba y tengo El Romancero Gitano. El Romancero Gitano es uno de los libros más populares, por decirlo de alguna manera, de los que tiene García Lorca, donde están todos los poemas estos que yo les digo de Antonito Camboriú, Romance de la Guardia Civil, Los Tres Santos, San Gabriel, San Rafael y San Miguel, La Casa de Infiel. Y El Romancero Gitano, el primer poema que tiene, es con el que quiero cerrar para recordar a Federico García Lorca, y es uno de mis preferidos. Y recordar también esto: compren libros, regalen libros, vayan a bibliotecas populares, porque la palabra no se pierde, la palabra se sigue contando, como decimos nosotros, palabras que cuentan. Y voy a terminar con Romance de la Luna Luna, que dice: la luna vino a la fragua con su polizón de nardos, el niño la mira, mira, el niño la está mirando. En el aire conmovido mueve la luna sus brazos y enseña lúbrica y pura sus senos de duro estaño. Huye luna, luna, luna. Si vivieran los gitanos, harían con tu corazón collares y anillos blancos. Niño, déjame que baile. Cuando vengan los gitanos, te encontrarán sobre el yunque con los ojillos cerrados. Huye luna, luna, que ya siento los caballos. Niño, déjame, no pises ni blancor al millonado. El jinete se acerca tocando el tambor del llano. Dentro de la fragua el niño tiene los ojos cerrados. Por el olivar venían bronce y sueño a los gitanos, las cabezas levantadas y los ojos entornados. ¿Cómo canta la sumaya? ¡Ay, cómo canta en el árbol! Por el cielo va la niña con un niño, la luna con un niño de la mano. Dentro de la fragua lloran, dando grito a los gitanos. El aire la vela, vela, el aire la está velando.
0: Muy especial para Pamela García Fernández, realmente brillante, hermoso lo que termina de dejarnos a través de este micro sobre libros y literatura. Pausa y ya regresamos.

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Y nos quedó pendiente una serie de imágenes de la disertación del profe Caíto Jordán, evento que organizaron el CEF número 23 y el Instituto Superior número 20. En este final lo vemos.

0: vida, es decir, salto de la copia.
1: Bueno, hasta allí parte de la disertación del profesor Caito y en este evento que organizaron el Centro de Educación Física número 23 y el Instituto Superior número 20. Ponemos punto final a esta entrega. Gracias a todos por todo. Será hasta el lunes, solo si Dios quiere.
2: ¿Cómo les va? Bienvenidos.